0: pago es baches, encharcamientos y calles intransitables. Y debe de quedar también claro que las calles son responsabilidad de los municipios. Hoy tenemos un gobierno del estado que está intentando resolver este gran problema que dejó Eduardo Rivera a gobiernos panistas y que pues lo están sufriendo las familias poblanas.
1: Por otra parte, le quiero informar que el Consejo Coordinador Empresarial de Puebla hizo un llamado a reforzar el mantenimiento de la infraestructura hidráulica y a impulsar obras de prevención tras las afectaciones provocadas por las recientes lluvias en el territorio poblano.
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1: Por otra parte, en los temas nacionales, le comento que un mexicano se declaró culpable en Estados Unidos por participar en red de tráfico de migrantes. En los temas internacionales, también le voy a platicar que Keiko Fujimori gana el conteo de votos y es la virtual presidenta de Perú. A través de la cuenta de X, arroba la red 5 radio, le detallamos que Paraguay eliminó a Alemania en tanda de penales tras un empate dramático en 16avos y firmó una de las grandes sorpresas del torneo. Ahora esperará rival entre Francia o Suecia en la siguiente ronda. La temperatura ambiente en este momento de Puebla capital es de 21 grados centígrados. Hasta aquí la información más importante generada en la última hora. Lo invitamos a seguir con las noticias de Puebla, México y el mundo a través de la red ciudadana por el 1120 de amplitud modulada. En la consola digital, don Martín Tapia. En los micrófonos del radar le informó Jesús Lemus. Muy buenas tardes.
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0: Amigas y amigos del HR 1095 Radio, bienvenidas y bienvenidos a su programa Resiliencia Ciudadana. Como todos los lunes, los saluda Jorge Contreras Peralta. Hoy lunes 29 de junio de 2026, analizaremos las claves del conflicto entre Estados Unidos, Israel e Irán. Sin duda, en los últimos años hemos observado tensiones en la región del Medio Oriente. Analizaremos la evolución reciente de las hostilidades entre Estados Unidos, Israel en contra de Irán, sus principales operaciones militares, las implicaciones estratégicas para la región, y también profundizaremos en el alcance del memorándum de entendimiento y los esfuerzos diplomáticos orientados a contener una escalada regional para evaluar los escenarios geopolíticos que podrían configurar la seguridad internacional en los próximos meses. Hoy contamos con la participación de nuestro colega y amigo, el doctor Luis Carlos Ortega Robledo, quien es profesor de la Facultad de Estudios Superiores de Aragón de la UNAM, quien nos va a compartir un análisis sobre esta situación, una situación que muestra una paz táctica, no una paz estratégica. Recordemos que el memorándum de entendimiento de Estados Unidos e Irán del 17 de junio busca detener hostilidades, de abrir el estrecho de Hormuz y ordenar una negociación posterior, pero los ataques recientes, las versiones contradictorias sobre el asunto, las disputas por activos congelados revelan que el acuerdo aún es frágil. Se han reportado notas relacionadas con las posturas de las partes en el conflicto. Washington afirma que los enviados especiales Kushner, yerno de Donald Trump, y el enviado especial Witkoff viajarán a Doha, mientras Irán niega reuniones directas programadas. El punto central es que cada actor interpreta el memorándum de forma distinta. Para Estados Unidos es un mecanismo condicionado, lío económico, activos y licencias solo si Irán cumple. Para Irán es una vía para recuperar margen económico, vender petróleo, desbloquear fondos. Y para Israel, el acuerdo no resuelve el problema de fondo, Hezbollah, el programa nuclear iraní y la presencia regional de Teherán, como bien lo ha declarado el gobierno de Benjamín Netanyahu. Militarmente, el conflicto ha pasado de una guerra directa limitada a una presión multidominio, ataques a instalaciones, drones, misiles, amenazas sobre bases estadounidenses en el Golfo, presión sobre la navegación en el estrecho de Hormuz y ciberataques. Hemos observado un fuerte aumento de incidentes cibernéticos iraníes contra Israel en el mes de junio, lo que precisamente confirma que el alto al fuego no necesariamente incluye el ciberespacio. La dimensión regional es clave. Líbano aparece como el frente más sensible. Israel condiciona su retirada al desarme de Hezbollah, mientras actores libaneses cercanos a Hezbollah rechazan un acuerdo que consideran favorable a Israel. Y esto puede convertir un memorándum bilateral, un memorándum en curso a Estados Unidos-Irán, en una crisis regional si no se articula Líbano, Gaza, Hormuz y el expediente nuclear. Para profundizar desde una lectura estratégica, nos enlazamos con nuestro primer amigo, el doctor Luis Carlos Ortega. Hola, doctor Luis Carlos, bienvenido, buena tarde.
1: Muy buenas tardes, estimado doctor Jorge, le saludo a usted y a todo su amable auditorio.
0: Así es, doctor Carlos, gracias por aceptar esta charla. Hemos mencionado el memorándum de entendimiento, que no debe verse como un acuerdo de paz definitivo, sino como una pausa negociada bajo presión militar. ¿De qué dependerá el éxito de este memorándum? ¿Dependerá de si se cumplen condiciones como la verificación nuclear, la seguridad marítima en el estrecho de Hormuz y la contención de los aliados regionales de Irán?
1: Bueno, como ya lo han mencionado aquí, hay varios actores implicados, no solamente es el caso de Estados Unidos e Irán. Yo creo que también pesa mucho la influencia de Israel, no solamente el tema de Israel per se en la región del Medio Oriente y las intenciones de no querer que Estados Unidos e Irán firmen este, bueno, consoliden el memorándum, porque esto evidentemente reflejaría una

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3: Ese a lo que ya mencionó, la existencia de este memorándum de entendimiento con miras de alcanzar un acuerdo de paz. Según la versión de los Estados Unidos, es que Irán, bueno, atacó a un buque de carga el pasado jueves en el estrecho de Hormuz, que bueno, como ya bien lo habíamos mencionado, es una vía estratégica. Por ahí pasa entre el 20 y el 30% del crudo mundial. Países del Golfo Pérsico, como Arabia Saudita, Bahrein, Emiratos Árabes Unidos, Kuwait y otros tantos países más, pues dependen del paso de este estrecho para poder desahogar o comercializar su petróleo. Por lo tanto, la negociación era muy importante para ellos porque iba a poder desahogar esta presión que tenían estos países a raíz de que Irán estableció un bloqueo parcial a través de este estrecho. Entonces, el hecho de que se hayan nuevamente reiniciado el conflicto, pues vuelve o pone nuevamente tensa la región. Y no solamente la región per se, también el sistema internacional, porque evidentemente el impacto que tiene en los precios del petróleo pues son bastante graves, ¿no? En el contexto de la guerra llegamos a vislumbrar un precio del petróleo que superó los 100, $110 por barril, lo cual evidentemente no solamente afecta a los países involucrados en la guerra, sino a la economía mundial, sobre todo a los países que dependen en demasía de este recurso estratégico. Entonces, para ir cerrando esta primera idea, se ve complejo. Podría establecer como conclusión que realmente la presión que está ejerciendo Israel a través de su lobby en los Estados Unidos, yo creo que está incentivando a que el conflicto se postergue más, y al final de cuentas pues no se termine de materializar de este acuerdo. Para Israel, como ya lo mencioné al principio, este primer memorándum claramente representó una desventaja para ellos.
4: Sin duda, doctor Carlos, el escenario que has descrito refleja un patrón recurrente en las relaciones entre Estados Unidos e Irán: la coexistencia de escaladas militares limitadas con canales diplomáticos abiertos. Sin duda, la información más reciente indica que ambos gobiernos buscan preservar el memorando de entendimiento alcanzado días antes y sostener conversaciones en Doha. Aunque existen versiones contradictorias sobre el calendario de dichas reuniones, mientras Washington afirma que habrá contacto de alto nivel, Teherán sostiene que no existen negociaciones formales programadas por ahora, y esto precisamente refleja que la diplomacia continúa, pero en un ambiente de profunda desconfianza. Y aquí vemos que la lógica estratégica detrás del intercambio militar, lejos de representar una salida, una guerra total, incluso los acontecimientos de este fin de semana se interpretan como una estrategia de coerción controlada. Por un lado, Irán busca preservar la disuasión, el ataque contra el buque de carga que ya mencionaste en el estrecho de Hormuz constituye una demostración de que Teherán mantiene capacidad para afectar una de las rutas energéticas más importantes del planeta. En esta lógica, para Irán, el estrecho representa mucho más que un paso marítimo. Constituye un instrumento de presión estratégica y sin duda permite elevar el costo económico para Estados Unidos en general y para Occidente también. Y fortalece su narrativa de soberanía regional. Sin embargo, la respuesta iraní evitó atacar directamente el territorio continental estadounidense, concentrándose en bases militares en Kuwait, en Bahrein, lo que sugiere un intento de responder sin provocar una guerra abierta. Y sin duda Estados Unidos pues busca resguardar la libertad de navegación. Sin duda veremos si en Doha

0: realizará una negociación sobre el programa nuclear, si se incorporarán otros temas, pero vamos a una breve pausa comercial y regresamos para profundizar precisamente dónde entra Israel, que ya adelantaba el doctor Carlos, un papel importante, especialmente del lobby israelí en Estados Unidos. Regresamos.
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0: Amigas y amigos, continuamos en su programa Resiliencia Ciudadana. 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Continuamos con nuestra mesa de análisis y de discusión. Estamos analizando el conflicto en curso entre Estados Unidos, Israel e Irán. Sin duda un conflicto que ha generado muchos debates sobre las implicaciones, sobre su dinámica. Y sin duda uno de los temas que está presente es este memorándum de entendimiento, los objetivos a propósito de la escalada en el conflicto en el fin de semana. Las respuestas estadounidenses precisamente han estado dirigidas a los depósitos de misiles iraníes, a las distintas infraestructuras, tanto de drones, radares. Y desde la perspectiva de Washington, estos blancos buscan reducir la capacidad de Irán para amenazar el tráfico marítimo sin intentar un cambio de régimen. Sin duda, el objetivo principal continúa siendo mantener abierto el flujo comercial internacional por Hormuz, por donde transita una proporción significativa del comercio mundial de petróleo y gas. Se calcula aproximadamente el 20%. Sin duda, vemos que la posibilidad de una negociación que se ha considerado para los próximos días en celebrarla en Doha, sin duda plantea asuntos sensibles relacionados con la seguridad del estrecho de Hormuz, las reglas para la navegación comercial, el levantamiento gradual de algunas sanciones, mecanismos para evitar incidentes militares. Sin duda el memorando de entendimiento constituye una pausa táctica más que un acuerdo definitivo, por lo que cualquier incidente puede volver a desencadenar hostilidades. Y sin duda, doctor Luis Carlos, aquí el tema de Israel es importante incorporarlo. ¿Dónde entra Israel? Israel no participa directamente en estas negociaciones, pero constituye probablemente el actor externo con mayor capacidad para influir sobre ellas. Desde hace décadas, la doctrina estratégica israelí considera que un Irán con capacidad nuclear representa una amenaza existencial. Y por ello, los gobiernos israelíes, independientemente de su orientación política, han sostenido tres posiciones constantes: impedir el desarrollo de armas nucleares iraníes, limitar el fortalecimiento regional de Irán y debilitar el llamado eje de la resistencia, Hezbollah, el Líbano, milicias iraquíes y otros aliados de Teherán. Doctor Carlos.
1: Sí, efectivamente, uno de los puntos importantes es el tema nuclear. De hecho, me llama mucho la atención lo que acaba de mencionar, en el sentido de que Estados Unidos, a través del presidente Donald Trump, ha mencionado que en los próximos días se van a reunir en la ciudad de Doha, según él, para abordar el tema de la desnuclearización iraní, a lo cual, los representantes de Irán acaban de mencionar que no se van a sentar o no se van a establecer estas mesas técnicas con la finalidad de poner fin al programa nuclear, sino que afirman ellos que las próximas reuniones tienen que ver sobre todo con fines energéticos y no armamentísticos. Y en este sentido, refleja que Irán no pretende, por lo que uno puede traducir de su comentario, desechar su programa nuclear iraní. De hecho, ellos históricamente han mencionado que su programa tiene que ver con fines civiles, de energía energía nuclear para satisfacer sobre todo la cuestión de la población, aunque bueno, para la interpretación que hace Israel, pues es todo lo contrario. Recordemos desde que triunfó la revolución islámica en el 79 del siglo pasado, uno de los principales enemigos declarados de Israel y de su proyecto sionista, según así lo ha afirmado el gobierno iraní, pues ha sido precisamente estos últimos. Israel no ha dejado de lado sus claras ambiciones de esta idea del gran Israel, ¿no? De apoderarse de todos aquellos territorios que van desde el río Éufrates hasta el río Nilo, lo cual pone en evidente peligro a muchos países de la región. E Irán, desde que triunfó la revolución, se ha convertido en una barrera, digámoslo de cierta manera, hacia esta política expansionista. Israel, queda claro que todo el mundo lo sabe, tiene armas nucleares. Ellos no firmaron este acuerdo de proliferación, el tratado de no proliferación nuclear, cosa que sí, el tratado que sí firma la República Islámica. De hecho, la República Islámica lo firma en 1970, cuando asume el compromiso de no desarrollar armas nucleares. Todavía estaba el gobierno del Shah de Irán, que por entonces la monarquía era un claro aliado del gobierno de Israel, pero recientemente también se vuelve a repetir esta firma o este compromiso del gobierno de Irán con el plan de acción integral conjunto que se firma en el marco del gobierno de Barack Obama, donde la República Islámica vuelve a mantener que su programa nuclear no tiene que ver con fines bélicos, sino con cuestiones civiles. De hecho, en septiembre del año pasado, nuevamente la República Islámica mantuvo que no buscaba las armas nucleares y reprochó a Donald Trump, de hecho, la salida del acuerdo nuclear en el año 2018. Entonces, lo que tenemos ahorita, pues bueno, es una cuestión un poco compleja, porque realmente lo que hace Estados Unidos, su intención por la cual atacó a Irán es precisamente el programa nuclear, lo cual en este tratado no creo, o en este mecanismo de entendimiento, no creo que se logre consumar al 100%. Irán está firme en que va a seguir manteniendo su programa nuclear, ojo, con fines civiles, no militares, lo cual evidentemente para el caso de Israel, como ya lo menciono, no es del todo agradable, y por ende, pues bueno, que sean una de las principales piezas, me refiero al Estado de Israel, que se ha interpuesto para que este entendimiento, por lo menos este acuerdo de paz que han firmado de no atacarse en 60 días, pues no se esté materializando, no se esté llevando a cabo al 100%.
0: Así es, doctor Carlos, sin duda es importante poner sobre la mesa precisamente los temas de las conversaciones que se llevarán a cabo en Doha, que precisamente pueden variar según los actores, según, como bien hemos observado, las estrategias que buscan las partes en este conflicto, porque Doha, recordemos, no solo implica una negociación nuclear, como ya se mencionó, es una negociación de seguridad regional. El programa nuclear iraní, como bien se mencionó, sigue siendo el eje técnico, pero el verdadero paquete incluye la verificación internacional, sanciones, libertad de navegación en el estrecho, garantías de no agresión y control de aliados regionales. Y sin duda el punto más sensible es restablecer un régimen creíble de inspección a propósito del papel que ha jugado la Organización Internacional de Energía Atómica, organización que ha reportado que sus actividades de verificación en campo en Irán se detuvieron por el conflicto militar, lo que precisamente vuelve central el regreso de inspectores, acceso a instalaciones, inventario de material nuclear y posible aplicación de mecanismos reforzados como el protocolo adicional. Y esto significa que Washington no solo busca una promesa iraní, sino busca fabricar un entendimiento para que Irán se comprometa a no fabricar armas nucleares, como bien hemos mencionado. Sin duda, el debate están las sanciones, el petróleo, los incentivos económicos, la seguridad marítima, la economía global, los aliados regionales, como bien hemos mencionado, a propósito de los terceros actores. Irán, sin duda, sigue en su posición de lograr la retirada de Israel de los territorios ocupados en el Líbano. Recordemos los actores vinculados a Irán: Hezbollah, los hutíes, milicias iraquíes y otros grupos. Y aquí el Departamento de Estados Unidos sostiene que Irán ha usado estas redes de aliados para amenazar intereses de Estados Unidos y sus socios en Medio Oriente. Por eso, para Washington e Israel, un acuerdo nuclear sin comprensión regional sería insuficiente. Pero vamos a una breve pausa comercial y regresamos precisamente para profundizar en la dinámica de este conflicto a propósito, como bien hemos mencionado, del papel que juegan terceros actores, cómo ejercen influencia, hasta dónde llega, y sin duda, pues el factor Trump, ¿no?, en el contexto actual. Regresamos.
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5: Sorpresa histórica, Paraguay elimina a Alemania. ¿Qué tal? ¿Cómo le va? Le saluda con muchísimo gusto su servidor Max López al micrófono para informarle en este radar mundialista que la selección de Paraguay eliminó a los teutones en tanda de penales 4-3 después de empatar en tiempo reglamentario a un gol y mantenerlo hasta los tiempos extra. Los guaraníes esperan el rival que salga del duelo entre Francia y Suecia.
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5: Continúa el ingreso ordenado de aficionados al Estadio Monterrey para presenciar el duelo entre Países Bajos y Marruecos. El equipo que avance del duelo entre Países Bajos y Marruecos se enfrentará a Canadá en los octavos de final.
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5: El historial oficial entre las selecciones absolutas de Países Bajos y Marruecos registra un total de 3 partidos disputados, con un balance de 2 victorias para Países Bajos y 1 victoria para Marruecos. No se han registrado empates en sus enfrentamientos. Recuerde estar al pendiente de 5 Radio, comunicación efectiva y de Minuto Cero a través de todos nuestros canales de información. En el Radar Mundialista le informó Max López. Excelente tarde.
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0: Amigas y amigos, continuamos en su programa Resiliencia. Sana hoy, lunes 29 de junio de 2026. Estamos analizando en nuestra mesa de discusión el conflicto en curso entre Israel, Irán, Estados Unidos, el papel de los terceros actores. Como bien hemos mencionado, Israel no participa directamente en estas negociaciones del memorándum de entendimiento celebrado entre Estados Unidos e Irán el 17 de junio, pero constituye probablemente el actor externo con mayor capacidad para influir sobre las negociaciones que se desarrollen en el transcurso de los próximos días en Doha o en otros espacios. Aquí sin duda el papel del lobby, doctor Carlos, como ya se ha mencionado, del lobby israelí en Estados Unidos, sin duda es un factor fundamental. Hablar del lobby israelí se quiere distinguir entre hechos documentados y simplificaciones. No existe un único lobby, sino una red de organizaciones, donantes, grupos de análisis, comunidades religiosas, actores políticos con distintos grados de influencia. Aquí el tema es cómo ejercen la influencia, porque como bien hemos observado, su influencia no consiste en controlar la política exterior estadounidense, sino en participar en los mecanismos normales del sistema político estadounidense mediante financiamiento electoral, elaboración de propuestas legislativas, cabildeo ante el Congreso, producción de estudios especializados, incluso campañas de opinión pública, relaciones permanentes con congresistas y senadores de Estados Unidos. Doctor Carlos, sin duda se pone de manifiesto que estas organizaciones han contribuido a mantener un amplio consenso bipartidista favorable a Israel en Estados Unidos en los últimos años, doctor Carlos.
1: Sí, efectivamente, como usted ya bien lo mencionaba, el papel de del lobby judío, que como ya se mencionó, es una serie, o están insertados en una serie de organizaciones. Quizá las que más sobresalen son las bancarias, las económicas, aunque también se encuentran fuertemente representados en los medios de comunicación. Quizá la mayoría, o si bien no la mayoría, buena parte de los medios de comunicación en el mundo occidental, no solamente en Estados Unidos, sino en otros países del bloque occidental, pues están en manos evidentemente de dueños judíos, como lo es la radio, como lo es la televisión, como son los medios impresos, los cuales como poder fáctico también juegan un rol importante dentro de la política tanto de los Estados Unidos a nivel internacional como también dentro de las diferentes regiones del mundo, aunque quizás sobresale, como ya se mencionó aquí, su papel dentro de la banca, sobre todo porque los principales bancos estadounidenses, aunque también otros bancos internacionales como la banca Rothschild, pues tienen un fuerte poder a nivel, no solamente en Estados Unidos, sino a nivel mundial. De hecho, buena parte de lo que es la Reserva Federal en Estados Unidos, pues es banca privada, buena parte de ella banca judía. Entonces, al controlar los medios de comunicación, al controlar, el dinero, el factor de la economía financiera, claro que tienen un fuerte o juegan un rol importante dentro de los Estados Unidos, lo cual evidentemente esto representa una parte importante para la política de Israel a nivel internacional. Aunque bueno, hay un punto importante aquí, sobre todo el punto 10 y 11, que habla de en este marco de entendimiento que versa sobre el fin de las sanciones, donde Estados Unidos se compromete a que inmediatamente después de esta firma y hasta que terminen las sanciones, el Departamento del Tesoro emitirá exenciones para la exportación del petróleo crudo iraní y otros derivados del petróleo, así como para todos los servicios asociados, incluidos las transacciones bancarias, seguros, todo lo que tiene que ver con el transporte y servicios relacionados. Y en particular este punto busca pues acabar precisamente con las sanciones a Irán. algo que contrasta con la política exterior estadounidense desde 1979 y que choca, y esto iba con la rama republicana sionista en Estados Unidos. El levantamiento progresivo de sanciones recuerda a este acuerdo que se firmó en el año 2015, en el que Teherán recuperaba el acceso a mercados financieros a cambio de restringir su programa nuclear. La vuelta del petróleo iraní al mercado internacional, hay que tener en cuenta esto, aumentaría la oferta energética y podría también afectar a productores rivales en el Golfo. Además, las exenciones recuerdan a la política arancelaria impuesta por Estados Unidos a la mayoría de países. En el caso iraní, en enero del 2026, donde Trump impuso un 25% a los países que comerciaran con la República Islámica, y en abril un 50% a los que le mandasen armas. Entonces, este acuerdo busca también pues liberalizar muchos de los activos congelados que tenía el gobierno iraní, algo que bueno se viene a sumar a este servicio de pagos internacionales que ya el gobierno de Irán junto con ayuda rusa quieren crear, ¿no? Para no depender del SWIFT en cuanto a los pagos internacionales. Pero sin duda resulta algo importante para Irán el hecho de que Estados Unidos se compromete a poner plenamente a disposición para su uso todos los fondos y activos congelados o restringidos de la República Islámica de Irán tras la implementación de este acuerdo de entendimiento. Aquí habría que observar, pues bueno, cómo se ha trabajado, cuál es lo que han mencionado los, sobre todo el sector sionista al interior de los Estados Unidos con respecto a este punto, sobre todo en el caso del Partido Republicano.
0: Sí, así es, doctor Carlos. A propósito del Partido Republicano, el factor Trump es importante incorporarlo porque en el contexto actual la administración de Donald Trump enfrenta presiones simultáneas, provenientes de varios frentes, desde el sector favorable a un acuerdo con Irán para estabilizar los mercados energéticos, los aliados árabes interesados en reducir la escalada, Israel, como ya se mencionó, que insiste en mantener una postura firme frente al programa nuclear iraní, y sectores republicanos más duros que rechazan concesiones significativas a Teherán. Ello explica por qué Washington combina acciones militares limitadas con negociaciones diplomáticas. Y sin duda el gran dilema de Israel, porque para Israel un acuerdo entre Washington y Teherán plantea un dilema estratégico. Si el acuerdo limita de forma verificable el programa nuclear iraní, o si reduce el suministro de armas a los aliados regionales de Irán, fortalece los mecanismos internacionales de inspección, podría contribuir, por un lado, a mejorar la seguridad israelí, pero eso implicaría un alivio, como ya lo mencionabas, doctor Carlos, significativo de sanciones sin controles estrictos. Y aquí existe el temor de que Irán disponga, de acuerdo a las declaraciones de Benjamin Netanyahu, de mayores recursos para fortalecer a sus aliados regionales. Pero vamos a una breve pausa y como si le regresamos para realizar una evaluación geopolítica de la crisis actual, que como bien hemos mencionado no debe interpretarse únicamente como un enfrentamiento bilateral, sino se trata de una competencia en distintos niveles. Regresamos.
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12: El protocolo ALBA para buscar a niñas, adolescentes y mujeres. ¿Qué tal? Soy Rafael Tellez Morales y como siempre un gusto saludarle en la multiplataforma Red Ciudadana. Con todo lo que usted necesita saber, en Buenos Días, el noticiero de la gente, nos enteramos que el protocolo ALBA se aplica de inmediato para buscar a niñas, adolescentes y mujeres. Y además, en el sistema estatal DIF, a través de su dirección jurídica, le brindan todo el apoyo.
13: El protocolo ALBA es un mecanismo de búsqueda inmediata para mujeres, niñas y adolescentes. ¿Sí? Busca llevar a cabo, en coordinación con los tres niveles de gobierno, la realización de la búsqueda inmediata de las mujeres, niñas y adolescentes. Este surgió en Chihuahua en 2003, derivado de la desaparición de las mujeres y precisamente en aquella época, ante la falta de acción de las autoridades, las familias y las personas se agruparon para realizar la búsqueda dentro de las primeras horas del día. De ahí su nombre de este mecanismo.
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0: Amigas y amigos, continuamos en su programa Resiliencia Ciudadana. En este último bloque realizaremos una evaluación geopolítica de la crisis actual en Medio Oriente a propósito del memorándum de entendimiento entre Estados Unidos e Irán para iniciar negociaciones por 60 días y lograr un acuerdo de paz. Sin duda, un actor externo muy influyente ha sido el lobby israelí. Y esta crisis actual, como bien hemos mencionado, no debe interpretarse únicamente como una como un enfrentamiento bilateral. Se trata, doctor Carlos, de una competencia en distintos niveles: un nivel bilateral, Estados Unidos e Irán, para negociar el equilibrio entre la disuasión y la diplomacia; el nivel regional, donde Israel sin duda es un actor central; las monarquías del Golfo y los aliados iraníes buscan proteger sus respectivos intereses de seguridad; y a nivel sistémico vemos potencias como China y Rusia que observan el resultado de estas negociaciones por sus implicaciones sobre el mercado energético, sobre el régimen internacional de la proliferación de armas nucleares y el equilibrio estratégico en la región del Medio Oriente. Sin duda, doctor Carlos, es una competencia en distintos niveles y vemos claramente que el lobby pro-israelí constituye uno de varios factores que influyen en la formulación de la política estadounidense hacia Irán en los últimos años. Doctor.
1: Sí, efectivamente. Mira, yo podría, para cerrar este bloque, mencionar lo siguiente: que en este acuerdo de entendimiento quien sale mejor parado, por decirlo de alguna manera, es Irán. ¿Por qué situación? Porque en términos, por ejemplo, de la política nuclear iraní, se va a mantener. Es decir, este posicionamiento es menos favorable para Estados Unidos, porque aunque la Organización Internacional de Energía Atómica vuelva a supervisar la actividad nuclear iraní, el memorándum actual no exige a Irán que renuncie al material o que lo envíe fuera del país, como sí lo hizo en el 2015 cuando envió a Rusia alrededor de 8.5 toneladas de reserva de uranio que tenía en aquel momento. De hecho, recientemente acaba de salir el gobierno a manifestar que la única garantía para que tiene Irán es precisamente contar con un armamento o con armas nucleares, lo cual, pues bueno, sube el tono. Un segundo punto, bueno, ese primero, que fue uno de los objetivos por los cuales Estados Unidos intervino. El segundo punto es que querían cambiar al régimen, como ellos lo han denominado, en Irán. Creían que decapitando las principales cabezas del gobierno, incluido el ayatollah Jamenei, se iba a erradicar al régimen, que la población se iba a poner en contra del gobierno, y lo que vemos es todo lo contrario. El gobierno se mantuvo. Le salió favorecido, sobre todo con una mayor participación, un mayor apoyo por parte de la población, y realmente, pues bueno, este segundo objetivo tampoco se cumplió, ¿no? Que eran los dos principales que tanto Israel como Estados Unidos en esta operación de furia épica se habían trazado. Un tercer punto es que, bueno, Estados Unidos evidentemente a nivel interno lo tiene difícil. La inflación en Estados Unidos, derivado de la subida de los precios internacionales de los commodities, sobre todo la cuestión del petróleo, ha hecho que, la población en Estados Unidos le esté viendo difícil, sobre todo por el aumento de lo que es los precios de las gasolinas. También los vaivenes de Trump reflejan sus limitaciones estratégicas. La opción de desplegar tropas, pues, muestra las dificultades para forzar un cambio político a través del poder aéreo, y lejos de derrocar al régimen, como ya bien lo mencionaba, la guerra ha exhibido la capacidad de Teherán para dañar a sus enemigos mediante sus tácticas de guerra asimétricas y sobre todo lo que es el bloqueo del estrecho de Hormuz. Y bueno, finalmente, para algunos escenarios o qué se espera en los siguientes días o semanas, yo podría reducirlo a tres puntos. Que la guerra en Oriente Próximo va a debilitar al liderazgo global de Estados Unidos. El conflicto socavará la credibilidad de Washington, mermará su capacidad para actuar en otros rincones del mundo y erosionará sus alianzas tradicionales. Además, dejará una región más inestable, con un Israel envalentonado y con Irán usando el estrecho de Hormuz como palanca de negociación. También el conflicto con Irán pues generará una crisis interna para Trump, sobre todo porque en noviembre se vienen las intermedias y evidentemente las secuelas económicas y una retirada abrupta certificará el fracaso de su operación para derrocar al régimen iraní, y esto le va a tener evidentemente una reacción opositora al interior de su de su país, sobre todo en los electores, que evidentemente quien va a salir mejor posicionado van a ser el Partido Demócrata y sobre todo esta ala progresista. Y quizá la más importante del declive del poder estadounidense es que va a reforzar, como ya bien lo mencionabas, a otras potencias, sobre todo el caso de China, que se vislumbra como una alternativa. Recordemos que también esta guerra se debe a que China estaba comprando petróleo y gas iraní y no se estaba pagando en dólares, sino se estaba pagando en yuanes, lo cual también hay que dejarle en cuenta a los audioescuchas, que es una guerra no solamente militar, sino también es una guerra económica. Y evidentemente Pekín podrá presentarse al mundo como una potencia pues más fiable. También afianzará su dominio del mercado energético a medida que se abandonen, bueno, paulatinamente los hidrocarburos, sobre todo esta cuestión de energías renovables, y además la retirada de Irán reducirá los incentivos de Estados Unidos para intervenir en el exterior y defender a Taiwán en el futuro, que bueno, es el otro tema, ¿no?, dentro del arena internacional. Y bueno, claro que Rusia, que a raíz de la subida de los precios internacionales del petróleo, Estados Unidos pues decidió quitarle las sanciones económicas, o bueno, las sanciones al crudo ruso, y evidentemente pues Rusia ha salido también ganando, ¿no?, en el marco de este conflicto en Medio Oriente.
0: Así es, doctor Carlos, sin duda este memorándum no pacifica el conflicto, administra temporalmente su escalada, y su éxito, como bien se ha mencionado, dependerá de convertir una pausa militar en un proceso verificable, multilateral y secuenciado. Sin duda, daremos seguimiento a la dinámica de este conflicto. Agradecemos, como siempre, a nuestro colega y amigo, el doctor Luis Carlos Ortega Robledo, por su participación. Gracias, doctor Carlos. Agradecemos a los controles en cabina. Se despide de ustedes Jorge Contreras Peralta. Hasta la próxima.
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1: Congreso de Puebla no está obligado a avalar las infancias transgénero. Buenas noches, soy Jesús Lemos y esta es la información más importante de la última hora. Le quiero platicar que el Congreso de Puebla legislará sobre las infancias transgénero, pero la Suprema Corte de Justicia de la Nación no puede obligar a los diputados locales que sea a favor o en contra de este proyecto. Así lo señaló el diputado Jaime Natal Uranga.
2: A ver, la Suprema Corte no nos puede obligar a favor o en contra. Ellos nos obligan a legislar. También hay que ser muy cuidadosos porque puede ser un precedente de aquí para adelante con la Suprema Corte. ¿Vamos a legislarlo? Sí, hay diferentes voces. Sí, hay voces que están a favor o en contra. Sí, bueno, si estás a favor, ¿en qué términos? Si estás en contra, ¿en qué términos? Creo que ya es importante que en comisión se dictamine, se retroalimente, se busque consensos y ya se vote a conciencia, ¿no? La Suprema Corte no te puede obligar a favor o en contra. A título personal estoy en contra y me gustaría proponer algunas cosas en la comisión cuando llegue el momento, y si llega en pleno también en pleno, pero tampoco podemos permitir que la Suprema Corte te obligue a aprobar algo, ¿no? Bueno, en este tema, ¿no?
1: Por otra parte, les quiero comentar que con el objetivo de promover el deporte, la convivencia y el bienestar entre las y los jóvenes, la presidenta municipal de San Andrés Cholula, Lupita Cuoncle, presentó la segunda edición de la carrera Corre por las Juventudes San Andrés Cholula 2026, que se llevará a cabo el próximo 23 de agosto en el Parque Intermunicipal.
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1: Por otra parte, en los temas nacionales, le voy a platicar que detuvieron a un joven por el presunto feminicidio de su propia madre. Ella era agente del Ministerio Público en Chihuahua. En los temas internacionales, le confirmamos que interceptaron cargamento humano en California. Aseguran a 34 indocumentados al norte de Mexicali. A través de la cuenta de X, arroba la red 5 Radio, le detallamos que ante el pronóstico de viento indica que hay la posibilidad de emisiones de ceniza del volcán Popocatépetl. Por lo tanto, dicho escenario podría dirigirse al noroeste y oeste, alcanzando regiones de Puebla, Estado de México, Morelos y también la Ciudad de México. La temperatura ambiente en este momento de Puebla capital es de 20 grados centígrados. Hasta aquí la información más importante generada en la última hora. Lo invitamos a seguir con las noticias de Puebla, México y el mundo a través de la red ciudadana del 1120 de amplitud modulada. En la consola digital, José Pacheco. En los micrófonos del radar le informó Jesús Lemus. Muy buenas noches.
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0: Son las 7 de la noche con 7 minutos. Les saluda Girat Aguilar Miranda en Red Ciudadana, noticias y reportes de usted en vivo todo el día en la multiplataforma Red Ciudadana, en radio, redes sociales, portal de noticias y en el WhatsApp también. En radio estamos en Red Ciudadana 1120 AM y en la HR 1090 AM. En redes sociales, para que nos escuche, nos vea en arroba la red 5 radio. Así encuentra las redes sociales. Y estamos en X, en YouTube y en Facebook. X, YouTube y Facebook con nuestra señal en vivo. En TikTok e Instagram no estamos en vivo, pero ahí está también la información que usted puede escuchar y ver aquí en la multiplataforma Red Ciudadana. También es parte de esta multiplataforma informativa el portal de noticias redciudadana.mx, para que pueda escucharnos, pueda vernos y también pueda leernos. También hay en el portal link para escuchar Red Ciudadana o alguna otra de las estaciones de 5 Radio a través de internet, la señal de radio a través de internet. Si tiene alguna aplicación de radio en su teléfono celular, busque Red Ciudadana 1120 AM, seguramente nos va a encontrar y podrá escucharnos. Si tiene Alexa, su Alexa en casa, solo dígale: Alexa, pon Red Ciudadana 1120 AM y automáticamente empezará a escuchar nuestra señal. El WhatsApp de la poderosa red, el número que usted ya conoce, el número de siempre, para que nos siga enviando sus mensajes: 22 22 38 29 90. Y saludo a Jonathan Cruz en la producción, a Isaac Vidal en audiovisual, a Juan Ramírez en Red Ciudadana 1120 AM y a José Alfredo Pacheco en la HR 1090 AM. Y vamos a iniciar con las notas que se han dado en las últimas horas. El gobernador Alejandro Armenta informó que tras la creación de la Liga Estatal de Béisbol, su administración trabaja en la conformación de las ligas estatales de voleibol y básquetbol. Destacó que el deporte es una herramienta para la prevención de la violencia.
1: Ya nació la Liga Estatal de Béisbol y ya estamos por integrar la Liga Estatal de Voleibol y vamos a integrar la Liga Estatal de Básquetbol. Esto no es solo deporte, esto es seguridad, ¿eh? Cada joven que se dedica al canto, a la pintura, al arte, a la poesía, a la escultura o al deporte es un joven menos delincuente y es un joven, una mujer que ama a su familia y que ama a su patria. Es atender, como dice la presidenta Claudia Sheinbaum, el origen de los procesos disociativos, es decir, todo lo que genera violencia y delincuencia.
0: Son las 7 de la noche, 10 minutos, y en San Andrés Cholula, la presidenta municipal de San Andrés Cholula, Guadalupe Cuautle, presentó la segunda edición de la carrera Corre por las Juventudes San Andrés Cholula 2026, programada para el 23 de agosto en el Parque Intermunicipal. La carrera busca impulsar la participación juvenil y promover hábitos saludables mediante actividades deportivas abiertas a la comunidad. Esto allá en San Andrés Cholula. 7 de la noche con 11 minutos.

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3: Pues ya se les dio consulta en oncología, de hecho. La semana pasada ya fueron a su primer consulta. Y solo estamos en espera de que Hospital de la Mujer nos comente qué es lo que prosigue. Para que nosotros nuevamente nos acerquemos a la institución que sea necesaria para que estas mujeres...
4: Son las 7 de la noche, 13 minutos. Pasamos a otros temas. El Consejo Coordinador Empresarial de Puebla, a través de un comunicado de prensa, pidió... reforzar el mantenimiento de la infraestructura hidráulica e impulsar obras de prevención luego de las afectaciones provocadas por las recientes lluvias en la entidad poblana. El organismo empresarial señaló que es necesario anticipar riesgos y fortalecer la capacidad de respuesta para proteger a la población y a la actividad económica de la ciudad de Puebla y en general de la entidad poblana. 7:13 p.m. También la Asociación de Empresas de la Construcción, encabezada por Marisol Ávila Córdoba, urgió a modernizar las redes de drenaje y alcantarillado, reforzar el desasolve y coordinar acciones preventivas para reducir riesgos de inundaciones en Puebla. El organismo empresarial AECO destacó que las recientes lluvias evidencian la necesidad de infraestructura hidráulica eficiente y de una estrategia conjunta entre autoridades y el sector empresarial. 7:14 p.m, tiempo de una pausa y ya regresamos con más información a Red Ciudadana, con noticias, reportes de usted en vivo todo el día en la multiplataforma Red Ciudadana, radio, redes sociales, portal de noticias redciudadana.mx y el WhatsApp de la poderosa red 2222-382990.
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3: El teatro es un género literario, ya sea en prosa o en verso, normalmente dialogado, concebido para ser representado. Las artes escénicas cubren todo lo relativo a la escritura de la obra teatral, la interpretación, la producción, los vestuarios y escenarios. El término drama viene de la palabra griega que significa hacer, y por esa razón se asocia normalmente a la idea de acción. En términos generales, se entiende por drama una historia que narra los acontecimientos vitales de una serie de personajes. Como el adjetivo dramático indica, las ideas de conflicto, tensión, contraste y emoción se asocian con drama. El teatro se ha utilizado como complemento de celebraciones religiosas, como medio para divulgar ideas políticas o para difundir propaganda a grandes masas, como entretenimiento y también como arte.
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0: Son las 7 de la noche con 19 minutos. Esto es Red Ciudadana, noticias y reportes de usted en vivo todo el día en la multiplataforma Red Ciudadana, en radio, redes sociales, portal de noticias redciudadana.mx, WhatsApp, el WhatsApp de la poderosa red, 22 22 38 2990. Seguimos con más información. En la Benemérita Universidad Autónoma de Puebla se realizó la primera cátedra interuniversitaria de paz con la participación de instituciones de educación superior. El encuentro tuvo como objetivo impulsar el diálogo y promover una cultura de paz dentro de las comunidades universitarias, fortaleciendo la colaboración académica en torno a la convivencia y prevención de conflictos. 7 de la noche, 20 minutos. Vamos a información internacional. En el Vaticano, el Papa León XIV afirmó que los santos Pedro y Pablo fueron artífices de la unidad durante la misa por su solemnidad. El pontífice llamó a fortalecer la comunión y el servicio dentro de la Iglesia, destacando su legado como fundamento de la misión pastoral y comunitaria. Y hoy es día de Pedro y Pablo. Así que nuestro saludo, nuestra felicitación a quienes llevan por nombre Pedro o Pablo, que hoy es el día de su santo, el santo de Pedro y Pablo. 7 de la noche con 21 minutos. Regresamos al estado de Puebla. Un hombre identificado como Enrique B. fue asesinado a balazos durante la madrugada de este lunes en el municipio de Petlalcingo, en la Mixteca poblana. En el lugar fueron asegurados casquillos, un cargador y otros indicios, mientras la Fiscalía del Estado mantiene abierta la investigación para esclarecer el ataque allá en el municipio de Petlalcingo. 7 de la noche con 22 minutos. Nuevamente vamos a información internacional. En Perú se finalizó el conteo de la segunda vuelta presidencial, que confirmó la victoria de Keiko Fujimori sobre Roberto Sánchez con una diferencia de 49.641 sufragios. La autoridad electoral peruana cerró el cómputo y oficializó los resultados tras una jornada marcada por alta participación y estrecha competencia. Keiko Fujimori es la virtual presidenta electa de Perú. 7 de la noche con 22 minutos. Regresamos al estado de Puebla, donde el gobernador Alejandro Armenta anunció cambios en su administración. Juan Carlos Valdés Sayas, quien se desempeñaba como director general del DIF estatal, será el nuevo subsecretario de Egresos en la Secretaría de Planeación, Finanzas y Administración. En tanto que a su lugar, la dirección del DIF estatal, llega Carlos Ochoa. Carlos Ochoa asumirá la dirección del sistema estatal DIF. El gobernador Armenta señaló que los relevos forman parte del fortalecimiento operativo en áreas clave del gobierno estatal. Escuchemos.
1: Incorporar, bueno, el día 30, el día primero más bien de junio, se va a incorporar a la subsecretaría de Egresos. Él es contador, es financiero, y desde luego que él va a contribuir ahí con la tarea que tiene la maestra Daniela, que es nuestra secretaria de finanzas. Van a ser equipo. Y también, en el caso Carlos Ochoa, pues es un destacado administrador público, fue mi alumno en la Facultad de Administración, y él es abogado también y tiene maestría, y es un hombre muy sensible, que estoy seguro que va a continuar con el trabajo ordenado, sistemático que pudo detonar Juan Carlos Valdés y que ahora hará Carlos Ochoa, que está aquí con...
0: Son las 7 de la noche, ya con 24 minutos. En temas de infraestructura, el gobernador Alejandro Armenta anunció que en 2027 se fortalecerá el programa de infraestructura vial, con la meta de intervenir hasta 15,000 calles en la capital poblana mediante trenes de pavimentación.
1: En la otra de las 70 y tantas avenidas, bueno, son 100 grandes avenidas, carreteras para todo el estado. Ahí está. Este año 13,000 calles en Puebla, 15,000 en el interior. Y en el 27 estaríamos en posibilidad técnica, si tenemos el AC20, lo que nos done Pemex y lo que nosotros compremos, podríamos llegar a 15,000 calles Puebla y 15,000 en el interior, en carreteras, calles, accesos de un municipio a otro. Esto es inédito, nunca se había hecho. Nunca se había pavimentado en un año 5,000 calles en Puebla capital. Puebla capital tiene un rezago, tenemos el diagnóstico, 53,000.
0: Son las 7 de la noche con 26 minutos. El gobernador Alejandro Armenta llamó a la población a enviar solicitudes de pavimentación de calles que serán atendidas durante 2027. Informó que hasta el momento se han recibido ya tres peticiones.
1: Todas las principales, 70% son de responsabilidad municipal y 30% son de responsabilidad estatal, y nosotros vamos a rehabilitar todas las que le competían al municipio y las que son competencia estatal, porque dejaron 30 años en abandono la ciudad. Ahora, para el 2027, que ya estamos a medio año, informo a los poblanos: háganos llegar calle que comunica, que sea la columna vertebral de la colonia, que sea la columna vertebral de la calle donde más transitan en su unidad habitacional. Esa es la que vamos a arreglar en el 2027. Ya recibimos tres solicitudes. Necesitamos, oye, ¿qué trámite burocrático? Nada de trámite burocrático. Yo soy administrador público. Y vamos a acabar con la burocracia torpe e inepta que obstaculiza el problema.
0: Son las 7 de la noche, 27 minutos. También el gobernador Alejandro Armenta informó que su administración presentó una denuncia contra Agua de Puebla por las afectaciones a calles recién rehabilitadas durante trabajos que hicieron para detectar fugas.
1: La concesión, si va a ser algún trabajo de mantenimiento del drenaje o de la red de distribución de agua o de las válvulas de distribución, lo haga de manera oportuna. Hay que enviar un escrito, Samuel, por favor, formal, trabajando con el ingeniero Manuel. ¿Ya lo enviaron? A ver, pásenme, por favor. Yo como Santo Tomás. Aquí está. Ahí está. Sí, es cierto, ¿eh? Director General de Concesiones Integrales. Esto fue el 23. La semana pasada les dije que lo íbamos a hacer. Y aquí se le solicita. Y aquí están todas las avenidas que se van a intervenir.
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0: Son las 7 de la noche, ya con 29 minutos, ya estamos llegando al 30. Está usted en Red Ciudadana. Noticias y reportes de usted en vivo a través de la multiplataforma Red Ciudadana, en radio, redes sociales, portal de noticias redciudadana.mx y el WhatsApp de la poderosa red 2222-382990. Vamos a Radar Mundialista.
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4: Ya se juega en el Países Bajos contra Marruecos. ¿Qué tal? ¿Cómo le va? Le saluda con muchísimo gusto su servidor Max López al micrófono para informarle en este Radar Mundialista que la selección de Países Bajos y su similar de Marruecos ya juegan en el Estadio de Monterrey por el pase a los octavos de final. El ganador se enfrentará a la selección de Canadá.
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4: Después de la eliminación de Alemania, solo 5 selecciones campeonas del mundo se mantienen con vida en el máximo torneo del fútbol.
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4: Tras quedar segunda de grupo, Noruega se medirá en los 16avos de final a Costa de Marfil. Un partido en el que Martin Odegaard, su capitán, volverá al 11 titular tras descansar ante Francia.
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4: Sebastián Becachese, director técnico de Ecuador, aseguró que el partido de 16avos que disputará su equipo será durísimo, ya que se enfrentan a una selección mexicana que viene en gran momento. 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En el Radar Mundialista le informó Max López. ¡Excelente noche!
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6: Dopamina, el neurotransmisor que nos da placer. La puedes producir durmiendo bien, escuchando música favorita y ejercitándote. Serotonina, el neurotransmisor que nos ayuda a regular la temperatura de nuestro cuerpo, modula nuestro apetito, mejora la memoria y el aprendizaje, regula los ciclos del sueño, eleva el apetito sexual y mejora el estado de ánimo. La puedes producir teniendo contacto con la naturaleza, siendo agradecido y recordando momentos felices. Oxitocina, la hormona del amor, la calma y sanación. La puedes producir abrazando a tus seres más queridos, meditando y practicando la generosidad. Endorfina, la hormona que reduce el dolor, el analgésico natural del organismo. La puedes producir conviviendo con tus amigos, sonriendo y bailando. Para la HR, Leila Chacón.
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0: Son las 7 de la noche, ya con 35 minutos. Esto es Red Ciudadana, noticias y reportes de usted en vivo todo el día en radio, redes sociales, portal de noticias redciudadana.mx y el WhatsApp de la poderosa red 2222-382990. Todo esto es la multiplataforma informativa Red Ciudadana al servicio de usted. Seguimos con más información que se está generando en estos momentos en Atlixco. Acumulación de gas genera una explosión en la calle Santa Rita, en Casas Geo. Al lugar arriban elementos de Protección Civil de Atlixco, debido a que San Juan Tianguismanalco, que es al municipio al que pertenece esta parte de Casas Geo, no cuenta, imagínese, este municipio no cuenta con equipo. Afortunadamente, el reporte de mi compañera Nayeli Martínez señala que no hay personas lesionadas de gravedad. Esto ocurre en Casas Geo, en los límites de los municipios de Atlixco y San Juan Tianguismanalco. Aunque esta parte es ya del municipio de Tianguismanalco, resulta que San Juan Tianguismanalco no cuenta con equipo propio para atender este tipo de emergencias. 7:37 p.m. Seguimos con más información estatal. El gobernador Alejandro Armenta presentó un balance sobre la incidencia de feminicidios en Puebla y señaló que este delito registra una disminución del 40% respecto a la administración anterior.
1: Se promueve el empoderamiento y la perspectiva de género desde que llegamos a la administración. Ahí se da albergue. En 19 centros tenemos 25 más. Ya centros libres. 19 con el modelo que implica albergues distribuidos en todo el estado. ¿Qué se hace ahí? Cuando una mujer es violentada, antes tenía que venir a la Ciudad de México, a la Ciudad de Puebla, perdón. Una mujer violentada físicamente o verbalmente, cualquier tipo de violencia, o simplemente no denunciaba. Ahora, en todo el estado, hay ministerios públicos mujeres en esos centros. Hay peritos ministeriales que hacen investigación mujeres. Médicos legistas mujeres.
0: Son las 7:39 p.m. La ONU Mujeres y el gobierno del estado de Puebla consolidaron una alianza estratégica para fortalecer políticas de igualdad sustantiva, prevención de la violencia de género y empoderamiento de las mujeres, informó la secretaria de Mujeres estatal, Yadira Lira Navarro.
2: Sin duda, este instrumento tiene como objetivo impulsar acciones que promueven la igualdad de género y el empoderamiento de las mujeres. Para alcanzar este objetivo, uno de los componentes estratégicos es la recuperación de espacios públicos como una estrategia de prevención de las violencias contra las mujeres. En el marco de este componente, a la fecha se han realizado 4 de 6 auditorías locales de género en los municipios de Ajalpan y Zacatlán, mientras el municipio de Puebla está en proceso. Estas auditorías consisten en diagnósticos participativos de espacios públicos en los que mujeres lideresas y constructoras de paz, así como habitantes de la comunidad, identifican áreas de oportunidad y proponen acciones concretas para hacer más seguros e incluyentes los entornos donde ellas habitan. A la fecha, los recorridos realizados representan un impacto potencial por 8,000 mujeres. Al concluir las auditorías, se beneficiará de manera directa a más de 16,000 mujeres en los tres primeros municipios.
0: 7:40 p.m. Eleonora Betancur González, representante de ONU Mujeres, destacó que el convenio firmado con el gobierno de Puebla permitirá fortalecer las políticas públicas en favor de las mujeres.
3: Celebrar hoy esta firma de memorando de entendimiento entre el gobierno del Estado de Puebla y ONU Mujeres a través de la Secretaría de las Mujeres es un acto que simboliza una apuesta compartida por este presente y sobre todo un futuro más igualitario, justo y sostenible para todas las mujeres, las niñas que viven y transitan en Puebla. Hoy queremos reconocer y también agradecer la voluntad política del gobierno del Estado bajo el liderazgo del gobernador Alejandro Armenta. Y por supuesto también reconocer el compromiso y decisión con la igualdad de género de la secretaria. Sobre todo en un contexto donde los desafíos persisten, las brechas todavía son profundas. Que un Estado hoy levante la mano con convicción para avanzar en esta agenda envía una señal positiva y sobre todo contundente sobre la importancia de construir políticas públicas sostenidas para la igualdad. En este sentido, este memorando que hoy vamos a firmar establece una ruta de cooperación a largo plazo entre ONU Mujeres y el gobierno del Estado para acelerar resultados en materia de igualdad de género.
0: Son las 7:42 p.m. Pasamos a temas de seguridad. El vicealmirante Francisco Sánchez informó que autoridades estatales y municipales realizarán una mesa de trabajo para definir nuevas acciones contra el robo de autopartes en distintos municipios de Puebla. La coordinación busca reforzar operativos, mejorar la respuesta institucional y atender zonas con mayor incidencia de este delito.
4: En la ciudad y también con los municipios aledaños, San Andrés y San Pedro. Vamos a tener el día jueves una reunión, como la tenemos cada 15 días, y vamos a hacer un análisis de lo que arroja el mapa de calor, horarios, días, porque lo tenemos así agrupado, y eso nos permite que nosotros podamos tomar acciones operativas. También vamos a hacer uso de la tecnología para tener una mayor vigilancia en estas partes de la ciudad. Teníamos una problemática anteriormente, recordarán, con los asaltos en los restaurantes, sobre todo los días sábados y domingos. Eso lo pudimos revertir en base al análisis que se hizo en su momento, y obviamente lo vamos a volver a hacer para poder revertir esta cifra que está al alza, es correcto, y que tenemos primero que controlar, y a partir de controlar empezar a disminuir la estadística. Es cuanto. Gracias.
0: Son las 7:44 p.m. Vamos al municipio de Xochimilco, en la región de Atlixco. Pobladores de Tepanapa retuvieron al presidente municipal de Xochimilco, David Reyes González Calleca, junto con integrantes de su equipo, en demanda de obras públicas. Los inconformes advirtieron que no los liberarán hasta obtener una respuesta concreta a sus peticiones, mientras autoridades locales buscan establecer diálogo para resolver el conflicto. Esto allá en Xochimilco. 7:45 p.m, tiempo de otra pausa, y regresamos con más a la multiplataforma Red Ciudadana, noticias y reportes de usted en radio, redes sociales, portal de noticias, redciudadana.mx, y el WhatsApp de la poderosa red, 2222-382990.
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10: O traducida al español, Mujer Bonita, ha sido todo un clásico de la pequeña y gran pantalla. Estrenada el 23 de marzo de 1990 en los cines de Estados Unidos. Una versión distinta del cuento de Cenicienta, en la que una mujer de la calle se enamora de un rico hombre de negocios. Y aquí te contamos algunos datos curiosos de la película. El título de la película se pensó en llamarse 3000, la cantidad que cobra Vivian por acompañar a Edward toda la semana. Pero se optó por el nombre de una de las canciones de la banda sonora. John Travolta llegó a hacer una audición para el papel de Edward. El presupuesto fue de $14 millones y en taquilla recaudó más de $463 millones.
11: ¡Wow!
10: El hotel que sale en la película ofrece a sus clientes actuales una experiencia Pretty Woman para dos personas con Rolls Royce, spa y entradas para la ópera por unos $100,000. Estos son algunos datos de la película de Mujer Bonita. Espera la siguiente cápsula. Mi nombre es Nancy Amaro y continúa escuchando la HR. Pretty Woman,
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0: Son las 7 de la noche con 49 minutos. Seguimos con más información aquí en Red Ciudadana. Noticias y reportes de usted en vivo. Todo el día en la multiplataforma Red Ciudadana, que está integrada por radio, redes sociales, el portal de noticias redciudadana.mx y el WhatsApp de la poderosa red 2222-382990. En la parroquia de San Martín Caballero, en San Martín Texmelucan, se realizó una misa por los 35 años de sacerdocio del presbítero Gustavo Rafael Herrera, responsable de la Grey Católica en esa región. Durante la celebración, el sacerdote pidió orar por la unidad y la paz, destacando la importancia de fortalecer la vida comunitaria y espiritual. Roberto Cetina platicó precisamente con el presbítero Gustavo Rafael Herrera.
1: El Señor, por medio de estos 35 años, me ha llenado de muchos frutos. Frutos como consecuencia del amor de las personas hacia Jesús, hacia la iglesia, hacia su sacerdote. Por eso yo no dejo de agradecerle al Señor y pedirle que siempre la fe de Jesucristo se propague en medio de todos nosotros.
0: Son las 7 de la noche con 50 minutos. 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La presidenta municipal de Acatlán de Osorio, Guadalupe Bárcenas, afirmó que continuará al frente del ayuntamiento y descartó solicitar licencia. A través de una publicación en redes sociales, señaló que colaborará con autoridades mientras avanzan las investigaciones, asegurando que las actividades municipales permanecen en operación. Es lo que escribió la presidenta de Acatlán en sus redes sociales, en tanto que el secretario de Gobernación Estatal, Samuel Aguilar Pala, confirmó que este lunes inició la auditoría a las finanzas del Ayuntamiento de Acatlán de Osorio.
2: Detalles. En Acatlán se están dando los servicios de manera fluida, de manera oportuna, todos los servicios que demanda la sociedad, y eso es nuestro interés. Con respecto a lo que preguntan, el día de hoy inicia una auditoría por parte del órgano del ente autónomo, que es la Auditoría Superior, que está a cargo del Congreso, y de ahí determinaremos qué resultados da y procederemos. En tanto, hago nuevamente un llamado a las partes para que se conduzcan con respeto a la sociedad que los nombró, con respeto a los acuerdos que se tuvieron, y también concluyo diciéndoles que la ley no está a complacencia de alguna de las partes.
0: 7 de la noche, 53 minutos. En Atlixco, la regidora de turismo, Valerie Barsch, invita a sumarse a la ruta del chile en nogada todos aquellos restaurantes y personas que por temporada hacen sus chiles en nogada para ofrecerlos al público, y también señaló que algunos ya ofrecen chiles en nogada desde el mes de julio.
3: La temporada de chiles en nogada, que para todos los poblanos es una de las más llamativas, de las más esperadas incluso. Y pues bueno, si bien ya se ve que están empezando con la venta de chiles en nogada, pues presentaremos oficialmente la ruta del chile en nogada, la presentación el día 8 de julio. para que ya iniciemos la temporada con todo en cuanto a la difusión turística de este platillo y pues que todos los atlixquenses también sepamos en qué puntos de nuestro municipio va a haber la venta de este platillo, que también pues ayudemos ahí con la difusión para que muchos poblanos nos visiten también y conozcan el sazón atlixquense, que estoy segura de que es uno de los mejores. Estamos abiertos a la innovación, sabemos que en Atlixco han surgido pues varios de los platillos innovadores más conocidos en el estado, por supuesto el helado de chile en nogada, que nació en Atlixco y sigue siendo referente. No podemos dejar de promocionar el chile en nogada tradicional, que es pues un referente y ese no lo debemos de cambiar, pero sabemos que también se innova siempre en bebidas, en postres, incluso en la forma de presentar este platillo. Así que sí se ha hecho la invitación ya a diferentes prestadores de servicios, pero la repito, quienes tengan restaurantes, cafeterías, paleterías y cualquier pues industria relacionada a los alimentos, súmense en esta temporada, crezcamos esa identidad poblana del chile en nogada.
0: Son las 7 de la noche con 55 minutos. En más información, tras la clausura del predio donde se encontraban las pipas del bienestar, la secretaria Laura Artemisa García Chávez explicó que se entregará la documentación solicitada por el Instituto Nacional de Antropología e Historia, el INAH, dentro del plazo establecido.
4: Particularmente este predio, hasta donde hemos estado en pláticas con la propia Secretaría de Finanzas a través de esta dirección, están ya en comunicación, en contacto con el Instituto Nacional de Antropología e Historia, y me comenta que tienen 40 días para poder contestar la documentación y el oficio que se hizo llegar para poder revisar las circunstancias del predio. Así es que están en sus 40 días de poder hacer esta revisión de esto que se está viviendo, y por supuesto que nosotros nos apegaremos a cualquier definición que se tenga, pues obviamente, insisto, es la Secretaría la que nos da el predio, y en su momento, pues si no es factible, pues tampoco lo tendremos. Lo que sí decirles es que en ningún momento hubo obra, hay limpieza del predio. No sé si ustedes conocieron y vieron qué circunstancias estaba ese predio, que incluso muchos vecinos pedían.
0: 7 de la noche, 56 minutos. También la secretaria de Bienestar Estatal, Laura Artemisa García Chávez, afirmó que la reunión con jóvenes señalada recientemente fue de carácter privado y aseguró que no representó riesgo para las personas asistentes.
4: Grupo de jóvenes no es de ninguna manera partidista, inclusive no hay nada absolutamente partidista. Yo celebro siempre el trabajo organizado de la juventud. Me encanta, toda mi vida he trabajado cerca de los jóvenes y estoy consciente que tienen mucho que dar, y mucho de lo que ellos me propusieron también que van a seguir realizando son jornadas, trabajo que va a beneficiar a la sociedad en esa participación que los jóvenes quieren seguir realizando. Hoy los jóvenes son parte de la toma de decisiones en el estado. ¿Qué también decir? Y no solamente con los jóvenes, sino con todos. El tema de la toma de decisiones. Yo lamento mucho ver que de pronto la toma de decisiones pone en riesgo la salud, la integridad, incluso muchas veces nuestra vida, cuando no tomamos decisiones adecuadas. Y esto, un tema, puede ser de jóvenes, pero cualquier persona.
0: Son las 7 de la noche con 57 minutos. También la secretaria Laura Artemisa destacó que el programa Agua para el Bienestar inició su tercera semana de operaciones. Han atendido 41 colonias con 100 pipas en beneficio de cerca de 36,000 familias.
4: De hoy estamos iniciando la tercera semana del programa Agua para el Bienestar por Amor a Puebla, en el que, como lo hemos comentado, se van a atender un total de 36,000 familias. Este programa consiste en la entrega a cada familia de 800 litros de agua dos veces por mes, para poder ayudar a los poblanos y a las poblanas que no tienen en dos condiciones el agua. Uno, que están en colonias en las que no tienen ningún tipo de instalación y carecen totalmente del servicio del agua. Y por otro lado, quienes están dentro del área de cobertura de la propia empresa Aguas de Puebla y que no cubren.
0: 7:58 PM. Agradecemos a la HR y al auditorio de la HR que nos acompañaron en esta primera hora de 7 a 8 de la noche. Después del radar de las 8, seguimos con más información en la multiplataforma Red Ciudadana, en radio, redes sociales, portal de noticias redciudadana.mx y el WhatsApp de la poderosa red 2222-382990. Regresamos.
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1: Son las 8 de la noche y este es el resumen de las noticias más importantes de este lunes 29 de junio. El gobernador Armenta anuncia ligas estatales de voleibol y básquetbol como parte de la estrategia para prevenir la violencia. También el gobernador anuncia ajustes en su administración. Juan Carlos Valdés Sayas llega a la Subsecretaría de Egresos y Carlos Ochoa al DIF estatal. El gobierno estatal proyecta intervenir 15.000 calles en 2027. El gobierno de Puebla denunció a Agua de Puebla por daños en calles recién rehabilitadas. Se reporta en Puebla una disminución de feminicidios del 40% respecto a la administración anterior. Puebla y ONU Mujeres consolidan una alianza para fortalecer políticas de igualdad sustantiva y prevención de violencia de género. San Andrés Cholula presentó la carrera Corre por las Juventudes 2026, programada para el 23 de agosto. El programa Sanarte detectó a 15 mujeres con riesgo potencial de cáncer de mama en Tehuacán. Petlalcingo, un hombre fue asesinado a balazos. La fiscalía mantiene investigación abierta. Pobladores de Tepanapa retienen al alcalde de Xochimilco en demanda de obras públicas. En San Andrés Cholula inició la construcción de la barda perimetral del bachillerato Juan de Palafox. En Atlixco invitan a sumarse a la ruta del Chile en Nogada. Algunos establecimientos ya ofrecen este platillo.
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1: Las lluvias del domingo acumularon 80 milímetros de acuerdo con reportes oficiales. El alcalde José Chedragui inspeccionó afectaciones en el vaso regulador Puente Negro. Suman 26 toneladas de basura retiradas en el año. El pasaje histórico 5 de mayo y el puente de Bubas permanecerán cerrados el 30 de junio por trabajos tras las lluvias. Ciudadanos entregan placas extraviadas por inundaciones. Red Ciudadana las difunde para su recuperación. La UAP realizó la primera cátedra interuniversitaria de paz. La UAP también ofrece 20 certificaciones gratuitas en inteligencia artificial y tecnología con más de 30.000 becas. 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En Radar Informa, Girat Aguilar Miranda. Gracias.
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buenas noches, Puebla. Son las 8 de la noche con 7 minutos y queremos darle la más cordial bienvenida a este su programa de los lunes. Vamos a platicar de varias cosas en este programa y le quiero dar los teléfonos. Es el 222-273-3301 y 222-273-3302, así como el número de WhatsApp, que es el 2227-076861. Cualquier cosa que usted quiera platicarnos, pues aquí la recibimos con gusto. Y bueno, como lo hacemos todos los lunes, siempre recordar con gratitud al sector salud, que durante la pasada pandemia estuvo siempre al pie del cañón para ayudarnos. Recordamos a todos los médicos, las enfermeras, camilleros, personal de limpieza, de vigilancia, de administración, etcétera, etcétera. Todos aquellos que trabajan en los hospitales y clínicas, muchísimas gracias. Y lo mismo que hacemos todos los lunes, recordamos también y los invitamos a hacer oración por todos nuestros hermanos que no se han recuperado, unos porque perdieron uno o más familiares, lamentablemente, otros porque quizás todavía no pueden recuperar el trabajo, el empleo, su empresa que tuvieron que cerrar o perder y todavía pues no han encontrado una actividad que les permita tener el ingreso que merecen ellos y sus familias. Por todos ellos hacemos oración y los invitamos a hacerla siempre en comunidad, la oración en comunidad, que siempre tiene una particularidad muy especial, porque Dios pues decía, ¿no? Dijo más bien, que ahí donde están unidos dos o más, ahí está él en medio. Esto no significa que la oración personal no sirva o no cuente o esté en un nivel abajo. No significa eso. Simplemente significa que la oración comunitaria tiene un valor muy especial también, ¿no? Y que cuando hacemos oración en comunidad, pues nos reafirmamos como iglesia y pues es muy hermoso siempre que hacemos oración los unos por los otros. Así que ojalá que lo podamos hacer siempre y que no nos falte. Y bueno, pues el Papa León XIV, quería empezar con esto, estuvo hablando mucho, ¿no? Y primero que nada, pues pidió nuestra oración, nuestra ayuda, y por todas las víctimas del doble terremoto de Venezuela, que seguramente usted ya se ha enterado, situaciones terribles, terribles, terribles, lamentables, que ya nosotros vivimos hace, pues ya casi 31 años, ¿no? 41 años ya, en el 85, se acordará usted. Y bueno, todo eso pues nos recuerda a nosotros como país pues la situación que se vivió en esa época y pues podemos comprender también lo que está pasando ahora con nuestros hermanos en Venezuela y no podemos más que ponernos de su lado. Lo que podamos donar necesita, ya sabe usted, siempre muchas cosas. Hay varias puntos para donar, ahí está Cáritas, por ejemplo, la Cruz Roja, etcétera. Usted puede elegir dónde. Y pues tenemos, ¿no?, que pedir sobre todo con oraciones por todas las víctimas. Esto siempre es terrible, terrible, terrible. Hay milagros, por supuesto, también nos enteramos, gracias a Dios y gloria a Dios por los milagros que pasan. Pero pidámosle al Señor por todas las personas, por todas las víctimas, porque hay mucho dolor, mucho sufrimiento. Uno, de repente, pues nos preguntamos si se vale, ¿no? ¿Cómo es posible que pase tanta desgracia, ¿no? Yo no tengo, al menos no lo sé, a lo mejor alguien sí lo sabe, pero no sé, no había escuchado de un doble terremoto, es decir, sí, cuando hay un movimiento telúrico y luego vienen algunas réplicas, y usualmente siempre tienden a ser más ligeras, ¿no?, o menos intensas. Pero este es un caso que para mí es completamente novedoso, donde viene uno y luego el que sigue viene más fuerte. No, nunca había escuchado algo así. Y la verdad es que me pregunto, ¿no?, si existe algún tipo de construcción, ¿no?, que pueda soportar así dos terremotos seguidos. No lo sé. La verdad es que no lo sé, pero pues eso fue lo que pasó en Venezuela. Y pues está sufriendo, se está viviendo con todo este dolor tremendo. Así que nuestra oración
y lo que podamos colaborar, ¿no? Si es que podamos con algo, pues busquemos un lugar para hacerlo, ¿no? Siempre todo ayuda, ¿eh? Acuérdese que a veces de repente pensamos, uy, que puedo hacer 20 pesos, 50 pesos o una botella de agua, puede hacer muchísimo.

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5: Decía el Papa, bueno, un discernimiento ético, pues no puede estar limitado a preguntarnos si usamos el avance para un fin bueno o un fin malo. Que siento que ese es uno de los grandes problemas, ¿no? Nos hemos quedado ya, pues realmente en una subjetividad que nos impide a veces ver con profundidad y entender precisamente lo que el Papa quiere manifestar aquí. A veces decimos, bueno, es bueno porque lo uso algo bueno, ¿no? Y entonces ya vale todo. O no, si está mal porque lo uso para algo mal y entonces ya no vale nada. No, tiene que ser mucho más allá. El Papa es lo que nos dice, no podemos quedarnos en ese nivel de discernimiento, ¿no? Esto tiene que ir a mayor profundidad. Y el Papa dice, hay que preguntarnos, hay que interrogarse sobre el modo también en el que está diseñado y qué idea de persona y de sociedad queda inscrita en sus datos y en los modelos que lo guían, ¿no? Y eso me parece que es fundamental, porque pues estamos corriendo un riesgo muy grande de que todas las personas o algunas de las personas que tienen estos desarrollos, que realmente son muy pocas, ¿no?, pueda convertirse esto en una especie de control, ¿no?, tecnológico, no solamente por la parte económica, que ya de por sí es gravísimo, esa acumulación absurda de riqueza, sino también en cuál es, ¿no?, como dice el Papa, cuál es el modo en el que diseñaron, ¿no?, cuál es el concepto de persona que estas personas tienen, ¿no?, y de sociedad, porque todo eso, pues evidentemente va a afectar. Y por eso el Papa pone el punto sobre la I y pone el tema sobre la mesa, ¿no? Y nos invita, por supuesto, a los católicos, primero que nada a los cristianos, pues a que nos atrevamos a interrogar esto. Y además también invita, ¿no?, a todos, y sobre todo a aquellos que tienen pues el conocimiento técnico suficiente, porque también hay que decirlo, no todos lo tenemos, ¿no?, y yo creo que pocas personas lo tendrán, pues también a que participen, pues interrogándose todo esto, y que se logre algo que verdaderamente sea un avance y no que sirva a los intereses de unos cuantos, como lamentablemente ha pasado muchas o las más de las veces, y nos engañen con ese eufemismo de que es bueno o de que el fin es bueno, que no nos quedemos ahí, ¿no? Y bueno, pues vamos a ir platicando un poquito de esto, pero primero vamos a la pausa, son las 8:16, no se vaya, volvemos.
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0: Estamos de regreso, son las 8 de la noche con 21 minutos. Le agradezco mucho que continúe con nosotros. Le recuerdo rápidamente los teléfonos 222-273-3301, 222-273-3302, o el número de WhatsApp que es el 2227-076861. Cualquier cosa que usted nos quiera comentar, aquí estamos para escucharlo. Y bueno, platicábamos, ¿no?, antes de la pausa, de la oración por la que nos pide el Papa León XIV, que hagamos oración por todos nuestros hermanos en Venezuela, por esta desgracia terrible por la que están pasando, y que nosotros como mexicanos podemos entender muy bien, pues porque ya nos tocó hace 40 años, ¿no?, 41 años, al 85. Pero no nada más por eso, ¿no?, sino porque todo sufrimiento humano pues nos tiene, por supuesto, que no dejar indiferentes. Entonces, lo que podamos donar, ¿no?, en México se están haciendo varios centros de acopio, ¿no? Hay cuentas, por ejemplo, en Cáritas y demás, ¿no?, para poderlo hacer la Cruz Roja, donde usted tenga confianza, ¿no? Y recuerde que 20 pesos, 50 pesos, sí hacen una diferencia. Una botella de agua, un paquetito de arroz, sí hace una gran diferencia. Y bueno, luego el Papa, decíamos, recordábamos también que toma y retoma un poco, va retomando el ideas de toda esta encíclica que ya platicamos hace algunos lunes, de manera muy general, por supuesto, pero va tomando y va retomando algunas ideas como para ir enfocándonos más, ¿no?, como para que podamos, todos los cristianos, todos los católicos, podamos tener posiciones muy claras. Y hablábamos, por ejemplo, primero, ¿no?, esta parte que dijo ayer el Papa, dice, bueno, hay que entender, ¿no?, que la IA pues no tiene una moral neutra, ¿no?, y si no, más bien esa moral, ¿no?, pues depende de quién la desarrolla, de para qué la desarrolla, cuáles son sus intenciones, cuáles son sus intereses, etcétera, etcétera, ¿no? Decía el Papa, no nos podemos quedar, ¿no?, en esa superficialidad de pensar que es éticamente buena si persigue un fin bueno, o éticamente mala si persigue un fin malo, ¿no? Hay que ir mucho más a profundidad, porque dependiendo de la concepción de persona que tenga quien la diseña, ¿no?, de sociedad, pues va a haber evidentemente cosas que diga, cosas que no diga, ¿no?, y todo esto tiene que ser, ¿no? Y de la misma manera el Papa dice, bueno, dice, ¿para qué esta inteligencia artificial realmente, ¿no?, respete la dignidad humana y sirva de verdad para el bien común? Dice, bueno, pues es importantísimo, esencial, que todas las responsabilidades estén claras en todas las etapas, ¿no? Y entonces dice el Papa, desde quienes diseñan y programan los sistemas hasta quienes los utilizan y quienes resuelven confiarles las decisiones muy concretas. Dice el Papa, debe ser posible identificar quién debe rendir cuentas de las decisiones, de las motivaciones, de los controles, y cuando sea necesario también, pues se pueda remediar, los daños que derivan de ellas, ¿no? Y esto es lo que el Papa plantea, ¿no? Es como, insisto, va platicándonos un poquito, así va poniendo ideas, ¿no?, para que vayamos también, pues con mucha claridad, ¿no?, entendiendo perfectamente pues cuál debe de ser nuestra posición. Y esto se vuelve importante porque de verdad que en esta sociedad en la que vivimos, ¿no?, de verdad nos dejamos influenciar muy fácilmente, ¿no?, y la tecnología nos influye notablemente, así como antaño, ¿no?, se decía que la televisión era pues el medio que influenciaba, ¿no?, totalmente pues nuestras ideas, nuestras ideologías, inclusive hasta nuestras conductas, pues hoy con mucho mayor poder, porque además es real, ¿no?, pues la IA y las redes sociales, las plataformas y demás, pues nos influencian muchísimo. Y pues tenemos que ser responsables, no podemos quedarnos ahí, y es a lo que el Papa se refiere, ¿no?, con esto, ¿no? Entonces, pues tenemos que hacerlo y tomar mucha claridad. Y bueno, pues si me permite, vamos a platicar un poquito, ¿no?, de las lecturas de ayer, de la liturgia de ayer. La primera lectura, que es del libro de los Reyes, nos habla de lo que pasaba con Eliseo, un profeta, ¿no?, un hombre bueno, un hombre pues que servía al Señor. Y bueno, pues nos narra ahí algo que pasa, ¿no?, cuando fue invitado a una ciudad por una mujer distinguida, Y bueno, él le pedía, ¿no? Le puso ahí una habitación y unas cosas, ¿no? Y y bueno, pues así lo hizo. Eliseo fue, ¿no? Y y entonces le decía, ¿no? Él pues agradecido todo esto, decía, bueno, ¿qué podemos hacer, ¿no? Por esta mujer. Y pues el criado le dice, pues mira, ya es mayor y no tiene hijos, ¿no? Entonces dijo, bueno, llámala, ¿no? Y Eliseo, pues ora al Señor, ¿no? Le dice, el año que viene, dijo, por estas mismas fechas tendrás un hijo en tus brazos, ¿no? Esa fue la promesa de Eliseo, ¿no? Entonces en esta primera lectura, pues vamos empezando a vislumbrar la importancia del servicio, ¿no? En la vocación cristiana estamos para servir, ¿no? Viene el libro de los Hechos de los Apóstoles, ¿no? Estamos celebrando hoy la fiesta de San Pedro y San Pablo, la cual también platicaremos, ¿no? Y pues la lectura está tomada precisamente del libro de los Hechos de los Apóstoles, ¿no? Que nos va narrando todo lo que pasaba en la historia de la iglesia, ¿no? De las primeras comunidades, ¿no? Cuando sube Pedro y Juan al templo a hacer oración, y bueno, pues había ahí algún hombre que pues había nacido mal, ¿no? Era lisiado de nacimiento, y bueno, quien diariamente lo llevaban, ¿no? Y lo ponían, ¿no? Ante una puerta para que pidiera limosna, ¿no? Y bueno, cuando tocó que pasaran Pedro y Juan, ¿no? Que iban a entrar al templo, pues les pidió limosna, ¿no? Y entonces Pedro y Juan fijan los ojos en él, y Pedro le dice, pues mira, yo no tengo ni oro ni plata, pero te voy a dar lo que tengo, ¿no? Y le dice, en el nombre de Jesús, levántate y camina. Y tomándolo de la mano lo incorporó, ¿no? Al instante se curó, ¿no? Es lo que nos dice la lectura, y pues todo el pueblo lo vio caminar, ¿no? Y entonces empezó a alabar a Dios, ¿no? Y luego de ahí viene, ¿no? Tradición, ¿no? De la sombra de San Pedro, ¿no? Pasaba su sombra y se curaba, ¿no? Que inclusive Simón el Mago, que es un personaje, ¿no? Más adelante, y ahí lo narra también en el libro de los Hechos de los Apóstoles, dice que le quiere comprar ese poder, ¿no? Como si pudiera venderse, ¿no? Y aquí, pues en este libro, una vez más vemos, ¿no? Que lo que Dios nos ha dado, nos lo ha dado para el servicio. Esa parte, en una ciudad como la nuestra, pues debe de dejarse y de tenerse muy claro, ¿no? Somos una ciudad que pensamos que todos nos lo merecemos y que lo que nos merecemos, según nosotros, es solo para nosotros, ¿no? Y bueno, esto pues tiene que cambiar, porque no es precisamente la voluntad de Dios para los bienes y los dones que hemos recibido. Sí, por supuesto, también para que nosotros los disfrutemos, los gocemos, claro, también, pero no solo nosotros, ¿no? Tiene que estar esa parte de compartir y de darse, ¿no? Luego viene pues el Evangelio, ¿no? El Evangelio que está tomado el texto de San Mateo, y bueno, pues nos narra, ¿no? Que Jesús en aquel tiempo, ¿no? Les dice a sus apóstoles, ¿no? Dice, el que ama a su padre o a su madre más que a mí, no es digno de mí. El que ama a su hijo o a su hija más que a mí, no es digno de mí. Y el que no toma su cruz y me sigue, no es digno de mí. El que salve su vida la perderá, y el que la pierda por mí la salvará. Quien los recibe a ustedes, me recibe a mí, y quien me recibe a mí, recibe al que me ha enviado. El que recibe un profeta, por ser profeta, recibirá con recompensa de profeta. El que recibe un justo, por ser justo, recibirá recompensa de justo. Quien diere, aunque sea nada más que un vaso de agua fría a uno de estos pequeños por ser discípulo mío, yo les aseguro que no perderá su recompensa. Y bueno, pues si me permite, vamos a ir a la pausa y ya de regreso, pues vamos a reflexionar un poquito en estas lecturas y en este evangelio más concretamente. Pues vamos a la pausa, son las 8:30, no se vaya.
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4: Prevalece el empate entre Países Bajos y Marruecos. ¿Qué tal? ¿Cómo le va? Le saluda con muchísimo gusto su servidor Max López al micrófono para informarle en este radar mundialista que la selección nacional de Países Bajos y su similar de Marruecos empatan sin goles en el estadio de Monterrey en su encuentro de 16avos de final.
3: Figura del día.
4: La figura del día es José Canale, defensa de la selección de Paraguay. El jugador guaraní disputó los 120 minutos del partido y metió el penal de la clasificación a octavos de final.
3: Dato mundialista.
4: Alemania nunca había perdido hasta ahora una tanda de penales en la historia de los mundiales. Y hasta antes de la eliminación a manos de Paraguay, solo habían fallado un penal en su historia mundialista.
3: México en el mundial.
4: Mañana la selección mexicana se enfrentará a las 19 horas a Ecuador en busca de clasificar al quinto partido y mantener la localía en los octavos de final. Recuerde estar al pendiente de 5 Radio, comunicación efectiva y de Minuto Cero a través de todos nuestros canales de información. En el radar mundialista le informó Max López. Excelente noche.
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0: Estamos de regreso, son las 8:36. Permítame recordarle nuestras líneas telefónicas, el 222-273-3301 y el 222-273-3302, así como nuestro número de WhatsApp también, que es el 2227-076861. Cualquier cosa que usted nos quiera comentar, pues aquí con gusto lo recibimos. Y bueno, antes de continuar, quisiera recordarle que pues estamos próximos, ¿no?, a celebrar el 19 aniversario del programa 5 Mujeres, 5 Radio. Y bueno, para ello va a haber diferentes actividades para consentirlo a usted y a su familia, a sus invitados. A partir del próximo miércoles, 1 de julio, miércoles, jueves y viernes, desde las 10 de la mañana y hasta las 6 de la tarde, aquí en la explanada de 5 Radio, usted sabe dónde estamos, 15 de mayo de 1939, va a haber una gran cantidad de actividades, ¿no? 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Aquí en 5 Radio, pues entrada libre, como le he dicho, y pues ojalá que nos acompañe y que lo disfrute, por supuesto, ¿no? Y bueno, pues antes de la pausa, habíamos terminado un poquito de resumir y de leer, pues, la primera, la segunda, ¿no?, y el Evangelio de ayer. Y pues el Evangelio, ¿no?, con el que empezamos, ¿no?, pues es esa frase muy dura, ¿no? El que no me pone a mí, dice Jesús, en primer lugar, ¿no?, pues no es digno de mí, ¿no? Esta palabra, ¿no?, pues nos es dura de entender, ¿no? La verdad, las lecturas, ¿no?, todas las lecturas, pues nos van primero que nada indicando, ¿no?, claro, a lo largo de todo el año, pues, cuál es el objetivo de la liturgia, ¿verdad?, y de las lecturas. Las liturgias lo que nos van enseñando es lo que significa ser, lo que significa llamarse auténticamente discípulo de Jesús, ¿no? No consiste en saber muchas cosas de Cristo. Eso no es ser discípulo de Jesús, ¿no? Eso le pasaba a los fariseos, pues, que se sentían los que conocían a Dios, sabían mucho de todo lo que era la revelación y lo que Dios hacía, pero no se dedicaban, ¿no?, a buscar qué significaba ser, ¿no?, discípulo. Y bueno, pues no nos vaya a pasar lo mismo, ¿no? La idea de ser discípulo de Jesús, pues, no consiste, ¿no?, en saber muchas cosas de Jesús. Está muy bien, por supuesto, ¿no?, el conocimiento, ¿no?, eso nunca viene mal, ¿no? Tampoco viene mal, pues, saberse muchas oraciones, ¿no? Eso, pues, tampoco estorba, por supuesto, está muy bien, pero no es eso ser un buen discípulo de Jesús, ¿no? Ser discípulo de Jesús, pues, es vivir de acuerdo a lo que Jesús Jesús quiere que vivamos. Y eso es una manera muy clara, ¿no? Porque es vivir a la manera de Jesús, ¿no? En los buenos momentos y también en los malos momentos, ¿no? Antes de la venida de Jesús, pues ya muchos habían vivido y se habían entregado, ¿no? Para vivir siempre a la, pues a la luz de Dios, ¿no? Al servicio auténtico, ¿no? Y en la primera lectura que recordamos, pues encontramos a este profeta, por ejemplo, Eliseo, ¿no? Pues fue el heredero del gran profeta Elías, ¿no? Que se dedicó a recorrer el país anunciando a Dios, ¿no? Todo lo que Dios le iba indicando, pues él lo iba haciendo, ¿no? Y realizaba milagros, Dios le permitía, ¿no? Realizar milagros, ¿no? Donde, pues, esto evidenciaba, ¿no? Ante toda la gente, pues que efectivamente Eliseo era un hombre de Dios, ¿no? Claro que no todo fue fácil, ¿no? Este profeta, pues, también tuvo varios momentos muy difíciles, porque, pues, así es el seguimiento de Dios, ¿no? Supone, por supuesto, morir a uno mismo y entrar por ese camino de la entrega y del servicio, como el propio Jesús lo hizo, ¿no? Que no es fácil, la verdad es que no es fácil, ¿no? Y bueno, las palabras de hoy en el Evangelio, pues sí, seguramente que nos resultan desconcertantes, ¿no? En este primer momento viéndolo, pues decimos, bueno, ¿cómo no? Esto es tan difícil, ¿no? Jesús dice, quien ama a su padre, ¿no? O a su madre más que a mí, no es digno de mí. Wow, entonces pareciera que Jesús nos está colocando en una lección muy dolorosa, ¿no? Luego continúa diciendo, quien ama a su hijo o a su hija más que a mí, no es digno de mí, ¿no? Y bueno, pues nos puede generar, por supuesto, una mal entendimiento, pensando que Dios nos coloca en una elección entre Dios y nuestra familia, ¿no? Y la verdad es que no. La verdad es que Dios, el Señor, pues no descalifica, por supuesto, el amor de estos afectos humanos, sobre todo el madre, para el papá, la mamá, los hijos, ¿no? Cuanto más la esposa, el esposo, ¿no? No descalifica eso, ¿no? Por supuesto. Tampoco nos invita a que despreciemos estos vínculos, ¿no? Ni, por supuesto, cuestionar siquiera el valor que ellos tienen, ¿no? Más bien, lo que este evangelio pretende y lo que Jesús pretende en este evangelio es como señalar el lugar que Dios tiene y que debe ocupar la vida del discípulo, ¿no? No se trata, por supuesto, de no amar a nuestros padres o a nuestros hijos, ¿no? Sino más bien que el amor que sentimos y que tenemos hacia ellos no tiene por qué alejarnos del amor de Dios, ¿no? Por eso es que dice estas frases, ¿no? Que a veces nos resultan desconcertantes. Pero bueno, la invitación, por supuesto, en este evangelio que Jesús nos hace, pues no es a no amar, sino, insisto, más bien a tener claras cuáles son las prioridades, ¿no? Y así como el primer mandamiento de la ley de Dios dice amar a Dios sobre todas las cosas, ¿no? Y al prójimo como a ti mismo, pues ahí Jesús lo toma y lo pone, ¿no? Por eso Jesús no habla de no amar a nuestra familia, de no amar a nuestros padres, a nuestros hijos, a nuestros cónyuges, no. Sino más bien que dice que ese amor, pues que no esté alejado del amor de Dios, ¿no? Porque la verdad es que el amor a Dios, el amor a Jesús, pues no aniquila a ninguno de los otros amores, permítame expresarlo de esa manera. Sino más bien pone orden, los purifica y les da una expresión auténtica, una expresión profunda, ¿no? Y esto es importante porque a veces nosotros podemos tener muchos apegos o muchos amores desordenados, inclusive a nuestros cónyuges, a nuestros padres o a nuestros hijos, ¿no? A veces pensamos que amamos mucho porque los amamos a ellos, pero a veces ese amor, no es que esté mal, insisto, por supuesto, para nada, pero sí tiene un poco de desorden. Y de repente se confunde un poco más con un tema, inclusive de egoísmo, ¿no? Aunque pudiera parecernos contradictorio, pero es así, ¿no? Y bueno, si me permite, de regreso seguimos platicando de esto. Vamos primero a la pausa. Son las 8:46. No se vaya, volvemos.
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5: Hola, ¿qué tal? ¿Cómo están? Yo soy Nayeli Aguilar y los invito a que nos acompañen y que conozcan de estos cursos de verano que nos vinieron a presentar. Si tú eres mujer y necesitas autoemplearte, esto te va a interesar. Estuvo de visita en la entrevista con nosotros la diputada Nora Escamilla por el distrito número 12 y va a tener cursos de verano para mujeres en repostería, también en panadería, en la colocación de uñas, corte de cabello y otras cosas con las cuales se van a poder apoyar. Pero más de estos cursos nos comenta la diputada.
6: Aprendieron a hacer cheesecake, pero también que se puede vender chocolatería, amigurumi, que son estos muñequitos, ¿sabes? Que son como tejidos, muy bonitos, que también se comercializan muy bien, corte de cabello básico, todo eso lo tenemos para las mujeres de nuestro distrito que quieran emprender, que quieran aprender, que pueden ir acompañados también de sus hijos, hijas, pueden ir todos los quienes quieran. ¿Qué es lo que les pedimos? Que tengamos un grupo mínimo de 15 a 20 mujeres en su colonia y que nos manden un mensaje al 2222-010420.
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0: Estamos de regreso, son las 8 de la noche con 50 minutos. Muchísimas gracias por continuar con nosotros. Permítame recordar en nuestras vías telefónicas 222-273-3301, 222-273-3302, y nuestro número de WhatsApp también, que es el 2227-07-6861. Para cualquier cosa que usted quiera platicarnos, quiera decirnos, con mucho gusto, aquí estamos para servirle. Antes de la pausa, hablábamos de este evangelio que de repente pues nos deja desconcertados, ¿no? Y decíamos precisamente que este evangelio pues no pretende en ningún momento Dios, Cristo, subvaluar el amor que podemos tener a nuestros padres, a nuestros cónyuges, a nuestra familia, a nuestros hijos, no, para nada. Sino por el contrario, ¿no? El amor a Cristo no puede aniquilar los demás amores. Más bien, lo que va a hacer es ordenarlos, va a purificarlos, les va a dar una nueva expresión, una expresión mucho más profunda, ¿no? Porque, mire, cuando amamos a Dios, como es debido, es decir, ¿no? Como se espera, ¿no? Pues los demás amores se van a colocar en un lugar más propio, y por lo tanto, cuando en el centro de nuestro corazón se coloca Dios, pues ¿qué pasa? Pues aprendemos a amar mejor y auténticamente a las personas que nos rodean. Eso es lo que sucede. Dios ordena todo. Siempre hemos dicho que, y lo descubrimos, ¿no? Por ejemplo, en la creación, en todo nuestro propio organismo, nuestro propio ser, encontramos ese orden, ¿no? Ese Dios que ordena, ¿no? Esa perfección de Dios, ¿no? Y pues, ¿cómo va a ser, o no va a ser más bien, que cuando ponemos a Él en primer lugar y en el centro de nuestro corazón, pues todo lo demás, todos los demás afectos, pues se van a ordenar, ¿no? Y por lo tanto, van a ser auténticamente libres y auténticos, profundos, ¿no? Decíamos también antes de la pausa, a veces pensamos, ¿no?, que amamos mucho pues a nuestros familiares o a alguien, y muchas veces ese amor está desordenado, ¿no? Algo que es bueno, ¿no?, o que parece bueno, está un poquito torcido porque dependerá de ciertas cosas que tenemos adentro. Por eso es que Jesús quiere poner con mucha claridad, no subvaluar o no tomar en cuenta o dejar de amar, no, sino decir, cuando lo amamos a Él como lo debemos amar y ocupa el centro de nuestro corazón y de nuestra vida, todo lo demás se ordena y tiene su autenticidad y su mayor expresión de profundidad, ¿no? Eso es lo que quiere decir, ¿no? En el Evangelio, después de estas frases, Jesús continúa diciendo también que quien no toma su cruz y no le sigue, pues no es digno de Él, ¿no? Y bueno, pues aquí habría que practicar mucho, ¿no? Y trataremos de ser, como un poquito resumirlo, ¿no? La cruz, ¿no?, como equivocadamente a veces muchos nos confundimos, pues no puede ser una búsqueda voluntaria del sufrimiento, porque Dios no quiere el sufrimiento, ¿no? Lo permite, y eso siempre será el gran misterio, como lo hemos hablado en repetidas ocasiones, ¿no? Entonces, no puede ser una búsqueda voluntaria del sufrimiento, y tampoco puede ser una resignación pasiva, sino más bien una fidelidad, ¿no? La cruz es una fidelidad que se muestra, ¿no? Cuando pues las malas épocas llegan o cuando el sacrificio toca, ¿no? Jesús aquí habla, hay que entender este contexto, ¿no? Hemos dicho en los últimos tres domingos, ¿no?, en el Evangelio de Mateo, pues vamos escuchando cómo Jesús va preparando a sus discípulos, apóstoles, para la primera misión, ¿no? El primer misionar, ¿no? Y pues les va diciendo todas estas cosas. Y este texto evangélico, pues también forma parte de todas estas instrucciones, ¿no? Y entonces por eso Jesús habla de esto y les va diciendo y les platica, ¿no? Y bueno, entonces, ¿qué es la cruz? Podríamos decir, ¿no? Pues la cruz es que seguir el evangelio siempre va a suponer un sacrificio, ¿no? Todos sus discípulos, ¿no?, se van a encontrar, por supuesto, con renuncias, con incomprensiones, con decisiones difíciles, con sacrificios, ¿no? Y ahí está la cruz, ¿no?, donde el amor exige perseverancia y entrega, ¿no?, porque es la cruz, el crisol, podríamos decirlo así, de la verdadera fidelidad, ¿no? Indudablemente que la cruz también, pues, implica nuestro propio y personalísimo sufrimiento. Este es el gran misterio, ¿no? Lo hemos platicado muchas veces. El sufrimiento no es ni proporcionado, ni justo, ni en relación directa a muchas acciones, algunas sí, a veces no. Es un misterio, ¿no? Pero lamentablemente, pues, llega. Y cuando ese sufrimiento llega, pues es la cruz, ¿no? Y Jesús no quiere ese sufrimiento, eso que nos debe quedar muy claro, porque si no, entonces malentenderíamos lo que es tomar la cruz, ¿no? Es cuando se toma la cruz, es pedirle a Dios que nos la quite, es decir, que nos ayude a aliviar el sufrimiento, por supuesto que se vale, pero es permanecer fiel a pesar de todo, ¿no? Como han hecho los grandes santos de la historia. Eso es tomar la cruz, ¿no? Jesús también después continúa diciendo, ¿no?, pues algunas paradojas, ¿no? Dice en este texto: el que encuentra su vida la perderá, el que la pierda por mí la encontrará. Y entonces dice uno, bueno, ¿y qué significa esto, ¿no? Sobre todo en una sociedad, en un mundo como el nuestro, que suele, ¿no?, comúnmente asociar la felicidad con la acumulación de dinero, de bienes, con el éxito, ¿no?, o también con el hedonismo, es decir, con la satisfacción inmediata de los propios deseos y placeres, ¿no? Pero la experiencia cristiana nos enseña que la vida se encuentra cuando se entrega. Y por eso Jesús dice esto, ¿no? El que se encierra en sí mismo va a terminar empobrecido. Y al revés, ¿no? Quien está dispuesto a darse a los demás, pues va a encontrar una auténtica alegría profunda y duradera, ¿no? Y esto lo hemos experimentado todos. Es más, tenemos vidas públicas, ¿no?, que han experimentado también, quizás son conocidas, ¿no?, la parte de confundir, ¿no?, la felicidad en un modelo de éxito económico, de fama, de poder, etcétera, y que es bien sabido, porque son vidas públicas, que nunca encontraron la felicidad. Así como también, y a lo mejor en nuestra propia vida también existe el ejemplo de experimentar, ¿no?, que cuando se ha realizado, por ejemplo, algún tipo de voluntariado, algún tipo de entrega, hemos seguramente, ¿no?, experimentado esa paz duradera, esa felicidad y alegría duradera y profunda que se encuentra, ¿no? Nos podemos preguntar, por supuesto, ¿no?, si todo esto que nos pide Jesús, pues, nos parece muy pesado, ¿no?, esto de amarlo, ¿no?, por encima de la familia, de tomar la cruz, seguirlo, ¿no? Pero bueno, la respuesta a esta pregunta, pues, como lo hemos visto, está en el amor. Dios nos ama, ¿no?, y si respondemos a su amor, ordenamos nuestra vida y ordenamos nuestros afectos, ¿no? Nos cuesta, claro, sí, y entre más nos cueste, pues quizás es la medida, ese costo o eso que nos cuesta es directamente proporcional quizás a la medida de nuestro amor y del amor que tenemos, ¿no? El propio San Agustín alguna vez decía que el amor va suavizando los preceptos, y sí, cuando algo nos parece pesado, no porque no lo sea, no podemos vivir también ni confundirnos con un optimismo pues insano, ¿no? Claro, cuando llega el sufrimiento, pues claro que nos duele, claro que lo sufrimos, claro que no lo queremos, claro que nos entristecemos, claro que nos enojamos. Por supuesto, Jesús no está negando eso, ¿no? Pero simplemente el permanecer fieles, a pesar de ello, pues sí tendrá que ver directamente con esa medida del amor que tenemos, ¿no? Dios nos ama siempre, ¿no? Ayer decía el padre en la homilía, me parecía muy interesante, ¿no? Dios no, aunque le da el poder, ¿no?, y como lo leímos en algunos de los domingos pasados, de hacer milagros, ¿no?, en su predicación, como lo leímos, por ejemplo, con Eliseo y con algunos otros, porque sí lo permite, pues no los mandó para hacer milagros, ¿no? O sea, es decir, los mandó para evangelizar, los manda aquí a renunciar, los manda, pues sí, a algo que es difícil y que es duro, ¿no? no los mandó a sanar a todos los enfermos, sanaron algunos, no los mandó a resolver todos los problemas, aunque resolvieron algunos, no los mandó a eso, los mandó a enseñar el Evangelio. Y eso es algo que a lo mejor pues no entendemos, ¿no? Pero que pues aquí Jesús nos va descubriendo. Lo que sí es un hecho, como lo hemos dicho, en la medida en la cual nuestro amor a Dios vaya siendo más puro, más perfecto, más real, pues evidentemente podremos permanecer fieles en el sufrimiento, como lo han hecho los grandes santos de la historia. La parte final del Evangelio, ¿no?, inclusive va a poner un matiz muy bello de todo esto. Pero de esto, si me permite, platicamos de regreso en la pausa, porque son las 9:01. Vamos a la pausa y volvemos. No se vayan.
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Estamos de regreso, son las 9 de la noche, con 2 minutos. Le recuerdo rápidamente nuestras líneas telefónicas, 222-273-3301 y 222-273-3302. El número de WhatsApp también es el 2227-07-6861. 2227-07-6861. Aquí estamos para cualquier cosa que se le ofrezca. Y bueno, nos quedamos, ¿no?, platicando de esta parte final ya del texto evangélico, donde Jesús introduce primero que nada un matiz, me parece muy hermoso, ¿no?, en todo este apostolado, y es pues que Jesús llama, o lo que él llama, el acoger al apóstol, ¿no?, el recibir al profeta, el recibir al justo, ¿no?, a uno, como nombra él mismo, de estos pequeños discípulos, pues equivale a recibirlo a él mismo, ¿no? Y así Jesús se va identificando pues con todos, ¿no?, a los que nos envía en su nombre, ¿no?, y sobre todo con aquellos y aquellas personas que son acogidas y acompañadas. También creo que esto que el texto bíblico nos llama cuando Jesús habla y toma esta imagen de pues un simple vaso de agua fresca, ¿no?, pues que no es una obra extraordinaria, ¿no?, o una acción así enorme, ¿no?, sino más bien un gesto que a lo mejor pudiera parecer casi insignificante, ¿no?, en cuanto a la acción como tal, pero para Jesús, ¿no?, dice que esto no quedará sin recompensa, ¿no? Nos recuerda, por supuesto, que el reino de Dios pues crece a partir de estos gestos sencillos, humildes, cotidianos, ¿no?, que a veces el mundo y la sociedad apenas percibe, pero que para Dios tiene un enorme valor porque Él lo ve con los ojos de Padre, como es Él, ¿no? Este evangelio, por supuesto, pues nos invita a revisar nuestras prioridades, como lo decíamos al principio, a también renovar nuestra fe y nuestra confianza en Cristo, no a tenerle miedo, sino todo lo contrario, ¿no?, y a descubrir la grandeza que hay en toda la caridad y en las acciones que a veces nos pueden parecer más sencillas, pero que encierran muchísimo porque para Dios son otra cosa. Lo decíamos, por ejemplo, ¿no?, cuando donamos, cuando colaboramos, ahora que mencionábamos al principio del programa, para nuestros hermanos de Venezuela que le están pasando muy mal, y decíamos, bueno, pues esos 20 pesos, 10 pesos, ese vaso con agua, en este caso una botella con agua, ¿verdad?, un paquetito de arroz, cualquier cosa que parece un gesto insignificante, es mucho, ¿no? Claro, ¿no?, nos invita, por supuesto, este evangelio a reflexionar también en qué lugar tiene Dios en nuestro corazón, ¿no?, y si es el centro, porque en la medida en la que Él es el centro, pues todos nuestros amores, nuestros afectos a nuestros familiares y a todos, pues se va a ir ordenando, ¿no? Y si descubrimos que no estamos todavía amando lo suficiente, pues hay que pedirle a Dios que nos ayude, ¿no?, porque Él nos pide, ¿no? Si en nuestra cruz personalísima empezamos a sentir que perdemos fidelidad y que nos alejamos de Dios, pues hay que pedirle a Dios que nos tenga paciencia, que tenga piedad y que nos ayude a permanecer fieles, ¿no? Y por supuesto, esto nos tiene que llevar necesariamente también a la acogida de todos nuestros hermanos y a resolver en la medida de nuestras posibilidades las necesidades y las cruces que tienen todos nuestros hermanos. Esto es pues lo que podríamos quedarnos con esta reflexión del evangelio, ¿no? Y bueno, pues nos escribe el señor Bernardo, él nos comenta que este evangelio pues le ha dado mucha luz, ¿no?, al paso de su vida. Él nos dice que es una persona mayor y que lo que dice Jesús en el evangelio pues le ha dado fuerza frente a pérdidas familiares, ¿no?, que lo ha ayudado a confiar más en Dios y no en la suerte o en las supersticiones ni en la gente inclusive, ¿no? Y también pues le ha dado claridad para hacer una oración cada vez mejor, ¿no? Me saluda y me felicita, cosa que agradezco muchísimo. Y pues, ¿qué le puedo decir, no? Su ejemplo de vida, su testimonio que nos comparte en este mensaje,
pues evidentemente que para nosotros y para mí personalmente también es un texto edificador y un ejemplo a seguir. Y lo digo con toda la claridad y la sinceridad del mundo, porque evidentemente que a todos nos va costando trabajo ser fieles en nuestras cruces, ¿no? Y así como usted, don Bernardo, nos dice, bueno, pues este evangelio me ha ayudado a permanecer fiel aún en momentos muy complicados, cuando ha habido pérdidas familiares, que siempre son pues de los momentos más complicados de nuestra vida, ¿no? La muerte siempre es tan, ¿cómo decir?, tan radical, ¿no? Pues que inevitablemente nos golpea, ¿no? Inevitablemente. Y pues el hecho de que usted nos comparta esto, pues nos hace, por supuesto, pues ver primero que sí se puede, ¿no? Y que pues es un testimonio que nos edifica, que nos construye y que nos invita, por supuesto, a seguir adelante, ¿no? Le agradezco muchísimo que nos haya escrito. Si usted quiere escribirnos también adelante, ¿no? O llamarnos, pues también con mucho gusto lo hacemos, ¿no? Y bueno, pues hoy vamos a platicar, ¿no?, también de varias cosas. Me gustaría recordar algo que pues se nos ha olvidado recordarlo y que es importante, porque estamos, fíjese, en el año jubilar franciscano, ¿no? El Papa León XIV pues establece un año jubilar, especial, ¿no?, por los 800 años de la muerte de San Francisco de Asís, ¿no? Y esto empezó el 10 de enero de este año de 2026 y terminará el próximo, Dios mediante, 10 de enero de 2027, ¿no? ¿Por qué San Francisco? Bueno, porque se celebran 800 años de su muerte, de este gran santo, ¿no? Un santo pues que eligió lo sencillo, ¿no? Cuando el mundo busca la grandeza, y pues esto nos recuerda que es un tiempo para pasar del entusiasmo, ¿no?, o de la mera sensibilidad a una fe más profunda, ¿no? ¿Cómo podemos ganar la indulgencia plenaria para nosotros? O, como siempre lo estuvimos platicando y recordando en el año pasado, el 2025, que fue el año jubilar ordinario, ¿no? Cada 25 años hay uno, y ahora estamos viviendo uno especial, ¿no?, que es este año franciscano, ¿no? Decíamos, pues siempre podemos, insisto, ofrecerlo por nosotros, pero vale más siempre, yo creo, ofrecerlo por algunos de sus hermanos en el purgatorio, porque es la iglesia purgante, son nuestros hermanos que están allí, que ellos interceden, por supuesto, ante el Señor por nosotros, y nosotros podemos aquí ofrecer las indulgencias en favor de ellos, ¿no? Eso es lo que podemos hacer por ellos, entonces hagámoslo, ¿no? Esa es la comunión de los santos. ¿Cómo se gana una indulgencia? Pues lo sabemos, ¿no? Lo recordamos, hay que pues tener la confesión sacramental para poder hacer la comunión, porque la comunión pues implica, por supuesto, estar en estado de gracia, ¿no? Y cuando se requiere la confesión sacramental, pues hay que tenerla primero, ¿no? Orar, por supuesto, por las intenciones del Papa León XIV y realizar la acción concreta, ¿no? Y la acción concreta en este año jubilar franciscano es visitar alguna iglesia franciscana, ¿no? Para poder orar, para poder servir y también vivir la caridad con ese espíritu, ejemplo de San Francisco de Asís, ¿no? Eso es lo que podemos hacer, lo podemos hacer todos los días, también la podemos ganar todos los días del año si queremos, ¿no? Aquí en Puebla, bueno, pues tenemos varias iglesias, ¿no? Está el templo de San Francisco, un templo hermosísimo. En Cholula también está el convento San Gabriel, también franciscano. Y bueno, pues hay otros conventos más cercanos, ¿no? Pero bueno, en Cholula está San Gabriel y en Puebla está el templo de San Francisco. Así que podemos con facilidad, si así lo queremos, ¿no? Pues tener y recibir siempre esta indulgencia y ofrecerla, por supuesto, como le invito, por nuestros hermanos de la iglesia purgante, ¿no? Y bueno, pues estuvimos ayer, ¿no? Celebramos una advocación muy conocida de nuestra Madre Santísima, que es la imagen de la Virgen del Perpetuo Socorro, ¿no? ¿Cuál es la historia, no? La Virgen del Perpetuo Socorro, pues es una advocación muy conocida. Y bueno, hay una imagen que usted conoce seguramente, que es de origen bizantino, y bueno, pues ha sido venerada, fíjese, pues durante siglos, ¿no? Tanto en Oriente como empezó y luego también en Occidente, ¿no?
Y hoy, por supuesto, pues en miles de templos en el mundo vamos encontrando esta imagen de Nuestra Señora del Perpetuo Socorro, ¿no? Nos recuerda a María, como madre que siempre nos acompaña y que nos auxilia en los momentos de mayor dificultad, ¿no? María, nuestra madre que siempre está

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2: Pues de que a través de esta imagen, Nuestra Señora calmó una tempestad, ¿no? En un viají, en un navío, perdón, que viajaba el mar Mediterráneo, ¿no? Y bueno, dicen que en él, pues iba un mercader, que había sustraído, se había robado, ¿no?, la imagen de una iglesia, y cuando empezó la tempestad, algunos de los pasajeros vieron la imagen de Nuestra Señora, y bueno, pues se encomendaron a ella, ¿no? Y bueno, pudieron sobrevivir. De ahí, pues la iglesia pasó a la iglesia de San Mateo, allá en Roma, y bueno, los padres agustinos fueron quienes empezaron a venerar esta imagen, ¿no? Y así, pues pasó muchos siglos. En el año de 99, San Juan Pablo II pues, la coronó también en Polonia y la hizo patrona, ¿no? Y es patrona de varias ciudades, de varios países y de muchas instituciones, ¿no? Muchos de los especialistas hablando del icono, pues consideran, ¿no?, que seguramente surgió ahí en la isla de Creta, ¿no?, y más o menos en el año 900, en el año 1000, ¿no?, que es pues los años, los siglos, ¿no?, de la tradición iconográfica bizantina, ¿no? Y bueno, pues es uno de los pocos íconos orientales, ¿no?, que ha alcanzado pues una veneración tan extensa, sobre todo nuestra iglesia latina, ¿no? Todo el mundo conoce la imagen, ¿no?, porque insisto, en muchas iglesias la hay, ¿no?, y que tiene pues varios significados, ¿no? Si me permite, porque ya son las 9:15, vamos a la pausa y de regreso le explico un poquito así de manera muy breve lo que significa este icono, que es precioso. No se vaya, 9:16 volvemos.
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0: maestro, son las 9:22. Gracias por continuar con nosotros. Le recuerdo los teléfonos 222-273-3301, 222-273-3302, y el número de WhatsApp 22-27-07-6861. Cualquier cosa, aquí estamos para servirle. Y bueno, estábamos platicando de este ícono bizantino, ¿no?, que se establece por ahí del siglo X, siglo XI, es decir, el año 900, hace el año 1000, ¿no?, de Nuestra Señora, ¿no?, la Madre Santísima, que se conoce como la Virgen del Perpetuo Socorro. Estábamos platicando de esta imagen que seguramente usted conoce. Cuando usted ve esta imagen, va a encontrar hasta arriba, va a encontrar, ahí se ven como, no se ven muy claros, pero si se fija uno, sí va a ver tanto en el extremo izquierdo como en el extremo derecho algunos símbolos griegos, ¿no? Unas letras, ¿no? Al principio, ¿no?, a mano izquierda, en el extremo izquierdo dice madre, lo que significa, y en la parte derecha, a la misma altura, de Dios, ¿no? Son símbolos que significan María, madre de Dios, ¿no? Luego va a encontrar dos arcángeles, ¿no? Arribita de en la parte izquierda es San Miguel Arcángel, y arribita las letras que dicen lo que significan es San Miguel Arcángel, y del lado derecho va a estar el Arcángel San Gabriel, y arriba las letras, ¿no?, simbolizan o dicen, precisamente mencionan que es el Arcángel San Gabriel, ¿no? En el Arcángel San Miguel vamos a ver que sostiene la lanza, ¿no?, y el madero con la esponja, ¿no?, de la pasión, y el arcángel pues tiene la cruz, ¿no?, la cruz griega, que es así como se representa, y los clavos, ¿no? Es una imagen, por supuesto, este icono, donde presenta a María como el perpetuo socorro, ¿no?, y la pasión de Cristo, por supuesto, ¿no? Vamos a ver a la Santísima Virgen y luego al niño Jesús, ¿no?, que se toma de las manos, ¿no?, se agarra fuertemente. Fíjese que aquí es una parte muy interesante, porque vemos al niño Jesús con una cara de espantado, ¿no?, de miedo, ante pues lo que los arcángeles le presentan, que es su pasión, ¿no?, y el niño que se agarra y se aferra a su madre, ¿no?, agarra las manos de María, y porque es donde se siente seguro, ¿no? Tiene una particularidad que siempre llama la atención, que es donde se ve una sandalia del niño, está como sostenida nada más de una agujeta, ¿no? Y bueno, pues hay quien dice que es un poco refleja el sobresalto del niño ante el anuncio de su pasión, y hay quien dice, y a mí me parece que esto ya mucho más hermoso, que es que esa sandalia se interpreta que hasta el último pecador puede aferrarse a nuestro Señor para lograr su perdón, ¿no? Eso, y a mí me parece que es algo muy hermoso y que tiene un significado mucho más profundo, ¿no? Ciertamente es un ícono bonito por eso, ¿no? Porque representa a María, la protectora de su Hijo Jesús, y en ella también, pues, la protectora nuestra, ¿no? Porque María, pues, es intercesora, ¿no? Y intercesora porque Dios, ¿no?, así lo quiso Jesús en la cruz, en el momento más importante, ¿no? Además, pues nos la regala a María como nuestra madre, como nuestra intercesora, ¿no? Y bueno, pues eso es algo que no podemos olvidar, ¿no? Yo siempre le recuerdo, por supuesto, ¿no?, el rosario, ¿no?, todos los días, no puede faltarnos, ¿no? Y no puede faltarnos primero porque Dios lo ha pedido, y a través de las apariciones, ¿no?, de nuestra Madre Santísima, pues nos lo ha recordado, ¿no? No debe faltar el rezo del Santo Rosario, porque el rezo del Santo Rosario transforma, mire, de verdad que transforma nuestro corazón, ¿no? Cuando empezábamos el programa y hablamos precisamente de este evangelio, ¿no?, y de cómo ordenar, ¿no?, nuestro corazón, donde cuando ponemos a Dios al centro, todo lo demás de nuestra vida y nuestros afectos se va ordenando. Y a veces decimos, ¿cómo lo podemos hacer, no? Y bueno, pues no podemos hacerlo solos, eso nos debe de quedar muy claro. Pero es María quien nos ayuda. Y cuando nosotros de veras rezamos el rosario, que es una promesa del rosario, es una promesa de Dios, de verdad que nuestro corazón se va ordenando y vamos dándole paso a Dios, a Jesús, al centro. Y María, pues nos lleva de la mano y lo lleva de la mano para habitar en el centro nuestro corazón. Y eso transforma absolutamente todo nuestro ser y todo nuestro entorno, ¿no? Y por eso es que la Virgen, que bueno, Dios nos pide a través de la Virgen que lo recemos diario, porque eso es lo que nos ayuda a nosotros, ¿no? Hay otras promesas, por supuesto, y hay ejemplos hermosísimos, ¿no?, del poder de la oración del Santísimo Rosario, porque lo hay, ¿no? Pero sobre todo es eso, sobre todo es permitamos auténticamente a Dios y queramos que Dios transforme nuestro corazón. ¿Y qué mejor que de las manos de María? María es la intercesora perfecta. María es nuestra madre que nos ama y que siempre está pendiente, ¿no? Decíamos el Papa Francisco en esa advocación hermosísima de Nuestra Señora de la Apuración o de la Apurada, como en algunos lados le mencionan, pues viene precisamente de este misterio del Rosario, ¿no?, que es la visitación, porque María siempre está pendiente de nuestras necesidades. Y viene también, pues, de este misterio también del Rosario, de las bodas de Caná, porque María está pendiente de las necesidades, ¿no? Y ahí también, pues, es muy hermoso ver cómo María y el primer milagro, ¿no?, que Dios hace, lo hace en una boda, porque, pues, ahí se pone de manifiesto muy claro la importancia del matrimonio como sacramento de la unión y de la unión familiar, ¿no? Ya lo sabemos, como base de la célula, del crecimiento, etcétera, etcétera. Aunque hoy de repente haya voces que quieran disminuirla, que quieran negarla, inclusive otras, bueno, eso son ideologías y modas pasajeras, no son verdad. La verdad está ahí contenida, ¿no? Y bueno, pues María es el centro, ¿no? Si nosotros, ¿no?, queremos que nuestra familia permanezca unida, decía San Juan Pablo II, ¿no?, que la familia que reza unida permanece unida, y bueno, pues cuánto más, ¿no? Hoy hay que rezar siempre nuestra familia y que nuestro rosario no nos falte. Y pues como siempre se lo he dicho, a veces si no lo podemos rezar de corrido por los tiempos, podemos rezarlo, pues durante el día, ¿no? Un misterio, luego otro, y así va a ver usted que todos los días podemos rezar el Santísimo Rosario y cumplimos con aquello que Dios nos ha pedido a través de nuestra Santa Madre. El beneficio es para nosotros, por supuesto, ¿no? La transformación de nuestro corazón se nota cuando rezamos el Rosario. No deje de hacerlo. Y bueno, pues con esto hemos llegado al final de nuestro programa. Yo le agradezco mucho que nos haya acompañado. Le agradezco mucho también a Alfredo en los controles. Y bueno, pues le deseo que tenga usted la mejor de las noches, ¿no? Y mañana van a estar Vicky, Mari Carmen, Elsa. No deje de escucharlas, ¿no? Que tenga usted la mejor de las noches. Hasta mañana.
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7: El protocolo ALBA para buscar a niñas, adolescentes y mujeres. ¿Qué tal? Soy Rafael Tellez Morales y como siempre un gusto saludarle en la multiplataforma Red Ciudadana. Con todo lo que usted necesita saber, en Buenos Días, el noticiero de la gente, nos enteramos que el protocolo ALBA se aplica de inmediato para buscar a niñas, adolescentes y mujeres. Y además, en el sistema estatal DIF, a través de su dirección jurídica, le brindan todo el apoyo.
8: El protocolo ALBA es un mecanismo de búsqueda inmediata para mujeres, niñas y adolescentes. ¿Sí? Busca llevar a cabo, en coordinación con los tres niveles de gobierno, la realización de la búsqueda inmediata de las mujeres, niñas y adolescentes. Este surgió en Chihuahua en 2003, derivado de la desaparición de las mujeres y precisamente en aquella época, ante la falta de acción de las autoridades, las familias y las personas se agruparon para realizar la búsqueda dentro de las primeras horas del día. De ahí su nombre de este mecanismo.
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0: 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Paraguay hizo historia. La albirroja eliminó a Alemania en penales 3-4 en 16avos de final del Mundial 2026. Orlando Gil atajó dos lanzamientos y José María Canale fue el héroe definitivo. 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
3: Hoy,
0: Revista del Consumidor Radio. Polvo, lluvia, tráfico. Nuestro coche aguanta de todo, pero mantenerlo limpio no tiene por qué ser un lujo. Hoy te enseñamos cómo preparar un shampoo para lavar el auto. Anota la receta y dale a tu auto el brillo que se merece.
4: Y en otros temas, la fiebre mundialista está aquí, pero ojo, haz que ruede el balón y no tus gastos.
0: Si quieres saber cómo evitar que la pasión mundialista te deje fuera del juego, quédate en la Revista del Consumidor Radio.
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0: En la actualidad, crear nuestras propias tecnologías domésticas es la opción ideal para elaborar productos básicos con ingredientes de calidad y muy accesibles.
4: Lo mejor, no tenemos que buscar por horas lo que necesitamos, ya que lo encontramos en tiendas de materias primas y droguerías. Por eso vamos a preparar nuestro propio shampoo para lavar el auto. ¡Manos a la obra!
0: Recuerda que cada receta está aprobada por el Laboratorio Nacional de Protección al Consumidor. Los ingredientes que vamos a utilizar para hacer 750 mililitros son: una taza de agua purificada, una pizca de colorante vegetal azul, una cucharada sopera de cera de carnaúba, dos tazas de lauril éter sulfato de sodio y cuatro cucharadas soperas de polisorbato 20.
4: También vamos a necesitar los siguientes utensilios: una taza medidora, una cacerola con capacidad de 2.5 litros, un embudo, una cuchara sopera y una botella de plástico de 750 mililitros con tapa. Su preparación nos va a tomar nada más y nada menos que 25 minutos. Sin duda, una gran ventaja.
0: Para poder elaborar nuestro champú para auto, comenzamos vertiendo el agua en la cacerola y la calentamos. Una vez caliente, agregamos polisorbato 20 y revolvemos. Cuando el agua esté a punto de hervir, agregamos una cucharada sopera de cera de carnaúba. Agitamos hasta que se incorpore por completo y dejamos hervir durante 3 minutos. Retiramos del fuego, agregamos el lauril éter sulfato de sodio y removemos suavemente. Después incorporamos el colorante y mezclamos hasta que el color sea uniforme.
4: Por último, con ayuda del embudo, envasamos nuestra mezcla en la botella de plástico y colocamos una etiqueta con el nombre del producto, la fecha de elaboración y de caducidad. En este caso, considera que su tiempo de caducidad es de 6 meses. Finalmente, pero no menos importante, hay que guardarlo en un lugar fresco y seco, fuera del alcance de niñas y niños. ¡Y listo! Tenemos nuestro propio shampoo para auto. Para usarlo, toma en cuenta que para 10 litros de agua se deben disolver aproximadamente 15 mililitros de shampoo. Al final del día, apostar por las tecnologías domésticas no es solo una forma de ahorrar, es tomar el control de lo que consumimos.
0: Si quieres aprender a preparar otras tecnologías como crema de cacahuate, gel para el cabello o jabón líquido corporal, puedes visitar nuestro canal de YouTube, Profeco TV.
2: Revista del Consumidor.
0: La fiebre por la Copa Mundial de Fútbol 2026 ya está aquí. Y con ella la emoción llega a su punto máximo. Seas aficionado o no, el ambiente festivo invita a participar en celebraciones que, sin planificación, pueden desbordar tu presupuesto.
4: Entre las suscripciones para ver los partidos, la playera oficial o las salidas con amigas y amigos, los gastos se pueden elevar. Por eso, consumir de manera inteligente te permitirá disfrutar la intensidad del torneo sin poner en riesgo tu estabilidad económica.
0: No se trata de no gastar, sino de hacerlo con conciencia. Si vas a comprar productos alusivos con responsabilidad, evita hacer gastos con cargo a tu tarjeta de crédito. Además, para que tus finanzas no reciban una tarjeta roja, considera las siguientes reglas del juego.
4: Establece un presupuesto y define cuánto gastar en artículos y celebraciones sin descuidar tus gastos fijos. Compara precios antes de comprar y elige siempre establecimientos formales.
0: Guarda tus comprobantes, ya que son tu única defensa para cambios, devoluciones o aclaraciones. No olvides que la propina es opcional, ya que es una gratificación voluntaria por el servicio, no un cargo obligatorio.
4: Reflexiona antes de gastar y pregúntate si realmente necesitas el producto o si el lugar donde verás el partido justifica el gasto. Disfruta sin la camiseta oficial. Puedes vivir la emoción del fútbol sin necesidad de gastar de más.
0: Y hablando de camisetas, puedes consultar los costos de los productos oficiales en diferentes establecimientos en el programa ¿Quién es quién en los precios? Pero el precio no es lo único que debes vigilar. En plena fiebre mundialista, las imitaciones y los productos de baja calidad están a la orden del día. Por eso, si vas a comprar algún producto, revisa la calidad de los materiales. Examina las costuras, acabados y resistencia para detectar productos de baja calidad.
4: También verifica el empaque, ya que los artículos originales tienen sellos, hologramas y etiquetas de licenciamiento oficial de las marcas deportivas. Fíjate bien en la nitidez, la calidad de impresión y ortografía de las etiquetas. Las imitaciones suelen tener errores o empaques deficientes.
0: Recuerda comprar en tiendas o distribuidores oficiales. Es la forma más segura de garantizar la autenticidad del producto y hacer valer tu garantía. No te confíes. Aunque la compra sea digital, no debes de bajar la guardia.
4: Para evitar fraudes en tus compras en línea, toma en cuenta las siguientes recomendaciones. Compra en sitios seguros y verifica que la dirección comience con https://. Tenga certificado de seguridad vigente y ofrezca métodos de pago confiables.
0: Comprueba la identidad del proveedor. Asegúrate que el comercio tenga domicilio físico, teléfono, correo electrónico u otros medios de contacto. Consulta la reputación de la tienda y busca opiniones o referencias de otros compradores antes de pagar.
4: Lee los términos y condiciones. Hazlo para evitar sorpresas y conocer las políticas de envío, cambios y devoluciones. Analiza la descripción del producto y revisa materiales, talla, colores y dimensiones. Compara las imágenes con el original y verifica que el número de modelo coincida. Desconfía de las gangas, ya que si el precio está muy por debajo del valor de mercado, es una señal de alerta.
0: Para compras en línea más seguras, consulta el monitoreo de tiendas virtuales ingresando a www.profeco.gob.mx/tiendas virtuales. Ahí te decimos si el comercio es transparente con sus medios de contacto físicos, métodos de envío, precios claros en moneda nacional y políticas de cancelación.
4: Ya para cerrar, recuerda que la Ley Federal de Protección al Consumidor, en su artículo 12, establece que el proveedor tiene la obligación de entregar factura, recibo o ticket de compra. ¡No te vayas sin él! ¡Es tu respaldo! Recuerda que no necesitas gastar en exceso para disfrutar del Mundial. Vive la emoción del fútbol con un consumo responsable.
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3: La Fuente de los Muñecos, ubicada en la 18 Norte, entre la 24 y la 22 Oriente, esta fuente tiene como atractivo principal una estatua de un niño y una niña. Él sujeta un paraguas y ella unos libros escolares. Se cuenta que se construyó después de la desaparición de los hijos de dos importantes capataces del actual barrio de Xonaca, allá por la década de los años 30. Los niños eran conocidos como los muñecos, ya que sus padres ponían un verdadero esmero en vestirlos de forma impecable. A pesar de que todos los días, al regresar de la escuela, los niños llegaban con las rodillas raspadas y los zapatos sucios de tanto jugar. Su desaparición fue misteriosa y jamás se encontró rastro alguno de ellos. La leyenda dice que por las noches, las estatuas desaparecen, se les escucha cantar o reír por las calles y antes de que el sol salga, los dos niños estatuas regresan a su lugar. Algunos vecinos aseguran ver los zapatos sucios y las rodillas raspadas de las estatuas. ¿Te atreves a ir a jugar con ellos? 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

0: Hola, ¿qué tal, amigos y amigas? ¿Cómo están? Bien, feliz, contentos. Ya viene el día de San Juan.
1: Ya
0: viene el día de San Juan. Antes, cuando habíamos menos y más agua, ¿a qué empapadas te daban, eh? No, pues ni modo que
1: fiesta,
0: no.
1: Fiesta, es que es como fiesta nacional en España.
0: El día de San Juan, no, sí, hombre, la fiesta nacional es San Isidro, cállate.
1: Pero también San Juan.
0: ¿A poco?
1: Esa noche es una noche que hacen muy especial en Madrid, te lo juro.
0: Más que San Barcelona. Isidro. Pues si el patrono de Madrid es San Isidro, el día 15 de mayo, y es cuando están
1: sí, la feria de San Isidro. Pero te lo juro que la fiesta de San Juan.
0: Averíguame, Marja, tú que todo averiguas.
1: Aquí te voy a enseñar. Bueno, sí.
0: ¿Qué lentes traes, palé?
1: Por eso nunca den información. No, pero sí veo.
0: A ver.
1: Es que el problema el problema es cuando intento leer algo.
0: Ajá.
1: O sea, sí veo.
0: Sí.
1: Y sabes que también, si me la paso, por ejemplo, si tengo mucho tiempo libre, estoy leyendo algo en el teléfono, ya sabes, cuestiones así.
0: Cosas de
1: esas. Sí, un rato después sí me cuesta trabajo enfocar. Pero ahorita, que
0: no
1: he estado.
0: Yo no veo nada.
1: Que no he estado viendo el teléfono. Sí, fíjate que ahorita que estaba bajándome de la camioneta, metí la mano donde van mis lentes y dije,
0: no están. Los traje.
1: No, porque como ya estuve en el hospital, estaba en mi mochila el trabajo, ¿no?
0: Ajá.
1: Y entonces dije, esto no va a estar bien. Pero.
0: ¿De qué color es la pijama de los? Es que les dicen pijamas, ¿no?
1: Al uniforme quirúrgico.
0: Es, al uniforme. Ajá. Pues de médico y de enfermeras ahora.
1: Ahora hasta de estilistas.
0: Sí.
1: Todos. Sí. O sea, a partir de la pandemia.
0: Sí. Ya casi ni se visten con ropa normal.
1: Aparte, voy a pisar algunos callos.
0: No, pues qué frega.
1: Pero a mí no me gusta para. O sea, a ver. Ajá. Si uniforme. Yo estoy en un área quirúrgica.
0: Sí.
1: En la tococirugía, y pues ahí evidentemente estoy con uniforme quirúrgico, porque estás en un área quirúrgica.
0: Sí.
1: Pero el uniforme quirúrgico entiendo que es muy cómodo, pero para mí no se hizo para andar caminando por el mundo, para irte a comer.
0: Sí.
1: Entonces, pero bueno, yo te digo, hay gente que le gusta, ¿no?
0: Claro. Y mira, ya a estas alturas de la vida, donde ya después de la pandemia. Todo se ponen, todo se vale,
1: sí,
0: todo
1: claro.
0: Se usa, todo
1: pero
0: es
1: sí,
0: moda.
1: Te lo juro, ¿no? Ahora los uniformes quirúrgicos lo utilizan todos, ¿sí? No es por demeritar a nadie, pero
0: hasta
1: las señoritas que ponen uñas, lo guardan en uniforme quirúrgico. Entonces, bueno,
0: sí,
1: está bien.
0: ¿Verdad?
1: Sí,
0: bueno,
1: claro.
0: Es que, a ver, aparte, ni lo planchan a veces, así de la lavadora.
1: ¿Sabes que la tela originalmente de los uniformes quirúrgicos, y aparte de color este azul agua, que tenía su uso el color, o sea, era para identificar las manchas de sangre, para identificar la suciedad, para el brillo de la luz, para todo. Por eso los uniformes quirúrgicos antes siempre eran de ese mismo color, como azul agua, azul verdoso.
0: Ajá.
1: ¿Sale? Ajá.
0: Sí. No sabía que tenías razón.
1: Sí, todo tenía porque ahora ya vaya todos colores y sabores, ¿no? Y todos en el hospital pues utilizan eso. Estaba en Segovia ese día y llegamos a las fiestas.
0: Comiendo cochinillo.
1: De San Pedro y de. Estoy buscando.
0: San Pedro y San Pablo. Pero no es día de San Juan.
1: Pero espera, ese día estábamos en Segovia, pero el 22 o el 23 estábamos en Madrid y ahí me estaban comentando que es una noche como que nadie duerme.
0: Como la de Huamantla.
1: Ándale, obviamente no, así que igual, pero sí, la gente se junta y hay cerveza, o sea, es fiesta también, sí está bonita.
0: Ah, no sabía, fíjate.
1: Sí, entonces por eso que dijiste que era de San Juan.
0: Sí, el día de San Juan.
1: Me acordé de la noche de San Juan. Es una noche que nadie duerme.
0: Ah, mira, voy a averiguar más.
1: Hay que ir, yo quiero ir.
0: Hay que ir, ¿a ti te gusta mucho ir a España?
1: No, a mí me fascina, y no porque, o sea, dirías tú atinadamente hace un rato, a leguas me veo que...
0: Que no eres español.
1: Pero
0: pero
1: mucho.
0: Moro sí. Porque en el. Bueno, a ver. Es que a ver.
1: No,
0: en el sur. O sea, tienes color de moro.
1: No. De muro.
0: De muro.
1: No, a ver, espérame, no.
0: No, a ver. Es que
1: los
0: en
1: moros,
0: España,
1: los españoles expulsaron a los moros.
0: Pero hay mijito querido, hay muchísimo, muchísimo andaluz.
1: Sí, claro.
0: De color moro. ¿Ves que dicen tienen los ojos moros, los que tienen así muy mucha ojera, claro?
1: Finalmente, pues tiene que ver con esto.
0: Con claro. Imagínate 800 años
1: de dominio. Imagínate de ocupación árabe. Sí, por supuesto.
0: Ahí, imagínate todo el mestizaje que hizo.
1: No, increíble.
0: Sí,
1: increíble. Claro. Y no, si tienes razón, la mujer andaluza.
0: Todo.
1: Sí, tiene muchos rasgos árabes.
0: Pues
1: los
0: sí.
1: Los ojos claro. Moros.
0: Y el color.
1: Sí.
0: Hay muchísima gente más morena. Y en el norte son güeros.
1: En el norte, en San Sebastián.
0: Todo eso son muy güeros.
1: Sí, claro.
0: Sí, pero sí. Bueno, siempre es bonito viajar. Y ahorita que ya los chamacos, entre esta justa. ¿Cómo se tiene que decir? Oye, la justa pelotera está aquí hay. Así no se dice, pero justa qué.
1: Dice mundialista, ¿no?
0: No, pero es que no podemos
1: no,
0: decir
1: esa
0: palabra.
1: No, ya me dijo
0: palabra.
1: Que sí.
0: Justa mundialista, pues justa mundialista. ¿Qué?
1: O sea,
0: no, es que aquí en Radio
1: no, Neta, yo no lo sé. No, digo eso. Eso.
0: Sí.
1: Los dueños de los nombres ya se pasan.
0: Pues sí, ya se pasan, pero ya estoy. Yo prefiero no hablar nada de lo que está aconteciendo. La vaya yo a regar.
1: Puedes hablar.
0: Con las palabras que no se deben de pronunciar.
1: Puedes hablar que está jugando el país de los narigones con el país de los bigotitos.
0: Sí, no, sí, pero.
1: Y todo el mundo entendería. Y va ganando el de los narigones, payasos.
0: ¿Cuánto?
1: Hasta donde lo dejé, 1-0.
0: ¿Cuánto van ganando?
1: 1-0.
0: 1-0. 1-0. Ah, bueno, pues mira.
1: Y México sufre.
0: Yo como a esos no les voy.
1: No, yo tampoco.
0: Oye, yo ya ni sé si siguen, pero a mí me gustan los holandeses. Escocia todavía sigue.
1: Bueno, todos siguen, de hecho.
0: Oye,
1: o sea, todavía están en la fase de grupos.
0: Ah, okay. Oye, es que ¿sabes qué me encanta de los escoceses?
1: Las faldas.
0: No, pero yo creo que se fue medio Escocia a Boston.
1: Sí.
0: Más los que hay allá, ya sabes.
1: Oye, ¿cómo es diferente, no? Ahora que ves programas, ¿cómo el ambiente en un lugar y en otro es diferente? No necesariamente que uno sea mejor que en otro país.
0: No, son ambientes
1: pero muy
0: diferentes,
1: ¿no?
0: Sí,
1: totalmente. O sea, sí, tú ves las imágenes de la gente congregada aquí en México.
0: Hombre, es un gusto verlos, de veras. Hay unos jóvenes que me encantaron. A ver, imagínate esto, ya neta como para andar echando así el relajo, ¿no? ¿Ves las telas esas como de rebozo que venden y que las compramos? Todos las hemos comprado para los manteles del 15 de septiembre. ¿Ya sabes?
1: Ah, sí, claro.
0: Sí, ahí las venden en las telas.
1: Sí.
0: Bueno, compraron unos chavos mexicanos, compraron estas telas y se hicieron unas faldas como la de los escoceses. Pero estos se les hicieron con un resorte, o sea, así de, ¿no? No, es que hacer una falda escocesa es que
1: no, es como
0: milimétrico los tablones con el cuadrito de la tela, ¿no? Ya sabes. Pero estos se los hicieron así como si fueran faldas escocesas, pero con resorte. Luego se pusieron la playera, pues de la selección, ajá, ¿no? Y arriba, ven que venden, en septiembre sobre todo, venden mucho unas diademas como de las muñecas Lele.
1: Trenzadas,
0: las
1: como trenzadas, sí,
0: ajá,
1: claro.
0: Con sus trenzas y luego aquí arriba los listones de colores.
1: Sí.
0: Y luego se pusieron unos
1: ya.
0: Se veían, no sabes qué, o sea, para echar relajo estaba buenísimo. Buenísimo, se veían padrísimo los chavos, se me hicieron así como muy novedoso, porque hay mucha gente vestida del Chavo del Ocho, pero ya, está mejor estas faldas. Son las faldas que traen las muñecas Lele, entonces estaban, pero un montón de chamacos, y a mí se me hizo, la verdad, se me hizo muy padre. Pero lo que decías de los ambientes, fíjate lo que pasó. Contado por un muchacho que vive en Canadá. Dice, yo les dije a mis familiares de allá de México, no vengan si creen que se van a divertir.
1: No.
0: No vengan porque aquí el país más triste del mundo es Canadá.
1: Sí,
0: dice, aquí es puro trabajo, trabajo, trabajo, trabajo. Bueno, pues no saben cuántos mexicanos vinieron porque costaba más barato.
1: Era más fácil y sí, claro.
0: Y entonces, dice, ahí se dejó venir la bola, ¿no? Ya saben, en un Airbnb, ajá, que se metieron 18 cuando iban 8, por decirte, ¿no? Bueno, Total que compraron boletos para el Fan Fest allá en Toronto. No, hombre, ya llevaban matracas y todo. Ellos iban a lo que, a la diversión. Y resulta que ese día en la mañana, el gobierno de ahí
1: lo canceló por mal clima.
0: Porque iban a caer unas gotas de agua y pudiera ser peligroso para la gente. Dice, no. Sí. O sea, no.
1: Eso es increíble.
0: Imagínate que vas hasta allá.
1: Sí.
0: Pues aunque llueva, que vaya la gente que quiere mojarse. No, pero puede ser peligroso.
1: Fíjate, es que sí.
0: Entonces, dice, es que nunca te creímos que pudieran hacer. Ah, no, eso es lo hacen diario.
1: Es que así es. Fíjate que una vez. Igual, en ese viaje estábamos caminando, íbamos para el Parque del Retiro, y de repente había policías y estaban cerrándolo por una alerta climatológica. Dijimos, no, o sea, ¿qué va a venir? O sea, un huracán.
0: Tornado, sí. No, pues, huracán en,
1: o sea, llovió.
0: Huracán en Madrid no hay, pero bueno.
1: Llovió menos fuerte, claro.
0: Sí.
1: Claro. Llovió mucho menos que lo que llovió la semana pasada, creo que el viernes, ¿no? Que llovió fuerte.
0: Ah,
1: no,
0: qué cosa.
1: Un día llovió
0: fuertísimo.
1: No, o sea, allá. Como dices, tres gotas se cierra.
0: Tres gotas y se cierra, sí.
1: No, y aquí.
0: Ay, no, pues aquí hasta va, los chamaquillos allá andan chapoteando.
1: Sí.
0: No, pues sí, pero vamos un corte. Y ahorita regresamos a cosas más serias con el pediatra José Mujica. ¿De qué nos vas a hablar?
1: De algo interesante de este embarazo en adolescentes.
0: Ah, está tremendo, está
1: bastante.
0: Tremendo. A ver, vámonos.
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0: Es un tema muy fuerte. Yo creo que para todos. Sobre todo en la actualidad, porque antes, por allá en los 1900, cuando la mortalidad a lo mejor era de 50 años.
1: Sí.
0: Sí, como que era más común ver a niñas de 15 años tener hijos.
1: Sí.
0: Porque la vida, ¿no? Empezaba como más temprano.
1: A ver, evidentemente sí las circunstancias han cambiado. Bien lo dices. Hace 200 años, la esperanza de vida rondaba 35, 40 años.
0: Sí.
1: ¿No? Estamos hablando de que un adolescente a los 15, 16 años ya tenía que estar incorporado a la vida productiva,
0: sí,
1: de forma, sí, muy importante. Sí. O sea, estaba, digamos, en el máximo de su vida, y tenían que reproducirse, ¿no? O sea,

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5: Afecta a un individuo, sino afecta a varios. Afecta el desarrollo de la mujer. Afecta la dinámica familiar. Ahorita lo vamos a platicar más a fondo.
6: Sí.
5: Y por supuesto también tiene riesgos de salud para el bebé. Y también el cómo va a desarrollarse psicosocialmente ese bebé, ¿no? Porque ¿qué sucede en un embarazo adolescente? Bueno, lo primero, o sea, la adolescente que se embaraza en muchas ocasiones va a interrumpir su vida académica, va a interrumpir el ir a la escuela.
6: Sí.
5: Una vez que nace el bebé es muy difícil que se reincorpore, ¿sí? Y entonces estamos hablando que si tenemos una embarazada adolescente de 14, 15 años, es una mujer que está en la secundaria. Que está pasar a la prepa.
6: O sea, sí.
5: Está justo en ese punto, ¿no? Entonces, gran número de mujeres que se embarazan a esa edad ya no continúan la escuela. Y si lo continúan, es muy complicado hacerlo. Cambia la dinámica familiar porque en muchos casos, los que terminan siendo responsables del cuidado o terminan siendo los cuidadores de estos bebés, pues son los abuelos.
6: Maternos.
5: Sí, claro, en la
6: mayoría. Porque
5: la
6: los mayoría. Abuelos paternos dicen, ay, no, mi hijo está muy chiquito para ser papá.
5: Sí, fíjate sí, que sí. En el contexto urbano y en el contexto rural cambia mucho. En el rural es mucho de, se va la niña a casa de los suegros. Y también se vuelve una situación bien complicada para la vida de la niña.
6: Sí.
5: En la ciudad sí es más que sean madres solteras, que el progenitor no se haga cargo, y entonces terminan los padres de los abuelos maternos, terminan siendo los padres de ese bebé. ¿En qué afecta a ellos? Bueno, que también el cuerpo de la mujer, hablando fisiológicamente, está capacitado para poder cuidar a un bebé, lo que significa cargarlo, cambiarlo, alimentarlo y todo en un cierto rango de vida. O sea, una mujer de más de 47, 48 años, ya su cuerpo ya no tiene la misma resistencia para criar un niño.
6: No.
5: Entonces, ahí también vamos a ver cómo afecta la dinámica familiar, cómo afecta a estas personas que ya tendrían que estar pensando más en otras cosas, en disfrutar de la vida por fin y todo, y se vuelven cuidadores, se vuelven padres sustitutos, que lo hacen por amor muchos, evidentemente, ¿no?
6: Sí.
5: Pero bueno, también afecta su salud. Y por otra parte, pues también hay muchos riesgos para los bebés. O sea, un bebé de una mamá prematura tiene riesgos a la salud, sobre todo el ser prematuros. ¿Por qué? Porque como el cuerpo de la mujer todavía no está totalmente listo para tener un bebé, se presenta en un número muy importante de casos la prematurez. Y como tal, la prematurez siempre va a ser un riesgo para el bebé.
6: Uh-huh.
5: Un bebé prematuro es un bebé que nace antes de 37 semanas.
6: Ok.
5: Entonces, si tiene menos de 37 semanas, este bebé va teniendo riesgos de que su desarrollo no sea adecuado, digámoslo así. Evidentemente, mientras más prematuro es el bebé, mayores riesgos tiene, ¿no? Entonces, bueno, eso es algo bien, bien importante. Ahora, aquí la pregunta es, ¿por qué surge el embarazo adolescente, no? O sea, ¿qué es lo que está sucediendo? ¿Qué es lo que motiva esto? Y bueno, te voy a contar que en el 2023 la estadística nos dice que el 10.4% aproximadamente de las mujeres entre 15 y 19 años habían por lo menos tenido un embarazo reciente. O sea, fíjate, de 15 a 19 años, 10.4%. O sea, si es una tasa,
6: pues alta, ¿cómo no?
5: Alta. Y sobre todo en las comunidades indígenas se eleva hasta el 20.1%. Que era lo que decíamos, ¿no? Ya en 2024 aproximadamente se presentaron 89.527 casos de nacimientos de madres de 10 a 17 años. ¿Te imaginas?
6: Es que yo veo, o sea,

0: yo, si yo veo una niña de 12 años, a mí yo digo, la chamaca todavía está para andar jugando.
1: Claro.
0: Sí, andar jugando, andar divirtiéndose. Sí, de 12 años están en primero, segundo de secundaria.
1: Sí.
0: Están como para andar tonteando, ya sabes, pintándose las pestañas y preocupándose por pintarse las uñas el fin de semana, cosas así.
1: Sí, no tendrían por qué estar viviendo eso. Y eso es justo parte del problema, y por eso empezaba con eso, ¿no? Porque finalmente se trunca el desarrollo psicoemocional, por llamarlo de alguna forma, y ya no permiten que vivan esta vida, pues, o esto lo que nosotros entendemos como lo que tendrían que vivir, ¿no?
0: Fíjate que aquí en México, ahorita, en estas semanas, hay un caso muy sonado de un maestro él tiene 49 años, un maestro de secundaria, y entonces se puso de novio, porque él se refiere a la muchachita como su pareja.
1: Sí, claro.
0: De la muchachita tiene 14 años. Entonces la mamá le habla por teléfono, pero graba la llamada y le dice: "Oye, pero ¿cómo que andas con mi hija?" "No, mire, es que ella y yo tomamos la decisión de ser pareja, pero es que mi hija ni siquiera tiene edad para decidir eso."
1: Pues que eso es un delito. ¿No?
0: Sí, le dice, tienes 50, y le dice él, no, tengo 49.
1: No, bueno.
0: O sea, ¿no? Y entonces él está aceptando que fue decisión de los dos.
1: Ajá, como lo consensuado, sí, o sea, como diciendo.
0: Y dices, ¿qué va? La chamaca ni sabe lo que es una vida por delante, ¿no? Así tenemos.
1: Claro.
0: Ni sabe lo que es el amor eterno. Bueno. Entonces encontramos que hay muchísimos adultos que se escudan en que es que ella se enamoró de mí, ¿no? A ver, es una chamaquita llena de ilusiones, no sé, yo creo que los papás dicen, pues es una niña. Que acaba de dejar de jugar a las muñecas y que todavía juega al
1: sí, con el teléfono, cualquier cosa, ¿sí? Claro.
0: ¿Y cómo ya vas a estar en pareja con el que era tu maestro? Pero él dice, no, yo le estoy dando la cara, por eso le estoy contestando el teléfono.
1: Fíjate, sí, antes del corte, te digo, en los factores asociados está el inicio sexual temprano, la diferencia de edad con la pareja,
0: sí,
1: el no uso de anticonceptivos y el rezago educativo. O sea, este caso que dices, digo, totalmente es un abuso, ¿no? Porque
0: sí,
1: esta persona está abusando de un nivel jerárquico superior que tiene un maestro sobre un alumno, evidentemente, para hacer esto. Y
0: lo que le pasó también a esta muchachita, a Sasha, la Sasha, ¿no? ¿No? Es lo mismo, de 14 años con uno de 50, y dice, bueno, ¿en qué estaba pensando toda la gente que me rodeaba? Pero vamos un corte y ahorita regresamos.
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0: mejor.
1: No, pues a ver, estamos aquí, seguimos platicando. ¿A qué edad es lo mejor, lo óptimo?
0: Ajá, es una muy buena
1: pregunta. Para tener un bebé. Estoy hablando de una mujer. Cuando sí. Ya el cuerpo físico y la mente ya saben lo que es ser una responsabilidad, lo que ay, me quiero ir a bailar y ahí está el chamaco y ha habido varias mujeres, varias que se han ido de vacaciones y dejan ahí al niño de 10 meses,
0: hace poco
1: sí, claro.
0: En Estados Unidos
1: pues
0: pasó.
1: Pues es que yo tenía derecho a irme de vacaciones, decía la señora bien
0: y
1: loca,
0: muerto,
1: ¿no?
0: El niño, ¿no?
1: Y el niño pues muerto, ¿no? Y entonces porque
0: a ver,
1: pues pero entonces dices, pues a ver, mentalmente no estabas bien.
0: No, sin duda. Evidentemente no hay un momento, hablando de lo psicosocial, no hay un momento idóneo, no lo hay, porque la madurez de las personas en lo psicosocial sin duda depende de individuo a individuo. Lo que sí te puedo dar son datos médicos. Y sí te voy a decir que, por ejemplo, las mujeres adolescentes entre los 10 y los 19 años, perdón, tienen mayor riesgo de enfermedades como la eclampsia, la endometriosis puerperal, infecciones sistémicas, que las mujeres de 20 a 24 años.
1: Entonces, lo idóneo es, por ejemplo, de 20 a 24
0: años. O sea, yo sí creo por lo que conozco.
1: En cuanto a cómo está el cuerpo ya,
0: claro.
1: Ya desarrollado, ya los óvulos, todas esas cosas.
0: Digamos que hay una madurez fisiológica, sexual y demás, después de los 20 años, ¿no? Aquí, por ejemplo, se interviene mucho en que cada vez las mujeres optan más por seguir estudiando. Y bueno, la misma vida te lleva, ¿no?
1: Sí.
0: O
1: sí,
0: sea,
1: sí,
0: antes terminabas la carrera y podías trabajar. Ahorita es termino la carrera y necesito hacer una maestría y un doctorado y un postdoctorado y esto y el diplomados y a ver si encuentro trabajo.
1: Pero no. También no quieren estar teniendo hijos los primeros a los 42, 43.
0: Sí, sí, o sea, que tampoco ya es el momento pues, óptimo.
1: No.
0: O sea, fisiológicamente, digamos, que siempre se ha tomado un rango entre los 21 y los 32, 33 años como los momentos, digamos, ideales para la reproducción humana.
1: Sí, ok.
0: ¿No? Porque evidentemente también después de esta edad ya hay otros riesgos que también aparecen en la salud materna y en la salud del recién nacido.
1: Sí, claro.
0: Que pueden afectar, ¿no? Entonces, sí te podría decir, con ciertas bases, que entre los 21 y los 33 años, digamos que sería como que el mejor momento. Hay una tendencia actual que los ginecólogos dicen, tú embarázate a la edad que sea, tienes 40, 41, si tienes óvulos, embarázate. O sea, te digo porque lo he visto. Vamos, la medicina ha avanzado, los cuidados, la vigilancia del embarazo y demás han avanzado, pero yo sí creo que también por la misma fisiología de la mujer, por el hecho de lo que te decía de cargar un bebé, de desvelarte, de hacer que conlleva los cuidados de un bebé.
1: No, sí, claro.
0: ¿No?
1: Claro.
0: Ya después de los 35, 36 años, todo el mundo lo dice, es que no me duele la rodilla hasta que pasé de los 35, X cosa, ¿no?
1: Imagínate entonces, las abuelas que se tienen que hacer cargo de esos bebés.
0: Es lo que te digo. O sea, realmente cuando una mujer ya y vamos, no es que una mujer de 47 años ya sea anciana, por supuesto
1: no,
0: que no. Lo único que estamos hablando son de los cuidados, que evidentemente un bebé de recién nacido a los 3, 4, 5 años requiere un cuidado mucho más grande, o sea, cuidados hasta de supervivencia, de que la niña, de que la mamá tiene que cargar al niño para cualquier circunstancia, ¿no?
1: Sí.
0: Entonces, bueno, en el extremo inferior, digamos que a partir de los 20, 21 años, ya estaríamos hablando de que ya el cuerpo de la mujer estaría, digamos, listo para poder reproducirse. Y esto lo vemos, te digo, con la tasa de enfermedades que se presentan, que es menor, de estas justas que te explico, después de esta edad. Ahora, igual, en el embarazo adolescente, o sea, ¿Qué riesgos puede tener el bebé? Lo que les decía, el peso bajo o la prematurez, ¿no? O sea, y la prematurez, podríamos decirlo. También está demostrado que hay una mayor mortalidad neonatal e infantil en el embarazo adolescente. Tasas de hasta el 50% en aumento se pueden notar. Y esto que es importantísimo, ¿no? Los problemas del desarrollo. que es esto, que hay un mayor riesgo de abandono o maltrato por inmadurez de la madre. O sea, todo mundo conoce a personas, a mujeres que tuvieron hijos cuando eran adolescentes, lo dejaron al cuidado de los papás.
1: Sí.
0: Tiempo después,
1: sí,
0: vuelven a casarse, tienen otros hijos, pero ya ese hijo, como no es hijo de este papá y de esta mamá, termina, sí, siendo excluido.
1: Y termina diciéndole papá a los abuelos.
0: Así es. No, y, sí.
1: No, sí.
0: Es una historia.
1: Sí, sí, sí, sí. Hay muchísimos casos que son muy tristes, porque luego cuando esos papás crecen y se quieren reencontrar con el hijo que ya la hizo, o sea, que ya tiene una carrera el hijo, dice yo, y pa, como que para qué te presentas ahorita.
0: Claro.
1: Porque soy tu madre. No, no, no, pues no. Mi mamá es mi abuela y mi abuelo, ¿no? Mi papá es mi abuelo. Entonces, no, pero que yo soy tu padre y que dame la oportunidad. Entonces, ¿qué dices? Y como que, ¿para qué quiere la oportunidad? Y el chamaco, si el chamaco creció.
0: Sí, claro.
1: Para lo que necesitaba una mamá, no estuvo. ¿Cuántos artistas y cuántas, tantísima gente que creyeron que era su hermana mayor, por decirte, era su mamá?
0: Sí.
1: Sí.
0: No, sí.
1: Sí. Y así, bueno, tú ten al chamaco y vamos a decir que es mío. Y la mamá iba y lo o sea, la abuela iba y lo registraba.
0: Sí, claro.
1: En estos embarazos de adolescentes. Y luego ya crecen y ya resulta que tu hermana mayor, pues era...
0: Es tu madre.
1: Es tu mamá, sí, ¿no?
0: No, por supuesto. Mira, siempre que me has dado la oportunidad de hablar aquí en tu programa, creo que la idea es que hablemos del bienestar de los niños, ¿no? O sea, del tratar que los niños vivan de la mejor manera su infancia para, claro, que logren un desarrollo social, neurológico, psicológico, fisiológico. O sea, que realmente, siempre lo hemos dicho, que se logre que el niño logre ser feliz, logre crecer, logre desarrollarse, ¿no? Y entonces justo creo que por eso es lo importante de este tema. Porque tanto la madre, aquí estamos hablando de dos niños.
1: Sí,
0: porque, claro, porque una madre adolescente finalmente es eso, es adolescente siendo madre de otro niño, es un niño criando otro niño,
1: sí,
0: ¿no?
1: Sí, como dicen, son niños criando niños. Sí,
0: sí, claro. Entonces, bueno, realmente pues la problemática existe a grandes rasgos, lo hemos dicho. Ahora, lo bueno es que hay salida de esto, o sea, hay cosas que se pueden hacer, pero que a veces por cultura no lo hacemos. A ver, ¿cuántas mamás realmente platican acerca de la sexualidad con sus hijas?
1: Muy pocas, ¿eh? Muy pocas.
0: Prácticamente
1: nadie.
0: Como que
1: todos se lo dejan a la escuela.
0: Sí.
1: ¿No? Hay que te enseñen en la escuela.
0: Prácticamente nadie. Son temas que nos cuesta mucho trabajo culturalmente hablarlo en México, porque así ha sido, ¿no? Así ha sido siempre. Y nos cuesta mucho romper este paradigma. Pero en la medida que como papás tengamos acercamiento con nuestros hijos, tengamos conocimientos, porque obviamente no puedes hablar de algo si no lo conoces.
1: Claro.
0: Entonces también como papá tenemos que informarnos cómo hacerlo, cómo, ajá, abordarlo, qué temas abordar.
1: Sí, es que de veras ya sí son cosas difíciles.
0: Sí, son muy difíciles. Ahora, el problema que tenemos ahorita es que si tú no intentas dar esta información, que muy probablemente ya la tenga, porque la mayoría de los adolescentes ya tienen su teléfono en la mano, y sin duda, por más controles parentales que tú quieras poner, van a tener acceso a toda la información. Entonces, sí es muy importante que como papás entendamos, leamos, nos capacitemos en estos temas. Uh-huh. Para que a su vez podamos hablar con ellos.
1: Pues vamos a un corte y ahorita regresamos.
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0: ¿Saben que no me había dado cuenta? Que aquí el Marc Anthony dice, me saliste mala, mala y cara. No había oído la palabra de cara.
1: Pues oye, así. ¿Como su hija no que se quitó el apellido?
0: No, de que se quitó el nombre.
1: Ah, no, fue de Brad Pitt, perdón,
0: de sí, Brad Pitt. Sí, la de Brad Pitt de se Brad quitó Pitt. El apellido.
1: Pero también, es que algo me dijo mi esposa.
0: Y la de Marc Anthony se quitó el nombre de Emma y se puso Oscar, porque ya es Oscar. La hija de la J-Lo.
1: Que,
0: pero bueno.
1: Tenía una mamá, sí se parece a papá, Dios mío.
0: ¿Eh?
1: Tenía una mamá
0: Ay, pero
1: guapa.
0: La J-Lo, no, perdóname, pero la J-Lo no la has visto despintada.
1: No, bueno.
0: No, olvídate de la cadera de la J-Lo.
1: No.
0: La cara.
1: No, pues no la conozco.
0: ¿Nunca la has visto despintada en las fotos que hace de cuando sale de...
1: No, la verdad es que no.
0: ¿No? Ah, bueno. Pues ahí luego me dices, ¿eh? Bueno, sí, ahí luego me platicas.
1: Bueno.
0: Es que la producción que se hace una mujer, ay, no, es que es impresionante cómo puedes cambiar con el maquillaje.
1: No, claro.
0: Sí, claro.
1: Muchísimo. Sí, no. Bueno. Regresando, ¿qué podemos hacer?
0: ¿Qué podemos hacer? Exactamente.
1: Pues primero eso. Primero
0: danos tus datos de tu consultorio.
1: Ah, sí, porque luego
0: ya se nos va y ya no los dices.
1: Bueno, sí, claro, bueno. Sí, estoy en la clínica Dialix, en la 16 de septiembre, 6717, o sea, en la 16 de septiembre, casi esquina con Las Torres. Ya en unos meses, en medio año, ya estaremos abriendo el consultorio del Hospital Nuevo que está ahí en la 19 y el circuito.
0: ¿En la 19?
1: Hay un restaurante de desayunos.
0: Ajá. Ajá.
1: Ahí están haciendo un edificio nuevo. Ahí, si Dios quiere, ya primero días esperemos que para diciembre ya estén entregando, ahí estaremos, ya más cerca, porque de repente estamos un poquito lejos.
0: Bueno, lejos de los que vivimos acá, pues pero cerca de los que
1: de
0: viven
1: allá. Sí, claro.
0: Sí, es que eso sí, es que vives bien lejos.
1: Bueno,
0: no,
1: vivo de ti.
0: Sí, de lejos de mí, sí. Exactamente. Pero hay muchísima gente que vive por allá.
1: Sí, sí, pero ¿sabes, por ejemplo, de tus radioescuchas? Han llegado abuelitas, que es muy curioso, porque me gusta mucho, me caen muy bien las señoras, porque son señoras que escuchan aquí y me dicen, traigo a mi nietecita o a mi nietecito, porque los escucho con la señora May.
0: Sí, sí.
1: Pero, por ejemplo, que luego vive, bueno, es que esto les queda lejos, ¿no? De, por, no sé, del norte de la ciudad.
0: Del norte de la ciudad, sí.
1: Entonces.
0: Pero del
1: ya,
0: sur.
1: Ya, pero a ver, ahí, primero Dios, en el Nuevo, ya está más céntrico.
0: Las Torres, y la 16 de septiembre, más o menos, ¿qué calle es? O sea, las ochenta y tantos...
1: Pues ándale, sí, ochenta y tantos. Sí, porque todavía más adelante está la 105, ¿no?
0: Claro, a eso voy.
1: Sí.
0: No, o sea, no estás tan lejos. Hay calles, a lo más lejos que yo he ido de Puebla, y todavía hay
1: no,
0: camino,
1: claro.
0: Fue en la 140.
1: No, y te voy a decir una cosa.
0: Sí,
1: o sea, si te pones a ver... Lomas 3 está mucho más lejos.
0: Sí, claro.
1: Pero...
0: Ah, lejísimos. Sí, no, sí. Entonces,
1: sí.
0: Humanae, es que vive muchísima gente por ahí.
1: Hay mucho movimiento.
0: Y yo cuando voy a esta clínica, la de Humanae, que ya ampliaron el estacionamiento,
1: ya.
0: Me parece perfecto, siempre está lleno.
1: Sí, sí, lo que pasa es que es una clínica, o sea, es Humanae Dialix, tenemos la hemodiálisis, consulta de nefro, de nutrición, de reumatología.
0: Sí.
1: Entonces, dental, ¿no? Entonces, bueno, o sea, sí se ha hecho... Este centro, digamos, como para esa región del centro de la ciudad.
0: Sí, claro,
1: ¿no?
0: claro.
1: A veces es un poco difícil, te digo. Está mucho mejor comunicado o, digamos, más céntrico, donde te digo, donde va a estar el nuevo consultorio, que ya primero ya estaremos invitándote a la apertura,
0: gracias.
1: Llegado el momento. Pero mientras tanto, bueno, ahí donde desde hace muchos años...
0: El teléfono, Yosel...
1: Ahí voy.
0: Doctor,
1: ahí voy, ya sabes
0: Yosel que no... Mújica, nunca te lo has aprendido, ¿verdad?
1: ¿Mi nombre? No, nunca.
0: No,
1: a ver...
0: El teléfono,
1: pueden escribir por WhatsApp al 2215-81-8230. Ahí pueden escribir por WhatsApp y con todo gusto, ahí pueden solicitar su consulta, solicitar informes, pues para que por ahí estemos al pendiente de la salud de sus pequeños,
0: de
1: ¿no?
0: Sus
1: que siempre es importante.
0: Sí.
1: A ver, hace poco me llegó un bebé, hace dos semanas. Bueno, lo vi el nacimiento. Siempre el niño menor de un año tienes que verlo una vez al mes.
0: Sí.
1: Va checando crecimiento, desarrollo, alimentación, vacunas y demás. Y entonces lo vi cuando nació, a los 7 días, al mes, y después dejó de ir. Dejó de ir, no sé, ahorita creo que tiene como 6 meses. Y sí, tenemos ahorita un problema con que el peso no está ganando el peso adecuado, la talla, uh-huh. La talla ya se empezó a enlentecer, a bajar un poco, o sea, a no crecer al ritmo que debe de ser.
0: Sí.
1: Pero es que justo por eso es la visita con el pediatra, o sea, porque estamos pendientes de eso. Y entonces, si tú detectas con un seguimiento adecuado que no está ganando el peso adecuado o la talla se empieza a estancar, puedes tomar acciones que corrijan eso lo más pronto posible y no tenga un efecto a largo plazo. Entonces, por eso es importante. Las vacunas, por eso es que tantas veces hemos hablado acá, importantísimas y demás, ¿no? Entonces, bueno, siempre es importante contar con un pediatra.
0: Con un pediatra, ¿cómo no?
1: Amigo.
0: Oye, no, cercano. ¿Cómo no? Sí, claro.
1: Sí, no. Pero bueno, ahí estamos con todo gusto para cuando necesiten. Ahí por WhatsApp podemos estar.
0: Tenemos 2 minutos para... ¿Qué hacemos con...
1: Pues, eso,
0: con las criaturas embarazadas.
1: Creo que el mejor consejo sería eso, ¿no? Que hablen, que se acerquen a sus hijos, que por más que parezcan temas tabú, los puedan abordar de la mejor manera, que haya confianza. Y después de eso, también tiene que haber una mecánica de acceso fácil a los anticonceptivos. ¿Sí? O sea, es muy difícil que tú a un niño, a una niña, a un adolescente, le prohíbas tener relaciones sexuales.
0: Porque no te van a pedir permiso.
1: Exactamente. Pero entonces, sí que sepan que si las van a tener, hay métodos que tanto van a evitar un embarazo.
0: Tan jovencito.
1: Claro.
0: ¿Sí?
1: Por supuesto. Digo, no hay una edad mínima para utilizar un condón, por ejemplo, que son métodos de barrera y que aparte el condón no solo te va a evitar un embarazo, sino que te va a disminuir el riesgo de una enfermedad de transmisión sexual, que puede ser una enfermedad para toda la vida, ¿no? Entonces, eso, la consejería, el acceso a los anticonceptivos. Y aquí es importante que siempre se le dé la seriedad cuando lo hablamos con nuestros hijos.
0: Uh-huh.
1: O en las escuelas, los orientadores, que siempre le den esta seguridad, esta seriedad y esta confidencialidad. Porque entendamos que hablar a los niños de esto con sus papás o con sus mayores siempre va a ser complicado.
0: Porque si no, lo van a averiguar. Mal
1: claro,
0: averiguado
1: claro.
0: Con los amigos de la escuela.
1: Y con el internet y con todo.
0: Sí, sí. Pues yo te agradezco muchísimo que vengas, doctor Yostel Mujica.
1: Yo te agradezco a ti la invitación.
0: Y ya sabes, estamos pendientes para, si no te vas de vacaciones lejos.
1: Estaremos por acá, si Dios
0: quiere. Estaremos por aquí. Bueno, amigos y amigas, empiecen esta semana con mucho vigor, porque apenas es lunes.
1: Sí.
0: Sí, apenas es lunes, así es que yo... les agradezco que me dejen entrar a sus hogares, como todos los días. Yo le pido a Dios nuestro Señor que nos bendiga con salud, que conserve nuestro trabajo y que siempre nos guíe de su mano. Un besito. Bye.
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0: Así es la vida. ¿Qué tal, amigos? ¿Cómo están? Buenos días. Como siempre, gran alegría, gran satisfacción el poder tener nuevamente con nosotros a nuestra querida psicóloga Elenita Espinosa. Qué gusto oírte, Elenita, como siempre, cuando participas con nosotros, y sobre todo que nos traes grandes, pero grandes consejos, pues que aprovechamos los abuelitos, los papás, nos acordamos de cuando éramos niños, nos acordamos de cuando éramos adolescentes. Nos repasas toda la vida, Elenita. ¿Eh?
1: Así es, Robert. Y nos asustamos también cada día de lo que de abrir los ojos de lo que estamos viviendo, ¿no? O por lo menos ahorita que preparaba otra vez el programa, yo decía, Madre Santísima, porque bueno, pues me meto a buscar información y digo, madre mía, qué fuerte, tantas cosas. Como que cuando ya tenemos hijos grandes, siento, y bueno, yo que no tengo nietos, ¿verdad? Es como digo, ya la libré. Pero digo, pobres papás, pobres jóvenes, pobres adolescentes y pobres niños. Está terrible lo que estamos viviendo, ¿no?
0: Y lo más difícil de todo, Elenita, es que como que a veces siento que saben que están haciendo las cosas mal, pero las siguen haciendo ya como por inercia, como por costumbre, como por hábito. Y esto es lo más terrible, Elenita. Creo que los preocupados somos nosotros, los que ya somos tercera edad, en tu caso segunda edad, somos los que nos preocupamos. A ellos no les da pues ninguna preocupación por eso. Así es su vida, así la llevan y pues ahí vamos a ver qué pasa.
1: Pues fíjate, Robert, que ahorita incluso que leía acerca de un autor que habla de esto, seguimos con lo de las redes sociales y lo voy a concluir porque nos faltaba el final la vez pasada. Pero gracias a Dios, ¿verdad? Tuve el fin de semana de pasado, no este domingo, el anterior, tuvimos una actualización con Nardone, mi maestro, con él estudié desde Italia la terapia breve estratégica hace ya 10 años, que es mucho lo que trabajo ahora, y nos habló justamente de lo que es la comunicación y la sugestión, ¿no? Y entonces, justo

0: Carol, hicieron una pregunta acerca de los medios de comunicación, de las redes sociales, y dije, Madre Santísima, y ahora pensé, hoy iba yo a terminar, pero dije, no, se los voy a compartir, no me puedo perder esto, ¿no? Entonces, justo el estar acá y el, no sé, siento que eso que tú me decías de los papás están en su nubecita y no se fijan y no se dan cuenta y lo ven como si no fuera... Yo creo, Robert, que tenemos que confiar en Dios y tenemos que confiar en este programa para que muchas personas que lo escuchen, precisamente como lo vamos a hacer ahora, hagan algo viral, o sea, puedan compartir esto y de verdad ayudarnos a tomar conciencia de cómo es esa comunicación en estos tiempos. Y lo que decías tú es que creo que son generaciones, que es lo que leía, ¿no? Tu generación y mi generación y quizás un poco la de mi hija que tiene 40 años, bueno, a lo mejor la de 40 no tanto, ¿no? Pero hasta como los 80s, un poquito antes, creo que sí es una generación que nos tocó vivir cambios brutales y podemos tener un como una tabla comparativa de lo que era y lo que es ahora. Pero las generaciones de los 90s para acá, híjole, Robert, pues todo les ha tocado tan diferente, ¿no? Que justamente creo que no les deja percibir o no les deja darse cuenta de la importancia que esto tiene. Porque no siento que no vivieron todo el esfuerzo que vivimos nosotros para marcar nuestra vida, para caminar el camino que caminamos, ¿no? En donde no había tantas redes sociales, no había, bueno, en la mía sí había televisión, en la tuya no sé. Entonces, sí, ¿no?
1: En la mía parte, ¿no? Yo okay. La primera vez que vi la televisión fue en 1959.
0: Ah, no, bueno, entonces a mí sí ya me tocó la televisión, ¿no? Pero bueno, era el radio, pero era súper interesante escuchar el radio o mirar un programa de televisión. Eso por una parte. Por otra parte, pues nos tocó a nuestros abuelos o a tus papás tuyos, ¿no? Tíos, como vivir la época de la guerra, ¿no? En donde la gente se esforzaba por salir adelante, sobrevivíamos de alguna manera, pero siempre esforzándonos. Y eso creo que desde nuestros abuelos o bisabuelos, yo sí creo que deja en nosotros la idea del esfuerzo común, ¿no? Y lo que vivimos hoy, ¿no? A partir de los 90, no, Robert. O sea, no los estamos disculpando y tomen conciencia todos los que están en la época de los 90 para acá de lo maravilloso que sería no poder cambiar el mundo de nuestros hijos ni la vida de nuestros hijos, porque la vida va a seguir y el mundo va a seguir. Pero sí poder ayudarlos a ser mejores personas, personas de bien, a ayudar a esforzarse y a no dejarse llevar por todo lo que escuchan. Creo que eso es lo que tiene que ver. Entonces, vamos a entrar con esto que yo decía. Pues entonces... les voy a compartir en un pequeño, en estos 5 minutitos que nos quedan, o 4, lo que nos decía mi maestro Nardone en esta actualización, en un momento dado, después de hablar de algo que yo les he hablado mucho a ustedes como papás, y es que tenemos que ser muy sugestivos. Y ser sugestivo con la pareja, con tus empleados, con tus hijos, es utilizar un lenguaje como el que estoy utilizando ahorita, un lenguaje lento, claro, con un tono suave, ¿sí? Y promover o decir ideas positivas, como esto que yo les estaba diciendo. Estamos viviendo en un tiempo en el que esto no es un problema, sino una oportunidad para ser mejores personas. Y de eso nos habló. Esta es una sugestión. Este es un lenguaje sugestivo. Si tú quieres conquistar a tu adolescente, si tú quieres conquistar a tus empleados, si tú quieres como psicólogo que tú cliente o tu paciente cambie su pensamiento, utiliza un lenguaje sugestivo. Entonces, a Así como hablaba esto mi maestro Nardone, hubo una pregunta en donde decían, oye, ¿qué onda con las redes sociales? ¿Cómo es esto? Y fue impactante porque dijo lo siguiente, los voy a compartir un poco leído, un poco resumen que yo hice, ¿no? Y decía, hablando del TikTok, por ejemplo, ¿no?, que puede ser una fortaleza y una ventaja, o puede ser algo que destruya la vida de las personas y no de una, de muchas. Y entonces él decía que todos hemos utilizado de modo consciente e inconsciente técnicas de comunicación de masa, altamente sugestivas. ¿Estamos todavía? Sí, ¿verdad? Altamente sugestivas. Hemos de alguna manera utilizado de modo consciente e inconsciente técnicas de comunicaciones de más altamente sugestivas. Por ejemplo, cuando escuchamos, va a haber un meeting o va a haber una reunión en el Zócalo para tocar tal tema, ¿no? Y entonces todos comenzamos, se hace una masa de gente, nos hacemos un mundo de personas o una muchedumbre, como lo llamamos. Y entonces cuando acudimos a esa situación, si es para pedir ayuda para una familia que está desprotegida, vamos a suponer que yo soy una persona tímida e insegura, que claro que me preocupo por esa familia que necesita ayuda, pero no tengo la capacidad de ir de hacer un comentario, de salir a ayudar, porque soy una persona introvertida. Pero si yo, como persona introvertida, me uno a esa masa de gente, me desinhibo y me vuelvo, ¿no?, un monstruo. Y ahí estoy, y gritando, y apoyo, y ayudo. Entonces, cuando nos comunicamos con un enorme grupo de gente, que es el efecto muchedumbre o el efecto masa, ¿sí?, lo que sucede es que nos volvemos como una especie de líderes. Y el hecho de escuchar todos un mismo líder crea un efecto, ¿no?, por el cual perdemos nuestra identidad para volvernos, decía mi maestro, una gota de agua dentro de una cascada. Eso es lo impresionante o lo impactante de las redes sociales. En ese caso, por ejemplo, el TikTok. Entonces, si un chavo, un adolescente, hace un TikTok positivo, que genere ideas padres para los chavos, que ponga toda su creatividad y que se les vaya a ocurrir cosas maravillosas a los que lo escuchen, estamos hablando de una fortaleza o una ventaja. Pero ¿cuántos chavos en TikTok hoy, que es la mayoría tristemente, suben videitos terribles o de amigos haciendo visiones que el pobre amigo ni sabe y hunden a la persona? Porque cuando tú sabes que eso lo está viendo todo el mundo, literal, porque se hace viral, eso daña tremendamente, ¿no? Entonces, aquí lo que sucede es que se genera una tensión tremenda. Esta es una, o sea, una comunicación a través de internet o de las redes sociales, sabiendo que estoy viendo lo mismo que muchas personas y que soy uno entre tantos, se interpreta como esto de se vuelve mucho más cierto. Yo confío en que esto es verdad, aunque lo que estén promoviendo o compartiendo sea un peligro, o sea, una estupidez, ¿no? Hoy muchos papás me buscan por adolescentes o que están practicando cutting o que tienen autolesiones o que se pegan o que hacen retos que se están maltratando ellos mismos. Y entonces, cuando yo me acerco a estos adolescentes y le digo, oye, bueno, platícame qué está pasando, y lo que están viviendo es una pena o un dolor o una herida por una situación familiar, entonces buscan ayuda en las redes sociales y empiezan a buscar en TikTok, y en TikTok encuentran un videíto de una fulanita X que ni sabemos su vida ni su historia, pero que puso, hombre, si te empiezas a cortar, se te olvida el sentimiento o el dolor del corazón. Y caen en eso y lo comienzan a hacer. Y además, empiezas a buscar más y te dicen cómo hacerlo, en qué momento hacerlo, terrible, terriblemente, ¿no? Y los papás estamos confiadísimos en que nuestros hijos, pues, están en casa y están encerrados y están seguros y están protegidos. Entonces, esto es por lo que tenemos que tener tanto cuidado, porque cuando los chicos ven esto en las redes sociales, se vive un aspecto emotivo, no cognitivo, es decir, solo se quedan en la emoción, por eso hacen barbaridad y media.
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1: Bueno, Lenita, pues aquí estamos presentes, escuchándote con muchísima atención. Por favor, continúa.
0: Bueno, entonces lo que yo explicaba es que esto de que estos chicos estén en las redes sociales, y lo que yo decía, resumiendo, es que en el momento que tú te conectas o te metes para ver un TikTok, si no estabas convencido de algo, en ese momento, al verlo, mi maestro lo que decía es, el hecho de saber que están miles de personas mirando esto, les confirma que esto es cierto. Y lo que estamos diciendo es que en ese momento, al sentir, es como si yo estoy viendo algo y digo, wow, ve qué chistoso, y lo comparto, o ve qué vaciado, yo estoy viendo algo bueno. Lo que se viene en mí es una emoción, pero no es algo cognitivo. Es decir, en ese momento, por eso los adolescentes luego cometen barbaridad y media de la que después se arrepienten, ¿no? Ya promoví o ya hice un TikTok que está dañando, que está creando problemas, no problemas a los otros, porque los otros están disfrutando las burradas que tú pusiste, sino tú, el hecho de decir, ¿qué hice con mi persona? Porque sabes que estás en la boca y en los ojos y en el pensamiento de todo el mundo. Y en ese momento, pero ya que lo hiciste, entra la parte cognitiva. Es decir, solo nos dejamos llevar por lo emocional. Y esto es lo que ha crecido de un modo muy importante. Entonces, papás, esto explica ciertas influencias malas en nuestros ámbitos, ¿sí? Y desafortunadamente, nuestras autoridades, qué pena, ¿verdad?, que lo tengamos que decir, no están considerando este fenómeno. Es decir, el efecto sugestivo de estar conectado con miles de millones de personas al mismo tiempo es lo que puede dañar o crear una fortaleza en la vida de una persona. Y esto es algo terriblemente importante, o sea, fuertemente importante, que tenemos que saber. Y entonces yo les decía que me puse a leer un poco más de esto, porque dije, madre mía, o sea, qué impacto tan terrible. Y les comparto, me metí a buscar algunas teorías de Le Bon, quien lo quiera buscar, sobre la psicología de las masas y cómo explican a la perfección este hombre, no, esas teorías, el comportamiento en las redes sociales. Porque lo que estuve leyendo, aquí lo tengo, dice, ahí en este mundo de la masa, el individuo pierde su juicio crítico. O sea, lo que en un momento dado, vamos a suponer, les comentaba yo, que yo soy una persona tímida e insegura, o que soy una persona coherente, con buenas conductas, que siempre pienso que tengo que hacer bien las cosas, ¿no? Para ser una buena persona en este mundo o para vivir una vida de bien, en el momento de estar en las redes sociales, puedo perder ese juicio crítico. O sea, porque sé que estoy en un mundo, estoy nadando y solo estoy por la emoción y no por la cognición, no por el pensamiento. Y entonces esto se vuelve sugestionable y se adopta lo que se llama, que promueve este autor, mente de grupo. ¿Y qué es eso? Es un impulso, ¿sí? Y facilita fenómenos como la viralidad, es decir, esto se hace viral. Entonces, por eso estos chiquitos o niños o adolescentes que siempre eran muy tímidos, muy inseguros, que estaban en casa, que no salen, incluso que no salen, que no se comunican con los amiguitos, que tienen inseguridad de ir a una fiesta, ¿no? O sea, que se sienten feos, que no sé qué, te meten en las redes sociales y, madre mía, se vuelven líderes, pero no hay una comunicación de persona a persona. Y esto lo que hacen estos adolescentes, que muchos papás pudieran pensar, ay no, ya se comunica mucho en TikTok y ya se comunica a través de las redes sociales y ahora juegan esos videojuegos que se conectan con 10,000 cuates de todo el mundo y juegan y ganan. Y yo tengo pacientes, no niños, no adolescentes, de 22 años, que hoy están en una severa depresión, encerrados en su cuarto y no pueden salir de ahí. Son felices comunicándose a través de las redes sociales. Y algo que no dice este autor, pero que ahorita se me vino a la mente es, imaginemos si seguimos así y si no paramos, ¿cómo va a ser nuestro mundo un día? O sea, ¿qué va a pasar? No va a haber niños, o sea, no va a haber familias, no sé qué va a pasar, Robert. O sea, estamos viviendo algo que, como decías, pareciera, yo no tendría la capacidad de decir que los papás son unos descuidados, sino que los papás no han tomado conciencia o no hemos tomado conciencia de lo duro y difícil que es esta situación que estamos viviendo y que creo que este programa y que todo lo poquito que puedan escuchar, leer e informarse, tenemos que ponernos las pilas y ayudar a nuestros adolescentes. La última parte del programa daré algunos tips de qué podemos hacer. Entonces,
1: ahora, Elenita, ya en una casa ya es difícil llamarle hogar, porque realmente los que están en esa casa viven juntos, pero no conviven, Elenita, no conviven
0: juntos. Pues es un hogar vacío, o sea, sí es un hogar, ¿no? Es como una persona que vive un vacío existencial, no deja de ser persona, pero tiene un vacío tremendo, ¿no? Entonces pierde su identidad y el hogar pierde su identidad, ¿no? Deja de funcionar.
1: De hogar, de hoguera. Ya no hay hoguera, ya no hay convivencia, nada más viven juntos. Tienen entradas y salidas como una casa de huéspedes.
0: Sí, o como una chimenea apagada, ¿no? Que está ahí guardada, pero nunca la enciendes y no hace la función que tiene que hacer. Claro, claro, Robert. Sí, sí, si lo vemos así es. O sea, es algo de verdad que decimos no es posible. Y como dices, a lo mejor es mucho. En algún programa yo decía que muchas veces pensamos, esto no me va a pasar a mí.
1: No.
0: Pero ya estamos inmersos en esto, ya somos parte de esto, porque lo vivimos en el día a día. O sea, hay que, vamos a ver al final, ¿no? En la última parte, ayudar a nuestros hijos, ok, a que utilicen las redes sociales, pero para cosas positivas, para crecer como persona, para viralizar algo bueno, importante. Eso sería maravilloso, que supiéramos hacer de las redes sociales algo de empuje, algo de éxito, y no algo que nos hace perdernos, ¿no? Un poco.
1: Y regresamos para seguir platicando contigo, porque esto está muy interesante.
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1: Pues Elenita, seguimos escuchándote con mucha atención, así que adelante.
0: Bueno, pues entonces un poco con esta introducción de lo que sucede con las redes sociales, me gustaría hablarles un poquito de dinámicas que descubre o de las que habla este psicólogo, ¿no? Filósofo Le Bon. Y la primera dinámica principal de esta situación es pérdida de identidad e inhibición, ¿no? ¿Y qué quiere decir eso? Cuando los adolescentes comienzan a publicar algo, hay una especie de anonimato. Nadie sabe que fui yo. Entonces, ahí no me importa, ¿no? Por otro lado, hay una distancia física, nadie me está mirando, no estoy cerca de nadie, entonces nadie me ve. Es decir, el anonimato de internet reduce la responsabilidad personal. Entonces, puedo decir una sandez, puedo publicar una ofensa de algún compañero, que eso es terrible, puedo promover algo que hizo un maestro, que hizo alguien, y el daño que hace es terrible, Robert. O sea, no tiene medida. O sea, yo sé de personas, incluso ahorita, que están viviendo una situación horrible porque a una señora se le ocurrió publicar algo fuertísimo que ni es verdad, ni es como ella lo publicó, pero como nadie sabe quién soy, puedo claro, dañar sin medida, porque tendrán que buscarla, no sé cómo sea ahora el ciberacoso, no sé todo esto, no sé cómo la puedan localizar, creo que hay maneras de hacerlo, pero el daño que hace es terrible, es decir, pierdo mi responsabilidad ante eso, ¿no? Entonces, las masas digitales son mucho más propensas, por lo tanto, o con más facilidad, a atacar o a viralizar contenido extremo que de una manera individual, que no harías, porque yo no sería capaz de hacer algo así, ni tendría el alcance, ¿no? Yo puedo ir a la policía y ya aparece la policía grandiosa que tenemos, ¿verdad? Ya parece que va a hacer algo, pero si lo publico en las redes sociales, puedo acabar o destruir una empresa, Robert, así de fuerte. Otra dinámica importante que surge aquí es lo que yo les decía, la emoción cae sobre la razón. Es decir, al igual que en las multitudes físicas, ¿no? Como cuando vamos, no estabas tú cuando empezó el programa, pero yo decía, es como cuando dicen, vamos todos al Zócalo a pedir ayuda para X familia, ¿no? Y entonces, allá voy, yo me acuerdo que llevaba a mi mamá en silla de ruedas y allí iba reemocionada y cosa que mi mamá jamás haría, ¿me entiendes? O sea, ir a apoyar y a decir y a gritar y llevar mi bandera por una familia que necesita ayuda, mamá sola no lo haría, ¿no? Ni hablaría por teléfono, o a lo mejor por teléfono sí, porque sabes que nadie te ve. Pero te vuelves un monstruo, o sea, un monstruo bueno, ¿no? Porque vas a pedir ayuda. Pero en ese momento te dejas llevar por la emoción, ¿sí? Entonces, también aquí las redes priorizan la indignación, el miedo o la euforia, anulando el lóbulo frontal, que es el encargado de pensar con razón. Entonces, algo que yo nunca haría, o sea, ¿no? O ir y promover, sí, que lo maten, que se lo lleven. Algo que yo nunca haría y nunca diría, ah, pues voy en bola y voy en masa y, ¿no? Un, dos, tres por mí, por todos mis compañeros y allá voy. Y hago lo que nunca hubiera hecho. Porque si yo lo hago de manera individual, razono y mido las consecuencias. Pero en las redes sociales no me doy cuenta del daño que estoy haciendo con eso, ¿sí? Porque puede ser algo bueno, pero ¿cuántas veces vamos y protestamos por algo que ni siquiera sabemos si eso no es?
1: Sí.
0: O sea, realmente, ¿cuántas veces, no sé si te ha pasado, que te llega un WhatsApp que dice, no metas tu dinero en el banco tal, porque están haciendo un robo? Y ahí empezamos a pasarlo y a pasarlo, ¿no? Mi marido anda regañando, luego a mi mamá, tía, eso no es verdad, checa si viene de buena fuente, no sé qué, o sea. Y oye, capaces de cerrar un banco. Y ni siquiera sabemos. O sea, ese es el poder que tenemos que saber que tienen las redes sociales. Otro punto fuerte son los influencers como líderes. ¿Qué tal? ¿No? Este autor, Lebón, argumentaba que las masas necesitan un líder carismático. Y hay líderes carismáticos buenos y hay líderes carismáticos canijos, por decirlo bonito, ¿no? Sí. Entonces, en el entorno, en este entorno digital, este rol lo utilizan muchas veces creadores de contenido y de figuras incluso políticas que sintetizan emociones colectivas y marcan la pauta que nos lleva a algo que puede ser muy bueno o que puede ser muy destructor. Esto es lo terrible, lo que tenemos que tomar en cuenta. Y ahí están metidos nuestros hijos adolescentes a aplaudir por eso, ¿no? Qué feo, perdón. Y el último punto es el contagio y lo que este autor Lebón llama las cámaras de eco. Es decir, las ideas y el comportamiento se propagan de manera inconsciente e inmediata, reforzando sesgos y creando lo que hoy se llama tribus digitales idénticas. Es decir, vuelves, como decía mi maestro, de una piedrita haces o construyes una pirámide o una ciudad entera. Entonces, es por eso, papás, que tenemos que tener cuidado de en qué están metidos nuestros hijos. Me han llegado niños, ayer me acaban de hablar unos papás, todavía no he tenido la entrevista, pero súper angustiada la mamá. Bueno, le dije, no tengo espacio, creo, no sé cuándo la voy a ver, pero ya estamos, ya la voy a ver. Pero resulta que les sucedió que un compañero, es un niño muy bueno, son una familia muy linda, yo los conocí hace muchos años porque vi a este mismo niño, pero cuando era chiquito, el niño tiene ahorita, me parece, 13 o 14 años, y están agobiadísimos porque los amiguitos le enseñaron unos videos súper dañinos y el niño no puede dormir, tiene en su cabecita pensamientos horribles, está aterrado, está asustado, tiene miedos que le están dañando tremendamente el alma y el corazón, y obviamente a los papás. Entonces ahora ya ni siquiera cuidar a tu hijo, porque va a ir con el vecinito o el amiguito y le va a enseñar, ¿no? Entonces lo que yo les decía es, enseñemos a nuestros hijos a qué estos puntos, a qué te lleva meterte en las redes sociales. Eso de te quito todo y te prohíbo y no veas nada, no funciona, papás, no funciona. Funciona que te sientes con ellos, como lo vamos a ver en la última parte del programa, y ya lo vimos la otra vez, y veas qué están viendo y le enseñes y le expliques qué es lo que puede pasar, cómo se puede sentir y a qué le puede llevar después. Son tres pasos importantes. ¿Qué sucede en todo el ambiente? ¿Cómo te sientes? Es decir, cuando tú estás en eso, estás emocionado y lo haces, pero después vienen consecuencias terribles que en un momento de individualidad, de razonar, no lo harías. Por ejemplo, yo le decía el otro día a un niño que hizo algo así y que está metido en problemas y que está arrepentidísimo, pero pues ya, esto ya corrió por todo el colegio y por todos otros grupos y amigos, y la están pasando fatal ahorita los padres, ¿no? Y él también. Pero yo a ese niño le decía, es un niño que tiene 13 años. Y entonces le dije, a ver, Rey, o sea, porque dice, pero ya que me den mi celular, y ya le digo, a ver, te voy a decir una cosa. Tienes 13 años. ¿Tú ahorita tomarías la camioneta de tu papá y te irías al colegio solito? No, estaba aquí en mi casa. Y me dijo, no. Y le dije, ¿por qué? Y entonces me dijo, ¿por qué no me han enseñado? O sea, le dije, no, bueno, no te han enseñado, no tienes la edad, no tienes la madurez, no tienes la experiencia y no tienes licencia. Pues las redes sociales van igual. No hay licencia para estar en las redes sociales, pero no hay un nivel de madurez, no tenemos una preparación, ¿sí? Y nuestras autoridades no son capaces de enseñarnos eso, porque hacen lo mismo. También las autoridades se han metido en unas broncas. Oímos unas noticias horribles que alguien subió en las redes sociales. Pues si estás en la red social, te van a arrastrar. Yo, como no estoy, estoy feliz, Robert. Yo no estoy. Nadie puede hablar de mí, nadie puede. Bueno, sí estoy, pero no publico nada, no me meto a nada. Estoy, o sea, me siento libre, ¿no? Y justo llego a esta palabra de libertad. Cuando tú promueves algo en las redes sociales o los adolescentes, yo les digo, en ese momento, ¿te sientes libre o te sientes atrapado? Y me dicen, me siento libre. Le digo, claro, en ese momento te sientes libre, pero ¿cómo te estás sintiendo ahora? Prisionero de eso que publicaste y que hoy difícilmente puedes salir de ahí. Eso es lo terrible. Algo, es algo paradójico, que pareciera que les da libertad, pero a que acaba convirtiéndose en una prisión, Robert.
1: Sí, definitivamente. La esclavitud, un hábito tipo esclavitud, eso no te da libertades. Está
0: atado
1: a eso, ¿no?
0: A ver, les da libertad ese momento, Robert. Es que es una traición. O sea, si no te pones buzo, caperuzo, ¿no? Te traiciona. Porque qué padre publicar. Porque como yo soy introvertido, no lo puedo hacer en otro momento. Pero lo hago aquí, donde nadie me ve, donde es anónimo, donde. Pero después que eso crece y que empieza a haber problemas, dices, madre mía, ¿cómo me salgo de esto? Entonces, justo algo que aparentemente te da libertad se vuelve una prisión inmediatamente, Robert.
1: Sí, los placeres son muy bonitos, pero cuando se exagera ya se vuelven vicios.
0: Totalmente, prisión. Yo ya no puedo salir de una adicción. Entré porque me sentía bien, entré porque el cigarrito, porque me daba, ¿no? Estatus, porque me hice famoso, porque. ¿Y luego ahora qué? Claro. Sí.
1: Pues sí. Vamos a publicidad y regresamos para las conclusiones que nos tienes preparadas y que ya estoy muy animado para anotarlas, escribirlas y llevarlas a cabo.
0: Muy.
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0: Pues, Elenita, vamos a continuar escuchándote con mucho, mucho interés.
1: Muy bien, bueno, ya dijimos todo lo terrible de las redes sociales, ya los dejé con los pelos parados del susto, como lo estoy ahorita. Bueno, a lo mejor tú no te peinaste, Robert, en la mañana, pero a muchos se nos pararon los pelos del susto.
0: No soy calvo. Así.
1: Qué suerte. Muchos peloncitos no tendrán pelo, pero se les enchinó la piel. Entonces, vamos, de verdad, me parece ahora importante cerrar el programa diciendo... ¿Qué importancia tenemos los padres en esto? ¿Cuál es mi labor? ¿Qué encomienda me hace Dios? ¿Cuál es mi vocación como papá o como mamá? ¿Sí? Y lo primero, papás, aunque nos duela, los primeros que tenemos que modelar nuestro comportamiento somos nosotros como familia. Nosotros tenemos que ayudar a guiar a nuestros hijos, como decías, Robert, en sus hábitos, pero primero controlando mis hábitos. Yeah. No está padre pedirle a tu hijo, mi hijo, usa el celular una hora al día. Cuando yo estoy metida 10 horas, es que trabajo, es que es de trabajo, es que me habló la tía Chuchita, es que tu abuelita, es que mi jefe, no hay pretexto. ¿Qué pasaba, Robert, cuando no teníamos celular? Y pues te llamaban al teléfono de tu casa, o tú ibas de viaje, pues de nombre de Dios, que vaya bien, ¿verdad? Te parabas en una cabinita si tenías algún familiar enfermo. ¿Eh? Sí, sí. No, se enfermaba alguien, se moría alguien y estoy en tal hotel o estoy en tal lugar o tú te comunicabas diario sabiendo que tenías un familiar enfermo, pero no te llevabas la cabina del teléfono a todos lados, ¿verdad? O sea, a donde había una cabina hablabas y no pasaba nada, papás. No pasaba nada. Enseña a tus hijos y enséñate tú a tomarte 3 horas de la tarde, por ejemplo, a meter los celulares en un cajón y experimenten cómo es la vida esas 3 horas. Qué libertad, qué tranquilidad y qué paz te puede dar, ¿sí? Entonces, dar un buen ejemplo de interacción con las redes sociales y el tiempo que pasamos frente a las pantallas. Esto es importante y si tú lo haces es mucho más fácil que animes a tus hijos sugestivamente a hacerlo. Pero por muy sugestivo que seas, si tú no lo haces, ya valiste cacahuate, no funcionó, ¿sale? Claro. Otro punto importante, promover una participación activa y apropiada, es decir, también para ayudar a tus hijos y a tus adolescentes que aprovechen al máximo el uso de las redes sociales y de la tecnología. Ahorita hablabas de la inteligencia artificial. La misma inteligencia artificial hoy nos está diciendo, cuidado, cuidado cómo utilizas esto. Han pasado cosas horribles, Roberto. Si la usas para buscar información de buena fuente, es maravilloso. Para una información, pero no para dejar de pensar, no para que te resuelva la vida, no para que te busque. Miren, el otro día pidió mi hija, le mandó el doctor un medicamento porque se sentía muy mal de la garganta. Entonces le habló al neumólogo y el neumólogo le dijo, estoy fuera de México, tómate esto, y le mandó el nombre. Y entonces mi hija se mete, a ver qué le mandó el doctor, no me vaya a caer mal, ¿no? El neumólogo, oye, bueno. Se mete a buscar y dice, ¿qué quieres, mamá? Esto es un antidepresivo, imagínate. No, bueno, me dio una pena cuando llegamos al doctor y dijo, se equivocó el ChatGPT. Acá está el medicamento, se llama parecido, pero no es eso. Impresionante. ¿Y qué errores cometes con eso? ¿No? O sea, fuertísimo, es una tontería, pero bueno, pues es importante. Entonces, tenemos que ayudar a nuestros hijos a que identifiquen qué les interesa de esa red social, qué quieren buscar, en qué se me quieren meter en internet, o sea, a interactuar activamente, ¿sí? Pero que publiquen o que puedan crear contenido del que obtengan beneficio ellos y los demás. Eso los va a hacer mucho más famosos que andar haciendo burradas que los hacen famosos, pero que, como decíamos, se sienten fatal porque entonces se quedan solos, los papás ya no te lleves con ese niño, mira lo que está promoviendo, sáquenlo del colegio, aquí no lo queremos, y eso es un poquito de lo mucho que llega a suceder, ¿no? Otro tip importante es que nosotros como familia, como papás, tenemos que provocar un espacio, como les decía hace un rato, libre de la tecnología. Como, por ejemplo, vámonos todos a caminar un rato en la tarde. Entonces, apúrense a hacer la tarea. Hoy yo no sé qué pasa, pero en la mayoría de los colegios, Robert, no les dejan tareas a los hijos. Y la solución un poco para los padres es clase de esto, clase de esto, clase de esto. Tres clases diarias. Entonces, llegan peleando, cansados, estresados. Yo creo que la solución no es meterlos a más clases. La solución es que seamos capaces, papás, que tengamos la valentía de poder jugar con nuestros hijos, de poder volvernos otra vez niños. Creo que una vez les decía que a una familia les dejé que jugaran todos los días un ratito. Y entonces, porque había mucha discusión con los tres hombrecitos y se peleaban, ¿no? El papá, la mamá y los tres niños. Y entonces empezaron y la primera semana me dijeron, ay, no fue muy bien, funcionó, ¿no? Y ya la segunda semana, no, él ya no funcionó. Y yo les pregunto, bueno, a ver, ¿a qué están jugando? Lotería, y luego lotería, y luego lotería. Y yo, no manches. O sea, no saben jugar otra cosa más que lotería. Jueguen avioncito, jueguen a brincar resorte, jueguen a aventar globos de agua, jueguen a esconder algo y buscarlo, jueguen bote pateado. Y me decían, ah, sí, cierto, papás mucho más jóvenes que yo, obviamente. Yo puedo ser abuela de sus hijos, de esos papás. Pero yo digo, de verdad, o sea, se nos queman los sesos por estar en las redes sociales. Ya no nos acordamos de a qué jugábamos. Entonces, por favor, crear un espacio libre de tecnología, propónganselo, empiecen con una hora, porque sé que va a ser difícil porque están acostumbradísimos a estar en las redes sociales y no se les va a ocurrir a qué jugar, pero bueno, pueden jugar al mesero y al chef y hacer la cena juntos o no sé qué se les ocurra, pero tenemos que echar a volar nuestra imaginación y estar todos juntos y disfrutar para evitar que usen sus dispositivos también en esos momentos, o sea, de verdad experimentarlo y se vuelve fenomenal, ¿no? Y, claro, y para eso, pues necesitan papás, tenemos que crear como un plan de medios familiares. Yo les digo como hacer un reglamento en familia, así como hacemos un reglamento de límites para los hijos, ponemos reglas, que sí podemos hacer, que si se vale, que si nos va bien hacemos tal o cual cosa, que si nos apuramos tenemos tiempo libre. Bueno, pues también hacer un plan en familia con el espíritu de una comunicación abierta y un modelo de familia saludable. Por ejemplo, como esto de poder normalizar los límites con la tecnología, haciendo un plan en familia para que todos lo puedan seguir. Y les voy a decir una cosa, los niños y los adolescentes, si se los preguntan a ellos, son fenomenales haciendo esto, fenomenales, tienen muchísimas más ideas que nosotros, pero a veces pensamos, uy, no, ya con las redes sociales ni le va a importar. Yo luego les platico que tengo acá una lotería gigante, esas que venden en la calle que vale 100 pesos, y nos ponemos a jugar lotería al final un ratito, ¿no? Y cuando llegan los papás, estos papás que compran, bueno, que tienen redes sociales, internet, iPad, iPhone y todos los juegos, videojuegos, todos los más 100 videojuegos carísimos, y llegan y les dice su hijo, pa, ve lo que tiene la micele para jugar, y yo, no inventes, o sea, una lotería de 100 pesos, no puede ser. Entonces, jugar con los hijos, hagan su propia lotería, de verdad es importante iniciar el diálogo, ¿sí? Platicar sobre qué pasa si estamos todo el tiempo frente a las pantallas, dialogar en ese plan, qué pasa con el contenido, si es apropiado, todas las preocupaciones que esto puede generar cuando no lo hacemos de manera correcta, ¿no?
0: Elenita, sacamos como conclusión, hay que convivir en familia,
1: Totalmente.
0: No todos en la misma casa, pero cada quien por su lado. Hay que convivir en familia. Y ya guardando el telefonito, a horas determinadas lo vamos a usar para cosas que nos pueden interesar, que nos pueden mejorar nuestra calidad de vida. Pues como siempre, Elenita, nos dejas mucho, mucho que pensar, mucho que hacer, mucho que actuar. Y como siempre, agradecer tu presencia y tu colaboración con nosotros. Gracias, Elenita.
1: Gracias, Robert.
0: Igualmente.
1: Un abrazo.
0: Y pues, el auditorio, que pues estamos en manos de Dios, pero Dios está en nuestras manos, y este tipo de situaciones tan especiales, pues hay que analizarlas, checarlas, para que pues sea lo mejor para nosotros y nuestras familias.
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2: Buenos días, tengan todos ustedes, queridos amigos radioescuchas, desde Puebla de los Santos Ángeles y Arcángeles, ciudad protegida y escogida por Dios, te saluda tu amiga Canela de García, desde tu programa Una Luz en el Camino, deseándote toda clase de bendiciones donde quiera que tú vayas, donde quiera que tú estés, que el amor y la misericordia de Dios queden contigo, con todos tus familiares y con todos tus amigos. Como ustedes saben, nosotros comenzamos rezando el Salmo 91, que es un salmo de protección para todos nosotros. Tú que habitas al amparo del Altísimo y resides a la sombra del Omnipotente, dile al Señor: mi amparo, mi refugio, mi Dios, en quien yo pongo mi confianza. Él te librará del lazo del cazador y del azote de la desgracia. Te cubrirá con sus plumas y hallarás bajo sus alas un refugio. No temerás los miedos de la noche, ni la flecha disparada de día, ni la peste que avanza en las tinieblas, ni la plaga que azota a plena sol. Aunque caigan 1,000 hombres a tu lado y 10,000 a tu derecha, tú estarás fuera de peligro. Su lealtad será tu escudo y armadura. Basta que mires con tus ojos y verás cómo se le paga al impío. Pero tú dices: mi amparo es el Señor. Tú has hecho del Altísimo tu asilo. La desgracia no te alcanzará, ni la plaga se acercará a tu tienda, pues a los ángeles les ha ordenado que te escolten en todos tus caminos. En sus manos te habrán de sostener, para que no tropiece tu pie en alguna piedra. Andarás sobre víboras y leones, y pisarás cachorros y dragones. Pues a mí se acogió, lo libraré, lo protegeré, pues mi nombre conoció. Si me invoca, yo le responderé, y en la angustia estaré junto a él. Lo salvaré, le rendiré honores, alargaré sus días como lo desea, y haré que pueda ver mi salvación. Palabra amorosa y misericordiosa de Dios, Padre Todopoderoso y Eterno. Y es así, oh Padre Santísimo, como nosotros, tus hijos, nos unimos a las oraciones de todos los hombres, mujeres, niños, jóvenes y ancianos, de todas las naciones, de todas las ciudades, de todos los pueblos, de todas las tribus y de todos los credos, de todos aquellos que te reconocemos como nuestro Padre, Abba, como nuestro Dios, nuestro Rey, nuestro Señor y nuestro amor, y postrados ante tu santísima presencia, lo único que pedimos es: Señor, atiende a nuestras súplicas, por favor. Amén. Y bueno, pues los invito a que hagamos la oración al Espíritu Santo, esta oración que fue escrita por el Cardenal Verdier. Oh Espíritu Santo, amor del Padre y del Hijo, inspírame siempre lo que debo pensar, lo que debo decir, cómo debo decirlo, lo que debo callar, cómo debo actuar, lo que debo hacer, para gloria de Dios, para el bien de las almas y de mi propia santificación. Espíritu Santo, dame agudeza para entender, capacidad para retener, método y facultad para aprender, sutileza para interpretar, gracia y eficacia para hablar. Dame acierto al empezar, dirección al progresar y perfección al acabar. Amén. Y bueno, pues en este momento les voy a dar el teléfono de la línea de la vida. Este teléfono está pensado para personas que tienen ideas suicidas, que tienen depresiones fuertes, angustias, temores, terrores, para personas que necesitan ayuda. El número es 800-911-2000. Este teléfono sirve también para personas que están en alguna adicción de drogas, de alcohol, de juegos, de cualquier tipo de drogadicción o de adicción, pues este teléfono es para que lo tengamos cerca de nosotros si alguien lo necesita. Y bueno, pues ahorita vamos a proseguir con el diario, aunque fíjense que hay una cosa muy linda que me gustaría contarles, porque son testimonios que se van dando en la vida y que son testimonios vivos, reales, ¿no? Fíjense que tengo una amiguita que estaba muy emocionada porque su hijo iba a tener bebé, el hijo grande. Entonces iba a ser su primer nieto. Entonces, pues me habla, me da la noticia, nos alegramos juntas, me cuenta que había estado llorando de la emoción de que ella iba a ser abuela, y total quedamos de vernos en unos días. Nos invitó a su casa a cenar. Y yo una vez fui al museo de Monseñor Ibarra, aquí en Puebla. Entonces, no saben, encantada con todo el ropaje que, pues lo que él usaba, ¿no? Su casulla, todo lo que él usaba como sacerdote, como obispo. Y entre sus cosas se ve algo que se me hizo súper lindo. Él tenía un niñito Jesús chiquito. No crean que como del tamaño de los de las roscas, más grandecito. Y ese niñito lo llevaba siempre, y el niñito tenía su cunita. Y ahí se ve su cunita. No, bueno, estaba una cosa preciosísima. Y entonces se refiere que a Monseñor le gustaba llevarse su niñito. A donde iba de viaje se llevaba su niñito Jesús. Y le hacía oración ya en la noche, le hablaba, le platicaba, yo creo cómo le había ido. Y a mí se me hizo algo encantador. Pasaron muchos años, les voy a decir que además, ese monseñor, cuando yo lo fui a ver esa vez, iba con una amiga que tenía un problema muy fuerte con una hija, que estaba en una relación, una muchacha soltera, bonita, que tenía todo y estaba en una mala relación. Entonces, pues aprovechamos y ahí te dicen que le puedes pedir a Monseñor y está su retrato y escribes en un libro qué es lo que le pides y bueno. Entonces yo le digo a mi amiguita, oye, pues yo creo que vamos a encargarle este problema que tú traes, porque ella sufría mucho, una persona muy devota, muy linda. Y entonces, pues, escribimos las dos que pedíamos por la conversión de su hija, no sé qué. Pero ella me decía, es que no tienes idea cuánto tiempo yo le he pedido a Dios para que ella enderece su camino. Y si le hablo y se ha vuelto tan grosera, o sea, no quiere ni hablar conmigo, me azota la puerta, bueno. Pues total que dejamos ahí escrito la petición. Me lo van a creer que en una semana, de repente, de la nada, esta muchachita recapacitó, terminó la relación y, o sea, estábamos impactadas de cómo Monseñor Ibarra había respondido a nuestro llamado. No, bueno, en ese entonces ya saben que de repente basta que un santo te haga caso para que lo tengas para todo, ¿no? Que quieres que para todo te ayude y no sé qué y no sé cuánto. Y y en otra situación también un muchacho que acababa de chocar con una moto y estaba muy grave. No vivía en Puebla, vivía creo que en Atlixco, por ahí, ni me acuerdo exactamente. Pero el muchachito chocó contra un poste, él solito fue y se estrelló contra el poste. Que por eso les digo que las motos, híjole, si tu hijo, sobrino, yerno, alguien tiene moto, pues hay que rezar mucho por esa persona, porque a veces ellos mismos van a tal velocidad que ahí terminan su vida. Este muchachito no termina su vida ahí. Pero resulta que estaba muy mal, muy grave. Grave ya lo habían pasado a su casa, pero lo único que movía era los ojos. Y bueno, pues ahí pues fuimos a hacer oración, pidiéndole y hablando con la familia, y bueno. Y al poco tiempo el muchachito empezó a mover más, pues empezó a mover brazos y eso, pero hasta ahí, ¿eh? No crean que ya recuperó la movilidad para caminar y eso, pero ya estaba mejor que como había quedado. Y nosotros, bueno, pues diciendo es que Monseñor Ramón Ibarra es increíble, ¿no? Y voy a esto porque resulta que, ¡ay! Dije, yo quiero tener un niñito chiquito, un niñito Jesús chiquito. Y a falta de cunita, porque la cunita del niñito de Monseñor Ramón, no era una cosita hermosa. Yo no sé si la mandó a hacer o qué, pero estaba preciosa. Ay, dije, pues tengo una bolsita de un rosario que me regalaron, una bolsita muy bonita. Y vi que había muy bien el niñito Jesús. Y puse unas flores de esas que se secan y quedan sequitas muy bonitas, unas chiquitas, no sé cómo se llaman. Y dije, ah, ya sé, lo voy a meter en un monedero que me prestaron. Para esto llevé al niñito a que me lo bendijeran y todo, ¿no? Y dije, ay, este monedero, un monederito de piel que me regaló una amiguita. Dije, ay, aquí cabe el niñito Jesús con todo y su bolsita y sus florecitas afuera. Total que yo de repente sacaba mi niñito y lo ponía ahí en su bolsita afuera y le ponía alrededor las florecitas y... Vamos a un corte y regresamos. Quédate, por favor.
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3: Quisiera elevar a Dios una oración para conjurar, para atar y amordazar al virus, a ese virus que está causando tanto miedo, al coronavirus, para atarlo y amordazarlo en el nombre de nuestro Señor Jesucristo. Señor Jesús, tú eres nuestro médico divino. Te pedimos que nos guardes y protejas del coronavirus y de todas las enfermedades letales. Señor, ten piedad de todos los que han muerto. Sana a todos los que están enfermos. Ilumina a los científicos que están buscando un remedio. Fortalece y cubre con tu sangre preciosa a todo nuestro sistema inmunológico. Sella y protege nuestro sistema respiratorio. Dales paz a todos los que tienen miedo y están preocupados. Que tu preciosa sangre sea nuestra defensa y salvación. Tú dices en el hermoso Salmo 91 que no tengamos miedo ni a la peste, ni a la plaga, ni a la enfermedad. Permite que las personas que lo escuchen y lo difundan queden sellados, selladas de cualquier virus maligno por tu preciosa sangre. Amén.
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2: Pues entonces les platico que el niñito lo sacaba, le hacía su oración y luego ya lo volvía a meter con el cuidado y todo, y no se hacía feo ni nada porque pues lleva su cubierta de su bolsita y luego las florecitas van afuera y iba dentro de un monedero de cierre, como si fuera una mini maleta. Entonces me habla mi amiguita y me dice que, bueno, que nos invita a cenar, no sé qué. Llegamos y entonces me dice, ay, dice, antes de la cena te quiero contar una cosa. ¿Te acuerdas que yo había estado muy contenta porque mi hijo estaba esperando bebé y no sé qué? Hoy en la mañana me hablaron que perdieron al bebé. Y yo, ¿cómo? Y mi amiga llorando, ¿no? Dice, pero mira, te voy a decir que desde el primer día yo lo estuve haciendo oración por mi nuera y por su bebé. Antes de, habían venido acá a Puebla, les había bendecido el vientre de mi nuera. Y todos los días pedía por la salud del bebé y que estuviera bien. Y hoy me encuentro con esta noticia. Dice, pero te voy a decir una cosa, que gracias a que estuve haciendo oración todos los días, me queda muy claro que si Dios por algo no le permitió a este bebé seguir creciendo, nacer, pues ya estaba de las manos de Dios. Ahorita mi nuera está en el hospital. Bueno, entonces me digo, oye, ¿me permites hacer la oración para antes de la cena? Dijo, claro que sí, Canela. Le digo, ¿qué crees? Te traje una sorpresa. El niñito Jesús te viene a visitar a ti y a tu familia. Entonces lo voy a sacar. Y entonces, ¿cómo es mini-mini? Bueno, pues lo saqué, lo acomodé en su bolsita, le puse sus florecitas. Y todo el mundo encantado con el bebé. Porque además precioso. Chiquito y precioso. Ya hicimos la bendición, no sé qué. Y pedimos también, pues, por el alma de este bebé que acababa de morir ese día. Y por los papás y por los abuelos y bueno. Entonces, ya cenamos. Obviamente, después de hacer toda la oración y todo, pues guardé a mi bebé. No se iba a quedar ahí en la mesa, ¿verdad? Y entonces, pero a ella le fascinó el bebé. Entonces, ya lo guardé, siguió la mesa, no sé qué. Y ya para irme, ya para irnos, ay, sentí en el corazón como que tenía que compartirle el bebé. Yo pensaba, se lo doy, no se lo doy. La parte de me encanta mi bebé, yo lo quisiera conservar, pero sé que ella ahorita está en un momento muy triste. Y sé que tener al niñito la podía hacer muy feliz. Total, que se lo regalé. Y ella encantada lloró, me dijo, no lo puedo creer, muchas gracias. Bueno, para esto ellos a los pocos días iban a ir a ver a su hijo, porque él vive en la península de Yucatán. Entonces, dice, me voy a llevar al bebé, dice, hoy va a dormir con nosotros ahí en el buró, le voy a acomodar todo para que esté cerca de nosotros y no sé qué, y cuando me vaya de viaje me lo voy a llevar. Y dicho y hecho, se lo llevó. Me dijo, voy a ponerlo para que recemos mi hijo, mi nuera, mi esposo y yo, y otro hermano. Bueno, sí. Total que se lo lleva.

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3: No sé qué. Dije, no cabe duda que obviamente Jesús sabe todo lo que va a suceder. Y ese pequeño animito, con el significado tan magnífico, tan grande, tan maravilloso que tiene, estuvo consolando a esa familia en un momento donde su esposo estuvo con severo daño renal, bastante severo, y la estuvo consolando. Entonces ya para mí es el niñito viajero, el niñito consolador viajero, ¿verdad? Porque ya se va. Y ya dije, no, yo tengo es que tener mi niñito que va conmigo, así como iba el otro conmigo, y cómo nos consuela. Porque, por ejemplo, el rosario para mí es indispensable traer esa maravillosa arma y escudo, como dice la Santísima Virgen, que hay que traerla siempre. Dice, tengan en la mano como una señal de que me pertenecen. Pero también ver esa hermosura del pequeño bebé de Nazaret, y saber que ese bebé es tan misericordioso, tan amoroso, tan comprensivo, que no hay nadie que te pueda acompañar como él te acompaña. Entonces, para mí, es así, tan grande que recordemos quién es Jesús. Porque algo tan pequeño, un pequeñito niño Jesús, que está bendecido, que viaja en una maletita tan pequeña como es un monedero, puede darte tanta tranquilidad y puede hacer que la familia se reúna y empiecen a hacer oración por algo que es importante para la familia. Entonces me acuerdo de Monseñor Ibarra y dijo, cuando vi eso, el alma se me, no sé qué sentí en el corazón, que dije, ay, qué bonito, qué lindo, Monseñor, que ahí anda con su niñito Jesús para todos lados, y que ya cuando termina el día, lo saca y le platica y le reza. Qué maravilloso vínculo se puede hacer con Jesús, con algo tan pequeño, con esa imagen tan pequeña, pero también tan fuerte. Entonces yo les quería platicar este testimonio tan bonito, porque Jesús siempre está presente en nuestras vidas. Y tú piensas en Él y Él ya está contigo porque vive dentro de cada uno de nosotros. Si nosotros no lo expulsamos con nuestra forma de actuar, con nuestra forma de vivir, Él está contento con nosotros. Pero dedicar un tiempo de nuestro ajetreado día a sacarlo, venerarlo, adorarlo, porque aunque no adoras esa imagen, lo que estás adorando es el recuerdo de su presencia, es algo sanador para tu alma, para tu vida, para tu corazón. Recordar que todo un niñito nació, que siendo un Dios se convirtió en lo más frágil que hay en la vida, que es un bebé, porque un bebé, si su mamá se muere, ¿quién le va a dar de comer? ¿Quién lo va a cambiar? ¿Quién lo va a vestir? Digamos, una mamá que fuera de viaje sola, le pasa algo, trae a su bebé y el bebé queda indefenso. Un bebé humano siempre va a necesitar de la mamá bastantes años, pero más cuando es tan chiquitito y pequeño. Entonces es saber que cuando nosotros recibimos y festejamos

0: Damos pues la Nochebuena, la Navidad, saber que Él está vivo, Jesús está vivo, y que cuando te sientas triste tú puedes ir al Santísimo a adorarlo, a contarle, a acompañarlo, a que Él te acompañe, a que Él te escuche, a que Él te sane, a que Él te resuelva, porque luego, ¿qué puedo hacer en esta situación? Entonces, en las situaciones más fuertes, más duras, que luego tengo amigas que, híjole, viven situaciones que estamos en el mundo y que ellas no buscan esa situación. Pero una cosa que le pase al hijo, a la hija, esté una enfermedad, lo que sea. Jesús, en ti confío que esta mañana, Señor Jesús, nos visites a todos y nos bendigas con tu amor y tu bondad por siempre. Amén.
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0: Muy buenos días, auditorio de Puebla, de México y el mundo. Ya estamos listos para llevarles toda la información de lo más importante que ha acontecido a nivel local, nacional e internacional. Aquí le tenemos todas las noticias. Acompáñenos hasta las 10 de la mañana en Buenos Días, el noticiario de la gente. Un saludo muy especial a quienes nos escuchan a través del 89.3 de FM, en el 1090 de AM y, por supuesto, en Red Ciudadana 1120 de AM. Y recuerde que nos puede ver y escuchar a través de las diferentes plataformas digitales, en Facebook, así como en X, antes Twitter, y en YouTube, nos encuentra como @la red 5 radio. Acompáñenos y mándenos sus mensajes. Recuerde que si usted está ahí, usted es el reportero. Envíenos sus mensajes al 22 22 38 29 90, el número de la poderosa red de Buenos Días. Mucha información, le tenemos el recuento de lo que ocurrió allá en San José Carpinteros, donde esto perteneciente al municipio de Tepeaca, donde fueron asegurados más de 86 mil litros de gas LP. Se aseguraron también pipas, así como otros vehículos en este lugar donde presuntamente operaban guachicoleros. Le tenemos más información sobre esto. También en Petlalcingo, allá en la Mixteca Poblana, sigue la violencia. Un hombre de 20 años fue asesinado a balazos en pleno centro de Petlalcingo. Ahí le dispararon en al menos 8 ocasiones, de acuerdo con el número de casquillos que fueron encontrados en el lugar. Y con Cecilia Espinosa y Roberto Cetina le vamos a comentar que un comando armado irrumpió a balazos allá en Nativitas, asesinó a un hombre y otro más resultó lesionado. Mientras tanto, la Fiscalía General de la República cumplimentó una orden de aprehensión contra una persona por posesión de cartuchos para arma de fuego. Estaba con alguna medida cautelar, no la cumplió y por ello fue reaprendido. Mientras que también hay que comentarle que el protocolo ALBA permite localizar con vida a 3 mujeres reportadas como desaparecidas, según informó la propia Fiscalía General del Estado. Y al sur de la ciudad, el día de ayer, un hombre murió infartado dentro de un salón social. Le tenemos esta y más información. Así que acompáñenos, 5 de la mañana con 53 minutos.
1: Rafael Telles.
2: ¿Qué tal? ¿Cómo le va? Muy buenos días. Así es, faltan 27 minutos para las 6 de la mañana. Más adelante le vamos a comentar con el titular del jurídico que vino del sistema estatal DIF en qué consiste este protocolo ALBA que ayuda a niñas, a adolescentes y a mujeres, precisamente para buscarlas de inmediato en cuanto surge el reporte. Y también le vamos a tener el reporte de lo que hace la Secretaría de las Mujeres con las llamadas auditorías locales de género. ¿De qué se trata? En nuestro ex, @la red 5 radio, le estamos informando que en las próximas 3 horas se prevén lluvias aisladas en la Sierra Norte, Sierra Nororiental y el Valle de Cerdán, también aquí en la zona de Angelópolis, para que lo tome usted en cuenta. Y como dice nuestro especialista del clima, Mauricio Nava, se lleve usted el paraguas para el rato, por cualquier cosa. Faltan ahora 26 minutos para las 6.
1: Nayeli Aguilar.
3: 5:34 a.m. Bienvenidos a Buenos Días, el noticiario de la gente. Muchísimas gracias por estar acompañándonos en este martes 30 de junio de 2026, el último martes de junio. Y para nos estén informando que en estos momentos no funcionan los semáforos del Boulevard Norte y la 11 Norte, que tengan mucha precaución al circular. Más adelante les vamos a platicar de las afectaciones que dejaron las lluvias en restauranteros del centro histórico, donde se vieron afectadas cafeterías, taquerías, pizzerías y hasta un una mezcalería y ver también qué apoyos van a estar recibiendo los comerciantes, los restauranteros, porque en algunos casos sí hubo pérdida total. Más adelante el recuento de todos estos daños por parte del Consejo Coordinador Empresarial. Ya son 5:34. También saludamos en la dirección de noticias a Leslie Suset Jerez, en la producción a Iván Hernández, en la operación digital a Guillermo Báez y en la producción de redes sociales a Alex Denicia. A ustedes los invitamos a que nos manden sus mensajes al poderoso número de la red, al 2222-3829-90, o también nos pueden mandar sus mensajes a través de Facebook o de X en arroba la red 5 radio. Ya son 5:34.
1: Raúl Méndez Macías.
4: ¿Cómo está, auditorio? Es un gusto saludarle en este último día de junio. Ya se nos fue prácticamente junio. Hoy es el día de las redes sociales. Se ha prohibido ya en algunos países las redes sociales para menores de 16, 17 años. ¿Sabe qué? Esto también es muy importante tomar en cuenta para el bienestar mental. La ONU celebra el Día Internacional de los Asteroides y es el Día del Parlamentarismo. Hoy le tenemos también un video en donde el doctor Eduardo Ismael Hernández, profesor de la Facultad de Ingeniería Civil de la UPAEP, para Reporte Internacional, nos dijo y nos explicó a detalle sobre todo qué ocurrió en Venezuela. Y es que señalaba que el sismo del 2017 que nosotros tuvimos aquí, el de allá fue 5 veces más poderoso. Por eso la magnitud del desastre, así nos lo va a explicar más adelante de todo esto y que no llega la ayuda, el gobierno no actúa lo suficientemente allá en Venezuela, no actúa para ayudar a todos los damnificados, más de 1,700 los muertos, entre otros. Hoy en Quinto Medio los consejos, aprovechando que es el Día Internacional de las Redes Sociales, para sobrevivir en las redes sociales, evitar el scroll continuo, preservar la privacidad legal, digital, caer en estafas de identidad y antes de que publiques enojado, piensa qué consecuencias tendría, verifica siempre las fuentes de información. Quédense con nosotros. ¿Y qué le pareció los partidos del Mundial? Fuera Países Bajos, fuera Alemania, Paraguay y Marruecos lo hicieron en los penales. Y Brasil da cuenta de Japón en un partido vistoso, pero que los japoneses desaprovecharon por ahí. En un solo error te cuesta caro. Hoy juega México y esperemos que le vaya muy bien. Será un partido muy cerrado, como todos los que hemos visto ayer.
5: Todos.
4: Un partido muy, muy cerrado. Todos en defensa, todos encerrándose, todos jugando muy bien. La verdad es que hoy Ecuador le podría complicar las cosas a México.
0: Estamos viendo un Mundial muy parejo, Raúl, pese a que se incrementó el número de participantes. Creíamos que eso iba a demeritar en cuanto a la calidad. Y los que se integraron han estado dando el ancho. Lo que sí estamos viendo es que el fútbol bonito, ese del regate, ese donde salía una jugada mágica, ya desapareció, al menos por ahora. Ahora vemos que es la perfección en el juego en manera táctica, ¿no?
4: Costa de Marfil podrá ser la hazaña ante Noruega. ¿Qué pasará con Francia y Suecia? Y por supuesto México contra Ecuador. Hoy lo veremos. 5:38.
0: Y vamos con el resumen de noticias. Se vienen nuevas acciones contra el robo de autopartes en Puebla. Así lo anunció el titular de la Secretaría de Seguridad Pública Estatal, Francisco Sánchez González, al confirmar una mesa de trabajo en este tema.
2: 6:22. Un balance sobre los feminicidios en la entidad señaló que ya registran una disminución del 40% respecto a la administración anterior y del 70% en comparación con el primer año de gobierno.
3: Y el gobernador Alejandro Armenta informó que en Puebla operan 37 centros libres, 19 de ellos con albergue, donde mujeres víctimas de violencia reciben atención integral.
4: El ayuntamiento anunció que este 30 de junio permanecerán cerrados el pasaje histórico 5 de mayo y el puente de Bubas debido a trabajos de limpieza y revisión.
0: La AECO urgió a modernizar las redes de drenaje y alcantarillado, reforzar el desasolve y coordinar acciones preventivas para reducir los riesgos de inundaciones en Puebla.
2: En tanto, el Consejo Coordinador Empresarial en Puebla llamó a reforzar el mantenimiento de la infraestructura hidráulica y a impulsar obras de prevención tras las afectaciones por las recientes lluvias en la entidad.
3: Y es que cafeterías, taquerías, pizzerías y una mezcalería fueron afectadas por las inundaciones en el centro histórico y serán apoyados por la Secretaría del Bienestar. Esto lo reveló la Canirac.
4: 5:39, la fase final del Hackathon Latam 2026 Quantum Computing for Water Challenges en la UAB, que desarrolla soluciones con computación cuántica en la gestión del agua.
0: Protección Civil Municipal de Ixtacuixtla, allá en Tlaxcala, revisó la presa Mariano Matamoros en operativos por la temporada de lluvias. El embalse se encuentra al 80% de su capacidad.
2: En tanto, la secretaria del Bienestar aclaró que la reunión con jóvenes, señalada recientemente en redes, fue privada y aseguró que en ningún momento se puso en riesgo a los asistentes.
3: Puebla fortalece los comités jóvenes por la transformación para desarrollar proyectos comunitarios y ser agentes de cambio en distintas áreas sociales.
4: A las 7 lo esperamos en Buenos Días Regional. El alcalde Pepe Chedraui inspeccionó la limpieza del vaso regulador Puente Negro. De las recientes lluvias se retiraron 26 toneladas de basura en lo que va del año en este punto.
0: Y en noticias de la seguridad y la inseguridad, una rama cayó al interior de un plantel educativo en la colonia Santa Catarina, esto aquí en la ciudad de Puebla. Protección Civil Estatal acordonó la zona y retiró la madera. No se reportaron personas lesionadas.
2: Faltan 19 minutos para las 6. Seguridad Pública de Tetla de la Solidaridad detuvo en la comunidad de Atípac a Joan N., de 46 años por la presunta portación de un arma de fuego y un cartucho útil. El detenido quedó a disposición de la Fiscalía General del Estado en Tlaxcala.
3: 5:41 y el secretario de Gobernación confirmó que este lunes inició la auditoría del Ayuntamiento de Acatlán de Osorio y agregó que hasta el momento el edil no ha solicitado licencia.
4: Y es que Lupita Bárcenas afirmó que continuará al frente del ayuntamiento, descartó que solicite licencia y señaló que colaborará con las autoridades mientras avanzan las investigaciones.
0: El programa Agua para el Bienestar inició su tercera semana de operaciones. La secretaria del Bienestar informó que se han atendido 41 colonias con 100 pipas.
2: La primera cátedra interuniversitaria de paz se realizó en la UAB con instituciones de educación superior para impulsar el diálogo y promover una cultura de paz.
4: 22-22-38-29-90 es el número de la poderosa red de Cinco Radio y Buenos Días. El diputado Jaime Natale Uranga afirmó que el Congreso legislará sobre las infancias transgénero. Señaló que la Suprema Corte de Justicia de la Nación no puede obligar ni coaccionar a las y a los legisladores.
0: El INAOE inauguró las actividades de la semana del bibliotecario con motivo del Día del Bibliotecario. El acto de apertura estuvo encabezado por el director general David Sánchez de la Llave.
2: El gobernador Alejandro Armenta confirmó denuncia contra Agua de Puebla por afectaciones a calles recién rehabilitadas durante trabajos para detectar fugas.
3: Protección Civil Estatal informó que las lluvias de este domingo en Puebla acumularon 80 milímetros, un nivel considerado atípico, con una tensión durante la madrugada.
4: Retuvieron al alcalde de Xochimilco en Tepanapa, comunidad cansada de la falta de obra pública. Los inconformes acusan que el edil les exigió dinero para proyectos sin realizar.
0: Sanarte ya detectó 15 mujeres con riesgo de cáncer de mama, reveló la Dirección de Bienestar y Salud al anunciar más mastografías del programa en Tehuacán.
2: La parroquia de San Martín Caballero en Texmelucan celebró los 35 años de sacerdocio del presbítero Gustavo Rafael Herrera, quien pidió orar por la unidad y la paz.
3: 5:43 y la gobernadora de Tlaxcala, Lorena Cuellar, informó que Tlaxcala ya asignó más de 96 millones de pesos extras a Emiliano Zapata para obras y programas sociales que eleven las condiciones de vida.
4: Elementos de la Secretaría de Seguridad Ciudadana de Atlixco detuvieron a un hombre señalado por presunto robo a comercio en una tienda de Bodega Aurrera de la colonia Revolución. El sujeto fue puesto a disposición del Ministerio Público para determinar su situación legal.
0: Y se registró una explosión por acumulación de gas en la calle Santa Rita, en Casas Geo. Protección Civil de Atlixco acudió al lugar para atender la emergencia. Afortunadamente, no hubo personas lesionadas de gravedad.
1: Nacionales.
4: En Puerto Vallarta, Jalisco, reportan la desaparición de tres jóvenes quienes presuntamente fueron secuestrados por un grupo armado antes de su ceremonia de graduación. Mañana, bueno, más bien hoy, en Ciudad de México, para el partido de la selección contra Ecuador, habrá ley seca, cierres de circulación para garantizar la seguridad. En Morelos fueron detenidos dos sujetos presuntamente implicados en la muerte de los dos colaboradores de la jefa de gobierno en Ciudad de México, Clara Brugada, informó la fiscalía local. La gobernadora de Veracruz, Rocío Nale, confirmó las informaciones sobre el hallazgo de restos humanos en un rancho al sur del estado y que podrían estar relacionados con la desaparición de la periodista Roxana Guzmán Ramírez en Nanchital. El exdirector de Pemex, Víctor Rodríguez Padilla, declaró que no interferirá en las investigaciones en su contra por presunta violencia de género. La presidenta Claudia Sheinbaum, ayer en la mañanera, pidió aplicar todo el peso de la ley.
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4: Le informábamos ayer de un tiroteo al norte de Alemania. Finalmente dejó un saldo de 6 muertos, varios heridos. Se detuvo a 3 sospechosos en un centro de alojamiento de madres con sus hijos. Vayamos hasta allá.
5: En Alemania, un tiroteo en la ciudad de Stade, en el norte del país, deja al menos 6 muertos y varios heridos, algunos de gravedad, en un centro de atención juvenil. Todos los fallecidos en el tiroteo eran adultos. Se trata de 4 mujeres y un hombre. La policía de Baja Sajonia informó de la detención de 3 personas en el lugar de los hechos, entre ellas el presunto autor de los disparos. El centro donde tuvo lugar el tiroteo ofrece alojamiento a madres con sus hijos.
4: 5:46 la ola de calor se extiende por Europa. No llega la ayuda suficiente y la respuesta del gobierno no está bien coordinada, denuncian ciudadanos venezolanos. Y es que ayer una réplica del sismo en Venezuela de magnitud 4.2 provocó miedo entre la población. Muchos prefieren dormir en las calles y se revisan las estructuras dañadas de los edificios.
6: Efectivamente, esta mañana otro sismo hizo levantar las alarmas de todo el mundo. Hubo mucho miedo de nuevo y la sensación de que todo estaba por repetirse. Personas salieron de sus hogares, de los edificios, ya un poco alertados por lo que había pasado hace ya varios días atrás, el miércoles, y la preocupación los llevó de nuevo a las calles. Y ya las, tanto organismos de rescate como bomberos y demás están chequeando estructuras que habían sido afectadas severamente.
4: 5:47 Keiko Fujimori es ya presidenta del Perú. Tomó una ventaja nada más, 49.600 votos de diferencia. 49.000, no son prácticamente en una elección, no son nada. Es una diferencia, ahí le ponen 1%. Pero pues, el candidato opositor denunció fraude, Roberto Sánchez. Es muy especial la situación política allá en el Perú. Estados Unidos e Irán van a enviar a Qatar a sus delegaciones para negociar la paz. Sin embargo, el régimen de Teherán dijo que todavía no lo haría esta semana. Vayamos hasta la zona en conflicto.
7: Trump declaró que la República Islámica solicitó una reunión con negociadores estadounidenses para este martes en Doha, Qatar, aunque un alto cargo iraní negó que se hayan programado conversaciones. El mandatario de la Casa Blanca busca preservar un frágil acuerdo temporario, sin embargo, las hostilidades aumentan en el Estrecho de Hormuz, una vía navegable clave por donde pasaba la quinta parte del petróleo mundial antes de la guerra.
3: Faltan 12 minutos para las 6 de la mañana y tenemos este reporte red. Vamos a escuchar.
8: En ese momento están asaltando un vehículo sobre la pista antes de llegar a la Bimbo con torretas aparentemente de judiciales, pero no son judiciales, son rateros. Por favor, hicieron una detonación de arma de fuego. Están antes de la Bimbo en la lateral de la pista con sentido al Estadio Cuauhtémoc. Por favor, autoridades. En este momento acabo de pasar. Pero son rateros. El vehículo es un Jetta blanco A7, Jetta blanco A7 con torretas aparentemente de judiciales en el parabrisas, pero no son judiciales, son rateros.
0: Jetta blanco A7, ahí a todas las unidades, ahí está la alerta que nos está haciendo la red de la Policía Estatal, Policía Municipal. Sabemos que hay algunas zonas que están atendiendo precisamente en esa zona de la ciudad, podrían acercarse. Porque si están asaltando y son ladrones, muy probablemente tengan que ver con la banda que asaltó a esta agrupación musical el domingo por la madrugada. Es en el mismo tramo, fue ahí en Xonacatepec, ¿eh? Entonces, aquí está muy cerquita, estamos hablando de la Junta Auxiliar de la Resurrección, ahí en el Parque Industrial de la Resurrección, en la lateral, con dirección hacia México, nos dicen, porque es con dirección a los estadios, es ahí donde está este vehículo Jetta A7 con estos malandrines que hicieron una detonación. Si fueran agentes judiciales, no habrían hecho ninguna detonación, ¿eh? Ellos habrían actuado de otra manera, no les está permitido hacer detonaciones porque sí, y no hay vehículos oficiales con esas características, así que es una patrulla patito, urge la atención de las policías, ojalá puedan capturarlo.
4: Y gracias por supuesto a usted por confiar en la poderosa red de Cinco Radio y buenos días, en 10 serán las 6. En más de la información internacional, la Corte de Estados Unidos rechazó anular un fallo exigiéndole a Donald Trump pagar $5 millones de indemnización a la periodista Jean Carroll por agresión sexual y por difamación. Escuchemos.
9: Corte rechazó el intento de Trump de anular el fallo que determinó que agredió sexualmente y difamó a la periodista y escritora Jean Carroll y que debe pagarle $5 millones.
4: Pues ahí está el reporte internacional y por supuesto la poderosa red de Cinco Radio y Buenos Días 9. Y serán las 6, Max López.
1: Deportes.
10: Muy buenos días a toda la gente que nos escucha y buenos días en el auditorio. Es Max López al micrófono y este es el resumen de la información deportiva donde le presentamos que en la justa mundialista Brasil sufrió más de lo esperado pero remontó sobre la hora para vencer 2-1 a Japón y avanzar a octavos. Paraguay dio el gran golpe al eliminar a Alemania en penales tras empatar 1-1 mientras que Marruecos volvió a sorprender al dejar fuera a Países Bajos también desde los 11 pasos. Además en la NBA inicia la agencia libre y todas las miradas están puestas en el futuro de LeBron James, quien podría cambiar nuevamente el rumbo del mercado. 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Recuerde que esto es Buenos Días, el noticiario de la gente. Nosotros volvemos al estudio para más información.
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2: Faltan ahora 8 minutos para las 6 y continuamos aquí en Buenos Días para presentarle que el sistema estatal DIF participa de manera directa con el protocolo ALBA, no solo porque tiene presencia en todo nuestro estado, sino porque también tiene un departamento jurídico asistencial. El jefe de este departamento, Armando Aguayo Calderón, vino aquí a Buenos Días para comentarnos que ellos colaboran en la búsqueda de mujeres, adolescentes y niñas. Este protocolo ALBA es en especial para las mujeres de todas las edades. Además, brindan orientación y acompañamiento jurídico a las familias.
12: El protocolo ALBA es un mecanismo de búsqueda inmediata para mujeres, niñas y adolescentes. ¿Sí? Busca llevar a cabo en coordinación con los 3 niveles de gobierno la realización de la búsqueda inmediata de las mujeres, niñas y adolescentes. Este surgió en Chihuahua en 2003, derivado de la desaparición de las mujeres y precisamente en aquella época, ante la falta de acción de las autoridades, las familias y las personas se agruparon para realizar la búsqueda dentro de las primeras horas del día. De ahí su nombre de este mecanismo.
2: Son ahora las 7 para las 6.
3: Y nos están llegando más reportes y nos comentan, dice, el día viernes por la noche un compañero de trabajo lo intentaron asaltar ahí en el mismo tramo de Bimbo sobre la autopista, pero era una camioneta Tiguan, el mismo modo, con una torreta falsa. Ahí hay que tener mucha precaución y nosotros vamos a pasar el reporte a las autoridades para que incrementen los rondines en esa zona y que se eviten este tipo de situaciones. Son 5:54 y ya en otro tema les vamos a comentar acerca de esta clausura de un predio donde se resguardaban las pipas del bienestar. Ahí la secretaria de la dependencia, Laura Artemisa García Chávez, comentaba que se dispone de 40 días para presentar la documentación requerida por el INAH y aseguró que acatarán la resolución y precisó que en el lugar únicamente se realizaban trabajos de limpieza, no obras de construcción.
13: Particularmente este predio, hasta donde hemos estado en pláticas con la propia Secretaría de Finanzas a través de esta dirección, están ya en comunicación, en contacto con el Instituto Nacional de Antropología e Historia y me comenta que tienen 40 días para poder contestar la documentación y el oficio que se hizo llegar para poder revisar las circunstancias del predio. Así es que están en sus 40 días de poder hacer esta revisión de esto que se está viviendo y por supuesto que nosotros nos apegaremos a cualquier definición que se tenga, pues obviamente, insisto, es la Secretaría la que nos da el predio y en su momento, pues si no es factible, pues tampoco lo tendremos. Lo que sí decirles es que en ningún momento hubo obra, hay limpieza del predio. No sé si ustedes conocieron y vieron qué circunstancias estaba ese predio, que incluso muchos vecinos pedían que se pudiera limpiar.
4: Ya estamos de regreso, son 5:06. Por su parte, Yadira Lira, titular de la Secretaría de las Mujeres, señaló que como parte de las acciones para promover la igualdad de género, se están realizando auditorías locales de género en espacios públicos de Ajalpan, de Zacatlán, en la capital poblana, con la participación de mujeres lideresas. Este fue su testimonio.
14: Sin duda, este instrumento tiene como objetivo impulsar acciones que promueven la igualdad de género y el empoderamiento de las mujeres. Para alcanzar este objetivo, uno de los componentes estratégicos es la recuperación de espacios públicos como una estrategia de prevención de las violencias contra las mujeres. En el marco de este componente, a la fecha se han realizado 4 de 6 auditorías locales de género en los municipios de Ajalpan y Zacatlán, mientras el municipio de Puebla está en proceso. Estas auditorías consisten en diagnósticos participativos de espacios públicos en los que mujeres lideresas y constructoras de paz, así como habitantes de la comunidad, identifican áreas de oportunidad y proponen acciones concretas para hacer más seguros e incluyentes los entornos donde ellas habitan. A la fecha, los recorridos realizados representan un impacto potencial por 8,000 mujeres. Al concluir las auditorías, se beneficiará de manera directa a más de 16,000 mujeres en los 3 primeros municipios.
0: 5:57 y la representante de la ONU Mujeres, Eleonora Betancourt, informó sobre la firma del memorándum entre el gobierno de Puebla y ONU Mujeres, establece una ruta de cooperación para fortalecer la igualdad de género en el estado. Y vamos a escucharla.
15: Celebrar hoy esta firma de memorando de entendimiento entre el gobierno del estado de Puebla y ONU Mujeres a través de la Secretaría de las Mujeres es un acto que simboliza una apuesta compartida por este presente y sobre todo un futuro más igualitario, justo y sostenible para todas las mujeres, las niñas que viven y transitan en Puebla. Hoy queremos reconocer y también agradecer la voluntad política del gobierno del estado bajo el liderazgo del gobernador Alejandro Armenta. Y por supuesto también reconocer el compromiso y decisión con la igualdad de género de la secretaria, sobre todo en un contexto donde...
0: Pues ahí está la voz de Eleonora Betancourt sobre este importante memorándum y la firma que se hizo con el gobierno de Puebla y la ONU Mujeres. En más información, le puedo confirmar que esta madrugada lamentablemente murió un hombre en el kilómetro 118 más 700 de la autopista México-Puebla. Esto es en dirección a Veracruz y es antes de la incorporación hacia Hermano Cerdán. Lamentablemente se trata de un motociclista que fue embestido por un vehículo. El ahora occiso llevaba por nombre Carlos Yael y contaba con tan solo 18 años de edad. Son 5 de la mañana con 59 minutos.
4: Y antes de irnos al radar, pues los aficionados mexicanos que hicieron de todo para que no durmieran los jugadores de Ecuador. Esto puede llevar a una sanción de la FIFA. Digo, ya de por sí la altura, el ambiente, bueno, pero se está tratando de hacer todo. No estoy de acuerdo, ¿no? No hay que sea parejo y que México triunfe bien en la cancha, ¿no? No extra cancha.
0: Ahora la altura no les va a hacer nada porque ellos vienen de jugar en otros, incluso en un lugar un poco más alto, ¿no?
4: Pero sí se siente. El Azteca, bueno, el Estadio Ciudad de México se va a sentir. Nos vamos a radar.
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2: Anuncian nuevas acciones en contra del robo de autopartes. ¿Cómo le va? Buenos días, aquí le tenemos la información en Radar, es el Radar de las 6 y es el secretario de Seguridad Pública en el Estado, Francisco Sánchez González, quien confirmó mesa de trabajo para analizar el robo de autopartes en Puebla.
3: En un balance sobre los feminicidios en la entidad, señalaron que ya registran una disminución de 40% respecto a la administración anterior y del 70% en comparación con el primer año de gobierno.
4: El gobernador informó que en Puebla operan 37 centros libres, 19 con albergue para mujeres víctimas de violencia.
0: El ayuntamiento anunció que este 30 de junio permanecerán cerrados el pasaje histórico 5 de mayo y el puente de Bubas debido a trabajos de limpieza y revisión.
2: La Asociación de Empresarios de la Construcción urgió a modernizar las redes de drenaje y alcantarillado, reforzar el desasolve y coordinar acciones preventivas para reducir riesgos de inundaciones.
3: El Consejo Coordinador Empresarial de Puebla llamó a reforzar el mantenimiento de la infraestructura hidráulica y a impulsar obras de prevención tras afectaciones por las recientes lluvias en la entidad.
4: Negocios afectados, cafetería, taquerías, pizzerías y una mezcalería que serán apoyados por la Secretaría del Bienestar.
0: La fase final del Hackathon Latam 2026 en el Quantum Computing for Water Challenge en la UAP, que desarrolla soluciones con computación cuántica en la gestión del agua.
2: Protección Civil Municipal de Ixtacuixtla, Tlaxcala, revisó la presa Mariano Matamoros en operativos por la temporada de lluvias. El embalse se encuentra al 80% de su capacidad.
3: La Secretaría de Bienestar aclaró que la reunión con jóvenes señalada recientemente en redes fue privada y aseguró que en ningún momento se puso en riesgo a los asistentes.
4: Puebla fortalece comités jóvenes por la transformación.
0: El alcalde Pepe Chedraui inspeccionó la limpieza del vaso regulador del Puente Negro.
2: En la seguridad e inseguridad, una rama cayó al interior de un plantel educativo en la colonia Santa Catarina, aquí en Puebla capital. Protección Civil Estatal acordonó la zona y retiró la madera. No se reportaron lesionados.
3: Seguridad Pública de Tetla de la Solidaridad detuvo en la comunidad de Actipan a Joan N., de 46 años, por la supuesta portación de arma de fuego y un cartucho útil. El detenido fue puesto a disposición de la Fiscalía de Tlaxcala.
4: Esteban Moctezuma fue nombrado por la presidenta como embajador de México ante la Unión Europea. Ya WhatsApp utiliza los nombres de usuario, ya no tienes que dar tu número de teléfono para que te agreguen a un grupo. El Tigre Kenzo sigue libre en el Estado de México. Ford retira ingenieros humanos para revisiones de calidad, lo sustituye por inteligencia artificial. Crece la frustración entre los venezolanos por la respuesta del gobierno ante la tragedia.
2: 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En la operación digital, Guillermo Báez. En la operación de redes sociales, Alex Denicia. Esta mañana le informamos
3: Nayeli Aguilar,
4: Raúl Méndez Macías,
0: Odilon Larios
2: y Rafael Tellez Morales. Buenos días.
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2: Son las 6:04, momento de escuchar la voz del INE.
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0: parece que ya son las 6:06 y ya en términos políticos que trascienden el torneo de fútbol, pues la presidenta no quiso comentar nada ya de esto porque vamos contra Ecuador. Recordar que Ecuador fue la nación que ocupó la embajada de México en ese país.
1: Sí, le invadió. Recordemos que las embajadas son una extensión del territorio nacional y en aquella ocasión había un político al que pretendían extraer del país y presuntamente con ayuda de la embajada mexicana, y eso no lo permitieron los ecuatorianos. Llegaron, violentaron la soberanía que hay en la embajada mexicana y por ello se rompieron relaciones diplomáticas con Ecuador.
0: Con el presidente de Ecuador, Daniel Noboa. Así también trasciende lo futbolístico a lo político en este partido. ¿Usted cuál es el marcador que considera? ¿México gana? ¿Se va a los penales? ¿Se van tiempo extra, penales? ¿Usted qué considera? ¿Cómo ve este partido?
1: A ver, anímate. Yo voy por un 2-1, favor México.
0: Yo voy por un 3-2. Yo creo que va a haber goles. Rafa.
2: Sí, también pienso que va a haber muchos goles y que sea del lado de México. 3-1, esperemos que gane la selección.
0: Naye.
3: Ayer dije 1-0. No, por favor, México.
0: 1-0, pues ahí está. ¿Cuál es su predicción, Alex, Denicia?
1: 1-0.
0: 1-0. Duval. 3-1. 3-1. 22-22, 38-29, 90. ¿Cómo espera y cómo va a ver este partido? ¿Dónde lo va a ver? Cuéntenos. Queremos conocer su opinión y sobre todo qué espera para este encuentro. 6:08.
3: No, se están reportando accidente en el retorno de la prolongación de la 11 Sur y Limones. Es enfrente de la tienda 3B. Dice, es un camión del Ruta y una Urban. Solamente daños materiales. Ahí lo tenemos en pantalla. Nos los envía la red al 22-22-38-29-90. Al parecer solamente son daños materiales. Y sobre esto que nos estaban reportando muy temprano acerca de un presunto asalto, ya tenemos aquí otra persona que vio cómo ocurrieron los hechos de este vehículo sobre la autopista ahí por a la altura de Bimbo. Vamos a escuchar.
4: Hola, ¿qué tal? Buenos días. Me encontramos circulando sobre la autopista en sentido a los estadios viniendo de Chachapa. Antes de llegar al puente de la Resurrección, me tocó ver que estaban orillados los dos vehículos, atrás el Jetta blanco y adelante el azul. El chavo del conductor del Jetta azul salió con las manos en alto. Ya para esto y los rateros ya estaban a bordo y salieron con sentido a la Volkswagen. Los perdimos ahí en 24 horas.
3: Ahí está otra persona que vio los hechos que nos reportaban alrededor de las 5 de la mañana con 50 minutos. Esperemos que esta persona se encuentre bien y vamos a investigar más detalles al respecto. También nos están reportando acerca de un panal que llegó ahí a una casa y no lo han podido retirar. Vamos a escuchar.
5: Buenos días. Disculpen la molestia. He estado solicitando ayuda y apoyo para que retiren el panal y enjambre que tengo en casa. Ya llevo casi 2 semanas solicitándolo. Nos han llamado algunos apicultores. Nosotros ya hablamos a Protección Civil, a los bomberos, a emergencias, y la verdad no hemos tenido ningún tipo de respuesta. No es un panal enorme, simplemente que está en una zona que está de paso para nuestra casa. Bueno, está dentro de nuestra casa. El panal está más o menos a 1.20 metros del suelo. El problema es que en casa tenemos pues a un adulto mayor y tenemos una perrita que también ya es grande. Y sabemos que pues estos animalitos bajo cualquier circunstancia pues se pueden volver un poquito violentos. Hasta ahorita nosotros los hemos protegido, no queremos que los maten, solamente queremos que los reubiquen en un lugar pues en donde estén mejores y pues que de alguna manera nosotros también nos dejen pues hacer nuestra vida normal, puesto que si nosotros metemos el auto, un pequeño grupo que esté en el suelo inmediatamente quiere ponerse en las llantas. Hemos hecho de todo para protegerlas, pero pues no podemos convivir con ellas completamente, puesto que ya mi perrita se encuentra ya con un problema de estrés, de que no la podemos dejar salir para evitar pues un ataque. Les agradezco su ayuda, yo sé que los han canalizado, pero realmente nadie nos ha dado respuesta.
3: Muchísimas gracias, y ahí tenemos en pantalla la imagen de este enjambre, vemos que está en su jardín, sabemos que cuando están en lugares abiertos solamente están de 2 a 3 días y después se van, pero como decía, si meten su vehículo y se meten las llantas, entonces ahí sí ya va a ser más complicada la situación. Vamos a insistir, nosotros teníamos el número de una asociación que protegía las abejas, los atrapaenjambres, vamos a ver si les pueden ayudar a ellos o a ver qué persona les puede ayudar, porque sí, también entendemos, ¿no? Es desesperante el que tú quieras hacer tu vida normal y no lo puedas hacer por este enjambre y que también no las quieres lastimar. Entonces le investigamos y le mandamos el contacto, y aquí tenemos su número de celular. Son 6:12 a.m.
2: Y aquí nos dicen, por favor, podrías comentar que estamos solicitando una persona quien sepa preparar gorditas y quesadillas allá en la 11 Sur y 77 Poniente, en San José Mayorazgo, frente al club de golf. Ahí hay chamba por si usted sabe hacer gorditas. 22 28 13 59 57, es la reina del comal, así la buscas. Alguna persona nos dice, por favor, que tuviera un corral para bebé que me pudiera obsequiar. Si usted tiene ahí un corralito, si el bebé ya está grandote, ya no lo usa, y usted lo puede compartir, un corralito para un bebé, por favor, al 221-267-5680. Son las 6:12 a.m.
1: Y vamos a presentarle más información, pues esta confirmación de que al filo de la medianoche fueron embestidos 2 motociclistas, ellos eran vecinos de San Jerónimo Caleras y circulaba por la autopista México-Puebla con dirección a Veracruz, cuando antes de llegar a la intercepción o del bulevar Hermano Cerdán o al puente de la María, para que se ubique, ahí fueron embestidos por una camioneta. La camioneta les pegó por atrás, fue tal el impacto que la moto quedó incrustada, como ven las imágenes, ahí quedó esta moto. Ellos salen eyectados, uno de los jóvenes que viajaban en la moto sale hacia el camellón central, el otro queda sobre la autopista y al salir ahí, quedar tirado sobre la autopista, le pasó un auto encima y murió de inmediato. No se reporta que el conductor de la camioneta haya sido detenido, es decir, se presume que escapó. Lamentablemente este joven murió, Carlos Yael, de 18 años de edad, tenía su domicilio en San Jerónimo Caleras, su acompañante de nombre Víctor Hugo, también de 18 años de edad, fue llevado al Hospital de Traumatología y Ortopedia del IMSS, esto en horas recientes, y le tenemos esta información de carpinteros, donde recordemos el sábado se reportaba allá en Tepeaca que habían agredido a policías estatales, que habían realizado actos de revisión ahí en la zona, patrullajes, sobrevolaron un dron, detectaron que había 2 bodegas, en estas 2 bodegas había resguardadas pipas, no son un lugar para resguardo de pipas, se debe cumplir con cierta normatividad, esto llamó su atención, vieron algo excavado también en la zona y pues se presume que podría tratarse de una toma clandestina, así es que dieron parte a las autoridades, se aseguró el área, a las autoridades federales se les dio parte y se hizo pues el aseguramiento de estas pipas que se encontraban ahí en el lugar. Y se cabe hacer mención que pues durante estas acciones iniciales se congregó un grupo de pobladores de aproximadamente 150 personas. Estos agredieron a un policía que se quedó ahí atrapado entre la muchedumbre, le causaron una lesión en la cabeza, le robaron un arma de cargo, pero se logró asegurar ahí en el lugar, fueron aseguradas 6 pipas de diferentes capacidades, un tractocamión con caja seca adaptado para transportar gas LP, una camioneta 3.5 toneladas con un tanque en su interior y una motocicleta en conjunto. Todas estas unidades contenían alrededor de 86.470 litros de gas LP y el lugar quedó asegurado como parte de las indagatorias que realiza la Fiscalía General de la República. Son 6:15 a.m.
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7: Buenos días a los 4 Fantásticos y al noticiario de la gente. Yo soy Mauricio Nava y aquí está el pronóstico del clima para que salgas preparado este martes en Puebla. La mañana comienza con un ambiente fresco, especialmente en zonas altas de la capital y los alrededores. Tendremos algunos bancos de niebla y un cielo parcialmente nublado, pero conforme avance la mañana, el sol empezará a abrirse paso. Las temperaturas mínimas estarán entre 11 y 13 grados en la ciudad de Puebla, mientras que las máximas llegarán hasta 24 o 25 grados durante la tarde. En la Sierra Norte, el ambiente será mucho más fresco al amanecer. Eso sí, no guardes el paraguas. La humedad sigue dominando gran parte del centro del país y aunque la mañana será relativamente tranquila, para la tarde aumentará considerablemente la probabilidad de lluvias y chubascos, principalmente hacia el norte del estado y zonas montañosas. En algunos puntos, las lluvias podrían venir acompañadas de actividad eléctrica y rachas de viento. Si hoy tienes planeado salir temprano, aprovecha las primeras horas del día porque serán las más estables. Pero si regresas por la tarde, considera salir con tiempo extra, ya que las lluvias podrían complicar la circulación, especialmente en vialidades con encharcamientos frecuentes. Además, recuerda que el pavimento mojado aumenta las distancias de frenado, así que mucha precaución si vas manejando. En resumen, mínima de 11 a 13 grados, mañana fresca con algunas nubes, alta probabilidad de lluvias durante la tarde y la noche, principalmente al norte del estado, máxima de 24 a 25 grados para la capital poblana. Soy Mauricio Nava, que tengas un excelente martes y nos escuchamos en el siguiente reporte del clima.
2: Son las 6 de la mañana con 17 minutos, momento de saludar a mi compañera Mariana Meneses, porque se vienen nuevas acciones contra el robo de autopartes. ¿Y esto cómo va a estar, Mariana? ¿Cómo te va? Buenos días.
8: Buenos días, Rafa. Un gusto saludarte a ti y a todo el auditorio. Compartirles que el gobierno de Puebla lista nuevas acciones para combatir este robo de autopartes, que es un delito que en ocasiones anteriores había mostrado un incremento. Al respecto, el secretario de Seguridad Pública Estatal, Francisco Sánchez González, confirmó que se va a llevar a cabo una mesa de trabajo con autoridades tanto estatales y municipales, esto para definir una estrategia conjunta. El vicealmirante también explicó que el objetivo pues es fortalecer la coordinación entre los distintos niveles de gobierno para implementar operativos focalizados, mejorar estas labores de inteligencia y atender los municipios y calles con mayor incidencia de este delito. Vamos a escuchar la información.
9: Con la policía de la ciudad, también con los municipios aledaños, San Andrés y San Pedro, vamos a tener el día jueves una reunión como la tenemos cada 15 días.

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3: Va a realizarse, va a dar a conocer las acciones específicas que van a buscar frenar este delito y sobre todo reforzar la seguridad en la zona metropolitana y otros municipios del estado. Es la información, Rafa.
4: Exactamente, en este tema y esta mesa de trabajo, pues a muchos les interesa porque vaya, han sufrido el robo de sus autopartes y pues quieren conocer qué se puede hacer para reforzar la seguridad en ese tema. También se abordó este tema de los feminicidios en la entidad, Mariana.
3: Así es, te platico que el gobernador de Puebla, Alejandro Armenta, informó que estos feminicidios en la entidad han disminuido 40% en comparación con la administración anterior y más del 70% durante lo que va de 2026, resultados que atribuyó a la estrategia de seguridad implementada también por su gobierno, y con base en estas cifras, el mandatario estatal adelantó que va a analizar la posibilidad de solicitar el levantamiento de esta declaratoria de alerta de violencia de género contra las mujeres, al considerar que los indicadores muestran una reducción importante de este delito. Además, señaló que Puebla pasó del séptimo al duodécimo lugar nacional en incidencia de feminicidios. Vamos a escuchar.
5: Estatal de desarrollo que está alineado al plan nacional que encabeza la presidenta Claudia Sheinbaum. Detectamos que Puebla se encontraba en el lugar número 12, a ver si tenemos ahí la gráfica. Y bueno, este es un histórico desde 2015 al 2026, y esta muestra una baja considerable, 40% menos con respecto al año anterior a nuestra llegada en feminicidios. Y en lo que va de este año, con respecto a nuestro año, llevamos una baja de feminicidios de más del 70%. Esto no es casual. Esto obedece a una estrategia.
3: Por otro lado, el mandatario estatal explicó que estos resultados responden a este fortalecimiento que se tiene de las casas Carmen Cerdán, que es un modelo estatal que integra los centros libres con 37 espacios distribuidos en la entidad, de los cuales 19 ya cuentan con albergue permanente para mujeres, donde se brinda la atención jurídica, psicológica, médica, ministerial y la capacitación para el empleo, además del acompañamiento integral para romper los ciclos de violencia. Escuchemos.
5: Se promueve el empoderamiento y la perspectiva de género desde que llegamos a la administración. Ahí se da albergue. En 19 centros tenemos 25 más. Ya centros libres. 19 con el modelo que implica albergues distribuidos en todo el estado. ¿Qué se hace ahí? Cuando una mujer es violentada, antes tenía que venir a la Ciudad de México, a la Ciudad de Puebla, perdón. Una mujer violentada físicamente o verbalmente, cualquier tipo de violencia.
3: El mandatario estatal explicó que uno de los principales cambios ha sido esta incorporación de personal femenino, en áreas clave de atención como ministerios públicos, también los servicios periciales, entre otros. Asimismo, indicó que estos centros también impulsan acciones para que las víctimas recuperen su independencia y finalmente, pues destacó y resaltó que con ONU Mujeres se va también a trabajar para seguir en estas experiencias y buenas prácticas internacionales en la prevención y atención de la violencia.

0: violencia contra las mujeres. Es la información, Rafa.
1: Exactamente, es otro tema también que tiene ahí pendiente Puebla. Muchas gracias, Mariana. Al rato, ¿a qué hora te escuchamos?
0: Me pueden sintonizar de 3 a 4 de la tarde con toda la información, porque tenemos también los reportes de última hora y desde luego los reportes de la Red Ciudadana, porque siempre nos importan. Y bueno, pues ahí los esperamos en el espacio informativo.
1: Así es, ya estaremos pendientes. Muchas gracias, Mariana Meneses. Buenos días.
0: Buenos días.
1: Son las 6:25.
2: Que no se le haga tarde, y también le recordamos que este martes 30 de junio ponga mucha atención, porque con la finalidad de garantizar la seguridad de las y los visitantes, como parte de las labores de limpieza que van a estar realizando esto derivado de las lluvias, se van a mantener cerrados este día por el tema de la limpieza. Va a estar cerrado ahí en el Ayuntamiento de Puebla algunos sitios, así que hay que tener mucha precaución. Anunciaron que este 30 de junio va a permanecer cerrado el pasaje histórico 5 de mayo y el puente de Bubas, debido a estos trabajos de limpieza y también de revisión. Ahí el personal municipal va a estar realizando estos trabajos de extracción de agua y revisión de las instalaciones para garantizar que ambos espacios se encuentren en condiciones seguras para su visita. El gobierno de la ciudad agradece la comprensión de la ciudadanía y también informan que, salvo alguna eventualidad, el servicio se va a restablecer de manera normal mañana, miércoles 1 de julio, así que la seguridad de las y los poblanos, así como la conservación del patrimonio histórico, son una prioridad para el gobierno de la ciudad, así que estarán haciendo limpieza por este día y van a permanecer cerrados para que, una vez que ya estén listos, nuevamente puedan ser visitados tanto por poblanos como por los turistas. Ya son 6:26.
3: Y esto es Buenos Días, gracias por acompañarnos. Duval Rubio está en la consola digital. Ya Guillermo Báez desde hace rato ya se fue, retiró para descansar. Gracias a Guillermo Báez. Fíjese que la Asociación de Empresas de la Construcción de Puebla, la AECO, pidió ya se haga un plan urgente de modernización y sustitución de las redes de drenaje y alcantarillado. Esto por las lluvias torrenciales que se han registrado apenas en la capital. La presidenta de la organización, Marisol Ávila Córdoba, urgió tanto al municipio como al Estado a coordinar un plan de acción emergente para mitigar las inundaciones constantes que afectan la infraestructura y la seguridad. Pide sincronizar la renovación de tuberías con programas de pavimentación vigentes para que se optimicen las excavaciones de calles. Y también los especialistas hídricos advierten que es necesario disponer de la capacidad técnica de empresas afiliadas a la AECO que aportarán propuestas y soluciones ambientales inmediatas, y vincular la sustitución de redes hidráulicas con reforestación y campañas intensas de concientización para evitar tirar basura en la vía pública. De hecho, pues en el Comité Tláhuac, ante la problemática, se mantiene activo para monitorear ríos y vasos reguladores, y se proyecta una inversión de 100 millones de pesos. Esto obviamente es muy importante, porque se sabe que en todos estos aspectos las peticiones es que se renueven las tuberías. Y con esto también se dará una solución inmediata. Modernizar los tubos del drenaje, esto permitirá sobre todo resolver este tipo de problemas. Ahora, imagínese usted, dicen los expertos, una tubería como un popote. Si el popote es delgado, no puede tomar suficiente líquido tan rápido, y cuando llueve fuerte, el agua cae rápido, el drenaje, si es viejo y pequeño, el agua se sale y esto provoca inundaciones. Es parte de lo que también se dijo en este comunicado de la Asociación de Empresarios de la Construcción. 6:28.
4: Y quien también se manifestó en este sentido es el Consejo Coordinador Empresarial del Puebla, el CCE, quien llamó a reforzar el mantenimiento de la infraestructura hídrica y a impulsar obras de prevención tras afectaciones por las recientes lluvias en la entidad. Esto en el marco de las lluvias del pasado domingo, que provocaron inundaciones en muchos puntos de la zona metropolitana. Cabe hacer mención que el Consejo Coordinador Empresarial está llamando a reforzar de manera urgente el mantenimiento de esta infraestructura hídrica e impulsar obras de prevención ante las afectaciones provocadas por las lluvias del pasado domingo, y pues bueno, sobre todo esto en materia de prevención. Vámonos a escuchar el radar.
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7: Hoy juega México. ¿Qué tal? Muy buenos días. Los saluda con mucho gusto Rafa Crespo. Y a continuación le presento el Radar Mundialista. No te pierdas este martes el partido entre México y Ecuador a las 7 de la noche. Encuentro de 16avos de final de la justa mundialista que se disputará en el Estadio Ciudad de México. Ambas escuadras buscarán continuar con su sueño y avanzar a los octavos de final. México buscará escribir historia, ya que desde 1986 el combinado azteca no logra conseguir una victoria en fase de eliminación directa, cuando lo hicieron ante Bulgaria, partido que ganaron 2-0 con goles de Servín y Negrete. Han transcurrido ya 40 años. Por su parte, también los ecuatorianos persiguen la historia, y es que solo una vez habían pasado de fase de grupos en un mundial. Fue en Alemania 2006, donde en octavos fueron eliminados por Inglaterra 1-0, es decir, nunca han ganado un partido de eliminación directa. Los sudamericanos llegan con una de sus generaciones más importantes de toda su historia, con jugadores como Moisés Caicedo, uno de los mediocampistas más cotizados en el fútbol. Actualmente milita en el Chelsea. William Pacho, defensa central del bicampeón de la Champions League, el PSG. Y Piero Hincapié, también zaguero que milita en el actual campeón de la Premier League, el Arsenal. El encuentro pinta para ser muy parejo y electrizante, con ambas escuadras anhelando el pase a la siguiente ronda. No te pierdas toda la cobertura completa por parte del equipo de Minuto Cero desde las 6 de la tarde. Hasta aquí la información. 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Te informó Rafa Crespo.
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8: Hoy siendo el Día Internacional de las Redes Sociales, consideraciones para sobrevivir a ellas. ¿Sientes que entras a las redes por 5 minutos y sales 2 horas después con la energía por los suelos? No estás perdiendo el tiempo, estás hackeando tu atención. 3 reglas de supervivencia mental. Rompe el scroll infinito. Las redes están diseñadas para no tener fin. Configura un límite de tiempo diario directamente en los ajustes de tu teléfono para Instagram o TikTok. Cuando aparezca el aviso, bloquea la pantalla. Tu cerebro necesita cierres, no flujos infinitos. Y el algoritmo te da más de lo que te detienes a ver, aunque te haga enojar o te deprima. Aplica la regla del bienestar. Cuenta que sigues o contenido que te haga sentir menospreciado, aburrido o ansioso. Dale dejar de seguir o silenciar de inmediato. Entrena tu algoritmo para que te sirva a ti. Y el cierre. Recuerda, si el producto es gratis, el producto eres tú. O mejor dicho, tu tiempo. Toma el control y no regales tu paz. Y otra regla importante, borrar una foto o un comentario en redes no significa que haya desaparecido. En internet lo escrito con fuego queda grabado. Más adelante en la segunda parte, el kit básico para blindar tu vida digital.
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2: Hola, ¿qué tal? ¿Cómo están? Yo soy Nayeli Aguilar y los invito a que nos acompañen y que conozcan de estos cursos de verano que nos vinieron a presentar. Si tú eres mujer y necesitas autoemplearte, esto te va a interesar. Estuve de visita en la entrevista con nosotros la diputada Nora Escamilla por el distrito número 12 y va a tener cursos de verano para mujeres en repostería, también en panadería, en la colocación de uñas, corte de cabello y otras cosas con las cuales se van a poder apoyar. Pero más de estos cursos nos comenta la diputada.
15: Aprendieron a hacer cheesecake, pero también que se puede vender chocolatería, amigurumi, que son estos muñequitos, que son como tejidos, muy bonitos, que también se comercializan muy bien, corte de cabello básico, todo eso lo tenemos para las mujeres de nuestro distrito que quieran emprender, que quieran aprender, que pueden ir acompañados también de sus hijos, hijas, pueden ir todos los quienes quieran. ¿Qué es lo que les pedimos? Que tengamos un grupo mínimo de 15 a 20 mujeres en su colonia y que nos manden un mensaje al 2222-010420.
2: Además, los invitamos a que escuchen nuestras transmisiones en esta multiplataforma Red Ciudadana. 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
19: Hoy celebramos a los primeros santos mártires de la Iglesia Romana. En esta fecha la Iglesia conmemora a los primeros cristianos de Roma, que murieron martirizados en aras de la fe. El historiador romano pagano, reconocido por la veracidad de sus relatos y el pontífice San Clemente en sus cartas a los corintios, dan cuenta de los muchos cristianos cruelmente torturados e inmolados en aras de la fe. En la ciudad donde Pedro y Pablo fueron sacrificados, los cristianos se multiplicaban y difundían las ideas de amor al prójimo, igualdad y esperanza en el reino, las cuales eran consideradas extrañas e ilícitas, y según el Senado romano, fueron perniciosas por el historiador y político Tácito y Plinio el Viejo, militar, escritor e historiador romano. Las consideraban malvadas y desenfrenadas, reputaciones que fueron creando la idea de que los cristianos eran nocivos para el imperio, por lo tanto, enemigos del Estado. No siempre los primeros cristianos soportaron con pasividad el acoso. Acudían a las autoridades para demostrar que eran honestos trabajadores y acusados sin culpa alguna. Construyeron en el subsuelo de la capital del Imperio Romano una serie de túneles que les servían de templos, cementerios y refugio. Las crónicas y relatos contemporáneos escritas por cristianos y paganos dan cuenta de cientos de víctimas. Tácito cita que durante el gobierno de Nerón se martirizó a miles de cristianos. Algunos de sus nombres fueron inscritos en las lápidas de las catacumbas. Sin embargo, es de suponerse que la mayor parte de ellos quedaron en el anonimato. Por ello, la Iglesia les rinde el día de hoy un reconocimiento y sirva este memorial para que los cristianos de hoy admiren y sigan su ejemplo de fidelidad y amor al Dios verdadero.
18: Un día como hoy, en la historia.
20: El 30 de junio es el 181º día del año en el calendario. El 181 y 182 en años bisiestos. Quedan 184 días para finalizar el año. En 1520, los aztecas, gobernados por Cuitláhuac, expulsan de la ciudad de Tenochtitlán a los conquistadores españoles en la llamada Noche Triste. En 1859, en Estados Unidos, el acróbata francés Charles Blondin cruza las cataratas del Niágara sobre una cuerda floja. En 1905, Albert Einstein publica cuatro investigaciones de enorme valor científico, entre ellas la teoría especial de la relatividad. En 1934, en Alemania, Adolf Hitler ordena la purga de los principales dirigentes del Sturm auf den Long, que tendría lugar durante la noche de este día y la madrugada del 1 de julio, en la que se vino a llamar como la noche de los cuchillos largos. En 1988, la FIFA sanciona a la selección de fútbol de México con una suspensión de 2 años por alinear jugadores de mayor edad en la eliminatoria de la Copa Mundial Juvenil 1989, quedando fuera de toda competencia, principalmente del Mundial 1990, el caso conocido como los cachirules. En 2010, en Estados Unidos, Metro-Goldwyn-Mayer se declara en bancarrota tras deber 3.500 millones de dólares, cerrando sus estudios tras casi 90 años de éxito. Un día como hoy nace en 1912 el filósofo mexicano Leopoldo Zea. José Emilio Pacheco, escritor mexicano que publicó poesía, crónica, novela, cuento, ensayo, crítica literaria y traducción, nació en 1939. El actor Vincent D'Onofrio celebra su cumpleaños, al igual que el boxeador Mike Tyson. Un día como hoy nació el político mexicano Rafael Moreno Valle Rosas. Es cumpleaños de la actriz Annette Michel y de Michael Phelps, nadador olímpico estadounidense. Un día como hoy fallece en el 350 Nepociano, usurpador romano. José Vasconcelos Calderón, historiador y político mexicano, fallece en 1959. Es Día Internacional de los Asteroides. Esto permite sensibilizar al público sobre los riesgos del impacto de asteroides e informar sobre las medidas de comunicación en casos de crisis que se adoptarían en todo el mundo si hubiera una amenaza verosímil de impacto de un objeto cercano a la Tierra. También es el Día Internacional del Parlamentarismo. Un día como hoy en la historia, 30 de junio.
18: Buenos días, escuchando a la gente.
2: 6:44 y nos están reportando choque en estos momentos. Vamos a escuchar en dónde.
0: Buenos días, buenos días. Choque entre un microbús de ruta y un transporte de personal adelante de donde termina la ruta. Por el mercado de San Ramón, cuando se pone el tianguis de San Ramón por las 3B.
2: Tengan mucha precaución con este percance y también tenemos el mensaje de la comunidad de invidentes.
21: Muy buenos días en cabina, buenos días auditorio, comunidad de invidentes de Puebla les saluda y les decimos que usted es parte de nuestra esperanza y que nuestros trabajos requieren también de apoyo y es por eso que confiamos mucho en usted por si nos puede donar despensas o productos para poder hacer y fabricar o hacer las mismas despensas y dárselas a compañeros que verdaderamente lo necesitan porque se están rehabilitando, porque se están preparando, porque recientemente perdieron este sentido y ahorita están en esta situación de aprender. 9 Sur 1703, timbre invidentes de 10 a 2:30 de la tarde de lunes a viernes. Si tienen la posibilidad, ahí lo esperamos. Saludos para todos, gracias.
2: También para ustedes, y si tienen la oportunidad de apoyar a la comunidad invidente, ojalá que lo puedan hacer con despensas. Ellos también necesitan algunos cursos de computación o ellos también ofrecen sus servicios con elaboración de alimentos, también tocan en algunas fiestas, así que hay de muchas maneras en que ellos se apoyan y que además se ayudan, sobre todo para sacar adelante sus familias. Es grande esa comunidad de invidentes, pero esa comunidad también tiene a niños a su cargo, entonces es muy importante que puedan apoyarles. Y también tenemos este comentario en relación a la basura.
22: Buenos días a los cuatro fantásticos y a su auditorio. Su servidor Antonio León. Les comento, yo tenía como 11 años y me acuerdo que en los años 70 en las colonias no se permitía sacar antes la basura porque los multaban. Había alguna persona indicada a andar viendo quién sacaba la basura y eran multados. No se veía tanta basura como ahora.
2: Multan, o sea, si todavía, si tú sacas la basura en el día que no te corresponde, sí te multan, o sea, pareciera que no, pero sí, pero lo que no sucede es que no se tiene tanto esa cultura como de antes, ¿no? Que siempre salían a barrer la calle de sus casas o los vecinos se organizaban, digo, habrá quien sí todavía, pero no es como ocurría hace algunos años. Ya son 6:47.
1: Faltan 13 para las 7, continuamos con la información porque esta fase final del Hackathon LATAM 2026 se lleva a cabo aquí en Puebla, en las instalaciones de la UAP, ya desde ayer y con actividades hasta el día de mañana en las instalaciones de la UAP. Está centrado en el reto Quantum Computing for Water Challenge, con el objetivo de proponer soluciones tecnológicas a la crisis del agua utilizando herramientas de computación cuántica. Quienes participan, esto se está desarrollando en el CCU de la UAP, en el Complejo Cultural Universitario. Tenemos aquí en Puebla 75 jóvenes investigadores y universitarios de la región. Están organizados en 15 equipos de trabajo y es un evento avalado a nivel internacional. Ellos van a desarrollar proyectos innovadores alineados con los objetivos de desarrollo sostenible según la Agenda 2030 de la ONU. Y en eso está bien apuntada la UAP y con todos estos investigadores, pues le buscarán encontrar una salida tecnológica a la crisis del agua utilizando herramientas de computación cuántica. Los resultados los conoceremos ya el 1 de julio, después de que se cierre ya y se clausure este Hackathon LATAM 2026. Son ahora 12 minutos para las 7.
3: Son, 6:48, están relaminando la calle de la bomba frente al IMSS de la Margarita. Nos mandan una fotografía, Alex Denicia. nos la pondrá ya en nuestras cuentas de redes sociales. También tenemos mensaje desde Nueva York sobre la selección mexicana.
4: Buenos días, equipo de López Díaz. Buenos días, México. Buenos días, Puebla. Aquí hablándoles desde New York, Upstate New York. Y pues esperemos que esta noche la selección no nos defraude, pues porque yo también llevo en contra algo. Mi novia es de Ecuador. Entonces, aquí es solo fútbol, pero estamos con la camiseta. México va a ganar 3-1. 3-1, es muy bien merecido. Así que, good luck, México. Y arriba la selección. Bye.
3: Pues ahí está, arriba. Muchas gracias, saludos. Pues ahí está dividido, ¿no? Su novia con Ecuador, él con la selección nacional. Hoy es la festividad de San Pablo Apóstol. Pablo en latín significa pequeño, su primer nombre era Saulo y se le considera San Pablo Apóstol, defensor de la fe. Decía, me desgasto y me desgastaré por el bien de las almas y por el reino de Cristo. Gracias a José Juan Guadalupe Osorio, gracias por compartir. Y los semáforos de la 7 Norte y 40 Poniente no funcionan, también 7 Norte y 32 Poniente tampoco funcionan, nos reporta la poderosa red. Nos vamos hasta Iztacuistla, Tlaxcala, porque ahí Protección Civil revisó la presa Mariano Matamoros en un operativo por la temporada de lluvias. De acuerdo a lo que se pudo conocer, el embalse, se sabe, se encuentra al 80% de su capacidad. 80% de su capacidad del embalse, ahí en la presa Mariano Matamoros. Y eso que apenas estamos empezando, ¿eh? Apenas estamos empezando y está al 80% de su capacidad. Hay que estar atentos al embalse de la presa Mariano Matamoros allá en Ixtacuixtla, Tlaxcala. Con información de Ceci Espinosa, también le damos esta información. Ya son 9 para las 7 de la mañana.
7: Y le vamos a comentar, antes de pasar a la siguiente noticia, la siguiente nota, que nos dicen, por favor, venga un agente de tránsito en la central de Abasto. Tráfico parado por los que se estacionan en doble fila y en la central de Abasto, porque que llegue tránsito para que se organice el tráfico ahí en la central. Y con información de Mariana Meneses, le vamos a dar a conocer que la secretaria del Bienestar aclaró que en la reunión con jóvenes señalada recientemente en redes fue privada y aseguró que en ningún momento se puso en riesgo a los asistentes. Esto es lo que dijo.
8: Grupo de jóvenes, no es de ninguna manera partidista, inclusive no hay nada absolutamente partidista. Yo celebro siempre el trabajo de organizado de la juventud, me encanta, toda mi vida he trabajado cerca de los jóvenes y estoy consciente que tienen mucho que dar y mucho de lo que ellos me propusieron también que van a seguir realizando son jornadas, trabajo que va a beneficiar a la sociedad en esa participación que los jóvenes quieren seguir realizando. Hoy los jóvenes son parte de la toma de decisiones en el Estado. ¿Qué también decir? Y no solamente con los jóvenes, sino con todos. El tema de la toma de decisiones. Yo lamento mucho ver que de pronto la toma de decisiones pone en riesgo la salud, la integridad, incluso muchas veces nuestra vida, cuando no tomamos decisiones adecuadas. Y esto, un tema puede ser de jóvenes, pero cualquier persona lo puede realizar.
7: Y esto es lo que comentó la secretaria del Bienestar, Laura Artemisa García Chávez, y más detalles con Mariana Meneses. Adelante, Mariana, buenos días.
23: Así es, Zubilón, buenos días. Como bien lo comentabas, pues la secretaria de Bienestar señaló que acudió a este encuentro como un acto de respeto hacia quienes la convocaron y reiteró que la reunión no tuvo fines partidistas, sino que fue un espacio de diálogo con jóvenes interesados en cada uno pues de los temas, también en participar en la vía pública. Y bueno, asimismo afirmó que respeta el proceso que el partido inició ante el CEN, lo cual, bueno, pues es para investigar los hechos y en su caso se determina alguna sanción. Sin embargo, pues reafirmó la confianza que tienen las nuevas generaciones y sostuvo que siempre va a respaldar los espacios de diálogo y la participación ciudadana ante el hecho. Es la información, Adilón.
7: Muchas gracias, Mariana. Oye, ¿y a qué hora podemos escucharte en Red Ciudadana?
23: Nos pueden sintonizar de 3 a 4 de la tarde con toda la información. Tenemos las actualizaciones, últimas horas y desde luego los reportes de Red Ciudadana.
7: Muchas gracias, Mariana. Que tengas muy buenos días.
23: Buenos días.
7: 6:53.
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1: 5 minutos y las 7 dicen que a ver si es cierto, pues a ver si es cierto. También vamos todos.
2: Quiero ver.
3: También nos dicen. Pero, ¿cómo está eso de que se aparece providencialmente?
1: Sí, porque pues aparece.
2: Pero llama Rafa.
3: Por eso. Eso. Claro.
1: Pues sí, hay que llamarlo.
2: Pero usted también llámelo.
1: Sí, no llámelo. Vale la pena, ¿eh? No se va a arrepentir. 5:07. Aquí nos confirma la Secretaría del Deporte y la Secretaría del Deporte y la Juventud impulsan la participación y liderazgo juvenil con los llamados Comités Jóvenes por la Transformación, esto para desarrollar proyectos comunitarios y ser agentes de cambio en distintas áreas. Es un proyecto que impulsa el Instituto Mexicano de la Juventud, el INJUVE, a través de su representación aquí en Puebla, que es con el Instituto del Deporte y la Juventud, okay, que nos tienen esta información y que promueve, por ejemplo, pues Alexa Espidio, que es la encargada de esta subsecretaría, de invitar a los jóvenes a participar en las decisiones de su comunidad. En esta ocasión, sumaron los esfuerzos del COBAEP, el Colegio de Bachilleres del Estado de Puebla. Faltan ahora 4 minutos para las 7.
2: Y el día de ayer se hizo una supervisión ahí en la zona del vaso regulador, en el Puente Negro. También se estuvieron visitando a los vecinos que tuvieron afectaciones con las lluvias del domingo, y tiene todos los detalles nuestro compañero Antonio Zamora. ¿Cómo estás, Antonio? Buenos días.
9: Hola, Naye, te saludo con muchísimo gusto al equipo y a todo el auditorio. Pues como bien lo comentas, con el objetivo de restablecer el flujo de agua en este vaso regulador conocido como Puente Negro, el presidente municipal Pepe Chedraui llevó a cabo la inspección de labores de limpieza en esta zona, además de evaluar las afectaciones, esto junto a integrantes de su gabinete, con el objetivo de desplegar más acciones pues para poder resolver este problema. Y durante esta inspección, Naye, hay que destacar que el presidente municipal dio a conocer que de enero a la fecha, es decir, ya prácticamente en 7 meses, en este punto, en este Puente Negro, se han retirado un total de 26 toneladas de basura. Esto con la jornada de este día, en la jornada que encabezó el presidente municipal, el gobierno ha hecho 16 intervenciones en este Puente Negro. Entonces, también para aprovechar, comentarle a nuestros radioescuchas, que no dejen basura, porque en este punto no es bolsas de basura, no son papeles, incluso se han reportado colchones, salas, electrodomésticos, y esto evidentemente pues termina perjudicando cuando se presentan lluvias tan intensas como las del domingo, Naye.
2: Exactamente, que estuvo terrible, y ya también se ofreció apoyar a los vecinos, ¿no? Algunos de ellos sabemos que se fueron con sus familiares, fueron algunas personas evacuadas y van a estar apoyándolos para que puedan recuperar sus cosas. Pero también los que se vieron afectados fueron restauranteros. ¿Tú tienes el reporte?
9: Sí, porque pudimos platicar con Juan José Sánchez, quien es el presidente de la Canirac Puebla, y nos comentó que desde taquerías, cafeterías, hasta una mezcalería resultaron afectadas ahí en el centro histórico con las inundaciones, y pues lamentablemente hay quienes sí perdieron o tuvieron pérdida total, aunque nos comentó que la Secretaría del Bienestar pues está gestionando algún tipo de apoyo para ellos, para que puedan restablecerse y volver a echar su negocio en Naye.
2: Pues ahí vamos a estar muy atentos. Muchas gracias, Antonio. Buenos días.
9: Buenos días.
2: Faltan segundos, bueno, 2 minutos para las 6 de la mañana.
1: Los habían remodelado apenas. Hay una placita ahí en la 2 Oriente Boulevard 5 de Mayo. No es esa, pero es una placita que también está ahí y que tenía locales que no se ocupaban. De pronto, pues hicieron una buena promoción y ya se había llenado de un restaurante. Por cierto, ahí están las semitas tan famosas de la 2 Norte, las semitas de cabeza. Y les tocó el aguacero. Todo esto es lo que siguen limpiando. Sus mismas cisternas, porque usted y yo lo vimos, ahí se llegaron a quedar, nada más se veían los toldos de los autos, imagínense las casas, los locales, cómo les fue, ojalá y se acaben de recuperar y cuando ya estén en condiciones, pues también nosotros les echemos la mano dándonos una vuelta por ahí. Vámonos al radar de las 7.

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1: Inició la auditoría al Ayuntamiento de Acatlán de Osorio. Así lo confirmó el secretario de Gobernación. Hasta el momento la edil no ha solicitado licencia.
2: La alcaldesa Lupita Bárcenas afirmó que continuará al frente del ayuntamiento y descartó solicitar licencia.
3: El programa Agua para el Bienestar inició su tercera semana de operaciones. La secretaria del Bienestar informó que se han atendido 41 colonias con 100 pipas.
4: La primera cátedra interuniversitaria de paz se realizó en la UAP con instituciones de educación superior para impulsar el diálogo y promover una cultura de paz.
1: El diputado Jaime Natale Uranga señaló que la Corte no puede obligar ni coaccionar a las y los legisladores sobre el tema de las infancias transgénero.
2: El INAOE inauguró las actividades de la Semana del Bibliotecario con motivo del Día del Bibliotecario.
3: El gobernador Alejandro Armenta confirmó denuncia contra Agua de Puebla por las afectaciones a calles recién rehabilitadas durante trabajos para detectar fugas.
4: Protección Civil Estatal informó que las lluvias de este domingo en Puebla acumularon 80 milímetros, un nivel considerado atípico con atención durante la madrugada.
1: Retienen al alcalde de Xochimilco en Tepanapa porque le acusan de exigir dinero por proyectos sin realizar.
2: Sanarte detectó 15 mujeres con riesgo de cáncer de mama, así lo reveló la Dirección de Bienestar y Salud al anunciar mastografías del programa en Tehuacán.
3: La parroquia de San Martín Caballero en Texmelucan celebró los 35 años de sacerdocio del presbítero Gustavo Rafael Herrera, quien pidió orar por la unidad y la paz.
4: La gobernadora Lorena Cuellar informó que Tlaxcala asignó más de 96 millones de pesos extras a Emiliano Zapata para obras y programas sociales que eleven las condiciones de vida.
1: Se registra explosión por acumulación de gas en la calle Santa Rita, en Casas Geo. En Protección Civil Atlixco acudió a la zona. Afortunadamente no hubo lesionados.
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1: La gobernadora de Veracruz, Rocío Nale, confirmó el hallazgo de restos en rancho en caso relacionado a la desaparición de la periodista Roxana Guzmán Ramírez en Nanchital. 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Lo esperamos porque le tenemos Buenos Días Regional. Véngase para acá. Mientras tanto, le digo que Duval Rubio está en la consola digital, Alex Denicia en las redes sociales y aquí en vivo en el estudio Javier López Díaz le informamos.
2: Odilo Larios,
3: Rafael Tellez Morales,
4: Nayel Aguilar,
1: Raúl Méndez Macías, muchas gracias y buenos días.
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0: Odilon Larios.
1: Muy buenos días, auditorio, auditorio de Puebla, México y el mundo. Ya estamos listos para llevarle toda la información. Un saludo muy especial al auditorio regional que se está conectando en estos momentos allá en Atlixco, en la Mixteca, donde también nos están escuchando desde San Martín, Texmelucan y sus alrededores, allá en Tehuacán y la Sierra Negra, y por supuesto en la Sierra Nororiental y la Sierra Norte del estado. En cualquier punto de la entidad donde usted se encuentra, reciba un afectuoso saludo y un abrazo. Y también, si usted está en otra parte del país o incluso en el extranjero, también a usted un caluroso saludo. Y ya estamos listos para llevarles toda la información. Le recuerdo que nos puede ver y escuchar a través de las diferentes plataformas digitales. Nos encuentra como arroba la red 5 radio, así nos encuentra en Facebook, en X, antes Twitter, y en YouTube. Búsquenos de esa manera y ahí no se va a poder perder ninguna de las noticias que le tenemos a lo largo de todo el noticiero y durante todo el día, porque somos un sistema informativo de noticias de tiempo completo. Y pues bueno, ya recuerde que nos manda sus mensajes, si usted está ahí, usted es el reportero, envíenos sus mensajes al 2222-382990. Ya son 7 de la mañana con 9 minutos.
0: Rafael Telles.
2: ¿Qué tal? ¿Cómo le va? Muy buenos días. Qué bueno que sigue con nosotros en este martes 30 de junio. Si hoy juega la selección, nos vemos al rato y nos reunimos con todos los amigos para presenciar ese encuentro importantísimo ante Ecuador, el mejor Ecuador de la historia. También revise la plantilla que trae el equipo sudamericano y hay que tener mucho, mucho cuidado en la información, en lo que a usted le importa, sobre todo allá en la Mixteca. Ya el secretario de Gobernación, Samuel Aguilar Pala, aquí en el estado, confirmó que ya inició la auditoría al Ayuntamiento de Acatlán de Osorio. Sí, ese que encabeza Lupita Bárcenas. Agregó que hasta el momento la alcaldesa no ha solicitado ninguna licencia, como se dijo el fin de semana. Ella sigue en funciones oficialmente y así lo comentó.
3: Detalles. En Acatlán se están dando los servicios de manera fluida, de manera oportuna, todos los servicios que demanda la sociedad, y eso es nuestro interés. Con respecto a lo que preguntan, el día de hoy inicia una auditoría por parte del órgano del ente autónomo, que es la Auditoría Superior, que está a cargo del Congreso, y de ahí determinaremos qué resultados da y procederemos. En tanto, hago nuevamente un llamado a las partes para que se conduzcan con respeto a la sociedad que los nombró, con respecto a los acuerdos que se tuvieron, y también concluyo diciéndoles que la ley no está a complacencia de alguna de las partes. Por la pregunta.
2: Ahí está ese tema que está pendiente, y es que es un tema que también se conoció, claro, en redes sociales. Ahí es donde se manifiesta la alcaldesa de Acatlán, Lupita Bárcenas, al respecto. Afirmó en sus redes sociales que ella continuará al frente del ayuntamiento, descartó que haya solicitado licencia o que lo vaya a hacer. Señaló en este comunicado que puso, comunicado oficial en su sitio, ahí en X, que va a colaborar con las autoridades mientras avanzan las investigaciones. Ahí está, dice, las investigaciones en curso cuentan con mi total disposición y la de todas las áreas a mi cargo. Es Lupita Bárcenas que habla, sí, bueno, escribe ahí en sus redes sociales y da respuesta de inmediato a lo que está sucediendo en su entorno. La recién casada ahí está respondiendo acerca de lo que pasa con este tema.
1: ¿No está de luna de miel?
2: No, no hubo, mira, está con su trabajo. Vamos a estar pendientes, 7:11. Mientras, le decimos que el programa de Agua para el Bienestar ya inició su tercera semana de operaciones, avanza y es muy solicitado en muchas colonias, según da a conocer la secretaria del Bienestar, Laura Artemisa García Chávez. Ella informó que hasta el momento han atendido 41 colonias con 100 pipas. Recuerde que la promesa es regresar al menos en el mes dos ocasiones a llenar hasta 800 litros de agua, que créame, en esas colonias donde no hay servicios, donde no les llega el agua, que llegue una pipa a surtir y de manera gratuita el vital líquido, es un gran aliciente. Así lo comentó.
4: Hoy estamos iniciando la tercera semana del programa Agua para el Bienestar por Amor a Puebla, en el que, como lo hemos comentado, se van a atender un total de 36,000 familias. Este programa consiste en la entrega a cada familia de 800 litros de agua dos veces por mes, para poder ayudar a los poblanos y a las poblanas que no tienen en dos condiciones el agua. Uno, que están en colonias en las que no tienen ningún tipo de instalación y carecen totalmente del servicio del agua. Y por otro lado, quienes están dentro del área de cobertura de la propia empresa Aguas de Puebla y que no cubren en la cantidad y calidad que se debería y que solamente están recibiendo uno o dos días por semana el agua.
0: Nayeli Aguilar.
5: 7:13 a.m. Bienvenidos a Buenos Días, el noticiero de la gente en este martes 30 de junio, el último martes de este mes, así que hay que disfrutarlo al máximo y muchísimas gracias por estar acompañándonos. Gracias a los que ya se están conectando en Atlixco, en San Martín, Texmelucan, en Tehuacán. Saludos hasta los Estados Unidos, que sabemos que también nos escuchan y que nos mandan sus reportes, sus saludos al 2222-382990. Y para las personas que van a viajar a la Ciudad de México, les recordamos que este día no van a circular los vehículos con engomado rosa, terminación de placa 7 y 8. O si tu familiar va a viajar a la Ciudad de México, avísale, no lo vayan a multar. Y con holograma 1 y 2 son los que no circulan. Los que quedan exentos son los doble 0 y 0. Ahí para que lo tomen en cuenta. Además, les vamos a platicar de la primera cátedra interuniversitaria de paz. Esta se realizó en la Benemérita Universidad Autónoma de Puebla, donde también participaron instituciones de educación superior para impulsar el diálogo y también promover una cultura de paz. Y por otra parte, el diputado Jaime Natale Uranga afirmó que el Congreso va a legislar sobre las infancias transgénero. Este debate y este tema tan polémico, que incluso la semana pasada hubo algunas manifestaciones, hubo pronunciamientos ya por parte de la Arquidiócesis de Puebla, y él señalaba que la Suprema Corte de Justicia de la Nación no puede obligar ni coaccionar a las y los legisladores, y vamos a escuchar lo que comentaba.
6: A ver, la Suprema Corte no nos puede obligar a favor o en contra. Ellos nos obligan a legislar. También hay que ser muy cuidadosos porque puede ser un precedente de aquí para adelante con la Suprema Corte. ¿Vamos a legislarlo? Sí, hay diferentes voces. Sí, hay voces que están a favor o en contra. Sí, bueno, si estás a favor, ¿en qué términos? Si estás en contra, ¿en qué términos? Creo que ya es importante que en comisión se dictamine, se retroalimente, se busque consensos y ya se vote a conciencia, ¿no? La Suprema Corte no te puede obligar a favor o en contra. A título personal estoy en contra y me gustaría proponer algunas cosas en la comisión cuando llegue el momento, y si llega en pleno también en pleno, pero tampoco podemos permitir que la Suprema Corte te obligue a aprobar algo, ¿no? Bueno, en este tema, ¿no?
5: Y el Verde Ecologista, en este caso el diputado, señaló que está en contra. También escuchábamos la semana pasada a Nayeli Salvatore que está en contra y la mayoría están en contra, sin embargo es algo que tienen que discutir en el Congreso del Estado. Y por otra parte, el INAOE ya inauguró las actividades de la Semana del Bibliotecario con motivo del Día del Bibliotecario. Este acto de apertura estuvo encabezado por el director general David Sánchez de la Llave, donde van a tener diferentes actividades con motivo de esta celebración. Y además, hoy es el Día del Ingeniero, así que muchísimas felicidades a todos los ingenieros y a todas las ingenieras, que se la pasen muy bien. Ya más adelante vamos a tener ahí una cápsula para que conozcamos más por qué se eligió este día para celebrarlo. Son ya 7:00 a.m. con 16 minutos.
0: Raúl Méndez Macías.
7: Siete dieciséis. Fíjese que hay apagón en varias zonas de Ecuador previo al partido contra México. Hay una crisis de cortes de energía en varias provincias de Ecuador después de que se registrara una explosión en una subestación de energía, según la Autoridad Nacional de Energía en Ecuador. Corte de energía eléctrica en varias zonas de Ecuador. Se ve que están trabajando a marchas forzadas porque pues viene un gran consumo de electricidad por el partido contra México y se les va la luz. Mientras tanto, vamos a la ola de calor, esta ola de calor que se extiende por Europa y que además amenaza la vida de muchos. Se habla ya de 1.300 muertos allá en Europa. Se rompen los récords con temperaturas que rebasan los 40 grados centígrados en Polonia, Reino Unido, Francia, Bélgica y Países Bajos. Vayamos hasta allá.
8: La República Checa vivió este domingo su día más caluroso de la historia. Desde que se tienen registros, los termómetros superaron los 41 grados centígrados, mientras una intensa ola de calor avanza desde Europa Occidental hacia Europa Central y Oriental. La ola de calor ha seguido batiendo récords, ya que Polonia registró su temperatura más alta hasta la fecha, con 40,3 grados, superando la marca de 40,2 grados establecida hace más de un siglo. En Bélgica, el Instituto Meteorológico Nacional asegura que la temperatura superó los 35 grados.
7: Parte de lo que se maneja hasta ahora, no llega la ayuda suficiente a Venezuela y la respuesta del gobierno no está bien coordinada, denuncian los ciudadanos. Ya se cuentan 1.700 los muertos y 5.000 los heridos.
9: Quiero además hacer saber que seguimos en labores de rescate de personas con vida, lo cual nos llena de emoción y de esperanza para sus familiares, para nuestro pueblo, que ve la labor incansable de los rescatistas de Venezuela, de las brigadas internacionales. Hoy llegó otra brigada desde Vietnam y llegaron también socorristas de nuestra hermana Cuba. Seguimos sumando ya 30 países se encuentran en Venezuela en una labor loable para salvar vidas, para rescatar vidas.
7: Son las 7 de la mañana con 19 minutos. Ayer en Reporte Internacional, el ingeniero doctor Eduardo Ismael Hernández, profesor de la Facultad de Ingeniería Civil de la UPAEP, nos comentó por qué la magnitud de la tragedia. Esto fue lo que nos dijo.
10: En azul está el de 7.5, pero abajo en naranja está el de 7.2, que ocurrió antes. Y luego hay dos réplicas pequeñas ahí en la zona de Caracas. Entonces, prácticamente el norte de todo el país sudamericano de Venezuela está en el límite de la placa del Caribe con la de Sudamérica. Y las grandes ciudades densamente

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3: Conocer al gobierno de Keiko Fujimori.
4: Semana después de la elección presidencial, las autoridades electorales han dado el resultado final, que le otorga la victoria a la derechista Keiko Fujimori con el 50,13%, una ventaja de solamente 49.600 votos, con cerca de 19 millones de electores. La proclamación oficial de su elección será el viernes y asumirá la presidencia el 28 de julio para los próximos 5 años. Su rival en el balotaje, el izquierdista Roberto Sánchez, ha denunciado un fraude en el voto de los peruanos en el exterior y ha dicho que no reconoce al gobierno de Fujimori.
5: Con 21. Algunos dicen, ¿gobernará como su papá? Pues habrá que ver. Son las 7:21. Finalmente, la frase de hoy de Maya Angelou. La vida no se mide por las veces que respiras, sino por los momentos que te dejan sin aliento. Y es que el valor de nuestra historia se calcula en momentos de asombro, con una conexión profunda y con una belleza compartida. ¿Ustedes concuerdan con esta frase? La vida no se mide por las veces que respiras, sino por los momentos que te dejan sin aliento. 7:22, esto es Buenos Días.
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7: Ya es momento de este bloque de la sección policiaca, la sección de seguridad e inseguridad. La nota roja, pues, para que usted esté informado acerca de todo lo que ha ocurrido en esta materia. Y comenzamos de esta manera. Nos están indicando una queja. Nos hace llegar la inconformidad por derechohabientes en la clínica 1 del ISSSTEP. Solo atienden 2 módulos de 5, nos dicen, y no hay fichas para la atención médica. Ahí están las colas. 7:10, ya no hay fichas, dice, cuando se comienzan a dar apenas a las 7, es lo que nos están indicando, y que sería por falta de médicos, según lo que dice aquí las personas que están inconformes y nos están haciendo llegar, pues, estos mensajes. Esto allá en el ISSSTEP, la clínica 1 del ISSSTEP, solo atienden 2 módulos de 5 y ya no hay fichas para la atención médica, hay inconformidad. También nos piden aquí apoyo, nos dicen, por favor, para que nos apoyen aquí atendiendo este bache que cada vez se hace más grande. Está en el Boulevard San Aparicio Norte, en el Infonavit San Aparicio, a la altura del edificio 49. En Boulevard San Aparicio Norte, en el Infonavit San Aparicio, a la altura del edificio 49, está este bache que cada vez se hace más grande. Y hablando de esto, también nos piden que se atienda un socavón en la calle 27 Oriente, entre el Boulevard 5 de Mayo y la 4 Sur. Es un bache, pues, muy profundo, donde ya le pusieron una llanta. Ahí es en la 27 Oriente, entre el Boulevard 5 de Mayo y 4 Sur, donde se está realizando, donde se está pidiendo la intervención para tapar este bache, que lo tienen ya considerado como un socavón por la profundidad. Y vámonos ahora con Cecilia Espinosa, porque Ceci, ayer hubo un ataque en contra de 2 hombres, ataque armado, pues, causó una muerte y otra persona más lesionada. Esto allá en Tlaxcala. Platícanos dónde y qué fue lo que ocurrió con detalles, Ceci. Buenos días.
8: Odilon, buenos días a ti y a todo el auditorio. Pues así es, como bien lo refieres, lo anterior ocurrió en el cruce de las calles Reforma y Benito Juárez. De acuerdo a los reportes, vecinos de la zona alertaron a las autoridades a través del servicio de emergencia tras haber escuchado al menos 15 detonaciones de arma de fuego. Al arribar al lugar, los cuerpos de seguridad confirmaron el deceso de un hombre. Por su parte, el lesionado fue trasladado por sus propios medios al Hospital del Sur para recibir atención médica. Hoy se sabe que los hombres que fueron atacados eran padre e hijo. En este caso, el fallecido fue el papá y el joven fue trasladado grave a un hospital donde ya recibe atención médica. Hasta el sitio arribaron elementos de la policía municipal, acordonaron el área para iniciar las indagatorias y finalmente la Fiscalía General del Estado ya realizó el levantamiento de cadáver. De acuerdo a las primeras líneas de investigación, se sabe que este hecho podría estar relacionado a un ataque directo. Se espera que en las próximas horas la Fiscalía del Estado de Tlaxcala pueda

0: ampliar más estos reportes y con ellos saber exactamente cuál fue el móvil de este asesinato, que pues sin duda alguna cimbró a los habitantes de Jesús Tepatepec, allá en el municipio de Nativitas, Tlaxcala, Unilón.
1: Ceci, pues estaremos muy atentos al avance de las investigaciones para conocer cuál es el móvil de este ataque en contra de este padre y su hijo, que cobró la vida de uno de ellos, lamentablemente. Muchas gracias, Ceci.
0: Buenos días.
1: Ahí Cecilia Espinosa, y ahora le comento que en San Lorenzo Almecatla, el pasado fin de semana, un auto quedó sin tres llantas cuando amantes de lo ajeno pues le robaron estos tres neumáticos allá en San Lorenzo Almecatla, en el municipio de Cuautlancingo. Este vehículo, ahí lo vemos, que se quedó pues prácticamente en el suelo luego de que le robaran tres llantas. Y ayer cerca del mediodía la red nos indicaba, chéquenle, porque en un salón de San Bartolo pues hay una persona sin vida ahí en el interior. Se trató de una muerte por causas naturales. Un hombre ya adulto de complexión robusta habría sufrido un infarto y lamentablemente murió al interior de este lugar que vemos ahí en las imágenes que le estamos presentando. No hay algo que investigar, solamente se trata de una muerte por causas naturales, por lo cual se permitió que la familia se hiciera cargo de esta situación. Y ahora le voy a platicar de este percance. Por favor, amigos motociclistas, cuídense, por favor, circulen con mucha precaución. Y los automovilistas, pues hay que cuidar a los motociclistas, por favor, porque cualquier situación puede ser de mucho riesgo para ellos. Ayer en la noche, poco antes de la medianoche, unos motociclistas, dos jóvenes de 18 años de edad, circulaban por la autopista con dirección a Veracruz. Poco antes de llegar al puente de la María es donde pues fueron impactados por una camioneta, y quienes nos están viendo en redes sociales pueden ver la camioneta, una camioneta pickup color guinda, que le pegó por atrás a la moto de tal manera y a tal velocidad que la llanta trasera de la moto quedó incrustada en la parte delantera de la camioneta. La moto pues no quedó tirada, sino quedó ahí incrustada y paradita, bien paradita, esta motocicleta. Lamentablemente quienes sí salieron proyectados pues fueron estos motociclistas, estos dos chavos. Carlos salió proyectado hacia los carriles de circulación donde un vehículo le pasó encima y lamentablemente murió. Carlos Yael, de 18 años de edad, quien era vecino de San Jerónimo Caleras, esta junta auxiliar aquí en la ciudad de Puebla, lamentablemente pereció. Su acompañante salió proyectado hacia el camellón central, resultó lesionado, fue llevado por medios propios al hospital de traumatología y ortopedia del IMSS, del que se encuentra aquí en la diagonal Defensores de la República. Así es que pues esperemos que se recupere. Lamentablemente pues el otro chico murió. Cabe resaltar que no se reportan personas detenidas, por lo que se presume que el conductor de esta camioneta escapó. Hay que cuidar mucho a los motociclistas, por favor, y también ustedes, para que eviten alguna consecuencia legal. Y ya finalizamos con esto para darles los detalles de esta importante acción de la policía estatal. El pasado fin de semana, el sábado por la mañana, nos decían, chéquenle, porque están agrediendo a policías allá en San José Carpinteros, en el municipio de Tepeaca. Resulta que ahora se sabe que los policías estaban realizando labores de vigilancia, hicieron volar un dron por una zona sospechosa, detectaron que era un lugar guachicolero donde se almacenaban de manera indebida, de manera ilegal, algunas pipas, con el riesgo que esto representa, pipas de gas, por lo que procedieron a asegurar el lugar, pero se juntó cerca de 150 pobladores, agredieron a los policías. Estos tuvieron que replegarse en un cierto momento, pero uno fue capturado por la turba y lo golpearon causándole lesiones en la cabeza. Finalmente, pues de esta manera es como queda asegurado el lugar. El policía fue rescatado, lamentablemente también le robaron el arma de cargo, una pistola 9 milímetros. Se hizo ya el cateo correspondiente por parte de la Fiscalía General de la República, donde ahora se sabe que fueron aseguradas 6 pipas de diferentes capacidades, un tractocamión con caja seca adaptado para transportar gas LP, una camioneta de 3.5 toneladas con un tanque en su interior y una motocicleta. En conjunto, las unidades contenían alrededor de 86.470 litros de gas LP. Y así terminamos, y para que se quede con un buen sabor de boca, vea la imagen que nos manda la red, esto desde la playa. Celaya. Saludos desde Tuxpan, Veracruz. Su amigo Samuel nos dice, y ahí nos manda el cielo nublado, el mar que está bravo, y pues bueno, esto es lo que nos está mandando la red. Es momento de ir a escuchar el Radar Mundialista.
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3: Paraguay y Marruecos se convierten en los asesinos de gigantes. ¿Qué tal? Muy buenos días, los saluda con mucho gusto Rafa Crespo y a continuación le presento el Radar Mundialista. Paraguay dio uno de los batacazos más impactantes en la historia de las justas mundialistas al eliminar a Alemania en penales, tras quedar en tiempo regular y tiempos extra 1-1. Los dirigidos por Gustavo Alfaro salieron motivados al encuentro, teniendo llegadas peligrosas, pero sin tener la posesión de la pelota. La estrategia siempre fue al contragolpe. En el minuto 42 apareció un cabezazo de Julio Enciso para esperanzar a los guaraníes, pero los alemanes no se iban a ir sin pelea. Kai Havertz apareció al 54 para empatar todo. Así transcurrió el encuentro hasta los penales, en donde José Canale metió el definitivo para avanzar a la siguiente ronda. El otro encuentro explosivo lo protagonizaron Marruecos y Países Bajos. Los neerlandeses también quedaron eliminados en tanda de penales tras acabar el tiempo regular y suplementario 1-1. Por parte de los europeos, abrió el marcador la estrella de Liverpool, Cody Gakpo, mientras que ya en el minuto 90 apareció Issa Diop para el empate sobre la hora. El arquero africano, Bono, se volvió a convertir en el héroe al atajar un penal a Somerville para que después Saibari metiera el definitivo. Brasil dejó en el camino a una luchadora Japón que arrancó el partido ganando al minuto 29, obra de Sano, pero los canariños, sabiendo el tamaño de la camiseta que portan, empataron al 56 gracias a Casemiro y sobre la hora, al 95, Martinelli definió todo. Hasta aquí la información. 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Le informó Rafa Crespo.
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4: 7:32 y nos da mucho gusto recibir esta mañana en el estudio a Isabel Carreón Ponce de León. Ella es titular de Transparencia para Puebla y sus municipios. ¿Cómo estás, Isabel? Buenos días.
5: Hola, muy buenos días. Pues muy bien, muchas gracias por la invitación y por estar en este espacio.
4: Gracias a ti por asistir y además nos vienes a platicar acerca de este tema de capacitación, de asesoría tanto para Puebla como para sus municipios y sobre todo dar seguimiento a los sujetos obligados. ¿En qué consiste esto?
5: Así es. Pues bueno, nosotros somos Transparencia para Puebla y su municipio, somos el órgano administrativo desconcentrado de la Secretaría de Anticorrupción y Buen Gobierno. Nuestra principal función es, pues, vigilar a todos los sujetos obligados, ¿verdad?, que se encuentran dentro de nuestra esfera de competencia, al igual que, pues, nosotros nos encargamos justamente de capacitar, siendo esta la acción que en el momento tenemos como prioritaria, toda vez que estamos haciendo una campaña de prevención con la finalidad de garantizarle a toda la ciudadanía el acceso a la información pública, la protección de datos en materia de transparencia.
4: Y en estos momentos, ¿cómo se encuentra Puebla en materia de transparencia?
5: Muy bien, fíjate que tuvimos el gusto de ser ahorita referente nacional respecto de la carga de obligaciones en la normatividad emitida. Somos justamente el referente que están tomando otras entidades porque estamos avanzando.
4: ¿Y esto cómo se ha logrado?
5: Pues a través de diferentes acciones, gestiones que hemos realizado, principalmente pues el trabajo que hemos realizado tanto normativamente, también como las áreas de capacitación, el trabajo coordinado con también las demás autoridades garantes, que son aquellas que nos han apoyado, y mesas de trabajo con los diferentes sujetos obligados para poder ir avanzando.
4: ¿Y cuáles son los temas que más solicitan los poblanos en estas plataformas de transparencia? ¿Qué es lo que preguntan?
5: Bueno, las solicitudes son de diferente índole, en sí no hay como tal un parámetro. Lo que sí te puedo decir es que los sujetos obligados en las capacitaciones, lo que más actualmente es de mucho interés es la nueva reforma en materia de transparencia y también la carga de obligaciones, porque actualmente se llama POT, antes era CIPOT, y esta transición justamente es a donde nos estamos actualizando, ¿verdad? Todos los funcionarios y servidores públicos, los cuales pues son los encargados de cargar esta información. Y no solamente eso, a través ahorita de las capacitaciones que estamos proporcionando, como bien lo referiste, tenemos asesorías técnicas especializadas. Estas son novedosas, consiste prácticamente en que viene el sujeto obligado, principalmente los ayuntamientos que se han acercado, en la cual nosotros damos una asesoría técnica en la que se acercan para ver avisos y documentos de privacidad. Eso es lo que principalmente realizamos, los vamos de manera personal a cada uno, diciéndole cuáles son los parámetros, cómo se aplica y toda esta circunstancia que se va otorgando, y es ahí cuando nosotros pues hemos tratado de avanzar.
4: ¿Y dónde los pueden contactar para este tema de las capacitaciones si están interesados en tomarlas?
5: Sí, claro que sí, pues es a través de nuestras redes sociales en Secretaría de Anticorrupción y Buen Gobierno, y de igual manera, de manera física, en la 5 Oriente, Colonia Centro, número 201.
4: Y nos comentabas que Puebla es referente a nivel nacional en materia de transparencia, pero a pesar de esto, ¿cuál sería tu mensaje para los funcionarios públicos para que esto siga así, ¿no? Que no bajen de este nivel.
5: Bueno, pues que se sigan capacitando, continuando y preparando pues para todo lo que venga, porque pues al final yo siempre lo he dicho, ¿verdad? La transparencia, igual que todos los derechos humanos, pues son dinámicos porque rigen a la sociedad y tenemos que estar capacitados y sobre todo siempre al día para dar los mejores resultados a la sociedad.
4: Por último, nada más si nos confirmas, si nos recuerdas, las redes sociales para que tengan más información, para que los puedan consultar a ustedes, ¿dónde los ubican?
5: En la Secretaría de Anticorrupción y Buen Gobierno, en cualquiera de nuestras plataformas, ahí nos pueden ver. Y también de manera física tenemos nuestras oficinas en la 5 Oriente, número 201, Colonia El Centro.
4: Muchísimas gracias. Nosotros escuchamos a Isabel Carreón Ponce de León. Ella es titular de Transparencia de Puebla y de sus municipios. Gracias por la visita, que tenga un excelente día.
5: Gracias, igualmente, bonito día.
4: Son 7 de la mañana con 37 minutos. Vamos a una pausa y nosotros regresamos.

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0: 7:42, cuatro fantásticos, les agradecería, pasen mi mensaje y a quien corresponda le den mi número para que entregue esta credencial que me encontré a nombre de Jaime Lara. Jaime Lara, si perdiste tu credencial, esta persona de la red la pudo encontrar. Buen día, reportar que una unidad Cremadero nos bajó en Boulevard Forjadores y Zabaleta. Según el chofer se descompuso, pero no fue así. Fue porque se desvió de ruta. Lo voy a reportar porque muchas personas por culpa de este chofer vamos a llegar tarde. Y precauciones sobre la diagonal en la 15 de mayo, nos reportan un accidente y se ve una moto tirada. Estas motos tipo Vespa de color azul cielo. Y alguien se ve que la está recogiendo. Esto en diagonal y la 15 de mayo. Accidente. Gracias por participar en la poderosa red de Buenos Días. 7:43.
1: Y aquí tenemos más reportes de usted que nos hace llegar aquí a la poderosa red y que le agradecemos mucho. Una con una petición. Nos dicen, a ver si por acá se dan una vuelta y llega el tren de pavimentación. Pues no te desesperes, ¿eh? Ahí a tu servidor le tocó. Ya nos pasaron el reporte que hay por la calle Mariano Matamoros, que está frente a la Margarita. Llegó el tren de la pavimentación. Bendito Dios, allá a la colonia Insurgentes. Entonces podría que sí llegue, ¿eh? Nos dice, mi calle se llama Papaloapan y es una calle por donde transitan muchas rutas de las que van a FIMSA. Ojalá la tomen en cuenta para el cambio de asfalto y el trabajo que están haciendo. La calle se llama Río Papaloapan y aquí nos mandó un video de cómo está ahorita, que llovió, pues lleno de charcos, y sí, no se encuentra ni cómo entrar, ni cómo libres tu, digamos, cómo tomes otro carril que no sea tu bache. Es lo que está ocurriendo en esa zona y es una lateral muy transitada, nos dicen. Y además nos avisan de una fuga de agua en la 11 Sur 83 Poniente. Se está desperdiciando el vital líquido, ahí lo vemos de manera importante. Ojalá y se pueda hacer algo por esto. Y nos mandan saludos a los, dicen, a los, todos los caballeros. Saludos a la señorita Nayeli, los caballeros Raúl, saludos. Rafa y Odilón.
0: Gracias.
1: A toda la audiencia desde Carolina del Norte. Soy el zurdo. Zurdo, no te habías reportado. Qué bueno que ya lo haces. Saludos para ti. Y tenemos en la información, cuando faltan 16 y las 8, que el gobernador Alejandro Armenta confirmó que ya formularon y presentaron una denuncia contra Agua de Puebla por afectaciones a las calles recién rehabilitadas durante trabajos para detectar fugas. Así lo dijo el mandatario.
2: La concesión, si va a hacer algún trabajo de mantenimiento del drenaje o de la red de distribución de agua o de las válvulas de distribución, lo haga de manera oportuna. Hay que enviar un escrito, Samuel, por favor, formal, trabajando con el ingeniero Manuel. ¿Ya lo enviaron? A ver, pásenme, por favor. Yo como Santo Tomás. Aquí está.
3: 7:45 y Protección Civil Estatal informó que esta lluvia atípica que tuvimos el domingo aquí en Puebla se acumuló 80 milímetros y en un nivel considerado atípico con atención durante la madrugada, y esto lo comentaba el director estatal de Protección Civil, Bernabé López Santos, de cómo actuaron durante la lluvia de este fin de semana.
4: De las lluvias de este fin de semana, efectivamente fueron lluvias atípicas. Hubo una gran cantidad de lluvias, una gran cantidad de lluvia que se presentó en un corto tiempo. Fue inicialmente de 65 milímetros y alcanzando hasta los 80. Entonces eso provocó que pues, las calles se inundaran, los ríos se desbordaran y pues obviamente se vieran igual, inclusive afectadas algunas viviendas. Como parte de la gestión integral de riesgos en la fase de la prevención, esta coordinación de Protección Civil durante los meses de febrero y marzo sostuvo reuniones con los directores municipales de Protección Civil, directoras, tanto en la Sierra Norte.
3: donde también se está atendiendo a las personas afectadas en la Sierra Norte. Además de esta lluvia típica, recuerden que anteriormente ya había habido otras lluvias donde afectaron a la Sierra Norte de Puebla, y ahí también han estado haciendo sus recorridos, han estado apoyando, están preparados con maquinaria en caso de actuar si es que se ven afectados los caminos, y están atentos también con albergues para recibir a las personas que lo necesiten y que quieran de un lugar seguro para poder resguardarse junto con su familia. Y es que se viene la temporada más fuerte, recuerden que el mes más lluvioso es en el mes de septiembre, así que ya se están preparando también para esa temporada. Ya son 13 minutos y las 8 de la mañana.
0: Mientras tanto, David Karsenovich, secretario de Salud, en la conferencia de prensa desde Palacio Nacional, da a conocer que México ya logró las metas de tratamiento y control de casos diagnosticados de VIH en México. 430 mil personas viven con este virus en nuestro país y el objetivo es fortalecer la detección. 128 mil no saben que viven aún con VIH. 9 de cada 10 personas en tratamiento logran un control virológico, destacó el secretario de Salud. Por otra parte, fue retenido por unos momentos el alcalde de Xochimilco en Tepanaga. La comunidad se dijo ya estar cansada de la falta de obra pública. Los inconformes acusaron que el edil les exigió dinero para proyectos sin realizar. Esto ocurrió allá en Xochimilco de Tepanapa por falta de obra pública. La información de Nayeli Martínez. 7:48 a.m.
5: Y en más información, ahora vámonos hasta Tehuacán, porque allá Edgar Román nos va a platicar acerca de Sanarte, que ya detectó a 15 mujeres con riesgo de cáncer de mama. Platícanos los detalles, por favor. Edgar, muy buenos días.
6: ¿Qué tal, Odilon? Excelente mañana. Así es, como bien comentas, estas mujeres, al menos 15, ya han sido detectadas por este tipo de programas que se han estado llevando a cabo, estas jornadas de salud gratuitas en la región de Tehuacán. Así lo confirmó Daniel Melchor, quien es titular de Dirección General de Salud y Bienestar.
7: Sí, buen día. Al día de hoy tenemos un aproximado de 100 beneficiadas del programa Sanarte, que consta de las mastografías, un mastógrafo fijo en las instalaciones del DIF municipal. De estas mastografías es muy importante mencionar que se han detectado a 15 pacientes con un riesgo potencial de cáncer de mama. Pero pues nosotros como gobierno municipal ya nos acercamos a las autoridades pertinentes en salud, quien sería en este caso Hospital de la Mujer. Ya nos acercamos para hacer un convenio de que estas pacientes se traten a la brevedad. Y así es como a dos pacientes con BRATS 4, que el BRATS 4 ya es alta probabilidad de cáncer, pues ya se les dio consulta en oncología. De hecho, la semana pasada ya fueron a su primer consulta. Y solo estamos en espera de que Hospital de la Mujer nos comente qué es lo que prosigue, para que nosotros nuevamente nos acerquemos a la institución que sea necesaria para que estas mujeres...
6: Pues bien, Odilon, es importante la cultura de la prevención, llevar a cabo más jornadas de esta índole para detectar también cualquier tipo de anomalías, no solamente en el caso de las mujeres y el cáncer de mama, sino también en la población en general, lo que está aconteciendo, la falta del cuidado personal que tenemos, por ejemplo, los temas de depresión arterial, la diabetes y otro tipo de jornadas que se están llevando constantemente en Tehuacán, Odilon.
5: Pues muy importante este trabajo que realizan en Sanarte. Muchas gracias, Edgar, que tengas muy buenos días.
6: Excelente mañana.
5: Son 7:50 a.m.
1: Así es, que no se le haga tarde, 10:08. Allá en San Martín Texmelucan, con mi compañera Ceci Espinosa, tenemos este reporte de la parroquia de San Martín Caballero y los 35 años de su de sacerdocio de su titular. ¿Y cómo lo celebraron, Ceci? ¿Cómo te va? Buenos días.
8: Rafa, buenos días a ti y a todo el auditorio. Esto con información de mi compañero Roberto Cetina. También te comparto que el día de ayer el padre Gustavo Rafael Herrera celebró sus 35 años de haberse ordenado como sacerdote y lo hizo con una misa de acción de gracias en la que convocó a los ciudadanos de San Martín Texmelucan y de las juntas auxiliares. El sacerdote originario de Guanajuato se dijo contento, se dijo satisfecho, señaló que es para él un compromiso muy grande el poder estar al frente de la parroquia de San Martín, obispo de Tours, como lo hizo también en la parroquia de San Matías Tlalancaleca, y a lo largo de su carrera señala que ha vivido pues experiencias satisfactorias que hoy le da, agradece mucho a Dios la oportunidad de poderlo haber elegido para ser ministro de la iglesia. Si te parece bien, vamos a escuchar parte de lo que comentara el padre Gustavo Herrera, quien además pedía a la gente de la región una oración por la paz y la reconstrucción del tejido social en la región.
9: y al templo, un templo de puertas abiertas para todos, para que nos unamos con Jesús y esa unión con Jesús nos lleve pues a vivir de acuerdo a lo que Él nos mandó, ese mandamiento tan hermoso que es el mandamiento del amor. Yo los invito a que hagamos esa construcción del reino de Dios, que es un reino de amor, de justicia, de paz, pero sobre todo de alegría.
10: Padre, son 35 años. ¿Qué le dice esta experiencia a la gente que lo está escuchando?
9: La experiencia es una experiencia de amor. Yo soy un loco enamorado del amor. Y el Señor, por medio de estos 35 años, me ha llenado de muchos frutos. Frutos como consecuencia del amor de las personas hacia Jesús, hacia la iglesia, hacia su sacerdote. Por eso yo no dejo de agradecerle al Señor y pedirle que siempre la fe de Jesucristo se propague en medio de todos nosotros.
10: Padre, ¿qué le dice a la feligresía de San Martín Texmelucan, usted que está a la cabeza precisamente de todo este municipio, a veces complejo, a veces difícil, pero de gente trabajadora y alegre, Padre?
9: Que no dejen de animarse, que siempre sean personas de empuje, de entusiasmo, y que tenemos un modelo a seguir, y ese modelo es Jesús, y que logremos que todos, en el lugar donde estemos, siempre hagamos presente a Jesús.
10: ¿Qué le dice el mensaje en relación a lo que ha ocurrido ya en las últimas fechas, la inseguridad, el asunto pues de los políticos, de los procesos? Sabemos que a veces son tiempos complejos que estamos viviendo, Padre.
9: Claro que sí. Ante estos desafíos, yo los considero desafíos, la iglesia nos invita a que nos unamos en oración. Primero, antes que nada, para Dios no hay imposible. Dios es el Rey de la paz. Pidamos por Él, pidamos a Él que nos mande esa paz, pero sobre todo que nos mande ese entusiasmo por ser instrumentos de amor aquí en la tierra. Los cambios se logran desde la familia, desde...
8: Rafa, pues ahí está parte del mensaje que dirigía el padre Gustavo Rafael Herrera a la feligresía de la región de San Martín Texmelucan, sin duda alguna un sacerdote comprometido con su capilla, con su parroquia, con la gente, siempre abierto, dispuesto a escuchar a toda la población. Y hoy la parroquia pues está de fiesta aquí en San Martín Texmelucan. Le enviamos por supuesto un abrazo, una felicitación al padre Gustavo Herrera.
1: Con nosotros también, Ceci, muchas gracias y buenos días.
8: Buenos días.
1: Faltan ahora 6 minutos para las 8.
11: Y saludamos a Roberto Cetina porque tienes información de la gobernadora de Tlaxcala. ¿Cómo estás? Buenos días.
12: Nayeli, muy buenos días. Un afectuoso saludo para ti y para todos nuestros amigos del auditorio en esta gira intensa que realizaron el día de ayer por la comunidad de Emiliano Zapata. La gobernadora de la entidad, la gobernadora de Tlaxcala, Lorena Cuellar Cisneros, pues anunciaba estos 96 millones de pesos extraordinarios para esta región. La inversión ha permitido llevar más obras, servicios y programas sociales que hoy mejoran las condiciones de vida y amplían las oportunidades de desarrollo para las familias de esta región. Esto se llevó a cabo en el marco de lo que se denomina Encuentro Tlaxcalteca, que se realizó en el municipio de Emiliano Zapata, en donde la titular del Ejecutivo afirmó que su administración trabaja para dejar un legado de desarrollo en la entidad y sus 60 municipios mediante obras y programas que fortalezcan el bienestar de la población. Así fue, en este caso, la gira que realizará el día de ayer la gobernadora de Tlaxcala, la licenciada Lorena Cuellar Cisneros. Nayeli, este es el reporte.
11: Y muchísimas gracias, Roberto. Que tengas buen día.
12: Saludos, hasta luego.
11: Hasta luego. Son 7:55 y aquí somos Noticias en Vivo y nos vamos con Marcos Bravo a un accidente muy cerca de Cinco Radio, por cierto. ¿Cómo estás, Marcos?
13: Buenos días, Nadie, auditorio de equipo. En estos momentos nos ubicamos en Diagonal Defensores de la República de Avenida 15 de Mayo, a la altura de la Comisión Federal de Electricidad, Nadie, donde en este momento se acaba de registrar un accidente donde un motociclista se impacta en la parte trasera de un Subaru color negro. Y es que en estos momentos nos estaba comentando el motociclista lesionado que él se encontraba circulando con sentido hacia Reforma cuando el Subaru intentaba incorporarse del lado del carril izquierdo debido a un frenado de un vehículo en la parte de adelante, por lo que ocasiona que termina impactando en la parte de atrás, por lo que En estos momentos la persona que iba conduciendo la moto se encuentra un poco adolorido en la parte de la pierna y también el brazo, por lo que espera el arribo de la ambulancia en el sitio. Pero en estos momentos la congestión vehicular ya se está aumentando poco a poco, Naye, debido a que únicamente está habilitado lo que es un carril, porque los vehículos siniestrados se encuentran invadiendo uno, a la espera también de que llegue la ambulancia y también tránsito para lograr mover estas unidades. Parte de la información que tenemos, Naye.
11: Esperamos que llegue pronto la ambulancia, además está muy cerca de aquí Protección Civil. ¿El tráfico cómo se encuentra, Marcos?
13: El tráfico sí es algo intenso, Naye, y es que lo que mencionábamos es que está habilitado un solo carril con dirección hacia Reforma o al Hospital de Traumatología y Ortopedia, pero desde a simple vista les puedo mencionar que sí, ya está en una distancia considerable, porque usted se encuentra circulando sobre la diagonal Defensores de la República y entre 15 de mayo, tenga mucha precaución y maneje con mucho cuidado debido a que se encuentra un accidente en este sitio. Es parte de la información, Naye.
11: Y muy completa, Marcos, muchas gracias, buenos días.
13: Buenos días, estamos pendientes.
11: Y las 8 de la mañana.
5: Nos están indicando que hay un conflicto en la gasolinera móvil en Plaza Diagonal, ahí como referencia, solo como referencia, frente a Toyota Los Fuertes, nos dicen, en la Diagonal Defensores de la República, a un lado de la antigua fábrica de Chipileta. Entre las agresiones se escucha cómo al cliente le gritan ratero, mientras que el despachador muestra un billete falso. Esto ahí en donde está la gasolinera móvil, hay un conflicto, se pide el arribo de la autoridad para que medie. Esto está ocurriendo en este momento, son 7:58.
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1: Y se registró un operativo de tráfico animal en Chalco. Resguardaron a 10 ejemplares silvestres que permanecían cautivos con indicios de descuido. Un individuo fue asegurado en el sitio bajo indagatoria por la presunta comercialización ilícita de las especies protegidas. Además, en Buenos Días les hemos reportado este percance entre un automóvil y una motocicleta sobre la Diagonal y la 15 de Mayo. Ahí tenga mucha precaución, hay tráfico en el lugar, están a la altura de la Comisión Federal de Electricidad. Y en estos momentos tenemos una temperatura en Puebla capital de 17 grados centígrados. Además, con información de Nayeli Martínez, allá en la zona de Atlixco, se dio a conocer que elementos de la Secretaría de Seguridad Ciudadana detuvieron a un hombre señalado por presunto robo a comercio en una tienda de Bodega Aurrera en la colonia Revolución. Fue puesto a disposición del Ministerio Público para determinar su situación legal. Nosotros lo invitamos a que continúe en Buenos Días el noticiero de la gente y que nos sigan mandando sus reportes a la red al 2222-3829-90. 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También lo pueden hacer en Red Ciudadana 1120 AM y además en la HR 1090 de AM. Son 8 de la mañana con 3 minutos y en la operación digital estuvo nuestro compañero Duval Rubio, en la operación de las redes sociales Alex Denicia. Nayeli Aguilar agradece el favor de su atención. Buenos días.
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1: 8 de la mañana con 3 minutos, es momento de escuchar la voz del INE.
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0: 8:05. Hace algunos momentos le estábamos dando a conocer esta información que nos hacía llegar la red acerca, pues, de esta inconformidad ahí en la clínica 1 del ISSSTEP, donde solo estaban atendiendo 2 módulos de 5 y pues no había una respuesta. Nos decían que no había médicos y había mucha inconformidad entre las personas que estaban ahí haciendo colas. Nos está informando ya por parte de las autoridades estatales que ya fue atendido el tema, ya está fluyendo ahí la atención allá en la clínica 1. Muchísimas gracias por atender los reportes ciudadanos de la red de 5 Radio, que está en todas partes, y que pues la finalidad de que nos hagan llegar esto es atender precisamente a los ciudadanos, brindarles una mejor atención. Muchas gracias al gobierno del estado, que nos está indicando que ya está fluyendo ahí el tema que estaban reportando en el ISSSTEP. Está siendo atendida a todas esas personas que estaban en espera. 8:06.
1: Nos dice la red, saludos, en línea 4 está tardando mucho en pasar, por favor, apóyenos a que se regularice el servicio, por favor, seguimos esperando. Nos dicen, tráfico parado en la vía corta Santana Altura, antes de San Pablo del Monte, nos mandan las imágenes que le compartimos a través de nuestras redes sociales, ahí está, y nos reportan, este redescucha nos dejó su número porque se encontró una placa TSK962 con terminación B de bueno, nos dejó esta placa para quien la haya perdido. Y también los aficionados ecuatorianos se quejan del ruido que le hicieron algunos aficionados cerca de las instalaciones del hotel donde se concentra la selección de Ecuador. Dice un niño, son unos irrespetuosos. Dice, hasta la policía está abajo y no hace nada. Yo le pido a Gianni Infantino que actúe de inmediato en todos estos aspectos. Pues sí, hay que ganar en la cancha. No hay que ganar en extra cancha y este tipo de situaciones. Ah, y muchos pueden decir, es que ellos también nos han hecho lo mismo, etcétera, etcétera. Sí, pero pues no, hay que llevar un buen comportamiento y ganar directamente en la cancha, como debe de ser. 8:08.
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4: Son las 8:08 y un radioescucha nos está mandando una fotografía, una invitación para mañana, que los acompañamos a la serenata del Señor de las Maravillas. Y es que mañana es 1 de julio y es la fiesta del Señor de las Maravillas, de esta imagen tan religiosa, tan venerada y tan querida, no solamente aquí en Puebla, sino en gran parte del mundo. Mañana comienza sus mañanitas, de hecho muy temprano, de madrugada, pero esta familia que nos está compartiendo de la red de 5 Radio nos informa que mañana, 1 de julio, ellos van a llevar serenata a las 4:45 de la mañana. Sería la primera serenata del Señor de las Maravillas en este templo de Santa Mónica, que está allá en la calle 5 de mayo, entre la 16 y la 18 Poniente. Entonces mañana seguramente habrán muchísimas personas, como ocurre cada año. Recuerden que tiene dos fiestas, una es el tercer viernes de Cuaresma y la segunda es el 1 de julio, que es cuando van más personas a verlo desde temprano. Le llevan sus veladoras, le llevan globos, le llevan flores, y ahí están formados, pasa 1, 2, hasta 3 horas para que puedan ingresar al templo de Santa Mónica, que es pequeño, pero la fe es demasiado grande, que no importa que llueva o que suceda cualquier otra cosa, ahí están los devotos. Así que mañana es la fiesta y están invitando a esta serenata a las 4:45 de la mañana. Y en otro tema, nos están solicitando y nos están diciendo que tienen bolsas de para diálisis en donación. Si a alguien le interesan, aquí están bolsas de diálisis, llamen al 22 18 55 7490, 22 18 15 74 90, es 22 18 15 74 90. Ahí se pueden comunicar para que les puedan proporcionar estas bolsas de diálisis.
2: Y son ahora las 8 de la mañana con 10 minutos. 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
2: Y vámonos rápidamente cuando son las 8:11 a escuchar a mi compañero Jesús Lemus y esta presentación de la carrera Corre por las Juventudes San Andrés Cholula 2026. ¿De qué se trata, Jesús? ¿Cómo te va? Buenos días.
5: ¿Qué tal, Rafa? ¿Cómo estás? Muy buenos días. Buenos días al equipo, buenos días al auditorio. Comentarles que parte de estas actividades que tiene el Ayuntamiento de San Andrés Cholula, y todo con el objetivo de promover el deporte, la convivencia y el bienestar entre las y los jóvenes, la propia alcaldesa de esta demarcación, me refiero a Lupita Cuaucle, presentó la segunda edición de esta carrera Corre por las Juventudes San Andrés Cholula 2026. Es importante destacar que la fecha para esta competencia entre los denominados runners se llevará a cabo el próximo 23 de agosto en el Parque Intermunicipal. Durante la presentación, la alcaldesa destacó que dicha iniciativa busca conmemorar el mes de las juventudes mediante una actividad que fomente estilos de vida saludables, fortalezca la participación de las y los jóvenes y también contribuya a la prevención de las conductas de riesgo a través del deporte. De esta manera, la convocatoria también contempla recorridos, Rafa, para que lo tomen en cuenta los jóvenes, 3, 5 y 10 kilómetros respectivamente. Todo esto es importante también mencionar que tiene un cupo de 2,000 participantes y ellos podrán inscribirse hasta el próximo 21 de agosto o agotarse los lugares disponibles. Ya finalmente comentarles que la medalla para todos los competidores, bueno, que concluyan esta prueba, habrá, además de la medalla, obviamente habrá premios para las categorías libre y sanandreseño en las ramas femenil y varonil. Como parte del evento también se reconoció el talento de la joven gimnasta Natalia Elizalde Barrera, integrante del conjunto nacional junior de la selección mexicana 2026. Y todo esto, insisto, Rafa, para que se vaya tomando en cuenta para el próximo mes de agosto, concretamente el 23, cuando se estarán llevando a cabo pues estas competencias que les estoy mencionando en este momento, Rafa.
2: Y en este caso también se confirmó el inicio de la construcción de una barda perimetral del bachillerato Juan de Palafox y Mendoza.
5: Es correcto, Rafa, ya el Ayuntamiento de San Andrés Cholula, a cargo de la presidenta municipal Lupita Cuauhtle Torres, pues está fomentando pues estas obras que buscan beneficiar a los ciudadanos y a todos los sectores. En ese sentido, la propia alcaldesa y acompañada de otras autoridades dejaban en claro que lo más importante es utilizar el recurso público en beneficio de los sanandreseños. En este sentido, señaló que siempre se han escuchado por meses las demandas de los ciudadanos y hoy se viene a concretar con este proyecto de infraestructura que acabas de mencionar, que sin duda para las propias autoridades de San Andrés Cholula señalan que la construcción de esta barda perimetral del bachillerato Juan de Palafox y Mendoza en San Francisco, en esta Junta Auxiliar de San Francisco Ocatepec, permite mejorar, insisto, las condiciones de vida de estos ciudadanos. Y ya nada más finalmente insistir que en este proyecto se están destinando un total de 2.5 millones de pesos. Escuchemos parte de lo que dijo la presidenta municipal acompañada de otras autoridades.
6: Dado que 15 años tiene la construcción del edificio, entendemos que a veces el recurso no alcanza para poder hacer todas las acciones y poder generar pues las condiciones de las aulas que en ese momento se requerían. Pero ha pasado tantos años y a veces no es que no se quieran hacer las cosas, a veces depende mucho del recurso. Pero siempre es importante escuchar a la ciudadanía, escuchar las peticiones y atenderlas para que de esta forma sean una realidad.
7: Se denomina construcción de barda perimetral en bachillerato Juan de Palafox y Mendoza en la localidad de San Francisco Acatepec. Esta se realizará con una longitud de 365 metros. Esto tendrá una inversión aproximada de 2,5 millones de pesos y se ejecutará aproximadamente en 3 meses.
5: Pues hay parte del mensaje que deba conocer la alcaldesa y también sus funcionarios. Simplemente se hace este llamado a los vecinos, a quienes viven en San Andrés Cholula, un poco de paciencia, porque como ya escuchamos, Rafa, las obras llevarán aproximadamente 3 meses respectivamente.
2: Y estaremos pendientes. Muchas gracias, Jesús, y buenos días.
5: Gracias, muy buenos días.
2: Son las 8:16 a.m.
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4: 8:16 a.m. y agradecemos esta mañana que nos acompaña aquí en el estudio de Buenos Días, en el noticiero de la gente, al presidente municipal de Puebla, Pepe Chedraui. Presidente, muchas gracias por estar con nosotros y aceptar esta entrevista.
9: Gracias a ustedes, al contrario, muy buenos días a todo el auditorio, gracias.
4: Oiga, pues preguntarle el tema obligado, las lluvias, esta lluvia típica que nos cayó el fin de semana, el domingo, ¿cómo han sido estas supervisiones y qué es lo que han detectado, sobre todo con las personas afectadas que ya vimos que ayer hacían un recorrido, pero ¿cuál es el recuento que tiene hasta el momento de esta lluvia que tuvimos el domingo?
9: Tú bien lo dijiste, es una lluvia atípica, cayeron 61 milímetros, es una lluvia importante, es mucha agua. Nuestras capacidades son de 15 milímetros, más para que vean la dimensión. Hemos tenido estas lluvias de 60 milímetros y más durante todo el día y no hemos tenido problema. Aquí el problema fue que fue en 2 horas 60 milímetros, fue muy grave. La verdad, gracias a las personas que nos hacen favor de limpiar, el señor Reyes, que es el jefe del equipo en el vaso regulador que tenemos ahí en la diagonal, no pasó a mayores, porque tuvimos el 100% de capacidad y, sin embargo, nunca se nos inundó la diagonal, cosa que pasó hace, ¿se acuerdan? En 2014, que estuvo cerrada la diagonal durante más de 8 o 10 días. Aquí no se tuvo ese problema. Son gente que tienen trabajando muchos años, que saben perfectamente bien cómo se hacen. Estamos dando mantenimiento importante. 16 veces hemos ido este año a darle mantenimiento a Puente Negro y al vaso regulador. Y sin embargo, pues hemos encontrado sillones, refrigeradores, y eso nos perjudica mucho porque se vuelven tapones importantes y por eso incrementan los niveles drásticamente. Les pedimos de favor que nos ayuden, que nos avisen y que el municipio va a recoger cualquier tipo de electrodoméstico o salas o comedores, lo que tenga que dar. El ayuntamiento puede ir a recogerlos para que no los tiremos en estos vasos reguladores y incrementen los niveles de agua importantes. Ahí se puede ver cómo le están dando limpieza. Ayer estuvimos, ahí estamos checando. Si ustedes se fijan, en el momento que destrabamos la basura, automáticamente empieza a fluir. Es una cantidad de agua muy importante y empieza a fluir. Posteriormente estuvimos del otro lado de la diagonal, donde están las alcantarillas. Ahí ya empieza a fluir, aunque no está 100% limpio, empieza a fluir. Y baja el nivel. En 2 horas estaba completamente saneado. Entonces, pero obviamente tenemos que hacer esta limpieza importante que se hace continuamente. Por eso una vez más agradecer al personal que se hace esta limpieza, porque sin ellos tendríamos problemas mayores. Seguimos trabajando, visitamos las casas donde tuvieron problemas de inundación, ya se les mandó ayer mismo, por supuesto, medicinas que necesitaban, que se habían ido con el agua, colchones. Había un chavo que tenía sus guitarras, caray, que vamos a trabajar con él para poderlas recuperar y poder darle estas guitarras de regreso al ciudadano que las perdió, y muchas cosas que se perdieron en el camino, ¿no? Estamos muy de cerca, visitamos casa por casa y lo vamos a seguir haciendo para poder pues ahora sí que regresar lo que perdieron cada quien.
4: ¿Cuántas familias fueron las afectadas en esta zona?
9: En la zona de Puente Negro había 3 casas únicamente, pero bueno, hay gente que se nos acercó posteriormente del otro lado de la diagonal, donde atrás de una escuela también hubo inundaciones. También mandamos al secretario de Infraestructura que los visitara para que se levante el inventario de qué fue lo que se perjudicó y poderlas entregar de inmediato.
4: ¿Y ahora cuál es la estrategia que ustedes van a estar implementando? ¿Se actuó de manera oportuna? El domingo lo veíamos, y el reconocimiento que también decíamos nosotros para los elementos, fueron más de 800 que de inmediato, cuando empezó el tema de la lluvia, salieron a las calles, los vimos trabajar, pero sabemos que todavía viene la temporada más fuerte de lluvias, ¿no? ¿Qué es lo que van a estar haciendo para prevenir este tipo de situaciones y también el llamado para la sociedad?
9: Así es, tenemos el comité, el Tlaloc, que está activo al 100%, donde están las 3 órdenes de gobierno, por supuesto está la Federación, Estado, el municipio, está Guardia Nacional, están los bomberos, está Protección Civil, están las policías de la ciudad y del Estado, todos activos y alertas para poder reaccionar.

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3: También pueden ser un riesgo precisamente en este tema de las lluvias, como ocurrió desafortunadamente ahí en la zona de la recta Cholula. ¿Qué van a hacer al respecto ustedes?
4: A ver, que nos avisen cualquier árbol que vean que está medio tambaleando ahorita con la humedad que provocan estas lluvias, se aflojan las raíces y tenemos problemas. Aunque los árboles no estén dictaminados por X o por Y, hay árboles que se debilitan y se caen. Que avisen directamente al ayuntamiento, les paso ahorita el teléfono para que lo puedan publicar, por favor, y tener ese dato importante para poder ir y atenderlo. Y si es necesario derrumbarlo, se derrumbaría.
5: Son las 8 de la mañana con 22 minutos. Presidente municipal, también conocemos el trabajo que se está haciendo con la pavimentación. Tienen ya su tren de pavimentación propio, el tren municipal. ¿Cómo está trabajando y en qué partes de la ciudad?
4: Mira, qué bueno que tocas ese tema. Es parte importante. Tenemos que relaminar todo Puebla. Y la verdad, la parte del ayuntamiento está haciendo su trabajo, se compró el tren de pavimentación. Vamos a hacer casi 5,000 calles en esta administración. Más aparte, las que está haciendo el gobierno del estado por parte del gobernador Alejandro Armenta, que son casi 15,000 calles más. Es un hecho inédito, nunca jamás había pasado esto, y vamos a seguir trabajando para que esta coordinación y se dé en favor de las y los ciudadanos poblanos. Tenemos que reencarpetar todo Puebla. No podemos seguir baches, llevamos 400,000 baches tapados.
6: Medio millón, casi.
4: Casi, ya estamos, vamos, sin duda llegaremos al medio millón. Y desgraciadamente es dinero que se tira. ¿Por qué? Porque este bache dentro de 6, 8 o 1 año vuelve a salir. Entonces tenemos que relaminar. Y por eso agradecerle al gobierno del estado, al gobernador, que se está invirtiendo en Puebla Capital. Porque antes generalmente el gobierno del estado se iba al interior del estado, ¿no? Que tampoco, por supuesto, no se tiene que dejar atrás. Pero hoy ha volteado a ver a Puebla Capital, se está haciendo 5,000 calles el año pasado, 13,000 calles este año, van a ser 18,000 casi, 20,000 calles que van a hacer el gobierno dotado, más las 5,000 del municipio. Vamos a tener un avance muy, muy importante para poder sanear el tema de la pavimentación. Ahora, nada más, no nomás es pavimentación, tenemos que tener guarniciones, banquetas, huellas podotáctiles y la iluminación. Parte importantísima la iluminación. Que traemos el programa de Puebla Brilla, donde se van a poner 53,000 luminarias nuevas. Es algo muy importante. La administración pasada puso 17,000. Nosotros con 15% más de presupuesto vamos a poner 53,000, 300% más de luminarias para Puebla Capital, porque una calle iluminada es una calle segura. Y ahí vamos de la mano de nuestra presidenta, la doctora Claudia Sheinbaum, donde los senderos seguros. ¿Qué son los senderos seguros? Pavimentación, guarniciones, banquetas, huellas podotáctiles, murales para involucrar a la comunidad. Que se sientan parte de, y sin duda, por supuesto, la iluminación, que no nunca mente va a ser por arriba, sino ya también se van a meter los cerillos para tener iluminación más cercana a la gente.
5: En esta de la pavimentación se había hablado mucho, presidente, de la coordinación, y usted acaba de tocar el tema muy importante, coordinación entre todos los que tienen que ver con esto de cerrar la calle, llevar las máquinas, que los vecinos sepan que se van a cerrar para que no se queden ahí con sus coches. Sí, claro. Ahora la vemos. ¿Qué cosa se hizo ahí para que la coordinación jalara?
4: Mucha comunicación. La verdad, hemos tenido mucha comunicación y obviamente pues nos sentamos gobierno del estado, municipio, intercambiamos la información para no hacer las mismas, ¿no? Más que nada. Y obviamente atender a todos. Es algo muy importante. Se atiende a todas y a todos, todas las colonias, las juntas auxiliares, las unidades habitacionales. Por ejemplo, en el tema de la iluminación, las 17 cabeceras de las juntas auxiliares están completamente iluminadas. Vamos por las inspectorías, son 30 inspectorías en el Puebla Capital. Vamos a eliminar también las inspectorías y obviamente sin descuidar las unidades habitacionales y las colonias de Puebla.
7: Y es que, Pepe, este cambio de iluminación muy importante, utilizando tecnología LED, ¿no? Que permite el ahorro de energía, pero que también permite a los ciudadanos, a través de una aplicación, reportar estos problemas de luz.
4: Es una aplicación, la verdad, muy amigable. Inclusive lo tenemos acá en el teléfono. Yo inclusive cuando voy en la noche pasando y veo alguna luz que esté parpadeando o esté apagado, inmediatamente le tomas una foto, la subes a tu app, que es completamente gratuita el app, y tiene la empresa 72 horas para poder

0: y cambiar esta luminaria sin tener que reportarla, hacer un escrito y todo el problema que llevaba 3-4 meses en poder llevar a decir que estaba una luz apagada. Aquí tiene, inmediatamente lo sube el ciudadano y tiene 72 horas la empresa para poderla cambiar. La verdad es una muy amigable y muy funcional. O sea, te da resultado. Yo a veces, hasta adrede lo hago, veo alguna cosa y paso ahí mismo a los 48, paso a las 24, a las 48, a las 72, para ver qué tiempo se lleva la empresa, para ver si jala, y la verdad, jala muy bien.
1: Para verificar que se haya cumplido,
0: correcto.
1: Alcalde. Alcalde, retomando el tema de las lluvias, ¿qué recomendación hay con las personas que se les hace la recomendación? Porque vimos que se activaron de inmediato y ya estaban listos los albergues por si era necesario. No hubo necesidad de evacuar como tal, no. Pero sí se hizo algunas recomendaciones, algunas casas que podían estar en riesgo, que podían ir. Estaba ahí ya habilitado perfectamente en tiempo y forma el albergue. ¿Cuál es la recomendación en caso de que sí sea oportuno?
0: A ver, tenemos el albergue municipal, tenemos más de 200 camas disponibles con desayuno, con cena, por supuesto, con baño, para poderlas activar en el momento que sea necesario. Está a la disposición de todas las y los ciudadanos que sea necesario. Esperemos que no lleguemos a ese tema, pero como bien lo han dicho, o sea, tenemos la respuesta inmediata. El Comité Tlaloc de las tres órdenes de gobierno está activo y pendiente para poder activarse en el momento que sea necesario y reactivar todo lo que se tenga que reactivar.
1: Sí, que valoren siempre más la seguridad de las familias, ¿no?
0: Sin duda. Ayer tuvimos un problema. A ver, también hay familias que están viviendo en las barrancas,
1: claro,
0: que son notificadas desde el año pasado y este año, a principios de año, se notificaron. Ahí se ven varias viviendas en la misma, pues ahora sí que alrededor del vaso regulador de Puente Negro, donde pues son partes federales,
1: claro,
0: que se notifican porque pues tienen un riesgo, y un riesgo importante, y son las viviendas que visitamos y que se está dotando de lo que les haga falta, pero son viviendas irregulares, desgraciadamente. Ahora, ya tienen mucho tiempo ahí también, entonces tenemos que atenderlas, pero sí que sepan que están en un riesgo importante, ¿no?, que de estar viviendo ahí.
1: Y que tomen en consideración siempre los alertamientos que dan. Oiga, y pasando al tema de seguridad, tienen ya la implementación de estas cámaras de seguridad de 360, alcalde. ¿Cómo van a impactar, cómo van a incidir en la seguridad de los poblanos?
0: Fíjate que son cámaras inteligentes, como bien lo dices, con inteligencia artificial, donde lo que queremos es prevenir. Tenemos que llegar a la prevención del delito. No anda a estar correteando a todo mundo por todas partes, sino prevenir. Y estas cámaras lo que te dan es el reconocimiento, y te voy a poner un ejemplo muy, muy, muy sencillo. En una calle, en una colonia, se pone la cámara y la cámara identifica 8 coches que son los de la colonia, los de esa calle, y que sabe perfectamente bien que todas las noches llegan y duermen ahí los coches, ¿no? Y así pasa durante mucho tiempo. En el momento que llegue un coche que no tenga nada que ver con los coches que están establecidos ahí, te mando un alerta. Puede ser un vecino que venga a saludarte, un familiar, un amigo, o cambiaste de coche.
1: Una visita.
0: Una visita, claro. Pero te mando una alerta a la policía diciendo, oye, ahí hay un coche que no es, que los últimos 3 meses nunca había estado. Entonces vas y verificas. Automáticamente vas y verificas a una persona, reconocimiento facial, el comportamiento de las y los ciudadanos. Lo que tiene este programa es que empieza a almacenar datos donde te da la facilidad de inclusive poder prevenir, decirle, oye, de la manera que está haciendo este coche estos recorridos, probablemente pueda llegar a tener o querer cometer algún delito. Entonces te acercas inmediatamente a verificar que eso no suceda. Creo que es parte importante. Puebla capital, la cuarta capital más importante del país, creo que tiene que tener esta inteligencia artificial y poder traer estas tecnologías tan importantes para beneficio de las y los ciudadanos.
1: ¿Esto se suma a las cámaras HIT que ya tienen las...?
0: Eso es una parte, son 2.400 cámaras. Sí, son 2.400 cámaras que tiene el DERI, más aparte las body cams que trae cada policía, y esto es nuevo, son otras 2.400 cámaras que se compraron con el servicio, y el año que entra queremos comprar 30.000 cámaras más.
1: Y la proximidad social que tienen los elementos ya, esto va a reforzar sin duda la seguridad y el tiempo de respuesta.
0: Así es.
2: Pepe, estamos en pleno torneo de fútbol y se ha vivido con gran emoción en el Zócalo, especialmente los partidos de México. Hoy juega México y la verdad es que la convivencia con los poblanos ha sido muy importante.
0: Muy padre, la verdad somos, te puedo decir que el único de los muy poquitos municipios, de los 2.400 municipios que tiene nuestro país, el único de los poquitos que tenemos todos los partidos completamente gratuito, que quede claro, en el Zócalo de Puebla. Aparte, el ambiente Yo creo que está mejor que en el estadio, es un ambiente espectacular, la gente contenta, en familia, chavitos para arriba, para abajo, matracas, banderas, trompetas, muy contentos, la
2: llevan
0: verdad.
2: Llevan las semitas, yo los vi el domingo.
0: De todo hay, de todo, la verdad, los invito a que hoy a las 6:30, 7 de la noche que empiece el partido, estemos ahí pendientes, el ambiente es espectacular. Y invitarlos a que sanamente en familia podamos
1: disfrutar. ¿El pronóstico, Pepe?
0: 2-0 México.
1: Eso.
2: Muchas gracias. Bueno, alcalde, pues le queremos agradecer mucho que haya venido a Buenos Días a platicar de estos temas que nos reportan todos los días y que de alguna manera les hemos dado respuesta, y que también las personas que nos ven y que nos escriben aquí en nuestro muro nos dejan sus mensajes, los vamos a compartir, gracias, si nos lo permite, y pues ya sabe que aquí tiene su casa para cuando...
0: Muchas gracias, les agradezco buscar. Mucho a todo el auditorio, que tenga un excelente día.
1: Gracias, alcalde.
2: 8:31, 29 y las 9.
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4: No te pierdas los encuentros de los 16avos de final de este martes. ¿Qué tal? Muy buenos días, los saluda con mucho gusto Rafa Crespo y a continuación le presento el Radar Mundialista. El día arranca a las 11 horas con el encuentro entre Costa de Marfil y Noruega, dos combinados que terminaron en segundo lugar de sus respectivos grupos. Los noruegos vienen de caer por goleada ante Francia 4-1 al jugar con sus suplentes en el último partido de su sector, mientras que los marfileños vienen de derrotar con facilidad a Curazao por 2-0. Después, a las 15 horas, la poderosa Francia enfrenta a Suecia. Los franceses pasaron invictos en fase de grupos y con jugadores como Mbappé, Dembélé y Olise pintan como los máximos favoritos del certamen, mientras que los suecos tratarán de hacer partido y competir, aunque en el papel se vean como las claras víctimas. El día cierra con México ante Ecuador a las 19 horas en el Estadio Ciudad de México. No te pierdas la cobertura completa por parte de todo el equipo de Minuto Cero desde las 18 horas. Hasta aquí la información. 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Le informó Rafa Crespo.
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11: Son
1: 8:35 y vámonos hasta la Diagonal Defensores de la República, porque allá se encuentra mi compañero Marcos Bravo, quien nos va a comentar acerca de este conflicto que le anunciábamos. Nos reportaba ahí el buen Charlie, que es parte de nuestro equipo, que había un conflicto, y hasta allá llegó Marcos Bravo para que nos dé los detalles. Marcos, buenos días, platícanos.
11: Buenos días, Dorilón, te saludo con gusto. En este momento nos ubicamos en una gasolinería que se ubica en la Diagonal, muy cerca del paradero del puente de Zaragoza. Y es que aquí se origina un altercado, Dilón. Te comento rápidamente qué fue lo que sucedió para que después pasemos a poner el audio del testimonio. Y es que una persona acudió a cargar 200 pesos de gasolina en esta estación que se ubica en la Diagonal. Al momento de pagar, entregó un billete falso de 500 pesos, Odilón. El despachador detectó la irregularidad cuando fue a buscar el cambio y le informó al cliente sobre la situación. Ante eso, el conductor reaccionó de forma agresiva, iniciando un altercado con este despachador. Pero, ¿qué te parece si escuchamos parte de cómo se suscitó pues este incidente en esta gasolinera?
12: El cliente vino, cargó 200 pesos de gasolina y me traigo un billete de 500 falso. Entonces yo le digo que su billete es falso y empieza a reclamar, a decir que es un ratero, que yo le cambié el billete, cuando sin embargo nada más es la única venta que tenía, 120 pesos. Entonces se hace una discusión entre el cliente y yo, y ya se empieza a decir, nos empezamos a forcejear, se fue con el combustible, no me pagó y me dejó el billete de 500 falso. Eso fue todo lo que pasó.
1: ¿Billete hasta doblado, me dice?
12: Me lo entrega doblado y yo vengo con mis compañeras a ver si tienen cambio, porque yo no tenía cambio. Me percato que el billete es falso y le digo al cliente que su billete es falso. Se pone agresivo, a decir, a amenazar, a empujarme, a decirme que no, que su billete era bueno y que se lo demuestro, que era el único billete que yo tenía de 500. Es temprano, no tenemos mucho cambio a esa hora para cambiar un billete de 500 por 200 pesos.
1: Y al final de cuentas se fue con el combustible.
12: Se fue, con amenazas que iba a...
11: Pues ahí está, Odilón, parte de las declaraciones del testimonio, porque, a ver, nosotros también ya nos enseñó el billete y está re falso, honestamente, este billete, por lo que también el despachador menciona que se lo entrega doblado. Él después se percata, se da cuenta sobre esta situación, por lo que amablemente le menciona sobre esto y reacciona de manera agresiva, incluso estaba gritándole hasta las despachadoras mujeres que se encontraban en este sitio. El despachador de igual manera, el de seguridad menciona que tuvo que interferir en el sitio para evitar a que esto se alternara pues un poco más. Pero es parte de la información, Odilón, sobre este sujeto que entrega presuntamente este billete falso, que al final de cuentas abandonó el lugar cargado con gasolina. Es parte de la información, Odilón.
1: Sí, hay que estar muy al pendientes ahí con todos los que tienen negocios, porque no faltan los vivales, por cierto, Marcos, que intentan pasar siempre este tipo de billetes. Mira, algunas veces te toca, y te voy a comentar que en el pasado, pues cuando no checaba yo los billetes, me llegó a tocar que me daban unos falsos, y la verdad, pues ya no los daba, ¿no? Ya hay... me la comía, digamos, de esta manera para sacarlos de circulación, pero hay muchos otros que pues dicen, ya me tocó y ahora lo voy a dejar, y lo van a dejar muchas veces en las gasolineras por el flujo de efectivo que manejan esas personas, los trabajadores, pues por eso se les hace fácil a muchas personas, y ellos, los amigos, trabajadores, despachadores, deben estar muy alertas en que estos vivales, pues no se las apliquen como en esta ocasión. Lamentablemente, pues ya hasta se fue esta persona que dio este billete, cargó y todavía se llevó cambio, y aunque le reclamaron, pues ya escapó. Ahí quedarán las cámaras y estarán al pendiente, pues para que cuando llegue, si es que llega a regresar, pues ya no se las vuelva a aplicar, Marcos.
11: Sí, sin duda, Odilón. Y es que ahorita también nos estaban comentando los despachadores que sí tienen también un poco de miedo, porque amenazó que iba a regresar y sí se tornaba un poco el ambiente muy agresivo por parte de este sujeto, por lo que también existe un poco de pánico entre los despachadores. Pero como bien lo mencionas, Odilón, hay que tener mucho cuidado y estar siempre precavidos, porque siempre hay personas que con tal de obtener pues un beneficio de esta manera, pues sí, terminan saliendo con las suyas. Pero es parte del reporte que tenemos desde la Diagonal Odilon.
1: Marcos, y muy atentos porque hay bandas que se dedican a vender los billetes, te venden, haz de cuenta, uno de a 500, dame 50 y llévate este, y ya sabes que es falso, y ya es tu trabajo, al menos de estas bandas, andarlos posesionando y pues ganando beneficio de esta manera. Así es que mucha atención también a las autoridades que le sigan las pistas, por si están trabajando estas bandas, que las capturen, sí. Raúl.
2: Ya si no te das cuenta, ya perdiste, ¿eh? Cuando ya te dieron un billete falso y no reclamaste y ya lo tienes, ya perdiste. ¿Por qué? Porque tampoco vas a llegar con otra persona y querer darlo como bueno.
1: Hay muchos que sí lo hacen.
2: Hay muchos que sí lo intentan. Y como platicábamos, vas al banco y el banco te lo va a retener, pero no te va a dar tu dinero, no te va a hacer el cambio. Y ahí es donde ya perdiste. Así es de que es muy importante, decíamos, para poder identificar, lo ves en, incluso al tacto, lo percibes al tacto, y si no, precisamente la marca de agua y la contraluz, y te das cuenta, si te das cuenta, aquí en estas imágenes, ves un billete más claro que otro.
1: El Banco de México en su cuenta tiene ahí todas las características que debe tener un billete. Si no cumple con alguna, es falso. Échele ahí una leída, por favor.
2: Bueno, hasta el propio papel.
13: Se siente más ligero, ¿no?
1: Sí, hasta más corriente, más corriente.
2: Sí, claro. Sí. Es bueno, como papel bond, pero bueno.
14: Buen reporte, Marcos, y muy oportuno. Buenos días.
11: Estamos pendientes, Rafa. Buenos días.
14: Sabemos que sí. 18 minutos y las 9. 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
4: 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Deportes.

0: viernes clásico de lucha libre en la Arena Puebla y aquí tenemos los resultados de esta gran función. Muy buenos días, audiencia de Buenos Días, el noticiario de la gente, y a los cuatro fantásticos de la información. Manu Sánchez les saluda con todo el gusto y vámonos con las acciones que abrieron con dos eliminatorias más en busca del campeonato de parejas de la Arena Puebla, donde Centella Roja e Hijo de Centella Roja cayeron a manos de Perverso y el Hijo del Perverso. En la otra llave, Astro y Millennium se quedaron en el camino tras ser derrotados por Conjuro y Rey Espartano. En la tercera lucha, el Hombre de Retos, Arcalis y Fuego cayeron a manos de las marrullerías de Okumura y el Malayo, toda vez que este último aprovechó una distracción del referee para faulear a Arcalis. En el evento especial, Star Black y Star Junior fueron vencidos por los Calavera, Calavera Junior 1 y Calavera Junior 2. En el evento semifinal, el Galeón Fantasma ondeó la bandera de la victoria, toda vez que Sandokan Junior y Difunto derrotaron a Villano Tercero Junior e Hijo del Villano Tercero. Y en el evento superestelar, Místico, Templario y Neón se alzaron con la victoria ante Volador Junior, Averno y Euforia. Hasta aquí la información del deporte de las llaves y los costalazos. Para Buenos Días, informó Manu Sánchez.
1: Son las 8:48 y aquí en Buenos Días, el noticiario de la gente, nos escuchamos todos y nos estaba escuchando precisamente la persona a la que acusan de dar el billete.
2: Del billete
1: y nos dice que no es su billete, que el, al contrario, pero hay que nos explique él. Uh-huh. Lo tenemos en la línea, lo vamos a presentar. Él es Carlos. Carlos, muy buenos días, platícanos cuál es la situación que se vivió.
3: Adilón, buenos días. Agradezco la oportunidad que me das de estar en tu noticiero y pues tener mi derecho de réplica. Rápidamente te explico la situación. Yo pasé hace aproximadamente como una hora a esta gasolinera a cargar gasolina. Pedí 200 pesos de gasolina y pagué con un billete de 500 pesos. La situación del billete es que el billete que yo tenía estaba roto, se puede decir que a la mitad del mismo billete, pues era un billete ya pues, muy usado, ya era muy viejo, ¿no? Entonces le entrego al despachador el billete a 500, el despachador se va a la otra bomba y regresa y me trae otro billete, obviamente el billete estaba completamente entero, y entonces me dice que el billete era falso. Yo reviso el billete y yo le digo, ese billete no es el billete que yo te entregué. Y además tú te fuiste a la otra bomba y regresaste. Si me lo hubieras enseñado en ese momento físicamente que ese billete era falso, pues igual y me creo, pero no, porque él se fue a la otra bomba y después regresó con otro billete que no es mío. El billete que yo tenía era ya un billete que ya estaba muy usado, y el que traía pues era un billete íntegro, nuevo, se veía pues que no tenía uso, ¿no? Entonces ahí nos hicimos de palabras y el tipo pues me agredió físicamente. Ahí fue donde mi sobrino grabó un video donde el tipo me empuja, me tira al piso, me tira sobre el carro. Obviamente yo no quise agredirlo físicamente, pero me golpeó, ¿no? Llegó el policía particular y el tipo me amenazó que si no me iba, me iba a llamar a la policía y me iba a denunciar por el billete falso. Yo le dije, háblale a la policía porque yo quiero presentar también mi denuncia por las agresiones y además porque pues me está engañando con el billete. Y dije, y además hay cámaras, o sea, y entonces quiero ver las cámaras y que también la policía vea las cámaras. Entonces, en ese sentido, el tipo me aventó el billete de 500 pesos y me dijo que me largara, que estaba mi billete. Yo no acepté el billete y hablé con el policía particular, de ahí la seguridad particular, para ver a qué hora a qué hora llegaba el administrador para que se revisen las cámaras y se vea qué fue lo que ocurrió, ¿no? Pero yo me encuentro muy indignado porque pues el tipo me quiere robar, yo le dije que era un rateo, que me estaba robando, y además pues me estaba tratando de extorsionar diciendo que iba a hablar a la policía para que me detuviera, ¿no? Yo ya hablé con mi abogado, vamos a presentar ya una denuncia formalmente, no contra la gasolinera, pero sí contra el despachador. Eso sería mi argumento, digo.
1: Pues ahí está tu versión, Carlos, y el destacar, pues bueno, tú dices, este billete que me daban no es el que yo entregué tenía una seña particular, estaba muy usado y roto a la mitad, este que me daban no es, el despachador se fue de tu vista, se fue hacia la otra bomba, y cuando regresa ya te da el billete que tú no reconoces, está esta situación en donde dices claramente, hay cámaras que se revisen para que de esta manera se pueda a esclarecer estos hechos y ya estás en tu derecho de tomar todas las medidas pertinentes en el plano legal para que pues todo lo que ocurra no esté afectando tu integridad. Te agradezco mucho que nos hayas tomado la llamada y esta aclaración oportuna sobre la versión de estos hechos, la versión desde tu punto de vista. Muchas gracias, Carlos.
3: Gracias, Don, te agradezco mucho.
1: Muy buenos días, son 8:53.
4: De última hora, la Corte Suprema de los Estados Unidos derrumba una orden ejecutiva del presidente Trump que buscaba acabar con el derecho de nacimiento a la ciudadanía. Es decir, quien nace en Estados Unidos se considera ciudadano norteamericano, ciudadano de los Estados Unidos. Eso quería acabar Donald Trump. Entonces, todos los que nacen en los Estados Unidos son ciudadanos. Esa orden ejecutiva ha sido bajada por la Suprema Corte de Justicia de los Estados Unidos. De última hora, 7:09.
5: Y entregaron apoyos a mujeres heroínas. El reporte lo tiene Antonio Zamora. ¿Cómo estás, Antonio? Buenos días.
6: Hola, Naye, te saludo con muchísimo gusto al equipo y a todo el auditorio. Justamente con Anson Fernández, la presidenta municipal de San Pedro Cholula, pues encabezó esta entrega de apoyos de 1,500 pesos, esto como parte del programa Mujeres Heroínas, y que justamente están destinadas a las mujeres del municipio y que son cabezas de familia. Durante su discurso, la presidenta municipal pues destacó que las beneficiarias además recibirán capacitación gratuita para aprender algún oficio. Pero escuchemos lo que dijo al respecto con Nancy Fernández, presidenta municipal de San Pedro Cholula.
7: El gobierno municipal había habido un programa municipal específico para las mujeres heroínas. A ver, díganme ustedes, vamos a hacer un ejemplo. ¿Quién de ustedes había recibido un apoyo como mujer heroína, como madre soltera? ¿Alce la mano? Y hoy, ¿quién va a recibir un apoyo como mujer jefa de familia? ¿Alce la mano?
6: Hay que señalar, Naye, que este programa, además del apoyo económico, pues también contempla este tipo de capacitaciones, buscando que estas mujeres puedan generar algún proyecto de autoempleo, de emprendimiento, esto con el objetivo de contribuir al empoderamiento de las mujeres. Naye.
5: Como forma de estos incentivos, ¿no? Y que también sirve para que se puedan autoemplear o por algunas necesidades que tengan, ¿no? Para la casa, para sus hijos, pues bien, por estas mujeres heroínas que recibieron este apoyo. Antonio, ¿a qué hora te podemos escuchar en Red Ciudadana?
6: Pues hoy, por ser día de Juego de México contra Ecuador, tendremos tres programas especiales de Minuto Cero, el normal, a la 1:00 p.m. y a las 6:00 p.m. los esperamos para toda la previa del encuentro por las estaciones del HR, de la Red Ciudadana y también por todas las redes sociales. Y esperando el triunfo de México a las 9:00 p.m. con todo lo que suscite en el encuentro que se va a llevar a cabo en el Estadio Ciudad de México en ello.
5: Ahí vamos a estar muy pendientes de Red Ciudadana y también del Cantagol, que no se pierdan, el Cantagol es bien importante y vamos a estar ahí bien pendientes también de México, cómo le va esta noche. Gracias, Antonio, buenos días.
6: Buenos días.
5: Son las 8:00 a.m. 56.
4: Le comentaré que la rectora Lilia Cedillo presidió el informe de labores en la Facultad de Ciencias Políticas y Sociales de la UAP. Tomó protesta a Mirza Aguilar Pérez como directora para el periodo 2026-2030, con el compromiso de fortalecer el trabajo colaborativo y el crecimiento académico de la comunidad universitaria. Un evento muy importante con la nueva directora de esta facultad tan importante, que ha dejado grandes figuras de la política y de la sociedad, la Facultad de Ciencias Políticas y Sociales de la Benemérita Universidad Autónoma de Puebla. Con información de Mariana Meneses, 8 de la mañana con 57 minutos. El 1 de julio, o sea mañana, la presidenta anunció se llevará a cabo una reunión virtual entre autoridades de Canadá, el representante comercial de los Estados Unidos, Jameson Greer, y el secretario de Economía, Marcelo Ebrard, para continuar con la revisión del tema. ¿Qué esto dijo?
8: Hay una reunión virtual entre el secretario de Economía de Canadá, el embajador Greer de Estados Unidos y Marcelo Ebrard, secretario de Economía de México. Y ahí, pues una vez que esté la comunicación, ya dará información. La idea es que pueda salir un comunicado conjunto.
4: En dos, serán las 9 de la mañana. Jesús, nos tienes información de la dirigencia estatal de Morena. ¿Cómo estás, Jesús?
9: ¿Qué tal, Raúl? ¿Cómo estás? Muy buenos días al equipo, al auditorio. Comentarles que la dirigente estatal de Morena, Olga Lucía Romero García Crespo, señaló que las condiciones de las calles de la capital poblana y que lamentablemente pues se vieron inundadas a raíz de las lluvias de este fin de semana, esa consecuencia de los malos gobiernos emanados de la oposición. Señaló que en el caso de Morena, desde los últimos años ha estado trabajando para mejorar la infraestructura vial, pero condenaba que pues estas malas condiciones de dichas calles, que en su mayoría se caracterizan por tener baches, sea la herencia del pasado. Escuchemos.
10: Auxiliares, ahí es donde hay un real abandono. Y pues el resultado es baches, encharcamientos y calles intransitables. Y debe de quedar también claro que las calles son responsabilidad de los municipios. Hoy tenemos un gobierno del estado que está intentando resolver este gran problema que dejó Eduardo Rivera, gobiernos panistas, y que pues lo están sufriendo las familias poblanas. Entonces,
9: pues hay parte de este mensaje que daba a conocer la propia dirigente estatal de Morena, Olga Lucía, quien, como ya escuchábamos en el audio, Raúl, también hacía un llamado a todos los presidentes a que puedan invertir en el tema de la reclamación o bachero, dependiendo de las condiciones de cada municipio, Raúl.
4: Muchas gracias, Jesús.
9: Gracias, buenos días.
4: Y es que Jesús está precisamente en el Congreso, ya hay sesión y por eso lo escuchábamos así. Instantes, y serán las 9, nos vamos a radar.

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1: Autoridades del estado y municipales combaten el robo de autopartes. 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
2: También con los municipios aledaños, San Andrés y San Pedro, vamos a tener el día jueves una reunión, como la tenemos cada 15 días, y vamos a hacer un análisis de lo que arroja mapa de calor, horarios, días, porque lo tenemos así agrupado, y eso nos permite que nosotros podamos tomar acciones operativas. También vamos a hacer uso de la tecnología para...
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1: El acceso al agua es un derecho y una esperanza para las familias poblanas. Esto lo destacó Laura Artemisa García Chávez, secretaria del Bienestar, en la entrega de 800 litros por familia dos veces al mes.
5: Estamos iniciando la tercera semana del programa Agua para el Bienestar por Amor a Puebla, en el que, como lo hemos comentado, se van a atender un total de 36,000 familias. Este programa consiste en la entrega a cada familia de 800 litros de agua dos veces por mes, para poder ayudar a los poblanos y a las poblanas que no tienen en dos condiciones el agua. Uno, que están en colonias en las que no tienen ningún tipo de instalación y carecen totalmente del servicio del agua. Y por otro lado, quienes están dentro del área de cobertura de la propia empresa Aguas de Puebla y que no cubren en la cantidad y calidad que se debería.
1: El exdirector de Pemex, Víctor Rodríguez Padilla, dijo que no va a interferir en las investigaciones en su contra por presunta violencia de género. Ayer la presidenta pidió aplicar todo el peso de la ley. Lo invitamos a que le cambie el 89.3 de FM y 1090 de AM o Red Ciudadana, 1120 de AM, porque seguimos en Buenos Días, el noticiario de la gente. Acompáñenos, Duval Rubio en la consola digital, Alex Denicia en nuestra multiplataforma de redes sociales. Soy Raúl Méndez Macías, muchas gracias y buenos días.
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1: Le tenemos la voz del INE.
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0: Licenciado de Cinco Radio, muy buenos días, bonito martes, saludos y éxito en todo momento, y a lo mejor todavía no es momento de mencionar, pero mi pronóstico para el equipo de la selección mexicana, lo que sea de cada quien, México viene enrachado, viene con todo, y no puedes despreciar Ecuador, ¿verdad? Pero pues México ahorita está más prendido y encendido. Mi marcador va a ser México 2, Ecuador 1, pero de que nos llevamos la victoria, nos la llevamos. Vamos, cómo no. Saludos y arriba México.
1: Y esa es la actitud, y ya muchos nos están mandando sus pronósticos. Sígalo haciendo al 2222-3829-90, y también platíquenos dónde lo ven, en el trabajo, sí. Lo ven en su casa, lo ven con sus amigos, van al Zócalo, van a algún bar, en dónde ven el fútbol esta tarde.
2: Duval nos comentaba que ahí por su casa ponen una pantalla a los amigos, vecinos, y que se pone el ambiente ambientazo. Entonces, cuéntenos, platíquenos, ¿cómo
3: pensé
2: le va?
3: ¿Qué nos ibas a decir?
2: Dice Duval que ya estamos invitados, ¿no?
1: Sí, que se pone bien padre.
2: Dice Duval que sí. Pues ahí estamos, Duval. Así es de que el ambiente. Mire, yo no quiero ser ave de mal agüero, no. Pero viendo cómo están todos los partidos de cerrados, hay que pensar en la posibilidad de los penales, ¿no? Porque aquí sí, o sea, te vas a tiempo extra y ya a los penales. Hay que estar preparados para todo. Hay que estar preparados para todo. No sé.
1: Hay que pensar mejor en el
3: que después de las malas experiencias.
2: En el sí.
3: De las malas experiencias de los 90 con los penales, que ya los están practicando todos los días.
2: Pues sí, eso es lo que todo mundo debería hacer. La red nos dice, ya son 9:09. ¿Nos podrías ayudar a anunciar unos hoyos que están en la 90 Poniente por el Hospital del Norte? Está muy complicado pasar, ya se hicieron más grandes. No puedo ir a la casa de mis papás. Y con la lluvia no se ven. Y con los autos, pues como no se ven, ahí caemos. Se trata del Infonavit de la 90 Poniente San Pedro, por donde está el Hospital del Norte. Parte de los mensajes de la poderosa red. Nos dicen que Boulevard Xonaca está cerrado por obras. Vamos a escuchar.
4: Por ahí que tomen vías alternas, ya está cerrado aquí Boulevard Xonaca. Ya está cerrado por obras. Buen día.
2: Muchísimas gracias. En las inundaciones del domingo extravié mi placa. Es la UHJ321A Puebla. Ojalá me pudieran apoyar para encontrarla. También nos dicen, escuchando al alcalde, sería bueno una app igual de la luz para respuesta inmediata. Sí, donde vivo en Galaxia La Laguna, urge atención. Pues ya nos comentaba el alcalde que sí hay una app y que la reportas y que el plazo es muy corto para poderlo atender. Ya son 9:10 y también tenemos más reportes de la red. Y vamos también, por supuesto, a una entrevista.
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2: Con 11 minutos. Doctora Carolina Ramírez de, por supuesto, Clínica Santa María Regla. ¿Cómo estás? Bienvenida. Es un gusto de verte nuevamente aquí en el estudio y de platicar del dolor de rodillas, sí. que uno puede pensar, doctora, todo mundo la libra, y no, uno puede decir, es que es para adultos mayores, no, hay que cuidarnos también.
6: Exacto, mire, es muy común este tema del dolor de rodillas o problemas que se dan en esta articulación, y muchas veces uno comentaría, es únicamente para personas mayores, personas que ya han vivido una vida muy, como decimos, muy intensa, cargando pesado, manteniéndose en una misma posición, pero la realidad es que no. Uh-huh. Estas enfermedades no discriminan la edad. Muchas veces hemos tenido pacientitos que se dedican a correr, a uh-huh. hacer actividades de alto impacto, o personas que se dedican a cargar pesado. Por ejemplo, muchos pacientes que me dicen, es que yo trabajo en el mercado, yo trabajo cargando objetos pesados, y pues tienen este problema de rodilla.
2: Uh-huh. Y también Sabemos de, por ejemplo, estudiantes de medicina que pues están mucho tiempo de pie o por ahí moviéndose y que tienen problemas también de rodilla. Pareciera mentira.
6: Sí, exacto. Afortunadamente, o como luego les comento, tenemos una actividad muy intensa los que nos dedicamos al área de la medicina o de la salud, yendo de arriba abajo, que por los laboratorios, que por las radiografías. Entonces, pues obviamente podemos llegar a presentar una molestia en la rodilla ya después de un ratito.
2: Gonartrosis.
6: Gonartrosis es un término, yo les digo a mis pacientes, es un término rimbombante para decir que el cartílago que tenemos en nuestra rodillita que nos permite caminar sin dolor se está disminuyendo. ¿Por qué? Uh-huh. Esta disminución progresiva es porque este tejido es muy delicado. Esta zona del cuerpo desgraciadamente no recibe los nutrientes necesarios para poder repararse. Uh-huh. Entonces, así como yo luego les digo a mis pacientes, ahí palo dado ni Dios lo quita. Cuando ya presentamos un grado de desgaste, ya desgraciadamente no podemos regresar a etapas previas de este desgaste.
2: Mencionabas, doctora, grados de desgaste. ¿Qué grados hay de la gonartrosis?
6: Nosotros, los médicos, para clasificar la gravedad de la enfermedad, tenemos 4 grados de desgaste. Uh-huh. Yo les digo un grado 1, donde hay una disminución incipiente del espacio que hay entre estos huesitos, el fémur y la tibia. Un grado 2, cuando vemos ya un poquito más de complicaciones. Un grado 3, llegando ya casi rozando huesito. Y ya un grado 4 es cuando hay un contacto estrecho con ambos huesitos. Entonces,
2: y ahí el dolor ha de ser intenso.
6: Exacto. Yo les digo que es como si se raspara el hueso. Imagínense un raspón y que estemos ahí frotando todo el tiempo ese raspón. Obviamente eso va a generar mucho dolor y no le va a permitir repararse ese tejido.
2: ¿Dicen que es uno de los dolores más intensos que se registran dentro de los padecimientos?
6: Sí, de hecho, hablando de los síntomas, el principal síntoma es dolor al caminar, dolor posterior al haber estado mucho tiempo en una misma posición. Hemos tenido pacientes que me dicen, ¿sabe qué, doctora? A mí me duelen las rodillas al despertar. Uh-huh. Yo siento mucho dolor. Me dicen mis pacientes que tienen la rodilla tiesa, que la tienen rígida, o después ya mucho tiempo de estar sentados, ¿qué pasa? Hemos visto pacientes que a la hora de incorporarse, uh-huh, mucho dolor, ¿no? Molestia, como que sensación de que no se puede estirar bien. Entonces, pues esos son los principales síntomas y es el dolor es muy intenso.
2: Doctora Carolina, ¿cuándo es oportuno entonces ir ya con el especialista? ¿Cuáles son los síntomas y el tratamiento?
6: Ok, lo ideal sería, como dicen, hablando para prevenir, el tema sería ir antes de presentar los síntomas. Lo ideal sería que un paciente optara por la prevención, porque muchas veces hemos tenido pacientes que llegan a etapas muy avanzadas y nos dicen, doctora, si yo la hubiera conocido a usted antes, hubiéramos hecho mucho, uh-huh, para evitar llegar a este estado, ¿no? Pero de todos modos, yo les digo, nunca es tarde, peor es nada, lo ideal es que se valoren. Si ya presentan dolor, molestia o, como luego les digo a mis pacientes, toman la automedicación como una medida para aliviar su dolor, lo ideal sería que acudieran a una valoración médica oportuna.
2: ¿Dónde podemos acudir? ¿Dónde se ubica la clínica Santa María Regla?
6: Nosotros estamos ubicados en calle Tlaxco, 717, Colonia La Paz, muy cerca de la Fuente de los Frailes, cerca de la Avenida Juárez, e igual siempre estamos en contacto con nuestros pacientes. Muchas veces hemos tenido pacientes que me dicen, es que yo soy de fuera de la ciudad y la verdad no sé dónde está la Avenida Juárez. Uh-huh. No se preocupen, nosotros vamos a ir indicando paso por paso para que lleguen a la clínica.
2: ¿Teléfonos de contacto?
6: 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Como les decimos, nuestro enfoque principal es que mejoremos la movilidad de nuestros pacientes y en algunos casos poder evitar la cirugía de rodilla. 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
2: Y recuperar movilidad y seguir con tu vida, porque es muy, muy importante. 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
6: Gracias a ustedes.
2: Son ya 9:17.
7: 9:17, vamos a continuar con la información para comentarle que ayer el gobernador Alejandro Armenta informó que tras la creación de la Liga Estatal de Béisbol, su administración ya trabaja en la conformación de las ligas estatales de voleibol y básquetbol, al destacar al deporte como una herramienta para la prevención de la violencia.
8: Liga Estatal de Béisbol. Y ya estamos por integrar la Liga Estatal de voleibol y vamos a integrar la Liga Estatal de Básquetbol. Esto no es solo deporte, esto es seguridad, ¿eh? Cada joven que se dedica al canto, a la pintura, al arte, a la poesía, a la escultura o al deporte es un joven menos delincuente y es un joven, una mujer que ama a su familia y que ama a su patria. Es atender, como dice la presidenta Claudia Sheinbaum, el origen de los procesos disociativos, es decir, todo lo que genera violencia y delincuencia.
7: Y en este mismo sentido, Mario Montero, quien es encargado de la Liga Estatal de Béisbol, informó que ya inició la nueva competencia y participan 15 municipios y la Universidad del Deporte. Además, anunció que en noviembre se realizará un showcase con visores de grandes ligas. Ellos van a venir acá a detectar nuevos valores, es lo que comenta Mario Montero.
8: El gobernador, que es un apasionado de los deportes, pero del béisbol, y ahí en Acatzingo, donde existe una gran actividad beisbolera, me indicó que pues ahora armáramos una liga estatal y que invitáramos a los municipios donde más se juega béisbol. Y esta liga ya se integró, ya empezó el día sábado pasado. Son 15 municipios y la Universidad del Deporte los que iniciaron la temporada. Hay una zona oriente, una zona poniente. La liga se va a jugar desde este sábado hasta el 31 de octubre y el 7 de noviembre vamos a tener también un showcase como el que se hizo en el Harpelú, donde van a venir los visores de ligas mayores y seguramente se nos colarán algunos de Liga Mexicana. De
7: Secretario de Gobernación. Excelente, sin duda la liga suena bastante bien y además con la experiencia que tiene Mario Montero Serrano en este tema del deporte, puede ser muy importante para nuestra entidad, ¿eh? 9:20. 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
2: Ay, era la víctima y echó a Alemania, ¿no? Y aguantaron hasta los penales. Cuando fueron los penales, aplaudieron.
3: ¿Y la naranja mecánica?
2: Y ya le hemos ganado a Alemania, ¿no?
3: Sí.
2: Ya le hemos ganado a Alemania. Ahora, sí, pueden ser en calidad y calidad. Igual estarán en equipos buenos. Pero son 11 contra 11 y el apoyo del público cuenta, ¿no? Y pues aquí le vamos a México, ni modo que le vayamos a Ecuador, ¿no?
4: Pues vamos a escuchar a ver qué más dice el auditorio.
5: Buenos días, Cuatro Fantásticos. No soy pesimista, pero Ecuador tiene 13 jugadores, 13 de clase mundial en equipos de primer nivel en Europa. México, ¿cuántos europeos tiene? Y por otro lado, la verdad es que ojalá la localía no les afecte, se sientan supermanes, como que invencibles, etcétera, y hasta se hagan expulsar. Mi pronóstico es que va a ganar Ecuador por una mínima diferencia, ¿verdad? Porque creo que estamos muy excedidos en autoconfianza, y eso a esas alturas del partido no es bueno, en verdad. Los ecuatorianos tienen todo en contra, pero son durísimos, durísimos.
6: Buenos días, equipo 5 Radio, saludándolos como siempre su amigo El Camarón. Yo digo que hoy mi México gana 3-1, pero aún así, si nos llegáramos a ir a los penales, está mi porterazo Rangel, y si queda como héroe, posiblemente hasta pidamos que lo canonice el Papa, que lo pueda canonizar el Papa.
2: Pues ahí está.
4: Está muy dividido, ¿no?
2: Nos vamos a lo religioso, ¿no? Es un partido de fútbol, eso sí. Se gane o se pierda, pues no, o sea, gane, pues obviamente festejaremos. Y si se pierde, pues
4: también
2: hay que saber perder.
4: Festeja, ¿no?
2: Es un partido de fútbol, hay que festejar que disfrutamos de partidos importantes y así, ¿no? Porque así tiene que ser el deporte, ¿no? No tiene que haber desplantes ni algún tipo de situación, hay que saber ganar y hay que saber perder. Queremos que le vaya bien a México y a la selección en este evento deportivo. 9:24 a.m.
4: Y tenemos información de mi compañera Ceci Espinosa. ¿Cómo estás, Ceci? Buenos días.
7: Naye, buenos días a ti y a todo el auditorio. Pues comentarte lo que ha pasado en las últimas horas en el municipio de San Lorenzo Chautingo, donde vecinos de esta demarcación reportaron el avistamiento de varios venados. Obviamente generó expectativa, furor, porque recordemos que San Lorenzo Chautingo se ubica a las faldas del volcán Popocatépetl y el Iztaccíhuatl, y tienen zona boscosa, y por ende hay fauna de este tipo en la región. Sin embargo, pues ya se aclaró la situación, resulta ser que estos venados escaparon del cerro de la hacienda de Mendocinas, propiedad de Raúl Salinas de Gortari. En este sentido, pues tras el avistamiento de estos venados, de manera inmediata los trabajadores de esta hacienda, que se ubica en las faldas del cerro que lleva el mismo nombre, implementaron un operativo, lograron ubicar a los ejemplares y los capturaron y los volvieron a reincorporar a la zona de la hacienda. Y pues obviamente ahí quedó el tema, se van a reforzar las cercas porque suponemos que pues por ahí se pudieron haber escapado. Entonces pues finalmente ya fueron capturados, fueron ingresados de nueva cuenta a la hacienda. Lo cierto es que las imágenes que compartían los amigos del auditorio eran realmente espectaculares, pues una vista maravillosa de ver a los venados que recorrían terrenos de cultivo allá en San Lorenzo Chautingo, Naye.
4: Exactamente, los estamos viendo en la pantalla y si ustedes todavía no lo ven, ingresen a Facebook, que estamos en 5 Radio Comunicación Efectiva, o en X, búsquenos en arroba la red 5 Radio, y está este venado ahí en medio del bosque, está muy hermoso, y qué bueno que pues ya vieron con los propietarios, ¿no? Para que puedan regresar, que estén bien, qué bueno que no los cazaron, porque sabemos que luego hay a quien le gusta ese tema, y que se aclaró la situación, ¿no? Pues escaparon, se fueron a dar un paseo, Ceci.
7: Sí, se quisieron salir un poquito de la rutina, salir de la tienda, recorrer los terrenos de cultivo, comer otro tipo de cosas, pero pues finalmente ya los capturaron y ya los reintegraron.

0: regresaron al lugar donde estaban, pues, de por sí confinados. Hay que destacar que las autoridades de San Lorenzo Chancingo refirieron que los ejemplares estaban en buen estado cuando ingresaron de nueva cuenta al lugar donde pertenecen.
1: Muchas gracias, Ceci. Oye, y aquí Ceci, Odi tiene dudas.
2: Qué bueno que actuaron rápido, si no, ya después se hubieran, lo hubieran encontrado en barbacoa, ¿eh?
0: Definitivamente, Odino. Fíjate que en las imágenes que compartían los amigos del auditorio estaban señalando justamente eso, que por favor respetaran a la fauna, porque pues tenía que saber exactamente de dónde habían salido. Afortunadamente la gente de San Lorenzo Chancingo tiene esa sensibilidad de proteger a los animales, el medio ambiente, porque además no es la primera vez que ven fauna que se da por lo regular en los bosques. Ha habido reportes de vecinos que han atrapado, por ejemplo, zarigüeyas, que han atrapado zorrillos, incluso águilas, y reportan a las autoridades y las entregan para reincorporarlas de nueva cuenta a su hábitat.
2: Es que qué bueno que tuvieron un final feliz estos venados y que serán devueltos a sus propietarios. Muchas gracias, Ceci.
0: Gracias, buenos días.
1: Son ya las 9 de la mañana con 27 minutos y tenemos más de la voz de usted al 2222-382990.
3: Buenos días, no sirven los semáforos de Héroes de Nacozari desde la 28 Poniente hasta la Diagonal.
1: Mentan, dice, buenos días a los cuatro fantásticos de la noticia. Espero puedan pasar esta invitación el día de mañana. Es la celebración de Nuestro Señor de las Maravillas y queremos invitarlos a celebrarlo en Infonavit La Margarita. Será a un costado de los excinemas a las 6 de la tarde en la misa. Dice, espero que ojalá que nos puedan acompañar y el público en general. Pues ya vimos que es muy querido, que es muy venerado. Recibíamos la invitación para mañana en el Templo de Santa Mónica a las 4:45 de la mañana. Son sus primeras mañanitas porque durante todo el día habrá misas y también habrá mañanitas con mariachis. Y hay otro donde lo celebran que es en La Margarita, que aquí nos están diciendo mañana a las 6 de la tarde en los excinemas. Y sabemos que también lo celebran en la Colonia Maravillas, obviamente, ¿no? Lleva ese nombre, así que mañana estará muy celebrado y muy venerado el Señor de las Maravillas. Ya son 9 de la mañana con 29 minutos.
2: Y les decimos que hay un choque en el crucero de San Felipe entre dos camionetas, solo daños materiales, pero suele hacerse mucho tráfico en ese punto de la ciudad. Choque en el crucero de San Felipe, dos camionetas con dirección hacia la Capo, donde se va a encontrar este percance.
4: 2222-382990, el número de la poderosa red. Aquí lo tiene en pantalla. Alex Denicia nos coloca siempre el número de la poderosa red para que usted mande su mensaje de texto, mande video, audio. Si usted tiene la oportunidad de grabar, envíelo porque lo publicaremos en nuestras redes en X, Facebook y YouTube, sí, ¿verdad? Nos vamos a Radar Mundialista porque pues hoy juega México.
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6: Afición mexicana hace fiesta afuera del Hotel de Ecuador. ¿Qué tal? Muy buenos días, los saluda con mucho gusto Rafa Crespo y a continuación le presento el Radar Mundialista. Aficionados mexicanos se hicieron presentes en el hotel de concentración donde llegó el equipo ecuatoriano para no dejarlos dormir y lleguen cansados al encuentro programado para este martes a las 19 horas en el Estadio Ciudad de México ante el combinado Azteca. El astro argentino, Lionel Messi, salió en el nuevo teaser trailer de la película de Spider-Man, en donde se le ve interactuando con el protagonista, Tom Holland. Antes de jugar, Ecuador ya habla del cansancio. El viaje a México pasó de 6 a 9 horas y el técnico sudamericano, Becachese, lamentó la logística del traslado. Aseguró que en Estados Unidos nunca hubo problema y no entiende por qué en México fue diferente. Aprendió de 2002 y 2010. Javier Aguirre, técnico mexicano, asegura que se equivocó en las dos ediciones pasadas que estuvo al mando de la selección y que esos mismos errores no pueden ocurrir en esta justa mundialista. Hasta aquí la información. Sigue en sintonía de la multiplataforma de 5 Radio Comunicación Efectiva, así como de Minuto Cero. Le informó Rafa Crespo.
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2: Aquí. Aquí usted siempre se entera. Primero son 9:31 y la red de Cinco Radio, que siempre informa antes de que sea noticia, nos está indicando que hay una persona fallecida por impactos de arma de fuego. Esto en Chapultepec, en San Francisco Tepeyecac. Pertenece a San Martín Texmelucan. Ahí se encontró un hombre de aproximadamente 25 años de edad con varios impactos de arma de fuego. Ya llegaron los paramédicos y confirmaron que no tiene signos vitales, pero como decía aquí el patrón, no, esa no es la noticia. La noticia es que este hombre presenta vestimenta de color azul tipo policía. No estamos diciendo que sea un policía, solo que aparentemente lleva uniforme de policía. Es este hallazgo que hicieron de este hombre allá en San Martín Texmelucan, cerca del cerro que va a Francisco Tepeyecac. Ahí se encontró esta persona con vestimentas azul, similares las vestimentas a las que utilizan los policías. Se espera que haya un reporte oficial de las autoridades. Recuerde que si usted está ahí, usted es el reportero. Envíenos sus mensajes al 2222-382990, el número de la poderosa red de Buenos Días. Ya son 9:33.
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19: En esta segunda parte de Quinto Medio, la regla de los 3 segundos. Antes de publicar algo en redes sociales, una queja, una foto o una respuesta encendida, cuenta hasta 3 y hazte esta pregunta. ¿Me incomodaría que mi jefe, mis padres o un cliente potencial vieran esto mañana en primera plana? Si la respuesta es sí, bórralo. Tu huella digital es tu currículum invisible. El candado de 2 pasos. El robo de cuentas está a la orden del día. No confíes solo en una contraseña larga. Ve ahora a tu configuración de WhatsApp, Instagram y Facebook y activa la verificación en 2 pasos. Aunque alguien adivine tu contraseña, no podrá entrar sin el código dinámico de tu teléfono. Es el mejor escudo actual. Y navegar seguro no es paranoia, es sentido común en la era digital. Cuida tu privacidad como cuidas las llaves de tu casa. Y otra cosa para evitar compartir información que no es correcta. Tendemos a creer y compartir de inmediato aquello que confirma lo que ya pensamos, sin verificar si es real. Consejo: pregúntate quién lo dice. ¿Es un medio serio, un periodista respaldado o solo una cuenta anónima? ¿Y aparece en otros lados? Si una noticia es tan grande o escandalosa, ya debería estar en los principales portales de noticias. Si solo está en un video de TikTok con música de suspenso, puede ser un mito.
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4: La agencia Reuters, una agencia muy conocida de información internacional, está dando a conocer que el presidente de los Estados Unidos, Donald Trump, anunciaría mañana que no va a extender el periodo de vigencia del T-MEC a los 16 años. Esto es un reporte de la agencia Reuters que advierte que Estados Unidos va a dejar pasar la fecha del 1 de julio, o sea, mañana, sin que confirme la prórroga automática del acuerdo comercial. O sea, tenía que decir que se extendiera el plazo a 16 años. Con esto se activa mañana de manera inmediata, es decir, la cláusula de que por una cuenta regresiva de los próximos 10 años. Es decir, el T-MEC no se disuelve de manera inmediata, sino que empezamos a contar 10 años para atrás en el pacto comercial para que expire el 1 de julio de 2036. Una vez que se activa esta cláusula de caducidad, los tres países, México, Estados Unidos y Canadá, estarían obligados a evaluaciones y revisiones anuales durante los próximos 10 años de la vigencia del T-MEC. ¿Qué quiere hacer Donald Trump? Presionar en las negociaciones para hacer cambios estructurales fuertes en el acuerdo. Trump se ha mencionado que está profundamente descontento con el incremento del déficit comercial de bienes de Estados Unidos con México, sería uno. Hay una preocupación por el uso de los productos asiáticos ensamblados también en México y en otras regiones, y prefiere mantener aranceles directos en el sector automotriz, el acero y el aluminio. Es una medida de presión. Y entonces dice, ya no quiero extender el tratado durante 10 años, tenemos que renegociar cada año para forzar a las negociaciones.
2: Sí, obviamente esto es lo que él plantearía en la mesa, ¿no? Están también la visión que tengan sus asesores, porque obviamente esto lo está haciendo desde el punto de vista para presionar y conseguir mejores condiciones en esta negociación, Raúl. Pero recordemos que no, Donald Trump no es Estados Unidos. En Estados Unidos hay un grupo empresarial muy fuerte que se beneficia de los precios bajos en México. Y este grupo empresarial, que muchos de ellos forman parte de MAGA, este grupo que apoya a Donald Trump, pues obviamente que le va a crear conflicto con ellos, porque una cosa es que lo apoyen al presidente y otra que quieran ver mermados o dañados sus intereses económicos, ¿no?
4: Uno de los aspectos que va a promover Donald Trump es arancel global universal del 15% a todos los autos que no sean norteamericanos, y que México y Canadá tendrían tasas preferenciales en cuanto a la renegociación. Esto es lo que da a conocer la agencia Reuters, y mañana que se acaba el plazo para exigir la extensión del tratado a 16 años, tendrá que renegociarse en los próximos 10 cada año. Ya son 20 para las 10.
21: Así es, 20 para las 10. 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
1: Faltan ahora 18 minutos para las 10. Nos da mucho gusto recibir aquí en el estudio de Buenos Días a la diputada federal Vianey García para platicar precisamente del trabajo de la gestión y trabajo territorial. ¿Cómo estás?
2: Muy diputada. Bien, muy feliz, contenta de estar otra vez aquí con ustedes. La verdad es que muy agradecida por el espacio.
1: Nosotros también contentos de recibirte. Cuéntanos, ¿cómo va esa gestión y el trabajo en territorio?
2: Bien, bueno, como saben, pues los diputados federales no manejamos recurso público. Eso es algo que le toca pues al Ejecutivo, en este caso a la presidenta de la República, la doctora Claudia Sheinbaum. Sin embargo, también gracias a que nosotros debemos de estar tocando puertas con las instituciones y la apertura que se puede ir generando con esta, pues nosotros este mes de julio estaremos realizando una serie de asambleas en toda la región del Ixtapopo, de la cual yo soy diputada federal, pues gracias a la inversión histórica que ha hecho el gobierno del estado en materia de participación ciudadana a través del programa de obra comunitaria, en donde este año se estarán ejecutando alrededor de 2,000,000,000 de pesos, se estarán llevando diferentes asambleas en mi distrito para poder presentar estos proyectos ante el gobernador. Iniciamos la semana pasada con dos asambleas en el municipio de San Salvador el Verde, específicamente en la comunidad de San Andrés Guayacatitla, y esta semana vamos a estar el día de hoy en Tlahuapan y en San Rafael Tlanalapan del lado de San Isidro, porque yo sé que hay mucha gente, bueno, toda la gente que prende la radio siempre está escuchando Cinco Radio.
1: Ahorita sí.
2: Entonces para nosotros es muy importante también poderles compartir que estaremos el día jueves en Moyotzingo y el día jueves también a las 5:30 p.m. en San Rafael Ixtapaluca. Entonces son estas cuatro asambleas que vamos a tener en esta semana. Todas las semanas tenemos dos asambleas los martes, dos asambleas los jueves, con la intención pues de conocer las necesidades de la gente, los proyectos que tienen en mente para poder armar un expediente y poderlo presentar ante el gobernador, bueno, ante la Secretaría de Bienestar, para lograr gestiones importantes.
1: Y todas las regiones son distintas, y estarás de acuerdo que aquella de San Martín Texmelucan, estas comunidades que acabas de mencionar como Moyotzingo.
2: Es correcto.
1: ¿Qué cosa te dice la gente o qué esperas que te digan ahorita que te vas a reunir?
2: Por ejemplo, nos han solicitado mucho, la bondad del programa es que nosotros lo podemos aplicar de manera que beneficie a un colectivo. Hay gente que el año pasado, por ejemplo, se pudo gestionar a través de obra comunitaria por parte del equipo de la Diputación, calentadores solares, completamente gratuitos, se pudieron gestionar también, ahí la gente lo único que ponía era la mano de obra para su instalación, entonces 225 familias se vieron beneficiadas con un calentador solar.
1: Y se amplía el beneficio si es que ellos también ponen.
2: Claro, ahí, ¿no? Y aparte ya instalado el calentador, o sea, ya es con
1: se
2: todo.
1: Van a ahorrar,
2: ¿no?
1: Sí.
2: No. Y se arreglaron escuelas, se compró mobiliario para las escuelas, se arreglaron zaguanes, se instalaron unos módulos sanitarios en la comisaría, en el como le diríamos ahí en San Juan, en el monte, para que se pudieran estar pues ocupando para el cuidado de nuestros árboles. Y también este año pues hay muchas necesidades diversas. Hay gente que nos dice, oye, pues necesitamos arreglar un techadito para ahora que es temporada de luciérnagas en Santa Rita Tlahuapan, en San Rafael Ixtapaluca, San Andrés Guayacatitla, pues nos están solicitando la intervención. Digo, vamos nosotros a apurarnos para poder presentar estas solicitudes ante nuestro gobernador y de esa manera también ver que haya beneficios. Entonces hay gente que nos dice, oye, nos hacen falta luminarias o nos hacen falta cámaras de vigilancia. Bueno, todo eso pues podría estar buscándose para que se aplique a través de obra comunitaria.
1: De obra comunitaria, ese programa que está en marcha, 14 y las 10. ¿Y qué otros programas estás gestionando o estás ayudando a la gente?
2: Sí, bueno, nosotros tenemos nuestra casa de enlace en San Martín Texmelucan. Ahí la gente se puede acercar con nosotros para solicitar diversas cosas. Incluso en algunos otros momentos hemos estado llevando rehabilitación a canchas deportivas en los espacios de las comunidades, que eso también entraría en el programa de obra comunitaria. Y bueno, este mes nosotros vamos a estar llevando 20 asambleas en todo el distrito. Ya iniciamos con las cuatro pasadas, esta semana serían 8, y así vamos a llevar todo este mes. Y en el caso de otros programas, eso es muy importante mencionarlo, vamos a nosotros vamos mes por mes, es decir, este mes tenemos obra comunitaria, en el mes de agosto estaremos llevando otro programa que es para mamás solteras, y además ya estarán recibiendo su beca Rita Cetina para los niños y niñas que están en la primaria, entonces ocupamos nosotros también para aprovechar. Y en el mes de septiembre volvemos a abrir el programa de los calentadores a bajo costo. Esas son con fundaciones privadas que funcionan de manera distinta, ¿no? Entonces, para no confundirle a la gente, este mes nosotros estaremos llevando obra comunitaria.
1: Muy bien, y ahí estaremos pendientes en tu distrito. ¿Qué mensaje le das a la gente en tu distrito? ¿Qué distrito es? ¿Qué número es?
2: 5.
1: El distrito 5.
2: Son 11 municipios en la región del Ixtapopo: Tlahuapan, San Martín Texmelucan, San Matías Tlalancaleca, Huejotzingo, San Salvador El Verde, Chautzingo, Domingo Arenas, Xostla, Tlaltenango, San Nicolás de los Ranchos, y hay uno que se me está pasando.
1: Me faltó uno, ya ves. Pero bueno, es su diputada, Vianey
2: García. San Felipe Teotlaltenco.
1: Ah, muy bien.
2: Ahí está, los 11.
1: Completos, están muy bien. Muchas felicidades por eso, diputada. Pues muchas gracias por venir aquí a Buenos Días y platicarnos de esta gestión y de este trabajo que
2: llevas. No, hombre, pues muchas gracias a ustedes por el espacio y que participen. Todos y todas pueden participar, que lleguen con sus proyectos y en la tarde, pues la gente estará votando en qué se gasta el dinero que viene de sus impuestos.
1: Muy bien, pues ahí está la invitación de la diputada federal Vianey García del distrito número 5 aquí en Puebla y el trabajo que se hace en esa zona de San Martín, Texmelucan. Gracias por estar hoy aquí en Buenos Días.
2: No, muchas gracias a ustedes, un gustoso.
1: Faltan ahora 12 minutos para las 10.

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1: Buenos días en el noticiario, buenos días. Yo soy Azul Hernández y vámonos de recontravolada con lo más top de los espectáculos. Número 1. Emily Álvarez desató rumores en redes tras compartir una selfie, pues muchos creen que podría prepararse para competir en certámenes de belleza con la mira puesta en Miss Universo. Aunque no hay nada confirmado, la propia publicación avivó las especulaciones entre sus seguidores. Número 2. Con los pies en la tierra. En una reciente entrevista, Gracie Abrams se sinceró sobre el nepotismo en Hollywood y reconoció que su entorno familiar le dio ventajas enormes. La artista, hija del director J.J. Abrams, admitió que contar con estabilidad financiera y escuchar sobre el negocio desde chica fue una gran red de seguridad. Y número 3, la integrante de Las Perdidas vivió momentos de tensión durante la marcha LGBT cuando un sujeto amenazó con hacerle daño tras exhibirlo por jalarle el cabello. Durante una transmisión en vivo, Karina Torres denunció públicamente las amenazas que recibió de la persona con la que tuvo un conflicto en el antro. Yo soy Azul Hernández y te presento lo más top de los espectáculos.

0: Y ya son 9:50, nos está indicando la red un reporte de presuntos carteristas. Esto nos dice para pasar el reporte a la policía. Esta es la voz de la red.
1: Buenos días, reporto carteristas sobre la 31 y la 3 Sur. Aguas, porque son como 6 canijos. Ahí les mando la foto para que los identifiquen.
0: Obviamente la foto se la hacemos llegar a la autoridad para que de esta manera estén alertas y ahí sepan que están operando estos presuntos carteristas en la ubicación que nos reporta la red de Cinco Radio. Le recuerdo que si usted está ahí, usted es el reportero, envíenos sus mensajes al 2222-382990. 9:52.
2: La presidenta hizo un llamado a la afición mexicana a mantener un comportamiento respetuoso en las celebraciones de este partido de hoy. Luego de que circularan videos de seguidores que acudieron al equipo de al hotel de concentración del equipo ecuatoriano, así lo dijo.
3: Hay que ser respetuoso siempre de todos los demás. Se entiende la alegría, pues es una alegría enorme cuando gana la selección y el deseo de celebrar entre todas y entre todos. Pero es importante, pues, el respeto siempre a todos los demás. Y también que recojan su basura cuando se van, porque quedaba Reforma muy... Y la verdad, pues son las y los trabajadores de Limpia quienes después tienen que hacer toda esta recolección. Pero es un momento de alegría, la verdad. Y miren, ha habido saldo blanco. O sea, 800,000 personas en Reforma. Me decían que hasta las 5 de la mañana en el último partido todavía había personas celebrando, festejando, divirtiéndose. Entonces, que se haga con responsabilidad, siempre. Confiamos en...
2: A ver, ¿y cómo era el ambiente allá en a las afueras del hotel de Ecuador? A ver, escuchamos, Duval. ¿Qué es? ¿Qué era? Los autos. Los autos. Para que no durmieran los... ¿Pero eso qué fue? ¿A las 10:30? No fue tan tarde y además hubo un dispositivo de seguridad. Lo que sí llamó la atención, no sé si vieron el video del chico ecuatoriano, un menor ecuatoriano, son unos irrespetuosos. Y le digo a Gianni Infantino que tomen el asunto y que esto no debe de pasar. Y estaba muy indignado.
0: Estaba este bien chico. Preocupado el Gianni Infantino, ¿no?
2: Pues sí, ¿no? Con ese ambiente y con todo lo que deja, toda la derrama económica, de llenar los estadios, los de México, ¿no?
4: Sí, digo, la playera, que la bandera, que lo que te comes, lo que bebes, ¿no?
0: Pues sí. Los restaurantes, todo, o sea, sí es mucho dinero que entra para la federación esta, pero también aquí en la derrama que hay para todos los negocios que están en el país, sobre todo donde son sedes, es muy importante.
2: Sí. Mira, a ver, vamos a repasar rápidamente los jugadores de Ecuador. Mira, Piero Hincapié juega en el Arsenal de Inglaterra. William Pacho. Oye, juega en el PSG.
0: Nos está precisando Marcos Bravo aquí que este sonido que fueron a hacer no fue tan temprano. Fue a la 1:00 a.m.
2: A la 1:00 a.m. Sí, ok, sí. Gracias a Marcos, gracias. Pervis Estupiñán juega en el AC Milan. Joel Ordóñez en el Brujas de Bélgica. Ángel Preciado en el Atlético Mineiro de Brasil. Jackson Poroso en Tijuana. Moisés Caicedo en el Chelsea. Kendry Páez en el River, Alan Franco en el Atlético Mineiro, John Yeboa en Venecia, Pite en el Pumas, Alcíbar en el Independiente de Bali, Ecuador, en el Flamengo Gonzalo Plata, Ener Valencia en el Pachuca, en fin, Jordi Caicedo en el Huracán de Argentina. Nada más para que nos demos una idea del perfil de los jugadores de Ecuador, ¿no? Tiene buenos jugadores. Le costó la fase de grupos. Es decir, aquí el apoyo de México es muy importante. Se crece mucho la selección. Va a ser un partido muy cerrado. Va a ser un partido de mucho fútbol. Y pues, igual que gane el mejor.
0: Oye, y también aquí, pues bueno, para reflexionar, ¿no? Cuando vemos los planteles, cómo están conformados en este mundial, las diferentes selecciones, Raúl, todos tienen exportados a sus jugadores, y aquí en México la gran mayoría juega en la liga local, y hay que decirlo, la liga local, pues no es muy competitiva, ¿no? Se genera una especie de endogamia deportiva, en donde todo el mundo ya se conoce y no da chance a la evolución deportiva.
2: A ver, Rafa, ¿tiene buen equipo Marruecos? Tiene buen equipo Marruecos, pero en teoría era mejor Países Bajos.
5: Claro.
2: Y aguantaron hasta los penales.
5: Aguantaron, fue su estrategia aguantar, y mira, ahí les resolvieron y les salió. Además, no es ninguna casualidad, Marruecos ya fue cuarto del mundo en el Mundial reciente. O sea, está confirmando que no fue chiripa lo que ocurrió el Mundial pasado, que está de nuevo ahí, como lo hizo Croacia los últimos mundiales, que es un subcampeón del mundo.
0: Pero a ver qué opina, acá viene llegando experto en deportes, el Alex Crespo, el que nos
2: Rafa.
0: Rafa, ven, ¿qué esperas para el...
2: ¿Para qué platicamos?
0: Pues para el partido de la noche.
2: De los jugadores, del equipazo que también tiene Ecuador, ¿no?
6: A ver, ¿qué tal? Rafa, Naye, Raúl, por supuesto, todo el auditorio de Buenos Días. Va a ser un partido muy cerrado, ¿eh? Muy cerrado, muy complicado, porque Ecuador efectivamente tiene tres jugadores de élite que juegan en los mejores equipos. William Pacho, defensa del Paris Saint-Germain. Uh-huh. También tienen a Moisés Caicedo, uno de los mediocampistas mejor cotizados que hay en el fútbol internacional hoy por hoy. Y por supuesto tienen también a Ener Valencia, un delantero central que ha tenido su paso por el fútbol mexicano, pero también se ha ido a Europa. Entonces,
2: pero Ecuador sufrió en la fase de grupos. ¿Qué tiene Ecuador que le puede hacer daño a México?
6: Pues Ecuador básicamente es una gran defensiva. Es una gran defensiva la que tiene Ecuador. En sus últimos 10 encuentros solo ha recibido 6 goles. Y vienen de ganarle a Alemania, que usted me dirá, bueno, Alemania ayer quedó fuera contra Paraguay, no importa. Ganarle a Alemania es ganarle a uno de los mejores combinados que hay en la historia del fútbol y punto. Uh-huh. Entonces, es un partido que va a ser muy complicado, que lo puede ganar México, claro, pero que también lo puede perder. Por supuesto, eso no hay que descartarlo, porque Ecuador tiene a un muy buen equipo.
4: Pues Rafa, pero también invítanos, hoy van a tener programa especial, ¿no?
6: Claro que sí, hoy tenemos programa especial. No se pierda la previa desde las 6 de la noche. Vamos a estar en Minuto Cero, Antonio Zamora, Max López, Marcos Bravo, su servidor Rafa Crespo, para llevarle todos los detalles del partido y también después de, que va a ser pues aproximadamente como a las 10 de la noche, ¿no? Para que no se pierda ningún detalle de todo lo que va a suceder y lo que sucedió después de este encuentro entre México y Ecuador a las 7 de la noche.
2: Ahí está la invitación para que usted los acompañe en esta transmisión especial.
0: El que sabe, sabe, ¿no?
2: Ahí está, mira. Gracias, Rafa.
6: Gracias.
2: Pues era muy, muy cerrado, muy, muy cerrado. Una gran defensiva, y igual ya en los penales todo puede pasar.
0: Pues esperemos no llegar y esperemos que salgan inspirados nuestros seleccionados y que nos den la satisfacción, porque hasta ahorita pues nos han quedado de ver en cuanto al desempeño, ¿no? Si te gusta o no, cómo ganan, pero han ganado todos los partidos, así que esperemos que sigan con esta racha, Raúl.
2: Pues que podamos celebrar y que lleguemos al siguiente partido, ¿no? Que sería de los octavos. Rafa, nos vamos despidiendo.
5: Nos vamos despidiendo, no sin antes invitarle a que se quede usted en Red Ciudadana todo el día, 11:20 de AM, con toda la información que usted necesita saber. Y aquí en Buenos Días, nos escuchamos mañana a las 5:30, Nayeli Aguilar y Rodríguez.
4: Y mándanos sus mensajes, 2222-382990, cómo va a celebrar o cuando esté celebrando, igual, mándenos también cómo disfruta o canta ese gol. Mañana nos escuchamos a partir de las 5:30 de la mañana, Raúl.
2: Gracias por el favor de su atención, que pues celebremos y que también podamos darle un buen resultado. Lo esperamos mañana, Odilón.
0: Así es, 5:30 de la mañana tenemos una cita, y recuerde estar bien informado en Red Ciudadana, es información en tiempo real. Nos encuentra en Facebook, en X y en YouTube como @la red 5 radio. No se pierda ninguna noticia y lo invito hoy de 9 a 10 de la noche a ver Red Ciudadana con Odilón Larios. Le tenemos un programa de drones y un caso de éxito ahí con Samuel Vázquez, que es el máximo especialista en drones aquí en toda la entidad poblana. Vamos al radar.

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2: Garantizada la energía eléctrica para el Polo de Desarrollo para el Bienestar en San José, Chiapa. ¿Cómo le va? Buenos días. Aquí le tenemos la información en Radar. Es el Radar de las 10 y es el gobernador Alejandro Armenta quien resaltó que la subestación eléctrica asegura el desarrollo industrial en San José, Chiapa, donde, recordemos, se va a tener la transformación con la capital de la tecnología y sostenibilidad, entre otros proyectos y otros planes que tiene el gobierno del estado para toda esta región.
3: Yo le pedí a Toño y al ingeniero Manuel, porque ya tenemos las viviendas de Infonavit, de Conavi, ahí están, ¿no? Las otras viviendas que por sí estaban, acá, 650. Luego, ya tenemos las universidades, pero falta un espacio donde el perímetro de municipios llegue a un lugar donde pueda comer, pueda divertirse.
2: Y en más información, el programa de agua para el bienestar entra a su tercera semana cumpliendo con la entrega de 800 litros por familia dos veces al mes. Esta es la explicación que da la secretaria del bienestar, Laura Artemisa García Chávez.
4: Agua de Puebla y que no cubren en la cantidad y calidad que se debería y que solamente están recibiendo uno o dos días por semana el agua, y que también entrarían como beneficiarios de este programa, ya que se atiende un tema de salud y, por supuesto, de fortalecer el derecho al agua, como lo ha comentado nuestro gobernador.
2: Recuerde que para recibir este apoyo hay que registrarse en www.aguaparaelbienestar.com y cubrir todos los requisitos para que llegue la pipa y tenga usted agua en aquellas zonas donde todavía no se cuenta con este servicio. 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En la operación digital, Duval Rubio. En la operación de redes sociales, Alex Denicia. Rafael Tellez Morales le informa en Radar.
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0: ¿Qué tal, amigos? ¿Cómo están? Por supuesto, muy contentos, esperando el programa de retazos, que va a empezar dentro de un momento. ¡Empezamos!
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0: Soy María Isabel Rodoreda. Estoy en el programa de retazos. Es un programa de usted y para usted. Le doy la bienvenida a Duval en los controles. A Marja, que va a estar en el teléfono junto a Melanie, a las dos, un abrazo con cariño. Bueno, a Duval también, les doy un abrazo con mucho cariño. Y tengo la noticia maravillosa de que hoy también tenemos dos pasteles. Oigan, qué bueno. Pues yo creo que se lo tenemos que agradecer a Pastelería La Mexicana, que definitivamente hace unos pasteles muy sabrosos que nos pueden alegrar el día, por supuesto. Bueno, pues hoy tenemos dos pasteles, los cuales vamos a rifar al final de del programa. Llamen, estoy ya avisando desde este momento para que todo el mundo se apunte, porque miren, la suerte no sabemos a quién le vaya a tocar, pero alguien va a tener la suerte de llevarse su pastel. Bueno, dos personas. Entonces no desperdicien esta oportunidad de que Pastelería La Mexicana nos da dos pasteles. Así es que vamos a empezar nuestro programa, porque ahora sí que andamos con el fútbol en la cabeza, ¿verdad? Quieras que no, yo antes tenía un esposo que era, ya saben, que era parte del equipo de deportes en HR, y lógico, todo el día hablaba de fútbol. Bueno, pues ahora ya no está, lo extraño mucho. Estos eventos me hacen pensar más en él, más de lo que normalmente pienso, y también de sus amigos que con él compartían toda la pasión del fútbol. Mire, mi esposo era verdaderamente una enciclopedia. Yo no sé cómo podía acordarse de todos los nombres de los jugadores, no de ahora, sino de los que jugaron en la pasada, en diferentes lugares, Europa sobre todo. Entonces, pues eso ya no lo tengo, pero sí tengo la ilusión hoy, por ejemplo, de que gane México. Bueno, pues eso va a ser una explosión de felicidad para mucha gente, sobre todo los jovencitos. No se les hace, miren, hay que fomentar el deporte en los jóvenes. El deporte los aleja de otras cosas feas, como puede ser el licor, puede ser la droga. Si un muchacho es realmente deportista, no va a entrarle a esos vicios, sino que va a procurar estar muy bien, hacer deporte, prepararse, en fin, a sus hijos foméntenle el deporte. Miren, yo tenía mis nietos ya todos casados y ya grandes, pero cuando eran chiquitos, iban a comer un día a la semana a mi casa. Y saben lo bonito que era, que acababan de comer, se levantaban a jugar fútbol. O sea que la pelota de fútbol siempre estaba ahí, y jugaban, y yo los veía jugar, y yo decía, qué bien lo hacen. Bueno, claro, yo soy la abuela, pero de todos modos, lo hacían muy, muy bien. Bueno, pues esos muchachitos, que ahora son hombres, han cambiado el balón por el teléfono celular. Qué tristeza, ¿verdad? Lo bonito es verlos correr, que uno le empuja al otro, que, en fin, lo que pasa en el fútbol. Yo creo que a ustedes les ha de pasar un poquito lo mismo, ¿verdad? Cuando el papá es deportista, cuando el papá le gusta un equipo, pues toda la familia va detrás de él. Así es que felicidades. Espero que esta tarde estén muy contentos. Bueno, tarde, noche, cuando sea el partido con México. Y miren, una de las cosas que yo admiraba de mi esposo, él lo que le gustaba era el deporte en sí, que fuera un buen partido. Quien ganaba era lo de menos. Lo más importante era que fuera un espectáculo, que todos los aficionados lo disfrutaran. Bueno, pues eso les deseo hoy, un buen partido, y que todos los que van a estar ahí o van a ver la televisión lo disfruten. Y ahora sí les voy a empezar a dar mis recetas de hoy. Bueno, son muy simples. Ya saben que siempre les busco cosas sencillas. Más bien son las ideas. Más bien son las recetas que ustedes ya conocen y que tienen olvidadas. Así es que para empezar esta vez, el primer plato, fíjense lo que es. Melón con jamón serrano. Eso ya lo saben. Bueno, pues, ¿cómo vamos a hacerlo? Miren, hay un melón que no sé cómo se llama, que es verdecito. Y también hay el melón conocido por todo el mundo, que es color melón, precisamente. Bueno, pues si ustedes pueden conseguir un melón de esos verdecitos que yo les digo, no sé cómo se llaman, fíjense. Yo hace mucho, mucho que no lo compro. Bueno, pues entonces lo pelan, lo parten a la mitad, los dos. Si pueden tener los dos, mejor. Los parten a la mitad, les quitan las semillitas y sacan rodajitas no muy delgadas, como de medio centímetro de todo el melón o de los dos melones. Y entonces cada, pues digamos, este pedazo de melón lo envuelven con el jamón. Si le ponen prosciutto va a ser más fácil, porque es más ligerito, lo cortan muy delgadito y funciona muy bien para esto. Si tienen jamón serrano, pues también es muy bueno. El jamón serrano es español. No sé si lo hay en otras partes del mundo, pero yo sé que es español. Y el prosciutto es italiano. Bueno, pues cualquiera de los dos. Si es prosciutto, lo van a poder envolver muy bien el pedacito de jamón. Y si quieren detenerlo con un palillito, pues háganlo. Un palillito va a detener el pedazo de jamón. Pongan un platón y pongan todos los pedazos envueltos en jamón en el centro de la mesa. Y eso viene a ser, como llamamos, un antipasto muy bueno, o una botana muy buena, o una entrada muy buena. Y no trabajamos. Eso es lo más bonito de todo. Ahora, hay una opción que no sé si a todo el mundo le guste. Si hacen una, pues una aderezo de aceite de oliva con unas gotitas de balsámico y lo revuelven con un tenedor muy bien, pueden poner encima de cada una de esas pedacitos de melón, le ponen una gotita de este aderezo. Combina muy bien. O sea, si ustedes quieren, lo hacen. Y si no, aunque no lo hagan, de todos modos, la combinación dulce del melón con lo salado del jamón es una combinación muy, muy sabrosa. Para que no gasten demasiado, pues compren la cantidad de rebanadas que necesitan de jamón. El prosciutto lo venden ya en paquetitos, o sea, en las tiendas estas grandes, supermercados y eso, venden el prosciutto en paquetes. Entonces ahí lo compran y si no lo acaban, no se lo terminan, digamos, lo vamos a usar en otra cosa para que lo aprovechen hasta el último pedacito. Bueno, pues ya está. El primer antipasto va a ser melón con jamón. Bueno, me van a estar diciendo, ay señora, Por favor, eso no vale la pena que lo pase usted, eso ya lo sabemos. Pero lo tienen guardado. Entonces, este domingo o esta noche que tienen partido de fútbol, pueden poner una botanita así, de jamón serrano o de prosciutto con melón. Ahora, si logran el melón verdecito que les digo, hay que a ver si alguien se acuerda cómo se llama. Bueno, pues entonces pueden alternar un paquetito, un pedacito verde y otro melón, uno verde y otro melón, y se va a ver muy bonito el platón. Bueno, pues ya acabaron de ponerlo porque nos vamos a comerciales.
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23: Pues aquí estoy, por supuesto. Y recuerden que tenemos dos pasteles. Hoy vamos a rifar dos pasteles. Ese es un lujo grandísimo que vamos a disfrutar. A ver. Ah, mira, ya alguien me llamó y me dice que el melón verde que yo les decía que no sabía cómo se llama. Pues sí, se llama valenciano, melón valenciano. Entonces pueden, como les digo, poner su platón verde y melón. Melón valenciano, ya no se me va a olvidar. Muchas gracias, no sé quién habló, pero te lo agradezco mucho. Bueno, vamos a seguir, mire. El plato siguiente es una pasta tricolor. Una ensalada de pasta tricolor. Se nos olvida que la pasta también se puede hacer en ensalada. Eso quiere decir frío, en frío, no en caliente. Entonces, esta es la ensalada que les voy a dar la receta y que también es tan fácil. Miren, que de verdad no van a estar en la cocina.

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3: Mira, aquí, nos están diciendo que podemos hacer una pasta que venga en colores. Y sí, hay veces que yo he visto en las tiendas que la pasta de tornillo, por ejemplo, tiene en paquetes en que hay están mezclados los colores. A mí en lo personal no me hace feliz. Me gusta la pasta, y ya si le pones color, como que ya es otra cosa. Bueno, ¿qué necesitamos para esa ensalada? Pues necesitamos como ingredientes una pasta cocida ya, por supuesto, y fría. ¿Cómo les diré? Que esté al dente. Entonces, esta pasta la vamos a revolver con una taza de elotes, pero elotes dulces, aceitunas, daditos de queso, pues de queso fresco, aceite de oliva y orégano. Bueno, entonces todo esto es, a ver, se los voy a repetir, es la pasta que ya está cocida. Luego le vamos a dar una vueltecita a una taza de maíz, de elotes, de dientes de elotes. Unos daditos de queso. Pues en este caso yo lo pongo de queso, pueden ponerle queso fresco o pueden ponerle parmesano, el que ustedes quieran. Y luego aceite, orégano y ya, sal, por supuesto, sal y pimienta. Entonces, ¿cómo se hace esta ensalada? Ahí, siéntense, porque se los voy a explicar. Pues, ¿saben cómo? Mezclando todo. Y eso es, ahí está ya la receta. O sea, que tengan mucho cuidado cuando hagan mezcla, así como este caso de todo, que no se rompa la pasta, el queso se sigue haciendo cuadritos, porque tienen que hacer un movimiento envolvente, suavemente, con mucho cariño. Ya saben que el cariño es el ingrediente más importante de nuestra receta. Entonces, todo el cariño del mundo, y finalmente la prueban, y si necesita un poquito más de sal, pues se la ponen. ¿Verdad que está sabrosa y verdad que está fácil? Bueno, pues esta es la pasta en ensalada con pasta de colores. Si le ponen colores se va a ver muy elegante. Bueno, muy alegre más que nada. A cada quien haga lo que quiera, lo que le guste. Esa es la ventaja de la cocina. Y la cocinera es la mera mera y es la que hace lo que quiere. O sea, los demás pueden decir, oye, mamá, ¿nos haces, por favor, unos espaguetis a la boloñesa? Bueno, pero si la mamá no tiene ganas de hacerlos, no los hace. Y entonces la persona que los pide, pues se tendrá que esperar hasta que mamá los quiera hacer. Bueno, seguimos adelante. ¿Qué les voy a dar? Pues bien, les voy a dar un atún a la plancha con aliño de hierbas. Al atún le tenemos miedo, como que no sabemos cómo se tiene que hacer. Bueno, pues es muy fácil. Compren en el supermercado, en la pescadería, el atún en, como que, bueno, yo iba a decir filetes, pero no sé si esté bien dicho. O sea, en rebanadas, una rebanada por cabeza de las personas que se van a sentar a la mesa. Y una vez que ya lo tienen, entonces necesitamos también

0: ajo, perejil y aceite de oliva. Eso es todo. Fíjense, o sea, el atún rebanado. Luego, aparte, tenemos que tener ajo, perejil y limón y aceite de oliva. A ver, repito. Perejil, ajo, limón y aceite de oliva. Bueno, pues ya tenemos nuestras rebanadas de salmón. Ahora les voy a decir cómo los hacemos. Hacemos el atún a la plancha, vuelta de un lado y vuelta del otro, o sea, para que se cuece de todos los lados. Ahora lo servimos con un aliño por encima, ya que hicimos en la plancha, entonces lo ponemos así en un platoncito y le ponemos por encima un aliño hecho con el ajo y el perejil, todo picadito, aceite y limón. Ese es el aderezo. Aceite, limón, y le mezclamos el perejil picado y el ajo picado. Es muy fácil. El secreto está en poner la plancha, los pedazos, o sea, los filetes, por decir así, de atún. Le dan la vuelta por un lado, por el otro, hasta que se vea cocido. Lo ponen en un platón así calientito y por encima le ponen el aderezo, que va a llevar aceite y limón, perejil y ajo. Tengan mucho cuidado con la sal, ¿eh? Porque el atún viene saladito y si le aumentamos la sal, pues lo salamos. Así es que no le pongan de momento sal hasta que lo prueben. Bueno, y ahora sí ya llegamos a comerciales, Duval. Nos vamos a comercial para regresar.
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3: Buenos días, soy Marcos Bravo y a continuación te presento el Radar Mundialista.
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3: Todo listo en la Ciudad de México, donde autoridades continúan con el montaje del operativo de seguridad en el Estadio Ciudad de México para garantizar el bienestar de los aficionados durante el partido México contra Ecuador. 7,500 policías forman parte del dispositivo.
1: Polémicas.
3: Aficionados mexicanos se congregaron afuera del Hotel Steam Santa Fe con bocinas, cornetas y matracas para incomodar a la selección de Ecuador y no dejarla dormir antes del partido definitivo. Un niño ecuatoriano denunció los hechos en redes sociales y calificó la acción como una falta de respeto para su equipo. A su vez, en redes señalan que este hostigamiento no ocurrió con otros rivales y que se debe principalmente a las fracciones políticas entre ambas naciones.
1: Viral.
3: El director técnico de Marruecos se deshace en elogios a México, donde mencionó: el pueblo marroquí devolverá lo que los fans mexicanos nos dieron.
1: Viral.
3: Joshua Kimmich acepta el fracaso de Alemania, donde señaló: merecíamos ser eliminados, no jugamos bien contra nadie.
1: Última hora mundialista.
3: Alineaciones confirmadas entre Noruega y Costa de Marfil en los 16avos de final de la justa mundialista. Herli Haaland y Odegaard van de arranque con el equipo noruego. Continúen en sintonía de 5 Radio, comunicación efectiva y minuto cero para el radar mundialista, le informó Marcos Bravo.
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5: El protocolo ALBA para buscar a niñas, adolescentes y mujeres. ¿Qué tal? Soy Rafael Tellez Morales y como siempre un gusto saludarle en la multiplataforma Red Ciudadana. Con todo lo que usted necesita saber, en Buenos Días, el noticiero de la gente, nos enteramos que el protocolo ALBA se aplica de inmediato para buscar a niñas, adolescentes y mujeres. Y además, en el sistema estatal DIF, a través de su dirección jurídica, le brindan todo el apoyo.
6: El protocolo ALBA es un mecanismo de búsqueda inmediata para mujeres, niñas y adolescentes. ¿Sí? Busca llevar a cabo, en coordinación con los tres niveles de gobierno, la realización de la búsqueda inmediata de las mujeres, niñas y adolescentes. Este surgió en Chihuahua en 2003, derivado de la desaparición de las mujeres y precisamente en aquella época, ante la falta de acción de las autoridades, las familias y las personas se agruparon para realizar la búsqueda dentro de las primeras horas del día. De ahí su nombre de este mecanismo.
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0: Pues nos quedamos con un atún a la plancha que estaba muy sabroso, pero necesitaríamos una guarnición que esté de acuerdo con el atún. ¿Y sabe cuál es? Pues unos pimientos asados. Miren, los pimientos asados y aliñados en muchos restaurantes los sirven. Yo una vez traté de hacerlos y la verdad no me quedaron muy buenos, pero ya aprendí, me gustan muchísimo y a las hijas también les gustan mucho. Entonces procuro hacerlos para acompañar cualquier platillo fuerte, o sea, para un pescado, una carne, y en este caso para el atún. Ustedes pueden hacer ese aliño, o más bien esa guarnición de pimientos, y van a quedar muy, muy bien. Aquí tenemos dos pasos. Pueden hacer dos pimientos rojos o dos pimientos verdes, o un pimiento verde y un pimiento rojo, y a lo mejor hasta un amarillo. Entonces va a tener una vida y va a tener así como que se va a antojar mucho. Bueno, pues a ver, ¿qué vamos a hacer con estos pimientos? Los van a asar. Desde luego los pueden usar también de lata, ¿eh? O sea, yo les estoy dando la receta con pimientos de veras. También los pimientos morrones que vienen en lata completos, los pimientos, se pueden cortar en rajitas y también funcionan. Bueno, ahora, ya que están cortadas todos, van a poner ajo picadito en aceite de oliva y lo van a dejar que repose un momentito. Para hacerlos ya, cortamos los pimientos pelados, limpiecitos. Les quitan las semillas, les quitan las venitas que tienen, o sea, que estén limpiecitos. Y encima los ponen en rajitas, les ponen el ajo picadito en aceite de oliva. Y los dejan reposar pues un buen rato, siquiera una hora, dos horas, para que cuando los coman, ese aceite de oliva que tiene ajo se haya revuelto el sabor con los pimientos. Entonces yo les aconsejaría que lo hagan dos pimientos rojos. Si no tienen pimientos cerca, una lata de pimientos enteros, los cortan en rajas, esos ya vienen pelados, ya vienen limpios, y encima les ponen aceite de oliva con ajo picado. Y ya tienen lista su guarnición. Bueno, ya se apuntaron a la rifa de los pasteles. Acuérdense que la Pastelería La Mexicana hace de los mejores pasteles comerciales de Puebla. Ya probados. Y hablo a sabiendas. Muy sabrosos. Pero no sé si ya lo han pensado, pero miren, pueden encargarles el pastel para la cantidad de personas que van a agasajar. Yo siempre les platico que hagan su lista de amigas de siempre, o de esas amigas que, ay, mira, qué bien los llevábamos, qué bien éramos amigas, ya hace años que no sé nada de ella. Bueno, pues coge tu teléfono, busca el número de teléfono, invita a todas esas amigas que quieres y que hace mucho que no ves a tomar un pedacito de pastel y una tacita de café. Bueno, pues el pastel, encárgaselo Pastelería La Mexicana. No trabajes, porque a veces no lo hacemos, no invitamos por no trabajar. Pero aquí no. Pues hagan un cafecito, o alguien prefiere un té y un pedazo de pastel de Pastelería La Mexicana. Bueno, pues ya saben que va a haber la rifa de dos pasteles. Todavía tienen chance de hablar justito, es 5 minutitos para que se apunten. ¿Saben qué es lo chistoso de todo? Que a veces los que se apuntan al último salen premiados. Bueno, aquí como todo se hace derechito, espero que me pasen ya el número de llamadas que hay, para que entonces escogemos dos números y ustedes le dicen a quién le pertenecen y se los pasamos por radio para que sepan que son los premiados con un pastel de Pastelería La Mexicana. Bueno, pues les voy a dar ya así como final una recetita de postre muy simple también. O sea, el día de hoy todas las recetas han sido muy simples. Yo estoy casi segura que ya se las saben, pero las tienen guardaditas. Entonces la idea es que saquen las recetas, que las hagan y que pases un momento bonito, pues con la familia, con los amigos, en fin. Bueno, pues es una piña con limoncello. El limoncello es un licor de limón que hay en Italia. Como se han dado cuenta, mis recetas de hoy son italianas. Bueno, pues entonces, ¿qué vamos a hacer? Una piña madurita, natural. Entonces la pelan muy bien, le quitan el corazón o no se lo quitan, como ustedes quieran, pero la rebanan. Entonces eso sí, la rebanan y luego la cortan en pedacitos. Por eso hay que quitarle el corazón, porque el corazón siempre está más duro. Bueno, una vez que ya está cortada en pedacitos, la ponen en un platón y la bañan con este licor de limón que se llama el limoncello. Bueno, pero si no lo tienen, porque a lo mejor no es fácil, yo no lo he buscado aquí en los lugares que venden licores, pues nada más pónganle limón. El limón y la piña se llevan muy bien. Pruébenla. Si está un poquito ácida, pónganle azúcar. Si no está, si está dulce, pues ya nada más le ponen el limón y ya lo pueden servir en, pues, ¿qué será? En trastecitos. Sí, hay unos trastecitos chiquitos muy bonitos como para gelatina que sirven para estos casos. Entonces les ponen así un poquito de piña en cada trastecito y ya lo pasan para que todo el mundo coma su postre de piña con limoncello. Bueno, pues ahora sí creo que ya estamos llegando. No, todavía nos faltan dos minutitos, que los quiero aprovechar para que me digan, pues, las telefonistas, que ya sé que hoy hay tres telefonistas. Tenemos a Marja, tenemos a Duval. Hoy me dijeron que él también. Duval, no sé si vayas a estar o no en el teléfono. Marja me comentó que tú también vas a ayudar. Y también está, como siempre, está Melanie. Melanie siempre, ella es la dueña del teléfono. Bueno, pues entre todos, a ver cuántas llamadas tenemos y vamos a hacer nuestra rifa. Pero antes pasamos a comerciales.
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0: Pues señoras preciosas, aquí estoy. Ya me están pasando el dato. Tenemos 33 llamadas. Oigan, eso está muy bueno. Bueno, claro, todos trabajan, todos ponen su granito de arena y al final, pues el resultado es muy bueno. Bueno, además tenemos muchas llamadas de personas que me felicitan, que me mandan un abrazo, que me dicen que les gusta el programa. Y yo estoy muy orgullosa, de verdad. No se imagina qué satisfacción tan grande es recibir esas llamadas. Y sobre todo a veces son de varones. Oigan, es que bueno que ya los señores ya entren a la cocina y no sea como antes que decían, eso es cosa de mujeres. Bueno, a ver, no sé si me puedan pasar la lista. A ver, pero antes voy a escoger 33 llamadas, de las cuales 9. El 9, ¿cómo lo ven? Y el 20, son dos números diferentes. Entonces, a ver, ¿me pueden pasar el 9?
15: El 9, Cirino.
0: Lozano Morales. Entonces, a ver, Cirino. Lozano Morales. ¿Qué es la otra?
15: Giovanni Pérez,
0: el 20. A ver, Giovanni. Giovanni, no sé si tengas algo de italiano o no, pero por si, ¿qué tal les dio recetas de Italia? Entonces, Giovanni, ¿qué? A ver, ¿me puedes pasar el apellido? Giovanni Pérez, órale. Bueno, pues entonces con una identificación vayan los dos a Cinco Radio para que les den su vale del pastel. A ver, les repito. Giovanni Pérez
15: Castillo.
0: Giovanni Pérez Castillo. Y
15: Cirilo
0: Lozano Morales. Bueno, pues ya saben, al radio, a recoger su vale allí en Cinco Radio, y de ahí ya se pueden ir tranquilamente a recoger su pastel. 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Bueno, ahora sí, ya nada más, para cerrar, les voy a dar una receta, la última receta fácil. Es un carpaccio de calabacita. ¿Cómo la ves? ¿Verdad? Y así comemos verdura, que eso es muy, muy importante. ¿Qué necesitamos? Bueno, pues necesitamos unas calabacitas que estén buenas, bonitas y simpáticas. Todo tienen que tener para que salgan sabrosas. Luego van a tener Espérenme, porque para no variar, ya se me devolvió el pastel. No. A ver, aquí vuelvo. Quedamos en que las calabacitas que estén muy sabrosas y muy buenas. Y rebanadas de queso parmesano. Entonces, lo que vamos a hacer se llaman lascas de queso parmesano. Pongan en un platón las calabacitas rebanadas delgaditas. En crudo. Entonces, las acomodan bonito en un plato. Bueno, un platón más bien, ¿no? Platón plano. Y ya que las acomodaron bonito, así, como dicen, una sobre de la otra, un pedacito. Bueno, entonces le ponen un aderezo, el que ya conocen, el aliño de limón, aceite, sal y pimienta. Y encima le ponen las rebanadas de queso parmesano. Lascas se llaman, lascas de queso parmesano. Claro, al servirlo, pues vamos a poner así unas calabacitas y fíjense bien que tengan suficiente queso. O sea, no escatimen queso. El queso parmesano no se puede escatimar, porque en general es el final o el toque final de los platillos en los que llevan queso parmesano, ya sea rebanado, como en este caso, o bien rallado. Yo les aconsejo que no lo compren ya rallado, porque ya pierde parte de su sabor. Compren el queso parmesano en rebanada grande, un gajo, por ejemplo, como si fuera un gajo de un pastel grande, y ese lo van o rallando o rebanando. Miren, en Italia lo que hacen es que te sirven la pasta y luego te traen el mesero, raya el queso con un rallador así larguito, te raya el queso encima de la pasta y ya tú le dices hasta dónde. O sea, que el queso va rallado fresquito. Eso es muy importante, ¿eh? Cualquier queso que se raye con anticipación, lo pongan en una bolsa y te lo vendan así, ya perdieron una parte del sabor. Entonces sí, aunque dé flojerita rayar, hay que rayarlo. Y ponga como, por ejemplo, si el lunes fui al súper, compré mi queso, lo rayo y lo pongo en un frasco de vidrio cerrado. Pero lógico, lo uso rápido para que tenga toda su fuerza, todo su sabor. El queso parmesano es el queso por excelencia de la pasta. Entonces, siempre que hagan pasta, acuérdense de poner junto el queso parmesano rallado. Y otra costumbre bonita es en un platito chiquito, bonito, que ya ahora venden de todo. Bueno, pues pongan una ración de queso rallado parmesano en la mesa. Y así mucha gente puede ponerle a su sopa, la que sea, una cucharada de queso parmesano. Y con eso, pues el sabor se completa. Y otro tip, otra de las cosas que también hay que hacer, bueno, hay que hacer, no, que se puede hacer, y eso lo aprendí en un banquete de boda, imagínense. Mi amiga que estaba sentada junto a mí, bueno, nos trajeron la sopa, que veo que coge la copa con vino blanco y le vacía un pedazo, bueno, un poco de vino blanco en el plato de la sopa. Digo, oye, ¿qué estás haciendo? Dice, pruébala, hazla y verás como la sopa queda mucho más sabrosa con un chorrito de vino blanco. Bueno, son tips que más o menos va uno aprendiendo de las personas que lo rodean. En este caso yo lo aprendí, les digo, en un banquete de bodas. Y ahora pues me da pena hacerlo en un banquete, pero en mi casa sí lo hago. Le pongo un chorrito de vino blanco y mi sopa es de primerísima categoría. Bueno, pues ya llegamos al final del programa. Qué rápido, ¿verdad? Nos vemos, si Dios quiere, la semana que entra, el lunes. Ya les voy a traer recetas de esas fáciles, fáciles. Bueno, pues muchas gracias a Duval, muchas gracias a Marja y muchas gracias a Melanie también. Melanie ya es la dueña del la reina de los teléfonos. Bueno, y a todas las personas que me hablaron, un beso, un abrazo con todo el cariño del mundo y que sepan que me hacen muy feliz. O sea, que síganme llamando. Claro, el problema es que haya teléfono, pero si hay teléfono, llámenme. Si hay pastel, mejor. Pero si no hay pastel, de todos modos, yo les agradezco que escuchen el programa y ojalá y alguna receta les sea práctica y sabrosa. María Isabel Rodoreda se despide de ustedes con todo el cariño del mundo, deseándoles que les vaya muy, muy bien. Y a mí también. Hasta pronto.
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1: Son ya las 11 de la mañana, tiempo de Radar Informativo. ¿Qué tal? Muy buenos días, mi nombre es Azul Hernández y a continuación le presento la información más importante generada hasta este momento. Con la participación de 74 equipos y más de 1,000 jugadores, se realiza el Mundialito de Independencias en el Polideportivo del Parque Ecológico. Gabriela Sánchez, secretaria del Deporte, informó que el torneo concluirá el 4 de septiembre. El titular de la Jugocopo, Pavel Gaspar Ramírez, afirmó que es respetuoso de la Iglesia y su opinión sobre las infancias transgénero. Recordó que los legisladores están obligados a trabajar el tema por una sentencia de la Suprema Corte de Justicia de la Nación. Un hombre de aproximadamente 25 años fue localizado sin vida en el Cerro de San Francisco Tepeyacac, en San Martín Texmelucan. Presentaba impactos por arma de fuego y en la zona fueron hallados casquillos. Autoridades realizan las diligencias correspondientes. En temas de la mañanera, la presidenta de México, Claudia Sheinbaum, reconoció como un orgullo la labor de los rescatistas mexicanos que participan en las tareas de apoyo tras los sismos registrados en Venezuela. Destacó su valentía y compromiso en labores humanitarias. En información internacional, la Corte Suprema de Estados Unidos falló 6-3 a favor de mantener leyes que restringen la participación de atletas transgénero en equipos deportivos femeninos, escolares y universitarios. El clima en esta mañana es de 21 grados centígrados. Se encuentra parcialmente nublado. Se espera una máxima de 24 y una mínima de 13. En la consola digital Duval Rubio, Azul Hernández le desea un excelente día.
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0: están? Como siempre, nos da muchísimo gusto volverlos a saludar esta mañana de martes 30 de junio del año 2026. Y ya se acabó junio, ya. Es exactamente hoy la mitad del año. Ya pasó la mitad del año y falta la mitad del año. Así que rapidísimo, no lo hemos sentido. Y luego con tanto fútbol, pues imagínense nada más cómo nos sentimos, así como que el tiempo se nos pasa sin sentirlo. Y qué bueno que tenemos nuevamente la oportunidad de estar con ustedes. Aquí esta mañana nos acompaña Marichel, pues para platicarnos todo lo que a ella le gusta, desde luego no de fútbol, pero bueno, sí, porque ganó Paraguay, y ya saben ustedes que Marichel tiene un hijo por Paraguay, tiene nietos paraguayos, y entonces sí festejamos el triunfo de Paraguay indiscutiblemente. Y seguro que hoy también en la noche vamos a tener la oportunidad de celebrar el triunfo de México contra Ecuador. Así que vamos a ponerle ganas para que la vibra llegue hasta la selección mexicana de todos los radioescuchas de Así Es. Pues Marichel, aquí está, lista.
1: Buenos días a este auditorio precioso de la HR, y me da muchísimo gusto tener la oportunidad de poder transmitir la palabra de Dios, porque en mi cerebro, en mi corazón y en toda mi persona, no hay algo más importante en la vida que escuchar a Dios. Yo creo que con eso la pasamos en el cielo, aquí en la tierra. Se nos adelanta el cielo, porque el cielo es donde está Dios. Y si escuchamos su voz aquí en la tierra, escuchamos a Dios y se nos hace un cielo estar aquí en este hermoso día. Vamos a comenzar con escuchando la palabra del Señor, donde dice del libro del profeta Amós.
0: Muy bien, bueno, pues vamos a empezar con esta lectura de Santísima, que dice así. Escuchen estas palabras que el Señor les dirige a ustedes, hijos de Israel, y a todo el pueblo que hizo salir de Egipto. Solo a ustedes los elegí entre todos los pueblos de la tierra, por eso los castigaré con mayor rigor por todos sus crímenes. ¿Acaso podrán caminar dos juntos si no están de acuerdo? ¿Acaso no ruge el león en la selva cuando tiene ya su presa? Lanza su rugido el cachorro de león desde su cueva si no ha cazado nada. Cae el pájaro al suelo sin que se le haya tenido una trampa. Se levanta del suelo la trampa sin que haya atrapado algo. Se toca la trompeta en la ciudad sin que se alarme la gente. ¿Hay alguna desgracia en la ciudad sin que el Señor la mande? Ciertamente, el Señor no hace nada sin revelar ante su designio a sus profetas. Pues bien, ya ha rugido el león. ¿Quién no tendrá miedo? El Señor Dios ha hablado. ¿Quién no profetizará? Los he destruido a ustedes como a Sodoma y a Gomorra. Han quedado como un tizón sacado del incendio y no se han vuelto a mí, dice el Señor. Por eso te voy a tratar así, Israel, porque así te voy a tratar. Prepárate, Israel, a comparecer ante tu Dios. Palabra de Dios. Todos te alabamos, Señor.
1: Pues hoy la palabra está así como aguas, ¿no? El Señor habla. Y bueno, hemos oído muchas veces esa expresión de, pues ya rugiste, ¿no? Y justamente yo siento que viene de aquí, de que ha rugido, ¿no? Y así habla, así dice la palabra de Dios en el Antiguo Testamento, refiriéndose cuando Dios habla con todos nosotros. Dice, escuchen, estén estas palabras que el Señor les dirige a ustedes, hijos de Israel, y a todo el pueblo que hizo salir de Egipto. Solo a ustedes los elegí entre todos los pueblos de la tierra. Por eso los castigaré con mayor rigor por todos sus crímenes. ¿Acaso podrán caminar dos juntos si no están de acuerdo? Y ahí empieza el Señor a decirles todo lo que lo que quiere que se den cuenta. Los israelitas los salvó el Señor, los sacó de Egipto, los sacó de la esclavitud, les abrió el Mar Rojo, pasaron. Y sin embargo, a la hora que tenían que tener esa disciplina entre ellos, el amarse entre ellos, pues la regaron horriblemente. Hicieron ídolos de barro, de oro, ofendieron a Dios con todo esto. Y el Señor aquí se está manifestando. Porque no podemos vivir peleando. Y lo miramos entre nosotros, como de repente nuestras naciones y el mundo entero se vuelve tan peligroso. Y hay gente que ya está, pues, con un pánico que no sale ni de su casa, ¿vale? Vive en una cárcel porque ha puesto barrotes alrededor de su casa, del miedo a que vaya a ser asaltada, etcétera. Qué terrible vivir así, y todo porque nos vamos desviando de la obra bendita de Dios. Imagínense, tenemos la dicha, la bendición, ¿qué más podríamos decir? El amor de Dios, de que aquí en nuestro México tenemos a nuestra Madre Santísima, ahora sí que viva, en la Guadalupana. No es solamente una aparición, sino que se quedó ahí la aparición. No es un cuadro pintado, no es una obra de hombre, sino del cielo divino. En una yate se proyecta la Virgen. Eso es exactamente una proyección divina del cielo que está en el ayate de San Juan Diego. Un ayate que tenía que haberse destruido desde hace muchísimo tiempo, porque las fibras del ayate no resisten tantos años. Y también, junto a la Virgen, no falta el atarantado, igual que esto, que hasta bombas le han puesto a la Virgen, y ni así se ha roto ese ayate de San Juan Diego que tenemos nosotros en la villa. Está la Virgen con nosotros. Sin embargo, ¿cuántas cosas hacemos al revés de lo que Dios dice? El Señor nos indica cómo debemos de vivir amando los unos a los otros, y de repente cada atarantado que se le ocurre poner leyes, como matar a los bebés, como degenerarlos, diciendo que les enseñemos a que ellos escojan su sexualidad, cuando Dios ya la eligió para nosotros, nos hizo hombre o mujer, y ya eligió nuestra sexualidad el Señor. ¿Cómo nosotros le vamos a decir, ay, no, pues no me gustó la que tú me diste y la voy a cambiar? Bueno, los atarantados grandes, por algún trauma, por alguna cosa diferente, bueno, pues, pobres, eso es como una enfermedad, algo difícil de superar, pero que a los niños los esté volviendo así desde chiquitos, no, esto ya pasa la raya del Señor. Y pues no dudo que en una de esas también, ¿verdad?, vaya a rugir el león, y ya vemos cómo nosotros nos estamos apanicando con todo lo que está sucediendo en nuestro país, pero no doblamos las rodillas y levantamos nuestros brazos y le decimos, Señor, perdónanos por tanta suciedad que estamos lanzando entre nosotros mismos, y nos estamos hundiendo solos. No vamos a poder salir adelante si no es levantando las manos y pidiendo perdón a Dios y reconociendo que hemos pecado. Y en realidad, yo creo que somos más las personas coherentes y buenas que queremos las cosas sanas y bien de parte de Dios que los atarantados que se suben a las tribunas y se ponen a decidir leyes tan horribles como las que han puesto. Sin embargo, si nosotros, los que no estamos arriba en el puesto, levantáramos nuestros brazos a Dios y nuestra oración al Señor, todos unidos, de verdad, haríamos cambiar el mundo. Porque Dios es el poderoso, es el que nos puede salvar. y en nuestro México nos ha dejado a nuestra Virgencita linda, a nuestra Madre Santísima con nosotros, y no podemos temer, no podemos dudar que en su poder infinito Él puede arreglar las cosas. Por eso que esta palabra del Señor que hoy se dice así tan fuerte, ¿no? Y se descubre como algo de ya rugió, pues que nosotros también hagamos conciencia y pensemos qué tanto de esta misma personalidad, de estas personas, de los israelitas, tenemos cada uno de nosotros. ¿No será que nuestro pueblo de México también está fallando igual que Israel? Y somos todos parte de ese México en el que no hemos levantado los brazos suficientemente, no hemos doblado nuestras rodillas, no hemos clamado perdón al Señor para que las cosas cambien. Pero no es tarde. Dios siempre nos espera y su misericordia es tan grande que día a día toca nuestro corazón, día a día nos habla y nos dice si tú crees, si tú estás de esa conciencia de Dios, levanta tus brazos, haz oración, no solo por lo que tú necesitas, sino por lo que nuestro México y nuestro mundo entero le urge esa necesidad. Pero vámonos a un corte y ahorita regresamos.
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0: Bueno, pues el Salmo dice: enséñame, Señor, tu santidad. Tú no eres, Señor, un Dios al que pudiera la maldad agradarle, ni el malvado es tu huésped, ni ante ti puede estar el arrogante. Al malhechor detestas y destruyes, Señor, al embustero aborreces, al hombre sanguinario y a quien es traicionero. Pero yo, por tu gran misericordia, entraré en tu casa y me postraré en tu templo santo con reverencia de alma. Enséñame, Señor, tu santidad.
1: Qué lindo cómo el Señor nos trata con tanta delicadeza y nos invita siempre a ser mejores. Ahí vemos claramente, y lo sabemos en nuestro corazón, que Dios aborrece al sanguinario, al maloso. Entonces, pues nosotros mismos tenemos que ver en qué partido estamos. No sea que nos estemos diciendo a nosotros mismos que vamos muy bien, pero muy bien a lo mejor en nuestros negocios, pero no en la santidad que deberíamos de tener ante Dios, porque el negocio que perjudica al otro no le agrada al Señor. Y finalmente, puedes ganar mucho aquí en la tierra y perder lo más bueno, el reino de Dios. Aquí en la tierra puedes ganar muchísimo, tener qué barbaridad, todas las casas que quieres, todo, pero 40, 50, 70, 90 años ya, 90 años ya ni disfrutas lo que tienes. Y después, toda la eternidad, toda la eternidad, toda. ¿Qué ahorraste, qué edificaste para la eternidad? Porque esto se quedó aquí, pasó rápido, y la eternidad, ¿cómo la vas a vivir? Capaz que por ganar todo eso y toda esa comodidad y toda esa arrogancia en este mundo, capaz lo que te ganaste fue el infierno y perdiste el reino de Dios. Toda la eternidad, toda la eternidad. Estamos hablando de Israel de hace 2000 años o más todavía, porque, sí, 2000 años. Imagínense, de los que murieron ahí, tienen 2000 años. O en el reino de Dios, o en el infierno. Tenemos que valorar lo que realmente vale la pena. ¿Estás trabajando por lo poco que hay acá, o estás trabajando para el reino de los cielos? Y muchas personas, es que el reino de Dios no se ve, y que ni sea cierto. Ay, si morimos como perritos y nos volvemos nomás cenizas y ahí nos quedamos. Pues ahí está tu confianza, tu fe en el Señor. Y en realidad se necesita ser muy ciego para no descubrir que hay un Dios que nos ama. Un Dios que todos los días hace salir el sol. Un Dios que vemos en nuestro jardín, flores diferentes todos los días. Nacen, se ponen preciosas, las podemos admirar. Y se marchita una y está saliendo el botoncito de la otra. ¡Qué creación más maravillosa! Cuando volteamos a ver el cielo ayer que estaba entre nublado, y por unos lados salía el sol y se veían sus rayos. ¡Qué cosa más linda! ¡Qué paisaje más hermoso para nuestra mirada! Ahí está el Señor. Pero cuando te adentras a mirarlo, a sentirlo, a quedarte un ratito diciendo, Señor, ayúdame a sentirte, a vivir contigo, Él inmediatamente acude a ti y te hace sentir su presencia divina. Realmente es más difícil no sentir a Dios que sentirlo, porque Él está con nosotros en cada instante y en cada momento. Y finalmente, cuando algo nos pasa fuerte, hasta el más ateo le pide auxilio al Señor. Y aquel que toda la vida ha dicho que era mi Dios, a la hora que se enferma y le pasa algo difícil, es el primero que levanta los ojos a Dios y dice, ay Dios mío, ayúdame y perdóname. ¿Por qué hasta el último momento? Siéntelo vos. Levanta tus ojos al cielo hoy y dile, Señor, perdóname si no he sabido distinguir el bien del malo, he querido ser sordo y ciego para no distinguir lo bueno de lo malo y adentrarme en las cosas malas. Aparte, cuando hacemos lo bueno, de verdad estamos felices y tranquilos. Nada nos preocupa porque sabemos que hay un

0: Dios que todo lo puede y que nos ama. Y que nosotros, haciendo su santa voluntad, podemos pedir una y otra vez: Señor, auxílianos, ayúdanos, aquí estamos contigo, Señor, sin temer nada. Ahora, como dicha, he estado oyendo, bueno, y viendo, porque es en el YouTube, la vida de los santos. Yo creo que lo han de hacer con la inteligencia artificial, porque sale así como muñequitos, ¿no? Figuritas, que nos va ayudando a pensar cómo fue la vida del santo. Pero qué belleza de cada vida, de, por ejemplo, la vida de San Juan de la Cruz, un hombre que lo encerraron prácticamente 9 meses en un cuartito como de 2x2, en el que tenía un poquitito de luz nada más, y lo sacaban a mediodía para azotarlo y lo volvían a meter. Sí, y no lo azotaban los malos, lo azotaban justamente los de su propia congregación. Y todo porque la congregación se había hecho bastante light y ya vivían así como más chévere de lo que la congregación había prometido, y él quería volver a ese acercamiento al Señor, pues más real y no nada más de conveniencia, digamos. Entonces, pues los que estaban ahí viviendo con bastante conveniencia, como que no les pareció que alguien estuviera agitando el volver a tanto sacrificio de lo que hacían los monjes, y entonces dijeron: no, este se le va a quitar lo bocón para que no siga por ese camino. Entonces lo trataron de azotar y de todo para que él se vaya, dijera: no voy a seguir haciendo eso. Pero no, la santidad fue hermosa, y eso le ayudó a poder conocer a Dios más de cerca, y escribió los mejores versos y pensamientos en esos momentos tan difíciles. La noche oscura le llama a él. Pero bueno, vámonos a un corte y regresamos inmediatamente.
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3: Buenos días, soy Marcos Bravo y a continuación te presento el Radar Mundialista. Mohamed Bouandi, director técnico de Marruecos, agradece el apoyo y la hospitalidad de los mexicanos y promete que para su mundial en 2030 serán bien recibidos. La selección de Corea del Sur llegó a las 4 de la madrugada al país y fue recibida con protestas y carteles por su temprana eliminación. Ecuatoriano criticó que aficionados mexicanos habrían intentado impedir el descanso de su selección en un hotel donde se hospedan previo al duelo ante el Tri. De acuerdo con Sky Sport, la continuidad de Julian Nagelsmann al frente de Alemania estaría en duda tras la eliminación en el Mundial. Mientras la federación analiza su futuro, Jürgen Klopp estaría dispuesto a asumir el cargo si recibe una oferta oficial. Continúen en sintonía de 5 Radio, comunicación efectiva y minuto cero. Para el Radar Mundialista, le informó Marcos Bravo.
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8: El protocolo ALBA para buscar a niñas, adolescentes y mujeres. ¿Qué tal? Soy Rafael Tellez Morales y como siempre un gusto saludarle en la multiplataforma Red Ciudadana. Con todo lo que usted necesita saber, en Buenos Días, el noticiero de la gente, nos enteramos que el protocolo ALBA se aplica de inmediato para buscar a niñas, adolescentes y mujeres. Y además en el sistema estatal DIF, a través de su dirección jurídica, le brindan todo el apoyo.
9: El protocolo ALBA es un mecanismo de búsqueda inmediata para mujeres, niñas y adolescentes. ¿Sí? Busca llevar a cabo en coordinación con los tres niveles de gobierno la realización de la búsqueda inmediata de las mujeres, niñas y adolescentes. Este surgió en Chihuahua en 2003, derivado de la desaparición de las mujeres y precisamente en aquella época, ante la falta de acción de las autoridades, las familias y las personas se agruparon para realizar la búsqueda dentro de las primeras horas del día. De ahí su nombre de este mecanismo.
8: 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En radio, sintonice 1120 de AM y en el portal de noticias redciudadana.mx.
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0: Bien, pues aquí estamos, seguimos adelante con Marichel platicándonos sobre la palabra de hoy, que la va comentando, la va meditando, la va reflexionando, para que nosotros la vayamos comprendiendo y haciéndolos vida. Bien, pues.
1: Pues vamos, mira, la aclamación dice bien bonito: confío en el Señor, mi alma espera y confía en su palabra. Esto nos lo dice el Señor para que nosotros realmente podamos descansar en Él. Nuestras preocupaciones, todo lo que hay, decirle: Señor, te lo entrego y tú sabes lo que más conviene en mi vida. Y comentábamos de San Juan de la Cruz, todo lo que pasó en ese encierro que le hicieron tan injustamente, pero eso lo fortaleció muchísimo. Cuando él pudo salir de ahí, tenía una experiencia tan real de Dios, porque él, o sea, la diferencia estuvo en que él nunca dijo: qué horror, no quiero estar acá, qué terrible, sácame, Dios mío, de aquí. No, sino lo tomó con paz, le dijo: Señor, te lo ofrezco, tú sabes por qué suceden las cosas, pero aquí estoy contigo, esta es mi oportunidad, cuando no veo ni la luz, nada me distrae para poder pensar en ti, Señor. Y entonces, con ese pensamiento tan positivo, el Señor realmente se empezó a manifestar en él y a darle una paz y el poder tener una cercanía mayor a Dios en esa soledad, en ese frío que él tenía y ese calor, porque pasó las dos temporadas y simplemente no, ni siquiera veía la luz, era un rayito el que entraba. Y le daban poca comida, ya estaba casi en los huesitos. Y todo eso le hacía separarse totalmente de las cosas del mundo que no tenía y poder acercarse más a Dios. Pero como la presencia de Dios es tan poderosa, tan fuerte, que aún faltándote todo en la tierra, cuando tienes a Dios, lo tienes todo. Y así le pasó a él. Y por eso, cuando él sale de ahí, con esa experiencia, pues le da gracias a Dios y dice: Señor, me formaste, porque ni en los libros, ni en todo lo que había yo leído, porque era un hombre culto, ni todo lo que yo había leído me sirvió tanto como esos momentos de soledad contigo. Y por eso él escribe tantas cosas tan hermosas y está considerado también como padre de la iglesia, doctor, por todo doctor de la iglesia, por todo lo que escribió. Entonces, pues todo sufrimiento, cuando lo abrazamos a Cristo, nos enseña y nos hace ser mejores. En las cosas que estamos padeciendo, no te digas: qué horror, ¿por qué a mí? ¿Por qué me está pasando esto? No, sino más bien descubre el sentido del sufrimiento pegado a la cruz de Cristo y que eso te edifique, que no te destruya, sino que te edifique, porque todo lo que sucede es para bien de los que le aman. Romanos 8:28. Que se te grabe bien esa palabra del Señor, y todo lo que ocurre en tu vida, siempre repítelo: todo lo que sucede es para bien de los que le aman. Señor, por algo bueno me está sucediendo esto, y lo bueno no es que te vayas a sacar la lotería en este mundo, lo bueno es que te saques el reino de los cielos. Esa sí es lotería, no la de aquí pasajera, que cuando se han sacado la lotería se han vuelto locos y hasta mal acaban. La lotería es quedarte en el reino de los cielos por la eternidad. Esa es nuestra verdadera lotería. Y el Señor siempre nos está ayudando a que volvamos nuestros ojos a Dios. Y por eso también nuestro México y todo lo que está sucediendo, el Señor nos está apretando el pescuezo para que cambiemos y nos demos cuenta que solamente viviendo como Él nos dice, podemos ser felices. Vamos a descubrir también el Santo Evangelio, que nos lo lea Robert para que veamos qué bonito nos dice el Evangelio.
0: Del Santo Evangelio según San Mateo. En aquel tiempo, Jesús subió a una barca junto con sus discípulos. De pronto se levantó en el mar una tempestad tan fuerte que las olas cubrían la barca, pero él estaba dormido. Los discípulos lo despertaron diciéndole: Señor, sálvanos que perecemos. Él le respondió: ¿por qué tienen miedo, hombres de poca fe? Entonces se levantó, dio una orden terminante a los vientos y al mar, y sobrevino una gran calma. Y aquellos hombres, maravillados, decían: ¿quién es este a quien hasta los vientos y el mar le obedecen? Palabra del Señor, todos. Gloria a ti, Señor Jesús.
1: Qué lindo, ¿no? O sea, qué poder del Señor. Pero esto nos habla a nosotros también. O sea, nosotros somos estos que vamos en la barca y que la tempestad y nuestras casas, en nuestra familia existe. Y nosotros quisiéramos: ay, Señor, pero es que mira a mi hijo, mira a mi hija, mira al nieto, mira a mi papá o mi mamá. O sea, tenemos problemas en la familia y descubrimos a veces y decimos: pero ¿por qué no podrá salir aquel del alcoholismo? ¿Y cómo es que aquel muchacho se metió en la droga o se metió en malos pasos de narcos y de tantas cosas? Dios mío, libéralo, sácalo. Pero esos problemas, es esa barca, es esa tormenta. Tengamos fe, porque el Señor dice: ¿por qué han dudado? Pues ¿quién sabe que yo voy acá? Y ellos lo despertaron como diciendo: Señor, es que estás dormido y no te das cuenta que nos estamos ahogando. Pero sí se daba cuenta el Señor. ¿Ustedes creen que porque estaba dormido ya no se daba cuenta? No, estaba nomás dejando que las cosas se pusieran difíciles para que ellos pudieran tomar más fe y descubrir que Dios siempre está aquí con nosotros. Pero lo despertaron, y esto también nosotros podemos tomar ese ejemplo, Señor, del despertar, lo que es orar y decir: Señor Jesús, ayúdanos que perecemos. Y el Señor se levanta y calma la tempestad. Todo lo puede el Señor. Demos gracias a Dios de todos los conflictos que nos están pasando, personales, porque ya a nivel México y mundo entero, pues Señor, sálvanos, porque la tormenta está fuerte. Pero a nivel personal, ¿cuál es tu tormenta personal? ¿La que hay en tu corazón, en tu vida? ¿La que hay en tu familia? ¿Esa barca que parece que se va a hundir con todo lo que está pasando en tu familia? Reconozcamos que hay un Dios que no duerme y que sí nos mira. Confiemos, tengamos esa fe plena en Él y sepamos que todo lo que está sucediendo es para nuestro bien. ¿Cuál es la actitud que debemos de tomar? Aparte de nuestra fe y plena confianza de que Dios sabe lo que hace y que lo que está pasando para bien, orar. Porque tampoco podemos decir: ay, el Señor está haciendo las cosas y yo sigo viviendo en el pecado, en la pachanga, en las cosas malas, no. Sino orar, doblar nuestras rodillas, levantar nuestros brazos, asistir a la misa, leer la palabra del Señor, comer el cuerpo de Cristo nos ayuda totalmente a transformarnos. Adorarlo en el Santísimo, en el Sagrario, tantos lugares bonitos que hay ahora de capillas de adoración perpetua. Vayamos a adorar al Señor y confiemos en Él. No duerme, está con nosotros y sabe lo que hace, pero vámonos al corte.
0: Vámonos a publicidad.
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0: Pues continuamos la última parte del programa. Vamos a seguir platicando con ustedes. Y pues adelante, Marichel. Uh-huh. Vamos a que seguimos escuchando.
1: Pues estaba viendo aquí lo de San Juan de la Cruz, nació en 1552. ¿Y cuánto?
0: Pero fíjate cómo son personas que nacieron hace tantísimos años y siguen siendo ejemplo para los de la época actual, con su vida, con su forma de actuar. Y eso para nosotros es muy importante, que aceptemos todas estas vivencias que ellos tuvieron, pues para que nosotros de alguna forma también alimentemos nuestra vida.
1: Sí, sí, sí, sí. Es una historia hermosa en la que podemos encontrar en el YouTube. 1542, San Juan Yepes. Yo creo que sí, si tú le pones en el YouTube.
0: Pero ¿cómo lo consigues en YouTube?
1: Mira, bueno. Se llaman algoritmos el que uno vaya, o sea, que el YouTube te va clasificando y le llaman algoritmos. Y entonces cuando tú buscas siempre las cosas de Dios, de Dios, de Dios, el YouTube te manda más cosas de Dios. Mm. Porque sabe que, a ver, aquí anunciaron algo de Dios. Y entonces todos los que estamos clasificados como que nos gustan las cosas de Dios, te llegan.
0: Ah, ok.
1: Y aparte de que las personas que te rodean también te hablan de Dios y ellos mismos te envían. Entonces, así es como llegó a mí. Alguien me lo envió o el mismo algoritmo me envió lo de los santos, ¿no? Y mi YouTube, y como ya tengo tiempo que estoy en el YouTube, ya el algoritmo ya no me manda cosas feas, ni nada. A mí no me llega ninguna noticia fea ni nada, porque jamás la leo. Y se ve que el algoritmo dice, no la abrió, no le interesó. Y todo lo que viene de santos y todo, lo abro, lo veo, lo disfruto. Me meto a ser parte de eso, pues no sé cómo se llama acá. Pero, y eso hace que en tu YouTube, después de que pasa un tiempo, ya todo lo que viene ahí, pues te habla de lo que a ti te gusta. Entonces, por eso, esta creo yo que se llama San Juan de la Cruz, pero ¿cómo se llama lo que...? Y eso que soy malísima meneándome en el YouTube y en cualquier cosa.
0: Eres
1: que...
0: malísima, pero muy insistente.
1: Muy insistente.
0: Muy persistente.
1: En todo lo que haga ahí de Dios, siempre estoy viendo... ¿Cómo puedo? Mira, dice el poder
0: de la palabra.
1: De la palabra. Yo creo que eso es en donde están ellos, el poder de la palabra. Y es vida de santos, hermoso. Y termina una vida de santo y comienza otra, y comienza otra, y comienza otra. Y yo personalmente, como me gusta comentarlas y aprendérmelas, las oigo varias veces para que se me vaya quedando quién fue un santo y quién fue el otro, porque luego oigo dos o tres santos del mismo día y ya le estoy colgando el milagro al otro, ¿no? Porque ya se me enredaron entre los dos santos cuál es el que había hecho pues todas las odiseas que van pasando los santos, maravillosas vidas, de veras que... Y finalmente, casi en todos los santos se ve que mientras pasaron acá, la pasaron aparentemente, según el mundo, sufriendo, pero no, o sea, en ellos hay una alegría inmensa en el fondo del corazón, en el que por fuera pareciera que están pasando las peores situaciones, y ellos están en esa paz y en ese amor, en esa tranquilidad, en esa cercanía de Dios, que todos quisiéramos vivir esa vida de santos. Por ejemplo, el Padre Pío, que es tan conocido, ¿no? El Padre Pío, pues imagínate las llagas en sus manos, qué dolor tan fuerte. Y las tenía en sus pies también, y aparte a él también lo persiguió la misma iglesia, pensando que él se estaba haciendo la fama, que él se estaba flagelando solito para que la gente lo mirara, y le cierran puertas y lo dejan también 3 años sin confesar, sin poder tener contacto con la gente, prácticamente lo aíslan al Padre Pío. Sin embargo, el Padre Pío sigue en la obra bendita de Dios. Y tú puedes decir, qué sufrimiento tan grande que te haga eso la iglesia, lo que puede sentir tu corazón. Sí, Pero si eso lo pegas a la cruz de Cristo y descubres que todo ese sufrimiento sirve para la salvación del mundo, para agradar a Dios, entonces empiezas a vivir el cielo. Y el Padre Pío, así como sufría, también tenía la gracia de poder mirar a Dios cuando él celebraba misa, levantaba la Eucaristía, veía a Jesús, veía a María. ¿Te imaginas lo que es ver a Dios? El mismo tiempo podemos pensar, el que ve a Dios, si lo miráramos cualquiera de nosotros, miráramos a Dios, nos moriríamos como derretidos como una vela de la fuerza tan poderosa que es, que sería mirar a Dios. El Padre Pío lo miraba en la dimensión en que no muriera, ¿no? Pero sí había un éxtasis, una alegría tan fuerte en su corazón como ninguno de nosotros lo hemos experimentado. Entonces, así como experimentaba el dolor, también experimentaba la alegría de ver a Dios. Son vidas muy intensas que realmente no las podemos comprender plenamente porque no nos hemos adentrado en una santidad como la que ellos, Dios les pidió. Y a cada uno de nosotros también nos pide diferentes, a todos nos pide que seamos santos. Pero ciertamente el grado de santidad no es el mismo para todos, ¿no? O sea, no todos vamos a tener los estigmas de Jesús. Él fue elegido para eso y lo aceptó. Pero cada uno de nosotros, en nuestro nivel y en lo que nos toca, tenemos ese llamado a la santidad. Y mientras no le decimos al Señor, sí, voy contigo, me pides esto, lo hago, Señor, sigo adelante, Él va aumentando la santidad en ti y el camino, y te va dando esa alegría, esa fortaleza, ese cielo vivo para existir en esta tierra. Hermoso de veras vivir con Él, hermoso. Los que hemos vivido la experiencia de decir, aunque sea un poquito a Dios, porque no podemos decir, ay, estamos en la santidad, pero que hemos tratado de decirle al Señor sí, nos damos cuenta de esa alegría inmensa que el Señor nos regala en cada día de nuestra vida. Abrir los ojos y decir, Señor, estoy viva y estoy lista para salir adelante a lo que tú me pidas este día con todo el amor. Y vienen las pruebas. Y desde que amanece, a lo mejor te duele la muela, a lo mejor se te encaja la espina en el pie, algo. Pero si tú no empiezas a decir, ¡ay, qué maldición, te duele la muela! No, si dices, Señor, gracias, porque ese dolor me acerca a ti y te lo ofrezco por la santidad que yo pueda, Señor, alcanzar contigo. Te ofrezco mi dolor. Ya cambió la cosa. Aunque te duela, es diferente tu dolor. Es diferente y dentro de tu dolor hay una alegría inexplicable, pero que el Señor te concede. Y después de que ha pasado el dolor y después llega a ti una paz y una alegría en tu corazón indescriptible. Y así, cada uno de nosotros tenemos nuestro llamado y podríamos vivir día a día así. Pero pues el mundo trata de distraernos y decirnos, no te estás fijando en esas cosas, o sea, síguele adelante y chambleale duro o no comes mañana. Y es mentira, todos los días hemos comido. No te afanes tanto por las cosas del mundo, más bien, regocíjate en las cosas de Dios, en hacer el bien. Yo muchas veces me pongo a observar y veo a los grandes empresarios metidos en tantos líos y con el hígado hecho pedazos y tantas carreras que no les alcanza la vida ni siquiera para sonreír a uno de sus nietos. Y veo personas sencillas que hacen cosas sencillas y que terminan su trabajo a las 6 de la tarde y ya se van a su casa a consentir a aquel nietecito, a ver a aquella esposa viejita, a ayudarle todavía a la vecina a hacer algo, y pasan su vida en esa paz. ¡Ay, qué bonito! ¿Para qué afanarte de tantas cosas del mundo si con poquito podemos ser felices? La felicidad realmente está en hacer la obra de Dios, lo que Él te vaya pidiendo día a día.
0: Muy bien, pues muy buena reflexión. Nos has ayudado a mejorar nuestra calidad de vida, estar pendientes de lo que estamos haciendo diariamente, que sea precisamente a través de lo que Dios nos enseña en su palabra. Nos dice, trabaja, pero trabaja de una forma honesta, trabaja para que ganes lo suficiente para poder vivir tranquila y cómodamente, trabaja sin, como dicen vulgarmente, voy a hacer negocio. Y mucha gente piensa que hace negocio porque se transó, porque le hizo trampa, porque le despojó a alguien, le robó para acabar pronto, hizo el negocio de su vida. No, eso no es negocio. Eso no se llama negocio. Negocio es el que tú ganes y el que yo gane. Si ganamos los dos estamos felices. Pero si uno gana más que el otro y lo despedaza, no se llama negocio, se llama otra cosa. Y eso es precisamente lo que nos va enseñando la palabra de Dios, haciendo las cosas correctamente y haciendo negocio, que gane el otro y que gane yo también, y seremos felices todos. Pues son las 11 de la mañana con 58 minutos. Le agradezco a Marichel, gracias por estar con nosotros en el programa, por participar, por enseñarnos, por platicarnos, por comentarnos, por predicarnos todo lo que el día de hoy nos comenta y nos lleva el Evangelio. Yo siempre, como siempre les digo, estamos en manos de Dios, pero Dios está en nuestras manos.
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1: Es ya la media, tiempo de Radar Informativo. ¿Qué tal? Muy buenas tardes. Mi nombre es Azul Hernández y a continuación le presento la información más importante generada hasta este momento. Michelle Talavera, directora de Parques y Convenciones, informó que el centro expositor recibió mantenimiento correctivo en módulos sanitarios e impermeabilización de 30.000 metros cuadrados. Además, se prevé la renovación y rehabilitación de la techumbre del planetario.

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2: La secretaria de las Mujeres, Zaira González, destacó el liderazgo, la trayectoria y el compromiso de las galardonadas durante la entrega del reconocimiento Mujeres Imparables, Mujeres que Inspiran. La funcionaria señaló que estas iniciativas permiten visibilizar el trabajo de las mujeres y reconocer su aportación en distintos ámbitos de la sociedad. Entre las homenajeadas se encuentra la señora Coral Castillo de Cañedo, presidenta de Cinco Radio, y Leslie Suset Jerez Romo, directora de noticias de Cinco Radio Comunicación Efectiva. De acuerdo con sus reportes de la red, le damos a conocer que se encuentra cerrada la carretera Mosoc a Cajete a la altura de San Agustín Tlaxco por una manifestación de madres y padres de familia. Los inconformes exigen la atención de autoridades ante un presunto punto de venta de gas ilícito cercano a un kinder y a una secundaria. Un choque frontal entre un vehículo particular y un camión de transporte de personal dejó 5 personas fallecidas, entre ellas un menor de edad, sobre la carretera federal México-Veracruz, a la altura de El Carmen, Tequexquitla, Tlaxcala. La zona permanece acordonada. En más información, también comentarle lo siguiente. El Puente de la Transformación comenzó a operar como una nueva vía de conexión para 7 municipios del sur de Puebla. Una obra que busca reducir tiempos de traslado y fortalecer la movilidad y desarrollo de la región. Presidenta municipal de Atlixco, Ariadna Ayala, informó que la Casa del Agua atiende a cerca de 300 personas adultas mayores, donde reciben actividades y servicios para fomentar una vida saludable. El clima en esta tarde es de 22 grados centígrados. Se encuentra mayormente soleado, se espera una máxima de 24 y una mínima de 13. Lo invito a que se mantenga informado a través de 5 Radio Comunicación Efectiva y a través de Red Ciudadana, 1120 de amplitud modulada. En la consola digital Duval Rubio, Azul Hernández le desea una excelente tarde.
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0: Hola, ¿qué tal, amigos y amigas? ¿Cómo están? Yo bien, gracias a Dios. Emocionada pues del partido, que aunque no los veo, me emociono. Pero no, pues por el nervio, siento que si los veo van a perder, así, ya sabes, de esas ondas. Estoy así como bien tumbada el burro, pero ni modo. Y mucha gente, es que mira, cada persona es diferente, ¿no? Hoy en la mañana estaba viendo cómo hay gente que con ya hay perro, pato, gato, delfín, el colmo, un chavo que tiene un perrillo, ya sabes, sepa Dios qué raza sea, ¿no? Pero un perrito, pues chiquito. Y entonces lo puso en el descanso de la escalera, ¿no? Y entonces abajo de la escalera puso dos cestos de basura. Y con una bandera, ¿no? Cada cesto. Entonces, la de México y la de Ecuador, ¿no? Entonces, le tiraba la pelota al perro y el perro le daba ahí con el hocico. Y ahí se venía bajando la escalera la pelotita y ya sabes, iba cayendo en un cesto, ¿no? Y el primer gol que cayó era de Ecuador. ¡Ay! El muchacho dice, bueno, te voy a dar otro chance. Y así se la llevó con el perro. Hasta que la casualidad quiso que ganara México, ¿no? Pero hubieras visto cuando sacó el primer gol y el perro le tiró al cesto del Ecuador. A mí todas esas cosas me divierten porque se nos despierta toda la creatividad que hay en la vida, ¿no? En México, en la Ciudad de México se va a poner bien bueno el asunto porque va a haber conciertos de ahí después del partido. Entonces, me encantó porque estaban diciendo que los que llevaran niños y, bueno, niños y que quisieran onda familiar, que se fueran allá al Monumento de la Revolución. Los que quisieran más desmanes, pues ahí al Ángel. Los que quisieran, que no se quieren trasladar mucho, pues en el Zócalo. Y va a estar la banda Cuisillos en un lado, pues no sé, ¿no? Pero ahí bandas para echar bailongo después. Entonces, todas esas cosas, a mí me divierte que la gente esté contenta. Me da mucho gusto que la gente sea feliz y haga todo lo que esté en sus manos de por ser feliz y por vivir oye, es que ya no podemos decir muchas palabras, ya ando buscando qué decir, ¿no? Para no decir lo que no debo decir. Oye, pues esta rifa de goles, ¿no? Que va a haber. Y pásensela muy bien, cuídense mucho, porque luego nunca falta el malacopa que hay, se pone a pelear y no, o sea, no se trata de eso. Sigan siendo felices, diviértanse. Diviértanse mucho, cuiden mucho a sus hijos, a los más chiquitos, porque acuérdense que cuando hay apretujones, los que más la padecen, pues son los que no pueden sacar la cabeza para arriba, como dicen en mi pueblo, para respirar. Entonces, pongan en el centro de donde ustedes están, o sea, de donde está, pues casi todo mundo sale en familia. Pongan a los niños en el centro de tal manera que ustedes los protejan de los aventones y no se les vaya ahí a los chamacos, pues pónganles un listón y ustedes otro listón ahí en cada mano, pues para que sepan dónde está la criatura. Cuídenlos mucho. Ay, porque es el mayor tesoro que uno tiene, pero luego ya saben que con las emociones y los gritos y todo, pues sí, los niños sí se asustan, ¿cómo no? Y más si pierden de vista al papá, a la mamá, al tío que los lleva. Así es que tengan muchísimo cuidado. Y el día de hoy tengo unos invitados, pues que el nombre de esta niña, que ya van dos veces que me lo dice, pero mejor que lo diga ella. Perla, de ti sí me acuerdo, no creas que no. Oye, porque Perla como quiera, ¿no? Oye, Perla como quiera. Pero a ver, ¿cómo están? Bienvenidos.
1: Hola, buenos días. Pues estamos muy contentos de estar aquí.
0: ¿Cómo te llamas? Oye, dile a la gente.
1: Mi nombre, bueno, yo me llamo Yannick y pertenezco a Fundación Majoca.
0: Ajá. ¿Y luego?
1: ¿Y luego?
0: Oye, ¿y luego? Y me quedé. ¿Y luego?
1: Bueno, pues les voy a hablar un poquito de qué es Fundación Majoca. Fundación Majoca es una organización con una amplia trayectoria, para ser exacto, con aproximadamente 27 años, que se encarga del fortalecimiento de la sociedad civil. Trabaja impulsando proyectos de desarrollo comunitario, ayuda comunitaria, capacitación, voluntariado, procuración de fondos, creando alianzas entre ciudadanía, empresas e instituciones para generar un impacto social sostenible.
0: Ok.
2: Eso somos. Somos el Movimiento Activo de Jóvenes Comprometidos con la Calidad, y por sus siglas, Majoca AC.
0: Majoca. Es que suena como de por ahí de Hawái, de por ahí, ¿no?
2: Ándale.
0: Como algo, ajá.
2: Lo sentimos así playesco, ajá. Refrescante el nombre, ¿no?
0: Sí.
2: Somos Fundación Majoca. Donde vean los tres monitos naranjas, ahí nos van a encontrar.
0: ¿Tres? Pues yo diría que son cuatro.
2: ¡Cuatro!
1: ¿Te robaron uno?
2: Me robaron uno, ¿eh? Estoy pensando en cuánto le vamos a meter en el partido de Ecuador. Ah, y bueno, por eso dije tres.
0: No, y haces muy bien, haces muy bien. ¿Cómo te llamas tú?
2: Soy Arturo.
0: Arturo.
2: Arturo.
0: ¿Cuántos años tienes tú ya?
2: 25. Ah, bueno, de
0: 25 años de edad, sí, pero 25. Bueno. Ay, imagínate, antes de nacer ya te había inscrito.
1: Ya,
0: sí,
1: ya.
2: Yo ya pertenecía, ¿eh? No, pero tiene más años la fundación, 27 años.
0: Por eso te digo, antes de nacer, tu mamá te inscribió.
1: Vas para acá.
2: Ajá. Sí. Y bueno, Fundación Majoca, tenemos muchísimos programas que apoyan a diferentes sectores de la sociedad civil. Y pues actualmente estamos llevando e impulsando nuestro proyecto de a los abuelos dales lata. Porque a los abuelos también se les da lata y se las da de la buena. Se les da de las que pueden comer, de la que les da, les pone comida en la mesa.
0: La medicina.
2: Exactamente.
0: Que los sacan a pasear.
2: Sí, sí.
0: Tienes 25 años, obviamente eres muy joven, Arturo. ¿A ti qué te impulsó pertenecer a esta fundación?
2: Como que siempre en la vida yo había tenido un hambre filantrópica, o sea, siempre había tenido muchas ganas de ayudar a las personas, de vincularme a sectores sociales.
0: Sí.
2: Yo soy de Chiapas, entonces crecí rodeado de muchas situaciones que me hacían darme cuenta de cuáles eran las necesidades de la sociedad civil.
0: Sí.
2: Y cuando llego a vivir a Puebla y se me da las situaciones de la vida para poder conocer a Fundación Majoca, es cuando yo me doy cuenta que quiero saciar esta hambre que toda la vida había tenido, y entonces comienzo a buscar el camino de poder encaminarme hacia la fundación.
0: Uh-huh.
2: Y entonces me vinculo con ellos y se me abre el espectro de grandes hazañas que hace la fundación en pro.
0: ¿Veniste como estudiante a Puebla o por qué llegaste a Puebla? No, es que sí, muchísima gente del sureste,
2: sí.
0: Muchísimos,
2: sí,
0: claro. Jóvenes vienen aquí a Puebla pues por toda la oferta académica que hay.
2: Claro, sí, yo llegué aquí en 2018 para poder estudiar arte dramático. Yo soy actor. Y estudié ahí en la Benemérita Universidad Autónoma de Puebla, en la UAP.
0: Ajá.
2: Y pues ahí me titulé, me gradué y todo.
0: Y ya dijiste, mejor me quedo acá.
2: En Fundación Majoca, claro que sí.
0: Oye, yo no conozco Chiapas y no sabes qué ganas siempre he tenido de ir a Chiapas.
1: Mm, hermoso.
0: A Chiapas. Pero nunca se me ha dado la oportunidad por lo que sea, por lo que quieras, ¿no? Ya hasta le voy a echar la culpa al comandante Marcos, que yo creo que no sé si todavía exista el hombre. Ay, no sé, ya no se oye nada de él.
2: Claro.
0: Pero también tu estado es bellísimo.
2: Somos muy ricos en naturaleza, en turismo. Claro. La verdad es que tenemos muchísima oferta turística y pues realmente nos hemos vuelto famosos por eso. O sea, el estado de Chiapas es famoso por sus atractivos turísticos y sobre todo
0: por el riqueza ámbar. Natural.
2: El ámbar, el café.
0: Amo el ámbar.
1: Las artesanías.
2: Las artesanías, los bordados.
0: Oye, sin, o sea, sin menospreciar a nadie, pero a nadie, yo creo que los bordados más bonitos de todas las artesanas, ahí se dan un quien vive las poblanas, las oaxaqueñas y las chiapanecas.
1: Sí, claro.
0: Y no hay más. O sea, a ver, no estoy poniéndolos en un concurso. Estoy diciendo que entre estos tres estados, los bordados que hacen, qué cosa.
2: Son cosas preciosas. Sí. Y la técnica parte atrás, la dedicación que le hacen. Por ejemplo, en Chiapas está el telar de cintura, que las mujeres indígenas amarran un telar de cintura y entonces empiezan a tejer. Es una cosa bellísima, una disciplina.
0: Aquí también en Puebla, qué bárbaro, tenemos unas maravillas que mis preferidas son las de Hueyapan. Ajá, las de Hueyapan con unos rebozos. Bueno, es que hacen muchas cosas, pero hacen unos rebozos que dices, los bordan así con muchos colores. Entonces, pues vienes de una tierra muy bonita a esta tierra y pues qué bueno que vengan así jóvenes y sumen, ¿no? Aquí me quedé en Puebla a sumar. Pero bueno, Arturo, Yannick, ahorita regresamos y platicamos también con Perla. Vamos, Martín.
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0: Perla, tú estás, yo creo que también muy jovencita. ¿Tú qué haces? ¿Qué estudias? ¿Qué haces? ¿O estás totalmente abocada a
1: Majoca?
0: Majoca.
1: Bueno, yo estudié ciencias de la comunicación, perdón, también en UAP como Arturo, y yo llegué a Majoca precisamente en mi servicio social y posteriormente la práctica. Actualmente, pues, junto con el trabajo que realizamos con nuestra directora Ángeles Conde, pues logramos consolidar pues esta parte del área de comunicación, ¿no? Que hoy en día, con las redes sociales, tenemos instituciones fuertes, ¿no? En tierra, en presencia territorial, pero a la hora de buscarlos, no sé, en TikTok, Facebook, es cuando uno como joven dice, yo no conozco a esta asociación o no conozco dónde ayudar, lo que mencionabas hace un momento, ¿no?
0: Sí, sí, sí.
1: Uno como joven, pues es como, quisiera ayudar, pero hay instituciones que, pues a lo mejor no contestan los mensajes, y es donde uno como estudiante, pues entra con su voluntad, ¿no? De quiero formar parte, quiero pues fortalecer diversas áreas, ¿no? Entonces, pues esas instituciones también abocan mucho pues al voluntariado joven y pues la idea que los estudiantes también se sumen y pues que buscamos también los estudiantes de experiencia, ¿no?
0: Y sí, hay muchas fundaciones que van a todas las universidades aquí en Puebla para buscar voluntarios, ¿no?
2: Claro.
0: O voluntarios o que vayan a hacer ahí su servicio social con ellos. Y sí, yo tengo varios invitados así de asociaciones que vienen jóvenes que hacen su servicio social o como en su caso que se quedaron ahí de voluntarios. Uh-huh. ¿A ti qué te llamó la atención como para decir, no, me voy a quedar otro rato?
1: Pues me llamó mucho la atención la iniciativa y las oportunidades porque, bueno, en Majoca siempre procuramos confiar también a nuestros chicos de servicio social, practicantes y todos los aliados que se suman, pues es confiar en que la experiencia que ellos pueden aportar beneficiará pues a todos, ¿no?
0: Uh-huh.
1: También, pues es una institución que sin saberlo tenía, yo no los conocía, fue el momento en que, bueno, muchos maestros me los recomendaban como de, sí, Majoca. Y ya cuando llegué a Majoca fue como todo un mundo, ¿no? Uno como estudiante que, como dice, se quiere comer el mundo también.
0: Sí.
1: Pues conocer todas las actividades que realizan y la parte estratégica, ¿no? Porque hasta para ayudar, pues hay que hacerlo, pues con un plan, con ciertos lineamientos. En este caso, por ejemplo, hablamos de, en esta época de octubre, noviembre del año pasado, que tuvimos desastres naturales con las lluvias, pues es pensar, ¿no? Apoyar en las primeras fases del rescate, ¿qué necesitamos, no? Ciertos elementos como picos y palas para la tierra. Y más adelante, pues, pensar en los alimentos y también es nuestra parte del trabajo estratégico que se realiza tanto en asociaciones como en Majoca. Uh-huh. Y el apoyo que tenemos, pues, con quienes nos brindan donativos, apoyo, y nosotros entregarlo y compartirlo, pues, con la sociedad que lo necesita.
0: Sí, claro. Por ejemplo, de todas las actividades con las que han estado, imagínate, ya 27 uh-huh. años han tenido para ayudar... Yo creo que a todas las asociaciones, ¿no? ¿A ti cuál es la que más te ha llamado la atención y que dices, no, sí, qué bueno que estoy aquí? Arturo.
2: ¿A qué causa específicamente?
0: Sí.
2: A mí la que más me gusta es Caplu, que es nuestro programa de captación de agua pluvial. Lo que hacemos es...
0: qué interesante.
2: Vamos a las comunidades que tienen difícil acceso al agua potable y al agua... Pues sí, al agua potable, ¿no?
0: Sí.
2: Y les instalamos captadores de agua. Estos captadores también traen un filtro y entonces estas familias que no tienen acceso al agua fácilmente...
0: Sí.
2: Pueden captar el agua de la lluvia y mediante el filtro pueden volver el agua potable para poderlo utilizar para cocinar, para lavar los trastes, para lavar la ropa, para poder desempeñar muchas...
0: Para el baño.
2: Tareas.
0: Bueno, es que es agua limpia.
2: Es agua limpia.
0: Oye, aparte pon tú que las primeras lluvias dices, bueno, se está lavando el techo, ¿no?
2: Sí.
0: Porque nadie subimos a lavar el techo.
2: Claro.
0: Bueno, yo nunca lo he hecho. Ay, ni creo que lo haga, pero bueno.
2: Y más aquí en Puebla, que hay tanto polvo,
0: no,
2: menos ganas de lavar.
0: O sea, no. Entonces, yo creo que las dos, tres primeras lluvias fuertes,
2: sí.
0: Uno dice, se está limpiando el techo, pero ya después... Por ejemplo, el agua que nos cayó antier,
1: sí.
0: Es que qué barbaridad,
1: sí.
0: Te hubiera alcanzado,
1: claro.
0: Esa agua te hubiera alcanzado para echarle al baño de tu casa todo el año.
2: Exactamente.
1: Sí, claro.
0: Todo el año le hubieras echado agua al baño, si pudiéramos.

0: captar esa agua.
1: Sí, sí, sí. Y es justo la tarea que hace Caplu y por eso me encanta tanto.
0: Eso está porque padrísimo.
1: Estas comunidades no tienen acceso al agua y pues les brindamos la oportunidad de poder dignificar también su vida, porque pues al final jalarle al baño, aunque no debería ser un privilegio, es un privilegio es para esas
0: privilegio.
1: Personas.
0: Es un privilegio, ah, ¿cómo no?
1: Y entonces ellos justamente lo que buscamos es que tengan el acceso a esto dignamente, uh-huh. que puedan aprovechar sus recursos y que no tengan que esperar específicamente que llegue la infraestructura, sino que a partir de lo que tienen, nosotros le damos la oportunidad de poder tener esta captación de
0: y
1: agua.
0: Y es que quieras que no, en casa, yo digo que hay basura limpia y basura sucia, de verdad. Entonces, todo lo que yo reciclo es basura limpia, ¿no? O sea, hasta lo sí. pongo en bolsas separadas porque es basura limpia. O sea, aparte, lo del yogur, por ejemplo, lo lavo, lo enjuago y ya que quede limpio el recipiente, ¿no? Para que no atraiga
1: sí.
0: plagas. Entonces, esa es basura limpia. Igual en casa tenemos agua limpia y ahora sí que y agua negra, negro. ¿No? Ya negra. Entonces, pero, por ejemplo, si tú tienes escasez de agua, el muchas veces, pues, con lo que estás lavando la ropa, que echas la ropa a la lavadora, si es que tienes la fortuna de tener lavadora, bueno, el agua con jabón, pues, es así, pues, como quiera que se vaya o como quiera puedes lavar los uh-huh. patios y eso. Pero ya el agua con la que enjuagaste, pues, muy bien, puedes lavar el coche, echarlo al baño, o sea, porque es un agua limpia. Uh-huh. Ya el jabón, sí. ya el agua cochina, ya se fue. Entonces, eso de saber reciclar aguas, lo deberíamos de hacer todos, pues, pero hay comunidades que tú dices que tienen que caminar bastante para traer agua de un pozo.
1: Claro, claro, claro. Uh-huh. Y entonces
0: eso está padrísimo.
1: Y que ya no tengan que esforzarse por ir a traer una cubeta de agua y que sepan que cuando llueve, pues tienen ahí uh-huh. 500 litros de agua disponibles.
0: Oye, por ejemplo, yo he visto mucho que ponen estas como canaletas, ¿no? Así en a donde terminan los techos. Y luego de ahí, de esa canaleta, baja en un tubo. Y luego ya el tubo ahí baja a un
2: contenedor,
0: ¿no? Ajá. Como le llames, de plástico, de lo que quieras.
1: Sí.
0: Un pozo, lo que quieras. Entonces, esa agua es limpia. Lo podemos hacer aquí también en Puebla, aunque no tengamos ese problema, pero llueve muchísimo. Aquí en Puebla llueve muchísimo. De hecho, ahorita sales y todo el campo está verde, bien bonito. Bueno, para la Mixteca no llueve tanto, pero bueno, pero llueve.
1: Sí, de que llueve, llueve. Okay. No tenemos sequías como ajá. en el norte, ajá, que sí, tiene las olas de calor tan tremendas.
0: No, hombre, pobres. Espérame, nomás hago una pregunta, Martín. Oye, ¿qué le podemos poner a esa agua que estamos reciclando de la lluvia para que no se enlame? Ándale, ¿verdad?
1: Ah, gran pregunta.
0: Ándale, es que yo una vez reciclé, compré una tina gigante y reciclé el agua. Ay, tú, como a los 10 días ya estaba verde. Porque aparte estaba así como a la intemperie. Pero bueno, es que ay, todo eso es importante. Ay, sí, ahí reciclaste el agua, ahí tienes una tinota, ahí con este voy a lavar el
1: carro. Pero luego se hacen moscos los moscos.
0: Claro, claro. Y entonces yo digo, ay, sí, las reciclas. Y luego, ¿qué haces? Para que no se te enlame, para que no se llene, que no se haga una nata de moscos y luego ya hasta dengue te dé. No, es que sí, pero vamos un corte y ahorita regresamos.
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6: Buenas tardes, soy Marcos Bravo y a continuación te presento el Radar Mundialista.
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6: Luego de que miles de aficionados mexicanos se dieran cita a las afueras del hotel de Ecuador para no dejarlo dormir, la tricolor levantó una queja ante la organización deportiva. Y esto fue lo que mencionaron sobre algunas acciones extrafutbolísticas acontecidas en la previa al partido de los 16avos de final. La Federación Ecuatoriana de Fútbol informa que ha enviado un reclamo a la organización, pues este proceder dista mucho de los principios de juego limpio, equidad y unidad que un mundial de fútbol debería representar. Confiamos en que estos hechos antideportivos no empeñan la fiesta futbolística que une a dos países hermanos y en que prevalezcan en todo momento el respeto, la sana competencia y el fair play que dan sentido a una Copa del Mundo. Además, los ecuatorianos dejaron una última advertencia. Ecuador siempre responderá en la cancha estas acciones antideportivas. 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Se juega el partido entre Noruega y Costa de Marfil, donde los noruegos van arriba en el marcador con gol de Nusal 39. 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Para el Radar Mundialista le informó Marcos Bravo.
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0: Bueno, dice Martín que él recicla agua y que le pone, en primer lugar, es básico que no le dé el sol y que no esté a la intemperie, o sea, destapada. Así es. Que hay que taparla y le pones cloro para que... Y luego tú leíste, Janit, ¿qué leíste? Que hace fotosíntesis.
1: Debe de ser un contenedor oscuro para que no genere, bueno, no... No haya fotosíntesis y no se desarrollan las bacterias.
2: Exactamente, la luz pues produce la vida. O sea,
0: claro, no, te digo que sencillo. Yo a las 10 días, ¡ay! Dije todo mi reciclado, estaba verde.
2: Es que compró increíble el tambo, pero no la tapa.
0: Claro, pues nunca pensé, como dicen los que no piensan. ¿Por qué hiciste esto? No,
1: no lo pensé.
0: No te dicen no lo pensé, dice, pues no pensé.
1: Pues
0: no pensé, ¿no?
2: ¿Por qué no lo tapaste? Nos dijo Martín.
0: Pues no
2: tenía
0: pensé.
2: Tapa.
0: Pues yo no tenía tapa. No, tengo que era un mosquero, una nube de mono. Más dije, no, hombre, sí. No más falta que me dé dengue con este mosquerío que se hizo.
2: Reciclaste agua, hiciste un ecosistema.
0: Oye, no, es que todo tiene su chiste.
2: Sí.
0: Eso que digan, ay, es que fui a enseñar ahí a que capturen agua de lluvia. Y muchas veces dicen, ay, cállate, chamaco, ¿qué me vas a venir a enseñar? No, pues ya ves que sí.
2: Sí, hay un manual completamente, sí. O sea, nosotros estamos así de la mano, sí, con ingenieros y todo que manejan todo ese tipo de situaciones, y ellos tienen un manual que se le entrega a las personas, se les capacita, ajá, para que sepan cómo tienen que darle mantenimiento, lavado, pues sí, reciclar el agua.
1: Y la reciclada funciona. Prepararle
2: y nuestros tambos, sí, por eso mismo son negros, están completamente sellados.
0: Sí, por eso, sí, oye, por eso los rotoplas son negros.
2: Exactamente.
0: Sí, claro, y son negros. Todos son negros.
1: Y con tapa.
0: ¿Eh?
2: Y con tapa.
0: Es que el Martín insiste en decirme cosas y yo insisto en decirle qué.
2: Martín nos habla Bluetooth desde cabina, ¿eh?
0: No, sí, pero no me llega la señal.
2: Hay que darle, bueno, clases de lengua de señas a Martín.
0: A ti, Janí, ¿qué es lo que más, de qué actividad te ha gustado más de...?
1: Bueno, yo de profesión soy abogada y psicóloga.
0: Sí.
1: Me gusta mucho la parte de proyectos comunitarios. Uh-huh. Mi causa ahorita, bueno, actualmente estoy estudiando una maestría en abuso sexual y mi causa va dirigida al abuso sexual en infantes.
0: ¡Ay, qué bien! Oye, qué bien que haya gente así como tú que pues que sí se dedica a los niños porque infancia es destino definitivamente, pero qué difícil debe de ser... saber cómo tratar a estos niños violentados.
1: Sí, claro. El trauma que genera, pues, es muy grande y a lo largo de la vida, pues, lo va manifestando de diferentes formas. No es nada más, sí, como el tratarlo sin... Y más si no se trata. Hay muchos adultos que posiblemente después de un abuso sexual lo siguen manifestando. Y, pues, es un problema de adultos,
0: sí,
1: ¿no?
0: Sí, sí, sí, sí. Pero... ¿Y hay algún, qué actividad de lo que hace Majoca?
1: Pues la parte comunitaria. Ajá. Y ahorita pues estamos trabajando en algo relacionado a eso para llevar a las comunidades, tanto, bueno, aquí Puebla también es importante, porque cada vez el aumento del abuso sexual infantil es más alto. Entonces, si aquí en Puebla capital se ve un índice bastante alto, pues imaginémonos en las sierras lo que sucede, ¿no?
0: Sí, sí.
3: También hace, en octubre, lo que fue durante el mes de octubre, trabajamos bastante con una iniciativa de ley, pues para un protocolo de actuación, pues ante para la prevención y el abuso de, pues, de diferentes, uh-huh, infantes, uh-huh, jóvenes y adolescentes. Esto lo trabajamos en conjunto con la RIAC, la Red para Infantes, Adolescentes y Jóvenes de Puebla, que somos pues un conjunto de organizaciones que trabajan a bienestar de niños, niñas y adolescentes. Uh-huh. Y pues fuimos parte de esa campaña, la parte pues operativa, ¿no? Como nos dice Yannick, con familias, con escuelas, porque pues es muy importante también que todos los sectores trabajen juntos, ¿no? Y en todas las iniciativas,
0: por supuesto que sí,
3: tenemos que hacer este binomio de sociedad civil.
0: Oye, ahorita que dices, y uno se estremece de veras, de decir, van a aumento cuando ya después de que ya es más hablado, que ya los niños pudieran tener más gente que los protegiera, porque obviamente sus papás no los protegen, ¿no? Eso queda clarísimo, que las personas que que te deben de proteger de estas, cosas, te dicen, ay, no estás exagerando, ay, no seas mentiroso. Dices, ¿cómo es posible que vaya en aumento cuando está hay más comunicación, ¿no?
2: Información.
0: Información y bueno, pues pobres criaturas, de veras, porque muchas viven en un pánico total. Sí, viven claro. En pánico porque aparte muchísimos, es altísimo el porcentaje de que son los parientes quien abusan de los niños.
1: Sí, los principales abusadores es la gente cercana, la familia, amigos, vecinos, abuelos. No es lo que mucha gente luego piensa o cree que es la gente de fuera.
0: No. Y entonces muchos hijos, o sea, los que vienen siendo papás de los chamaquitos abusados, le dicen, cállate, no digas, ay, ¿cómo vas a creer? Y qué bueno que te estés enfocando en estas almas y conciencias que sufren tanto, ¿no?
1: Sí, claro, es una causa muy importante.
0: Y sufren mucho, mucho en silencio. Pero bueno, Perla, con los adultos mayores, con estos abuelitos que ya dieron lo que tenían que dar. Y ahorita lo único que pueden dar es que les quiten hasta la tarjeta del bienestar, ¿no?
2: Del bienestar, sí.
0: Ajá. Vemos que hay muchísimo abuso de que los hijos le quitan la tarjeta. Es que tú no sabes, es que tú no puedes ir al banco, yo te voy a sacar el dinero. Y muchas veces, pues ya me lo gasté. Pues ¿en qué? Dicen los, ¿no? Pues en tus medicinas, en lo que te comes, en lo... ¿Qué hacen con ellos? O sea, ¿cuál es esta actividad que tienen?
3: Pues, bueno, nuestra campaña es anual. Este es el 18 aniversario. Tiene 18 años que hacemos esta campaña. A los abuelos darles lata, pues, como menciona, es una manera para nosotros retribuir esta sabiduría, este acompañamiento que a muchos, los abuelos pues mayores nos han apoyado.
0: Sí,
3: y pues el beneficiar esta campaña, esta campaña beneficia a la casa hogar de la tercera hogar Francisco de Asís en Calpan, Puebla, donde los chiles en nogada para que ubiquemos.
0: ¡Ay, qué rico!
3: Y pues con ellos, cada miércoles ellos se reúnen pues a diferentes actividades que trabajan por su bienestar, ¿no? Activación física, revisiones médicas y sobre todo un plato de comida pues para los abuelitos y abuelitas de la casa hogar.
0: ¿Y saben qué les encanta? Porque yo, Roberto Martínez Otero y yo hemos ido a asilos, a casas hogares, esto que les dicen. Y a mí lo que más me gusta es cómo les gusta que les preguntes por sus historias. O sea, ellos poderte contar una historia y que tú les pongas atención al... ¡Ay!
1: Además,
0: ¿cómo
1: se aprende
0: les gusta?
1: Mucho de ellos.
0: Ah, ¿cómo no? También. Muchísimo. Se aprende de nosotros,
1: la sabiduría
0: adultos.
1: Y experiencia.
0: Oye, sí.
1: Sí, claro.
0: Sí.
2: Es muy bonito. Apenas fuimos con ellos el miércoles.
0: Ajá.
2: Los fuimos a visitar para ver cuáles son sus necesidades previo al programa de Los Abuelos Dale Lata.
0: Sí.
2: Y fue increíble verles porque sí, o sea, haciendo sus ejercicios, estirando las manitas, teniendo convivencia entre ellos.
0: Y les encanta la bailadera. La bailadera, cómo les encanta. Pero vamos a ir un corte y ahorita vamos a regresar con más.
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0: Oigan, cuando se puso de moda esta canción, ay, todo el mundo queríamos bailar así, muy arabescas, sí, ¿no? Muy, muy belly dance. Pero bueno, ¿cuántas veces, o sea, van una vez al año? Ay, pues, o cada cuántas veces van...
1: No, vamos en diferentes, nos repartimos en diferentes etapas del año. Obviamente, ir al asilo es ir en este programa de Los Abuelos Darles Lata a dejarles latas y recaudar latas para que ellos tengan comida un año completo. Ese es el objetivo. Juntar las suficientes latas para que lo que les llevemos durante el año sea ayuda con ropa, porque ellos tienen un bazar ahí mismo donde venden ropa.
0: Sí.
1: Y a la par también utilizan la ropa que obviamente les funciona a los abuelitos,
0: claro,
1: y las abuelitas para vestir.
0: Y solo van al de Calpan. Al, sí. ¿Cómo se llama, dices?
2: Este casa hogar de la tercera edad, San Francisco de Asís.
0: San Francisco de Asís.
1: Exactamente.
0: Ok. Y fíjate que hay gente, a mí me llama la atención que, por ejemplo, una prepa del Colegio Americano, la prepa, desde que mis hijos estaban ahí y desde antes... todos, hombres y mujeres, todos tienen que tejer una bufanda. Todos, hombres y mujeres. Y yo nunca aprendí a tejer. Entonces mis hijos, mamá, me pidieron estambre y unas agujas. Mamá, ayúdame a terminarle. Pues ahí sí te la debo porque no sé. No, y ahí los veía bien chistosos, y tenían que llevar el avance del tejido con la maestra.
1: Claro.
0: O sea, nada de que voy y la compro.
1: Porque tenían que ver el proceso.
0: Sí, porque casi todos los de esa prepa podían comprar una bufanda, ¿no? Aunque sea de Polar Fleece, de esa. No, la tienes que tejer. Y llevaban, iban a visitar, eso sí, una vez al año, y les llevaban artículos de aseo. No, les llevaban un peine a los hombres, un cepillito a las señoras, desodorante, talco, porque yo no sé por qué les gusta tanto
2: el talco.
0: A las personas ya de la cuarta edad les encanta el talco y así cositas. Y ellos sienten una gran felicidad luego había unos señores así con muy mal carácter que llegaban y entonces les querían hacer plática, ¿no? Porque les decía la maestra que tenían que platicar con uno. Y entonces uno de mis hijos llegó, ay mamá, dice, más grosero que yo el viejito. Más grosero que yo, mamá, le dice, y le decía, oye, es que vine, pues ay, te pido que vinieras. Así. Chamaco tal por cual, ¿no? Y entonces se reían los chamacos porque como que no te esperas, o sea, te esperas como que un abuelito dulce.
1: Tierno, ¿no? Sí. No, y te encuentras el cascarrabias del asilo.
0: Dice, y a mí me tocó el cascarrabias y me decía, pues lárgate. No, es que venimos aquí a platicarle, pues nadie te pidió que vinieras. Entonces, pero bueno, ya lo último y muy importante, ¿cómo reciben ustedes donaciones? ¿Y qué tipo de donaciones?
2: Con el apoyo de la sociedad civil. Años anteriores nos hemos apoyado bastante pues de empresas e instituciones, ¿no? Que se suman y pues ellos eligen, ¿no? No tenemos una meta, claramente siempre es como tenemos que superar todo lo que dimos el año pasado.
0: Sí, claro.
2: Y pues es un colectivo pues entre todos, ¿no? Todos los sectores, empresariales, sectores institucionales, y justo este año se sumaron con nosotros también escuelas. Entonces ellos, los estudiantes, ¿no? Que a lo mejor como requisito para una materia, pero tienen la voluntad de pues apoyar a los, de honrar y apoyar a nuestros abuelos. Sí. Y pues todo aquel que se quiera sumar, sociedad civil, podemos recibir sus donativos en las instalaciones.
1: Son bienvenidos en Fundación Mojoca. Estamos en la 5 Sur.
2: 4106.
1: Ajá.
2: En la colonia Gabriel
1: Sur,
2: Pastor.
1: 4106, colonia Gabriel Pastor, muy cerca de la 43 Poniente.
0: Ajá.
1: Ahí nos pueden encontrar. De 9 a 3 de la tarde vamos a estar recibiendo sus donativos, no solamente para esta causa, para todas las causas
0: para
1: que tenemos.
0: Para todas las causas que.
1: Si tú eres una empresa, si eres una persona de la sociedad civil que si quiere vincular este tipo de buenas acciones, puedes acercarte a nosotros y ya sea que con voluntariado, con donación o con cualquier actividad, puedes sumar a este tipo de causas porque siempre hay una causa que puede ser atendida.
0: Siempre,
1: por ti.
0: siempre hay una causa que dices, porque también ayudan una vez al año también a los perros callejeros. O sea, son diferentes pues ocasiones, ¿no? Y diferentes tipos de ayuda, lo que
2: causas,
0: se ofrece.
2: Claro, hay diferentes causas.
0: ¿Teléfono?
2: Tenemos el, bueno, números de teléfono, el 22-28-91-41-35, y también tenemos el 22-24-43-09-21, o también tenemos WhatsApp, se pueden comunicar al 22-22-80-31-95.
0: A ver, no tan rápido, porque,
2: por si no lo...
0: Ajá.
2: Bueno, para WhatsApp tenemos el 22-22-80-31-95 y para llamadas telefónicas el 22-28-91-41-35.
1: Y también en redes sociales nos pueden encontrar como @FundaciónMajoca en Facebook, Instagram o TikTok, LinkedIn, todas las redes sociales. Andamos en cualquier lado. @FundaciónMajoca. ¿Cómo se escribe Majoca? Con doble C. Entonces, Fundación Majo CCA.
0: Okay. Okay, perfecto, perfecto. Bueno, tenemos, espérame, es que yo tengo 2 minutos todavía. Tres minutos. Órale, aquí el capitán de del barco, o sea, San Martín.
2: Ya dijo.
0: Es que él tiene la hora de la computadora de aquí de, o sea, el reloj exacto.
1: Exacto.
0: Bueno, entonces pueden recibir
2: apoyos.
1: Donación en especie, ya sea por parte de empresas, por personas de la sociedad civil, por cualquier persona que quiera apoyar a estas causas, podemos recibir donaciones en especie. También podemos recibir donaciones en efectivo. Si usted quiere donarnos, contáctese, pónganse en contacto con nosotros y nosotros también podemos.
0: Y también,
2: por medio de la página.
0: Dicen, ay, pues como que ni los conozco tanto, pero quiero ver qué hacen, pues pueden irlos a visitar. Sí.
2: Siempre son bienvenidos.
0: Al 5 Sur.
2: 4106, Colonia Gabriel Pastor.
0: Gabriel Pastor.
1: Exactamente, ahí de 9 a 5 de la tarde nos van a encontrar ahí en Fundación Majoca, ahí nos pueden ver. Ajá. Sí, lleguen ahí por ahí de la 1 a 2 de la tarde, es algo que comemos, es ahora le damos el tour.
0: Ah, no, claro, pues sí, está bien.
2: Con lunch incluido.
1: Con lunch incluido, ¿no?
0: Oye, se oye bonito. No, pues igual sí, ¿no? Oye, no, pues igual sí, hacemos un lunch incluido ahí.
1: Claro, sí.
0: Pues a mí me da mucho gusto, de verdad. Me da mucho gusto siempre conocer gente y más gente joven que se comprometa. Porque ya como que la vida tan rápido que van viviendo, dicen, ay no, ay que vaya otra gente. Y entonces no creas que es así como muy fácil comprometerse, ¿eh? No creas que es muy fácil y más... Que esto ya duró 27 años, Fundación Majoca. Pues ya se acabó el programa, me encantó conocerlos, espero verlos pues en otra ocasión pronto, espero verlos y de verdad, muchísimas gracias por haber venido, por escoger mi programa para venir a decir todo lo que hacen. Muchas gracias, Martín, por tu capitanía
1: día.
0: Gracias, Marja.
1: Muchas gracias por el espacio.
2: Gracias
1: también,
2: por el espacio. Sí.
0: Y ustedes, gracias. Amigos y amigas, muchas gracias por permitirme entrar a sus hogares y que Dios, yo le pido que siempre nos bendiga con salud, que conserve nuestro trabajo y que no quite su mirada de nosotros. Un besito. Bye.
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1: Dan mantenimiento al Centro Expositor. ¿Qué tal? Muy buenas tardes. Los saluda con mucho gusto Rafa Crespo en el radar informativo correspondiente a las 13 horas. Y es que mantenimientos correctivos a los módulos de sanitarios, además de la impermeabilización de 30.000 metros cuadrados, son los diversos trabajos que ha recibido el Centro Expositor, mientras que se prevé la renovación y rehabilitación de la techumbre del planetario. Esto lo informó Michelle Talavera, encargada de convenciones y parques.
2: Se impermeabilizaron más de 30.000 metros cuadrados de techumbre del Centro Expositor, que era muy importante porque cuando teníamos estos grandes eventos, pues había muchas filtraciones. Entonces, la primera acción que hicimos fue impermeabilizar 30.000 metros cuadrados del Centro Expositor durante el año pasado. En este año se está avanzando con la impermeabilización de los 10.000 metros cuadrados restantes. Recordemos que la techumbre del expositor tiene una superficie de 40.000 metros cuadrados. Este año ya los 40.000 metros cuadrados.
1: En los reportes de usted, los reportes de la red, autoridades atienden el retiro de un árbol en riesgo de caída en la calle Venustiano Carranza, número 623, esto en San Baltasar, Campeche. Agua de Puebla realiza diagnóstico técnico tras afectación en la red sanitaria de la Diagonal Defensores de la República por lluvias atípicas. Esto en coordinación con el gobierno del estado, evalúan el daño y definen acciones para su atención. La Federación Ecuatoriana de Fútbol presentó una queja formal ante la organización de la Justa Mundialista tras denunciar que aficionados de la selección de México acudieron al hotel de Ecuador para impedir el descanso de los jugadores. Pidió medidas para garantizar su seguridad. En el séptimo aniversario de la Guardia Nacional, el coordinador estatal de la Guardia Nacional en Puebla, general brigadier del Estado Mayor, Carlos Alberto Soto Muerza, destacó su modelo de seguridad y cercanía con la población. Hasta aquí la información. 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No se pierda nuestro programa especial de Minuto Cero a las 6 de la noche, pues para llevarle todos los detalles del partido entre México y Ecuador. Actualmente en la ciudad de Puebla hay una temperatura de 23 grados. En la consola, don Martín Tapia, le informó Rafa Crespo. Excelente tarde.
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19: Hola, ¿cómo le va? Es un gusto saludarlo. Estamos arrancando una nueva emisión de Minuto Cero. Es una de la tarde con 7 minutos. Una de la tarde con 7 minutos de este martes 30 de junio. Se acaba el sexto mes del 2026. Y hoy es un día especial, de verdad que hace mucho que no veía el fervor, la emoción, la expectativa previo a un partido de la selección nacional. Durante los tres juegos de fase de grupos vi a gente, mucha gente en las calles con la playera de México, con la playera verde. Pero lo que he visto el día de hoy, de hecho desde ayer y desde el fin de semana, me ha llamado muchísimo la atención y me tiene contento, porque esto da a entender y demuestra que pues el fútbol muchas veces ya trasciende, porque muchas de las personas que pues van a ver el partido hoy ni siquiera pues les gusta tanto el fútbol. O sea, no es que vean la Liga MX o la Liga de Inglaterra, solamente es por la emoción de ver a México representado en una justa futbolera. Así que ojalá que sea una gran jornada. Los saludo con muchísimo gusto, Antonio Zamora. Estoy acompañado por Marcos Bravo. Y Marcos, hoy tenemos una jornada interesante, intensa, pero muy larga, amigo, muy larga. ¿Quién sabe hasta qué hora vayamos a acabar el día de hoy? ¿Cómo estás?
20: ¿Qué tal? ¿Cómo estás, Toño? Auditorio, equipo, los saludo con gusto. Sí, y es que ahorita me pongo a pensar y a analizar. Uh-huh. El partido está previsto a las 7, ¿no? Ahí está. A las 7, pero ojo, si la tormenta se hace presente.
19: No, Marquito, no empieces a mufar, por favor.
20: En la madrugada, ¿eh?
19: ¿Hay que enterrar un machete o qué se hace, Martín Tapia, nuestro operador?
20: No, lleva una cruz. Una cruz, dice.
19: Martín Tapia, que es nuestro operador aquí en la HR, en nuestra casa, el 1090DM. También estamos a través de la Red Ciudadana, el 1120DM. Para esto agradezco al señor López Corte, que está ahí en la operación digital. En las redes sociales, el señor Ignacio Isaac Vidal.
20: El Nachito.
19: Que un día pasará aquí a cuadro a explicar por qué le dicen Nachito. Por qué le dicen Nachito al buen Isaac. Ahí está en la transmisión de redes sociales. El señor Iván Hernández ahí en la producción. Pues sí. Uno de los aspectos que llaman la atención es que se pronostica que para la hora del partido en la capital del país, pues haya lluvia, y no una lluvia ligerita, que puede convertirse incluso en tormenta. Marcos Bravo, si el agua que cae o que caiga esta noche es importante, o si hay tormenta eléctrica, aunque no caiga agua, pero pues estén los Rayos cerca del estadio Ciudad de México. Se puede retrasar el inicio del partido. No creo que lo vayan a cambiar de día, a menos que ya sean las 12 de la noche y pues no se pueda jugar. Pero yo creo que hoy se juega porque se juega. No, ojalá, ojalá que no se retrase, Marcos, pero es una posibilidad.
20: Hay una posibilidad y justo ahorita estoy viendo cómo va a estar el clima, Toño. Porque a partir de las 5 de la tarde ya va a empezar los chubascos, va a comenzar a llover, pero mucho ojo porque a las 7 de la noche, que es el partido, hay una probabilidad, como lo acabas de mencionar, de tormenta eléctrica, por lo que hay que estar prevenidos a si se va a reanudar luego el partido, si tal vez se va a posponer, que dudo porque estamos en los 16avos de final.
19: Mañana hay 3 partidos, ya no hay dónde poner otro juego.
20: Y se tiene que dar a conocer sí o sí el ganador, ¿no? Pero aquí lo que sería es que se va a tener que retrasar el encuentro, como pasó en los Estados Unidos. No recuerdo, creo que fue en Francia.
19: Francia contra Irak.
20: Por lo que sí se tendría que retrasar este partido. Esperemos y no existan ese tipo de complicaciones climáticas para que podamos disfrutar bien la victoria de México.
19: Eso, de verdad, muy bien.
20: Yo, y justo por eso vine hoy también, Toño, porque, a ver, todo lo que está haciendo Ecuador, y esperemos y también gente ecuatoriana nos está escuchando ahorita en redes sociales y también a través del 1090 y en el 1120, y también nos dé su opinión, porque es el fervor del mundial. Esto es el fútbol, porque si no existiera el color, entonces, ¿por qué vamos a estar todos así desanimados? No, a ver, señores, es fútbol, Toño, pero tú vas a dar ya contexto sobre este asunto, por supuesto.
19: Mientras vemos en estos momentos llegar a Francia y a Suecia al estadio, porque a las 3 de la tarde juegan su partido de 16avos de final, el partido que será el segundo del día y que se estará llevando a cabo en New Jersey. Hay que recordar que hace unos minutos Noruega le ganó, pero apretando los dientes en serio a Costa de Marfil con un gol al 86 de Haaland. Le ganó 2-1
20: y a casi le andaba fallando Haaland, ¿eh?
19: Sí. Fue un partido interesante. Ya pasaremos a ese tema. Pero sobre lo que tú comentas, Marcos Bravo, para la gente que no se ha enterado o no ha visto lo que se vivió sobre todo anoche en Ciudad de México, y es que
20: Santa Fe, ¿no?
19: Sí, donde está hospedado, donde se hospedó la selección ecuatoriana. Pues le llevaron serenata, pero no de la serenata bonita, sino de la serenata ruidosa.
20: Sí, claro.
19: Llevaron cualquier tipo de artefactos para poder interrumpir el descanso y el sueño de la selección ecuatoriana. ¿Te parece si para el segundo bloque mostramos las imágenes y la reacción de la Federación Ecuatoriana? Porque ya está generando mucha polémica en redes sociales. Hay unos moralinos que dicen que está mal, que hay que el fair play.
20: Yo creo que como
19: dice Marcos Bravo y como aplica la clásica expresión, esto es fútbol, así se juega.
20: Así es, Toño, así se juega. Y a ver, me pongo a pensar y analizar, está bien. Tal vez sí comete error la afición, ¿no? Ir y hacer alboroto y todo eso, a ver.
19: Pues qué delicados, ¿eh?
20: Pues de verdad que así se le podía denominar, Toño. Pero cuando son los partidos, por ejemplo,
19: En Sudamérica,
20: que en su momento México le tocaba ir a jugar Copa Libertadores con Cruz Azul América o incluso hasta la selección mexicana en la Copa América, de igual manera pasaba esta misma situación. ¿Y qué hacía el aficionado mexicano, los jugadores? Simplemente no decían absolutamente nada. ¿Sabes qué hacíamos, Toño?
19: Nos callábamos
20: y nos tragábamos todo. Aunque tal vez el jugador, hasta el aficionado no pudiera dormir. Incluso hasta el propio aficionado mexicano tenía peligro estar en esos lugares. Pero a ver, aquí en México es totalmente distinto, Toño. Disfrutemos, hay que sea un juego tranquilo, que todos se disputen el terreno de juego, pero acá lo que me llama la atención y lo que no me gusta, Toño, y yo creo que más adelante vamos a estar expresando esto. Es el tema de que están metiendo cosas sociales y lo deportivo. Ay, sí, yo siento
19: no se mezclan.
20: Que no tiene nada que ver y que estén metiendo que esto y que el otro, honestamente, Por ahí no va, Toño. Por ahí no va, pero más adelante vamos a estar desglosando este tema.
19: Es una de la tarde con 15 minutos. Vamos al primer corte, y regresamos ya mostrando las imágenes y la respuesta de la selección, bueno, de la Federación Ecuatoriana. Vámonos al corte y regresamos con más aquí en Minuto Cero.
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19: Regreso aquí en Minuto Cero. Es 1:19 p.m. Y ya está aquí en la mesa el renegado, Rafa Crespo. ¿Cómo estás, amigo?
23: ¿Qué tal, Toño? Te saludo con mucho gusto también.
19: Buen look, el día de hoy.
23: Gracias.
20: ¿De los ochentas o de qué época es esa marquita?
23: Es patrocinado de nuestro productor Iván Hernández, por supuesto.
19: Ni siquiera se enteró que la agarraste.
23: También te saludo con mucho gusto, Marcos Bravo. También aquí a Marja. Marja, nuestra líder de la HR.
19: De nuestra casa, la HR,
23: nuestra
19: Rafa,
23: casa,
19: por
23: la
19: favor,
23: HR, a través del 1090 de AM. Don Martín Tapia, también al Conejo ahí en Red Ciudadana, 1120 de AM.
19: Que también es nuestra casa. Recuerda que somos como el Cruz Azul.
23: Sí, tenemos varias casas.
19: Sí,
23: ¿no?
19: Sí, cómo no.
23: Corazón de condominio también.
19: Sí, cómo no.
23: Yo estaba escuchando lo que mencionaba Antonio y, híjole, como que noto a Marcos Bravo muy emocionado.
19: Nachito, ¿nos puedes poner el video para que la gente tenga contexto y ahora sí los escucho? ¿Por qué?
23: como que noto a Marcos Bravo muy seguro y muy emocionado de que México va a pasar. Pero hay que decirle a Marcos Bravo, y se tiene que enterar, que Ecuador tiene tres jugadores de un nivel de calidad mundial impresionante, ¿eh? Cosa que México no tiene.
19: ¿Qué te pareció, Rafita, esta serenata? Estamos viendo en pantalla imágenes de las que circulan en redes sociales. Hasta la batería se llevaron ahí afuera del hotel. Una motocicleta, fuegos artificiales, batucada. Y ya los ecuatorianos empezaron a quejarse. ¿Qué te parece este tema, Rafita?
23: La localía, Toño. Eso es la localía. Y si se quejan, pues no saben de fútbol. No le saben eso, a la pelotita, la eso. Verdad. Esto es localía, esto es localía. Es lo que...
20: Es el color, Rafa.
23: Claro.
20: ¿Es el color?
23: Es lo que... Es la ventaja que tiene México por jugar en casa. La gente, su gente, claro. El pueblo de México, pues va a apoyar a su selección. ¿Y qué va a hacer? Pues claramente ir a donde está Ecuador y tratar de molestarlos para que no duerman bien. Que también esto puede incentivar a que Ecuador juegue mejor, por supuesto. Pero esto es la localía,
20: compañeros. Y es que el detalle, Rafa, ahorita en estos momentos, que además del comunicado tan extenso que emitió Ecuador,
19: ahora lo vamos a ver.
20: También, pues Becasese ya dio declaraciones y se puso a quejar que el tema de los viajes que tenía que ser de 3 horas en vez de 9. Entonces, siento que en ese aspecto Ecuador está cayendo muy bajo. A ver, dedícate y concéntrate a lo que es el encuentro, es el partido que vas a tener que necesitar y poner todo en el terreno de juego. ¿Por qué meter todo la extracancha? Que si no duerme bien, que el aficionado. Y yo siento que desde ahí, Ecuador, perdónenme lo que voy a decir, y si me están escuchando aficionados ecuatorianos, Ecuador va perdiendo.
19: Ahí está el comunicado, sí, muy extenso, de la Federación Ecuatoriana de Fútbol. Oye, Rafita, pues a la otra se van a quejar de que los abucharon muy fuerte en el estadio al rato, ¿eh?
23: Sí, no, la verdad es que lo de Ecuador, híjole, con pincitas, entonces hay que tratarlos, o no lo sé, porque la verdad es que México es local, y esa, claro, es la ventaja que tiene un local. Así como en Estados Unidos, si hubiesen jugado contra Estados Unidos, estoy seguro que... Bueno, quién sabe si los estadounidenses, pero estoy seguro que hubiera habido algún tema, ¿no? Ahora, lo del tema del aeropuerto, pues eso ya es logística de FIFA, mira.
19: Claro,
23: y
19: claro.
23: Y yo creo también de la misma Federación Ecuatoriana, ¿eh? Ahí ya no tiene nada que ver México. El aeropuerto estaba funcionando sin ningún problema. Creo que llegaron al AIFA. En el AIFA nunca hay ningún problema de retraso, entonces... Pues no hay por qué quejarse tanto, ¿no?
19: Incluso hasta se estaban quejando de por qué a Ecuador le había tocado tan pocas entradas al estadio.
20: Estaban señalando
19: que la responsable era la Federación Mexicana de Fútbol, cuando la Federación ni siquiera tiene gestión en el reparto de boletos.
20: Incluso, Toño, ahorita hay aficionados mexicanos que quieren por lo menos tener un pase para poder ingresar. Y no lo tiene.
19: Martín Tapia dice que tiene uno, que te lo regala.
20: Sí, pues échamelo, don Martín. Y ahorita terminando acá me voy para allá y voy a hacer color. Pero a ver, ¿de qué se quejan también el aficionado ecuatoriano? Si tampoco los mexicanos tenemos la posibilidad de poder ingresar al estadio.
19: Aquí dice Martín Tapia, un integrante más de Minuto Cero, dice, cuando los mexicanos van allá, los tratan igual y hasta peor, ¿eh?
23: Ah, claro,
19: hasta
23: claro.
19: Peor.
23: En la Libertadores, claro, en Sudamericana.
19: Obvio. Entonces, que no empiecen de fragilitos los ecuatorianos. Esto no es ni siquiera una agresión, claro. Porque ahí en el comunicado dice que esto se toma como una falta de respeto a la integridad de los futbolistas.
20: No.
23: No están haciendo nada.
20: Y además, creo que están mejores.

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4: O sea, no, también incluso puede motivar más a los ecuatorianos. Miren, hasta se une a los gritos el futbolista.
5: Sí, la verdad. Y Moisés Caicedo es un jugadorazo, ¿eh? Es uno de los jugadores que hay que ponerle mucho ojo cuando enfrente a México, porque de verdad este tipo es uno de los mediocampistas mejor cotizados en el fútbol internacional.
4: ¿Y ya vieron cómo le dicen a Moisés Caicedo? El niño Moy.
5: El niño Moy, le dicen. Es un jugadorazo y la verdad es que sí, también puede jugar en contra. Le puedes estar encendiendo ahí un fueguito a los ecuatorianos que tal vez no tenían, ¿eh? Porque hay que decirlo, las personas que piensan que México va a ganar 3-1, que va a ganar 3-0, están totalmente equivocados. No va a ser un paseo por el parque, ¿eh? No me sorprendería si también México quede eliminado, ¿eh? Porque Ecuador trae una muy buena selección.
4: Rafa Crespo, activo Mufa en este momento. Saco mi estampita de Mufa por lo que acaba de decir Rafa Crespo de que va a quedar eliminado México. Que se te haga la boca chicharrona, Rafa Crespo. A ver... El día de hoy vamos a hacer un análisis extenso, sobre todo en el programa de las 6 de la tarde, al que hacemos la invitación para que todos ustedes nos acompañen, estén con nosotros. Pero la realidad es que, a ver, Ecuador le ganó a Alemania, una Alemania que acaba de quedar eliminada. Tiene muy buenos futbolistas, pero yo aquí, antes de irnos al radar mundialista, yo les pregunto. A ver, William Pacho y Piero Hincapié, que de hecho Piero Hincapié... Va a jugar, pero está tocado, ¿eh?
5: Sí, está tocado.
4: Está tocado, está lesionado. Incluso el propio Moisés Caicedo también tiene un problema de lesión. Pero a ver, no es que William... O sea, es un gran defensa William Pacho. Pero no es que William Pacho se va a quitar a los 11 mexicanos y se va a adelantar a meter gol. Tiene muy buena defensa. Pero los que hacen los goles son los delanteros. Y hay que revisar lo que ha hecho Ener Valencia, que incluso en el Valencia ya perdió la capitanía, ¿eh?
5: Sí.
4: Ya se la cedió a Moisés Caicedo.
5: Sí, ahí hay temas en el vestidor. Ya como que se dieron cuenta que con Ener Valencia pues no caminaban las cosas, no era como que muy, muy líder, que digamos, uh-huh. Y pues le quitan la capitanía. De todas maneras, como bien dicen, a ver, yo espero que gane México, quiero que gane México, va a ser un partido muy cerrado, pero Ecuador, la defensa que trae Ecuador es de respeto, y eso sí es la realidad.
4: Sí, a ver, que es un gran equipo, eso no lo negamos. A ver, tampoco vamos a caer en estar agrandados ni que México es mucho mejor que Ecuador. No, va a ser un partido muy parejo, sumamente parejo.
5: Como todos los que han sido en esta fase.
4: A ver, Marcos Bravo, estábamos todos metidos en redacción viendo el Noruega contra Costa de Marfil y hasta el último minuto, Noruega, pero pidiendo el reloj para poder avanzar. Así va a ser el juego de México. ¿Estás sí, listo? Sí. ¿Estás listo para esa emoción del rato?
6: Fíjate que me estoy mentalizando también, Toño, porque, a ver, y también mencionando lo que jugó yendo al pasado, si juega México como jugó con Corea, no sé, ahí sí estaría generando muchas dudas para que puedan vencer a Ecuador. Pero si México toma un poco de cómo jugó tal vez con Sudáfrica y cómo jugó también con República Checa, yo siento que ahí sí puede que genere mucho daño el equipo ecuatoriano.
4: O sea, tú dices que si México juega como contra Corea, perdemos.
6: Sí.
4: Puede ser, pero a ver, la realidad es que el partido contra Corea fue muy complicado, muy ríspido. Ya más adelante les estaré mostrando imágenes... del recibimiento del entrenador de Corea del Sur.
5: Terrible, ¿eh?
4: Que incluso hasta amenazas de muerte. Ya al siguiente bloque le estaremos mostrando parte de lo que se vivió allá en Corea. Pero de verdad que yo no los tenía los coreanos en ese hype
5: Como de, barra brava.
4: Como barra brava.
6: Pero yo es no que lo... son muchas selecciones, compañeros, que en estos momentos su afición les está recriminando el resultado. Por ejemplo, los uruguayos, ni un aficionado se fue a acercar al aeropuerto a recibirlos.
4: Ahora resulta que son más barra bravas los coreanos que los uruguayos, Rafita.

0: impresionante, ¿no? Impresionante, y cómo recibieron al técnico.
1: Es entendible, Rafa, porque está repleto de figuras.
0: Hasta el mismo presidente coreano se tuvo que meter. Se tuvo que meter...
2: Quiere investigación profunda.
0: A que investigara cómo está desarrollándose, cómo está trabajando la Federación Coreana de Fútbol. Hasta esas instancias fue la eliminación de Corea. Ahora, yo estoy en desacuerdo de Marcos Bravo, ¿eh? No es sorpresa, pero estoy en desacuerdo con Marcos Bravo. Yo creo que tácticamente el mejor partido que jugó México fue contra Corea del Sur, ¿eh?
2: Eso lo vamos a analizar.
1: No sé. Ahorita quiero dialogar también este
0: tácticamente
1: asunto,
0: y lo subrayo, tácticamente.
2: Va a ser un diálogo riguroso por parte de Marcos Bravo, pero por lo mientras nosotros nos vamos al radar mundialista y regresamos con más aquí en Minuto Cero.
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2: Buenas tardes, soy Antonio Zamora y este es el Radar Mundialista con la información generada hasta este momento.
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2: Nico Williams y Jeremy Pino permanecen en la selección española con la esperanza de recuperarse para las etapas posteriores de la justa futbolera. Pino sufrió un esguince en la clavícula de su hombro izquierdo, mientras que Nico Williams sufrió una lesión muscular en su aductor derecho tras un fuerte golpe, esto durante el partido entre España y Uruguay.
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2: Estos son los 5 técnicos más veteranos en la historia en dirigir en una justa futbolera. El uruguayo Oscar Washington Tavares ocupa el 5º sitio, ya que dirigió a Uruguay en Rusia 2018 cuando tenía 71 años y 4 meses de edad. Mientras que el alemán Otto Rehhagel dirigió a Grecia en Sudáfrica 2010 con 71 años y 10 meses de edad. Y los 3 primeros lugares están actualmente en la justa futbolera del 2026. El belga Hugo Broos, que dirige a Sudáfrica, tiene 74 años y 2 meses de edad, mientras que el checo Miroslav Koubek dirigió a Chequia con 74 años y 9 meses de edad. Y el entrenador más veterano en la historia de dirigir un partido en la justa futbolera es el neerlandés Dick Advocaat, que es el encargado de Curazao y actualmente tiene 78 años y 8 meses de edad.
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2: Sigan en sintonía de 5 Radio. En el Radar Mundialista informó Antonio Zamora. Que tengan una excelente tarde.
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2: Estamos de regreso aquí en Minuto Cero. Es 1:36 minutos. Entonces, Rafa Crespo, ¿no estás de acuerdo con Marcos Bravo de que vaya a ser necesariamente una derrota para México si juega como contra Corea?
0: Pues mira, para empezar, Toño, no se puede jugar exactamente como a Corea, porque lo que hemos estado viendo de Javier Aguirre es que ha hecho modificaciones conforme a los rivales. Hizo modificaciones con Chequia, hizo modificaciones con Corea del Sur e hizo modificaciones con Sudáfrica. Ahora, aquí lo que yo pongo como ejemplo... Por cierto, no se pierdan nuestros radares mundialistas. Lo que yo pongo como ejemplo...
2: Fue un mensaje subliminal para que nos vean
1: los radares mundialistas. Ya lo pusiste también de alarma, ¿no?
2: Claro, para que obvio. Todo el tiempo radar mundialista. Perdón, Rafa.
0: Lo que yo pongo como ejemplo, Toño, es que tácticamente lo que hizo Javier Aguirre con Corea del Sur fue neutralizarlos por completo. Ya al final, Corea del Sur se volcó para adelante buscando el empate, cosa que agradecemos al tal Rangel. Ya tenemos nuestra veladora con el santo Rangel. Ese empate. Pero tácticamente, en todo el partido, México neutralizó a Corea del Sur como Corea del Sur neutralizó a México. Tácticamente fue espectacular lo que hizo Javier Aguirre. Contra Ecuador la cosa es muy distinta, porque tienes a un equipo totalmente ordenado en la defensa, con excelentes jugadores y un tipazo, un jugadorazo como Moisés Caicedo, que te puede o robar el balón o hacerte alguna jugada individual y poner un pase que no habías visto tú en toda tu vida y generar una de peligro. Eso es lo que tiene que ver Javier Aguirre.
2: ¿Estás de acuerdo, Marcos Bravo, que realmente si se repite como una actuación como contra Corea, se le puede ganar a Ecuador?
1: No, es complicado. Es muy complicado y Obviamente todo tiene que ser con pinzas, analizar también qué va a implementar el Vasco Aguirre, si va a ser un juego de más táctica y de analizar en el medio campo. Habría que tener mucho cuidado con lo que haga Caicedo, porque es el jugador referente, es el que reparte el queso, pero siento que si el Vasco implementa una alineación con Eric Lira, Álvaro Fidalgo y Brian Gutiérrez, no va a haber mucho problema. Porque
0: ¿tú crees que Eric Lira puede competirle a Moisés Caicedo?
1: Claro que puede.
0: No, estamos muy fuera de lugar, Marcos Bravo.
1: Y no, ¿por qué fuera de lugar, Rafa?
0: Eric Lira juega en la Liga MX en el Cruz Azul. Moisés Caicedo juega en un equipo azul, pero de la Premier League.
1: A ver, Moisés Caicedo podrá tener el mejor nombre y el mejor equipo, pero aquí se va a topar con Eric Lira y con muchos aficionados mexicanos, que eso va a impulsar a que lo mantenga como perro rabioso detrás de Moisés Caicedo.
0: Yo no solo le pondría a Lira, yo le pondría a Lira y a Romo.
1: Es que ¿por qué cuidarnos?
8: Seguramente Luis Romo podría como titular.
1: Analizando y pensando en cómo se encuentra en estos momentos también la probable alineación, puede que inicie con Fidalgo y Eric Lira, y del otro lado Brian Gutiérrez. Brian Gutiérrez tampoco desconoce el eje defensivo en el medio campo, pero sí, todo dependerá en cómo trabaje Eric Lira con Moisés Caicedo, porque también ahí tiene al otro futbolista de Pumas,
8: Vite. Pedro Vite, que, ¿saben algo? O sea, no nos concentramos mucho en Moisés Caicedo, que es un jugador y que no hay mucho que decir de él, juega en el Chelsea y es un gran futbolista. Pero quien realmente ha destacado con Ecuador en esta justa futbolera es Pedro Vite. Pedro Vite lo ha hecho muy bien.
0: Es buen jugador, tuvo muy buena temporada con Pumas. Y claro que hay que tener cuidado. El medio campo en general de Ecuador es bueno, es muy bueno.
1: ¿El medio campo es mejor, la de Ecuador o la de México?
0: No, la de Ecuador.
1: Quitando, bueno, tienes ahí a Moisés Caicedo, pero analizando también ambos.
0: Es que Moisés Caicedo vale como 3 Eric Liras.
1: Pues sí, pero ahorita en estos momentos, ¿quién tiene?
8: ¿Cuántas Liga MX tiene Moisés Caicedo, Rafita?
0: 0, Toño.
8: Ah, entonces.
1: ¿De verdad me estás mencionando que es mejor el medio campo de Ecuador?
0: Sí, claro. Sí.
8: A ver, lo vamos a comparar. Vamos a analizar. Por México, podría ser este tribote o este tridente con Eric Lira, Álvaro Fidalgo y Brian Gutiérrez. Yo creo que va a meter a Luis Romo.
0: Yo también.
1: Analizo igual lo mismo.
8: Yo creo que va a meter a Luis Romo en lugar de Brian Gutiérrez, que ha ido de más a menos en el torneo. Y creo que iría con Lira, Romo y Álvaro Fidalgo. Y del lado de Ecuador, se espera que jueguen Caicedo en el centro del campo. Que aparezcan Moisés Caicedo y Pedro Vite. Esta es la comparación que ustedes hacían. ¿Cuál medio campo es mejor? Pues una figura como Moisés Caicedo, pues sí podría desbalancear la elección para Ecuador. Pero al menos en conjunto, en cómo se ha mostrado en esta justa futbolera, se la compra Marcos Bravo, ¿eh? El medio campo de México ha sido mejor que el de Ecuador. Porque, a ver, nos apantallamos con la victoria de Ecuador sobre Alemania, Rafita, pero hay que revisar el partido contra Curazao y contra...
0: Terrible.
8: Contra Costa de Marfil no jugó tan mal, pero la efectividad fue espantosa. Pero el partido de Ecuador contra Curazao fue espantoso, fue horrible.
0: Claro. Sí, no, definitivamente Ecuador no ha tenido el mejor torneo. Y hoy estoy de acuerdo contigo en ese aspecto. Hoy el medio campo de México es mejor, pero por nombre...
1: Ahí está.
0: Ojo,
1: nos diste por la razón, nombre, Rafa.
0: Por nombre, yo creo que el de Ecuador sí se lleva al de México. Ahora,
1: Rafa, aquí el nombre no juega. Aquí
0: no, ¿cómo no va a jugar conjunto? El nombre, Marcos
1: aquí
0: Bravo.
1: Conjunto,
0: no jugaba el nombre con Haaland, que metió el gol del gane para Noruega.
1: A ver,
0: por favor, no puedes decir Haaland, eso, Marcos Bravo.
1: Haaland
0: no puedes ir en todos
1: gol,
0: los programas
1: Haaland
0: en vivo y
1: anotó
0: decir
1: el
0: eso.
1: Gol por la vía de un pase de una asistencia. Él no se creó la jugada solo.
0: Jiménez no la mete,
1: él
0: seguramente.
1: No se
0: es Haaland.
1: A ver, ¿me vas a decir entonces que Moisés Caicedo se va a ir al ataque, se va a ir a la defensa y él se va a crear las jugadas de gol?
0: Pues es que es multifacético.
1: No, porque aquí se va a jugar un equipo en conjunto, y el que mejor realice combinaciones y el que cometa menos errores es el que va a ganar. Y ahorita México, hoy por hoy, está jugando en equipo, está jugando en conjunto.
0: Y Ecuador no.
1: No hay individualismo, claro que no.
0: A ver, te repito, fíjate nada más la defensa de Ecuador, ¿eh? Ordóñez juega en el Brujas.
1: Pero es que
0: Pacho, Rafa, bueno, juega en el dos veces campeón de la Champions League PSG. Piero Hincapié juega en el campeón de la Premier League Arsenal. Moisés Caicedo juega en el Chelsea. Pedro Vite juega en los Pumas, que fue finalista apenas en la Liga MX. Yeboa, que es el extremo que tiene Ecuador, juega en el Venecia, que me parece que está descendido, si no me equivoco.
8: Sí, en Italia.
0: Angulo juega en el Sunderland, que si no me equivoco, el Sunderland se salvó del descenso de
8: la Premier. No, de hecho clasificó a competencias europeas.
0: Clasificó a competencias europeas el Sunderland, que de hecho, ya me acordé, le están haciendo modificaciones al estadio del Sunderland porque no calificaba para competencias UEFA.
8: El Estadio de la Luz.
0: El Estadio de la Luz. Ener Valencia, sabemos el goleador que puede ser, ya con paso en Inglaterra, jugó en el West Ham, ahora juega en el Pachuca. Y Plata, que fue el que le metió gol a Alemania. Esta plantilla de Ecuador vale 392 millones de euros a comparación de 180 y tantos o 190 y tantos que vale el cuadro de México. No podemos sentarnos aquí simplemente a decir que México está mejor que Ecuador, porque en funcionamiento tal vez sí, pero no por nombres y por lo que puede tener a proyección Ecuador, hay que tener mucho cuidado.
1: Los nombres yo creo que al final de cuentas salen sobrando, siento yo. ¿Salen sobrando?
0: ¿Ah, sí?
1: Sí, claro que sí, porque, a ver...
0: O sea, si juegas contra Messi, no importa.
1: Tenemos calidad en el fútbol mexicano. Lamentablemente, el tema de todo lo que ya conocemos de la corrupción del fútbol mexicano, lamentablemente no da para que futbolistas vayan al viejo continente, porque sí hay materia, como lo menciona luego en sus momentos Max López, materia prima para que se vayan a jugar al viejo continente. Lamentablemente, pues no tenemos muchos, pero la calidad está. Eric Lira, por supuesto que le puede hacer jugadas y parar a Moisés Caicedo. Fidalgo se encuentra en España, tal vez no está atravesando gran momento, pero a ver, aquí el corazón y también lo futbolístico va a jugar un papel muy importante. Raúl Jiménez es mucho mejor que Ener Valencia, por
0: sí,
1: supuesto, de eso no hay duda. Y ahora, en el tema de los extremos, sí, tienes a Plata, futbolista de Flamengo, pero tenemos nosotros a ni más ni menos que Julián Quiñones, uno de los máximos goleadores del fútbol árabe. Y
8: no, Roberto, el máximo
1: goleador, y por encima de Cristiano Ronaldo, estamos mencionando que tal vez
0: bueno,
1: no son
0: Ronaldo
1: nombres así
0: años.
1: Gigantes y que tampoco tal vez juegan en equipos tan interesantes, pero están ahí que tienen calidad futbolística. Y Roberto Alvarado, que se está comiendo la lateral, tanto en ofensiva y en defensiva. Entonces, siento que hay de cómo pelear y cómo enfrentarle al tú por tú a Ecuador. Y ahora, en defensa, sí, podrá tener la mejor defensiva Ecuador. Hincapié, Pacho, en el Paris Saint-Germain, en el Arsenal. Tú me podrás decir eso, pero a ver, tenemos a Johan Vázquez, tienes a Edson Álvarez, también no le puedes quitar ni más ni menos. Ellos sí, por el tema de sus condiciones futbolísticas y que tal vez pudieran tener un mejor representante, pues están en el viejo continente, pero hoy por hoy Johan Vázquez siento que es mucho mejor que Hincapié. O si no están al parejo.
0: ¿Mucho mejor?
1: Así es.
0: No, Marcos
1: y
0: Bravo.
1: Sí. Y
0: Marcos,
1: pero
0: Bravo.
1: Si nos ponemos a comparar futbolista por futbolista, tal vez me vas a decir, no, es que tiene mejores Ecuador, pero Johan Vázquez tiene la calidad. Y así tal vez digan, no, pues es que estás hablando palabras mayores, pero si nos ponemos a analizar lo futbolístico, Johan Vázquez en un futuro lo vas a ver en un Juventus.
8: Ese análisis lo vamos a hacer en el programa de las 6:00 p.m. Ahí va a estar todavía más intenso el debate, porque va a sumar...
1: Lástima que Marquita no grabó esto, porque si no ahorita también me estuviera...
8: Y se va a sumar Max López. Así que vámonos al último corte y regresamos todavía con más aquí en Minuto Cero.
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12: Hola, ¿qué tal? ¿Cómo están? 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Estuve de visita en la entrevista con nosotros la diputada Nora Escamilla por el distrito número 12 y va a tener cursos de verano para mujeres en repostería, también en panadería, en la colocación de uñas, corte de cabello y otras cosas con las cuales se van a poder apoyar. 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
13: 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de cabello básico, todo eso lo tenemos para las mujeres de nuestro distrito que quieran emprender, que quieran aprender, que pueden ir acompañados también de sus hijos, hijas, pueden ir todos los quienes quieran. ¿Qué es lo que les pedimos? Que tengamos un grupo mínimo de 15 a 20 mujeres en su colonia y que nos manden un mensaje al 2222-010420.
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8: Estamos de regreso aquí en Minuto Cero. Es una de la tarde con 51 minutos. Ya tranquilicé a mis compañeros. Ya les dije que guarden esta energía para el programa de las 6 de la tarde.
1: Está bastante temblando, Toño.
8: Porque, compañeros, el 6 de la tarde, ahí sí nos vamos a meter de lleno en el debate. Vamos a hacer una comparación de jugador por jugador, antecedentes, cómo se está viviendo desde las inmediaciones del estadio, ahí en Ciudad de México.
1: Porque hay una sorpresa, ¿verdad?
8: Hay una sorpresa que no podemos confirmar, pero ya más adelante lo estaremos comentando. Y Marcos Bravo, la gente nos está viendo y nos está saludando.
1: Así es, nos están mandando saludos y en estos momentos nos están mencionando. Hola, buenas tardes. Para mí, México pasa a los octavos de final.
8: Eso,
1: saludos.
8: Muy bien.
1: También hay otro. Hola, soy Lucero Claribel Hernández Barojas y el primer gol por México lo meterá Quiñones.
8: Yo coincido en que Julián Quiñones hoy moja. Yo creo que el mexicano puede aparecer en el marcador.
0: Yo, en vez de pronosticar un gol de alguien, yo hoy creo que el tal Arrangel va a ser figura, ¿eh?
8: A ver, que no se nos haga sorpresa si el partido se va a tiempos extras o a penales, ¿eh? Y me parece que ahí, si bien Galíndez es un buen portero...
0: Creo que el Tala es
8: yo
0: mejor.
8: Creo que Tala ha demostrado mejores cosas a lo largo de la justa futbolera. Y compañeros, hablábamos de lo que sucedía allá en Corea del Sur. Le voy a pedir a Nachito que nos presente el video. También es de lo que sucedió en el aeropuerto. Es agradecimiento a la publicación en redes sociales de este sitio coreano. Vean nada más, evidentemente no le podemos poner audio, pero los abucheos, los gritos, los chiflidos fueron muy intensos, Rafita. Y de hecho, el entrenador ya recibió amenazas de muerte.
0: Sí, la verdad es que lo que pasó ahí en Corea sorprendió muchísimo porque, o sea, uno ve a Corea del Sur como un equipo competitivo y claro que se interesan por el fútbol, pero no lo ve futbolero como tal per se.
8: No.
0: Y creo que hasta como barra brava pasó lo de Corea del Sur, tanto así que tuvieron que ponerle un dispositivo especial de seguridad al entrenador coreano, porque la gente no estaba nada contenta, y lo mencionábamos, Toño, que hasta el mismo presidente de Corea del Sur tuvo que meterse a la conversación para decir que va a investigar qué es lo que está pasando en la Federación Coreana de Fútbol por los malos resultados que han tenido en las justas mundialistas.
8: Sí, de verdad que llamó mucho la atención, porque, a ver, pues, por ejemplo, México también quedó eliminado en la fase de grupos el mundial pasado, y pues sí se metieron con Tata Martino, pero no a este nivel, ¿eh?
0: No a ese nivel, Toño. Y yo creo que también lo que sucede en Corea es que tal vez se comparan mucho con lo que pasa con Japón. Ven el proyecto que trae, claro, Japón, que está dando frutos, que si bien quedaron fuera contra una potencia futbolista como es Brasil, siempre se tiene presupuestada una derrota contra Brasil, eso hay que decirlo. Creo que se comparan mucho con ese proyecto que traen los japoneses, y al verse comparados, pues hay que decirlo, hoy Corea del Sur está muy por debajo de lo que te puede hacer Japón en un torneo internacional, ¿no? Esa es la realidad, compañero.
8: Hon Myung-bo es el entrenador de Corea del Sur. De hecho, fue futbolista, y era un futbolista, o es un futbolista, yo quiero saber, un exfutbolista muy respetado, pero la realidad es que llama mucho la atención. Y esto, compañeros, mira, Marcos Bravo, cómo se festejó en Asunción, en Paraguay, la tanda de penales el día de ayer, en donde los guaraníes pues dan una de las batacadas de la justa futbolera. Vean nada más cómo celebran Marcos Bravo tras eliminar a Alemania.
1: No, que es la euforia, ¿no? Y cualquier aficionado lo haría. Y era... el partido fue muy temprano, y era a las 2 de la madrugada ya en territorio de Paraguay, y continuaban con los festejos. Incluso estaba abarrotado en algunas vialidades, que no podían ni avanzar ni para atrás ni para adelante, porque la afición estaba gritando el pase a la siguiente fase.
0: Pensé que eran aficionados de las Chivas.
1: Sí, lo que yo también pensaba.
0: Pero sí, la verdad, lo que sucedió en Paraguay, lo que se vivió en Paraguay fue increíble. Y lo de Alemania, híjole, hay que decirlo, qué fracaso.
8: Vergonzoso, ¿eh?
0: Vergonzoso, fracaso. Es un país con 4 campeonatos del mundo, que desde Rusia 2018, que México les ganó, no han podido reconstruirse exitosamente.
8: Y lamentablemente, las imágenes que no nos gustaría mostrar, vean nada más la represión de la policía de Países Bajos contra aficionados. Vean nada más.
1: Marroquíes, ¿no?
8: Pero eso es en Países Bajos. Así, ciudadanos marroquíes salieron a festejar ahí en Ámsterdam. Y vea nada más la represión. El chico ya estaba sobre la pared y todavía lo macanearon. De verdad que qué triste imágenes, porque pues al parecer solamente... Miren, a esta persona nada más pasó caminando y le dieron macana.
0: Sí, no, la verdad es
8: increíble,
0: que
8: Rafa.
0: Lo que es no saber perder, ¿eh? La realidad es que lo están haciendo con dolo los mismos oficiales, ¿eh? Porque, pues,
1: y
0: ya...
1: todos huyendo.
0: Marruecos dejó fuera tu combinado, ni modo, a lo que sigue, tu vida sigue, no por eso tienes que golpear, claro, a la gente, esa es la realidad.
8: Pero vean nada más, o sea, las personas no hacen nada.
1: Calma.
8: No hacen nada y los golpean, Rafa, de verdad que esto es inaudito.
0: Sí, no, el odio que se está viviendo. Y fíjate, me llama mucho la atención un país como Países Bajos, ¿no?
8: Que siempre se alardea que el primer mundo, el desarrollo, no. Una ciudad open mind como Ámsterdam. Esto es vergonzoso, ¿eh? Esto es vergonzoso, Rafa Crespo.
1: Terrible. Compañeros, ustedes recordarán también lo que, antes de pasar a otra información de última hora, recordarán el aficionado que arrolló a varios. Ahorita se está confirmando que el conductor involucrado en el atropellamiento masivo ocurrido durante los festejos de esta justa mundialista...
8: en Los Cabos, ¿no?
1: Ajá, falleció este martes mientras permanecía en el hospital. Esta información también de última hora, que ha perdido la vida. Entonces, de igual manera, pues hay algunos aficionados que pierden la vida. Se desconocen las causas de la muerte, pero habría sido a consecuencia de los golpes.
0: Y también una última hora, saliéndonos un poco de las justas mundialistas, Toño.
8: ¿Lo de LeBron?
0: Los Clippers de Los Ángeles están llegando a un acuerdo con los Raptors de Toronto para enviar a Kawhi Leonard de regreso a los Raptors, donde fue campeón y también MVP de las finales. Y también LeBron James ya anunció que no va a seguir en los Lakers de Los Ángeles. Parece que va a los Caps, aunque hay otras opciones que se están barajeando, ¿eh?
8: Pues entonces también un poquito de NBA. Ya nos estamos despidiendo. A ver, Nachito, muéstranos el poderoso meme que tenías preparado para aportar antes de despedirnos. Estamos ya cerrando el programa de hoy. A ver, Nachito, muéstranos, enséñanos. Estamos viendo el video y cuéntanos, Rafita, ¿qué estamos viendo en pantalla?
0: Estamos viendo lo que es la casa de los dibujos, y pues cuando entra Capitanazo con silla de ruedas y pues ve que tiene que subir escaleras y pues todo el camino que tendría México, pues las escaleras siendo Ecuador, después Inglaterra y después ya encontrándose a España y tantas potencias.
1: Pero México en silla de ruedas, ¿no?
0: México y, en silla de ruedas.
1: Peleando con todo, con lo que pueda, pero esperemos.
8: Pero México se va a parar de las muletas y le va a dar duro a esas escaleras.
0: Esperemos que sí, esperemos que sí.
8: El poder del fútbol. Ya nos vamos, estamos llegando al final de la emisión del día de hoy. Muchísimas gracias a toda la gente que estuvo pendiente del programa. Un agradecimiento al señor López Corte ahí en la Red Ciudadana, al señor Martín Tapia, a Isaac Vidal, a Iván Hernández, a nombre de Marcos Bravo, de Rafa Crespo, soy Antonio Zamora, y no se pierde el programa especial a las 6 de la tarde con todos los detalles de el México contra Ecuador. Por lo mientras le deseamos que tenga una excelente tarde.
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1: Invierten 20 mil millones de pesos en nuevo equipamiento para el IMSS, el ISSSTE y el MIMS Bienestar. Buenas tardes, soy Antonio Zamora y este es el radar con la información generada hasta este momento. La presidenta Claudia Sheinbaum informó que su gobierno invierte 20 mil millones de pesos en nuevo equipamiento para el IMSS, el ISSSTE y el IMSS Bienestar. Esto como parte del fortalecimiento del sistema de salud pública.
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1: El proyecto Ecoparque Pensar en Grande contempla 9 nuevas áreas acuáticas, deportivas y recreativas, además de jardín sensorial, laberinto, cabaña, restaurante, zoológico y estacionamiento. Y en información de espectáculos, Alex Lora y el Tri fueron reconocidos como huéspedes ilustres en Lima, Perú. Esto por sus 40 años de presentaciones en ese país. Durante la ceremonia, el alcalde Renzo Rillardo calificó al músico mexicano como una leyenda de la música. Protección Civil de Tlaxcala informó que se esperan lluvias fuertes de 25 a 50 milímetros, acompañadas de descargas eléctricas y viento. También confirmó que se mantiene vigilancia constante en las presas de la entidad. Y en información deportiva, Isaac del Toro hará historia. El ciclista mexicano debutará este 4 de julio en el Tour de Francia, poniendo fin a 29 años sin representación nacional en la máxima competencia del ciclismo mundial. Las tomas clandestinas representan un grave peligro. Si identificas alguna actividad sospechosa, mantén distancia, aléjate de la zona y reporta de forma anónima. No te acerques ni intentes intervenir. La temperatura en la capital poblana es de 24 grados centígrados. Siguen en sintonía de 5 Radio en la consola digital Martín Tapia. En el radar informó Antonio Zamora. Que tengan una excelente tarde.
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1: 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Son las 2 de la tarde con 7 minutos. Está usted en Red Ciudadana, la multiplataforma informativa Red Ciudadana, con noticias y reportes de usted en vivo todo el día en radio, redes sociales, portal de noticias, en radio, Red Ciudadana, 1120 AM, la HR, 1090 AM, en redes sociales nos encuentra como arroba la red 5 radio. 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Y el WhatsApp de la poderosa red 2222-382990 para que nos siga enviando sus mensajes. 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Toda esta multiplataforma está a su servicio para que en el momento que usted quiera y en el medio que usted quiera, en el radio, en las redes sociales, en el portal de noticias, diga: quiero escuchar noticias, le prende y están las noticias, no solo las más importantes del día, también las que están ocurriendo o las que van a ocurrir más adelante. No sabemos qué vaya a pasar más adelante. Si pasa algo, aquí se lo estaremos transmitiendo. De eso se trata Red Ciudadana. Saludo en la producción a Jonathan Cruz, a Isaac Vidal en audiovisual, a López Corte en Red Ciudadana 1120 AM, a Martín Tapia en la HR 1090 AM, y a los compañeros editores que ya se fueron, vinieron a ver nada más, a Mauricio Nava y a Iván Vázquez, que son nuestros compañeros del área de edición de Noticias de 5 Radio. Vamos a iniciar con la información. En el séptimo aniversario de la Guardia Nacional, el gobernador Alejandro Armenta reconoció la labor de la institución en Puebla y reafirmó la coordinación con los tres órdenes de gobierno para fortalecer la seguridad, la atención de emergencias y la protección de las familias.
2: La Guardia Nacional, igual que las fuerzas de seguridad y de protección civil, son la primera línea. Son quienes exponen por las instituciones de México la vida. Y por eso, insisto, la sociedad y las autoridades civiles tenemos que reconocerlas y tenemos que cuidarlas para que la corrupción y los malos hábitos que se presentan en la administración pública o en el ejercicio del poder político no manchen a las instituciones. Es nuestra obligación. En Puebla reconocemos la labor de la Guardia Nacional. Lo digo honesta y sinceramente. No es una declaración protocolaria por el séptimo aniversario. Es una definición clara de respeto, de reconocimiento, de gratitud por el trabajo, porque lo han hecho, porque lo hemos visto.
1: Son las 2 de la tarde con 12 minutos y en este séptimo aniversario de la Guardia Nacional, el coordinador estatal en Puebla, general brigadier de Estado Mayor Carlos Alberto Soto Muerza, destacó el modelo de seguridad de esta corporación y su cercanía con la población.
3: La presencia en municipios, carreteras, caminos, aeropuertos, puertos y aduanas refleja una voluntad para servir donde más se necesita, transmitiendo confianza, orden y acompañamiento a la ciudadanía. En cada punto del territorio nacional donde la Guardia Nacional cumple su misión, se expresa el rostro más cercano y comprometido del Estado mexicano. Ganar la confianza ciudadana ha sido uno de nuestros más mayores logros. A través de acciones transparentes, rendición de cuentas y resultados tangibles, posicionándose como una de las instituciones más confiables del país. Trabajando en equipo de manera coordinada con los tres órganos de gobierno, con todas las fuerzas de seguridad, desde las policías municipales hasta las propias Fuerzas Armadas, han creado un sistema integral de protección. En cada tarea de vigilancia y protección hay mujeres y hombres que han decidido vivir con lealtad a la patria. Hay familias que respaldan con orgullo ese compromiso. Hay sacrificios personales que merecen ser reconocidos y hay una convicción profunda de querer proteger a México, que es una tarea noble, exigente y profundamente humana. La confianza pública no se construye con discursos, sino con hechos. No se sostiene con palabras vacías, sino con una conducta ejemplar, trato digno y apego a los principios que rigen el servicio público.
1: Son las 2 de la tarde con 14 minutos. Tenemos más información. La directora de Parques y Convenciones, Michelle Talavera, informó que el centro expositor recibió mantenimiento correctivo en módulos sanitarios y trabajos de impermeabilización en 30 mil metros cuadrados. Adelantó que se prevé la renovación y rehabilitación de la techumbre del planetario como parte del programa de mejora continua de la infraestructura destinada a eventos y divulgación científica en la capital poblana.
4: Expositor, se impermeabilizaron más de 30 mil metros cuadrados de techumbre del centro expositor, que era muy importante porque cuando teníamos estos grandes eventos, pues había muchas filtraciones. Entonces, la primera acción que hicimos fue impermeabilizar 30 mil metros cuadrados del centro expositor durante el año pasado. En este año se está avanzando con la impermeabilización de los 10 mil metros cuadrados restantes. Recordemos que la techumbre del expositor tiene una superficie de 40 mil metros cuadrados. Este año ya los 40 mil metros cuadrados estarán completamente impermeabilizados para que no haya ningún problema en ningún evento en este año y en el próximo. Y es importante también mencionarles que cada evento que tenemos masivo, por ejemplo la Feria de Puebla, ahorita que va a venir Tianguis Turístico, previo a esos eventos le hacemos un mantenimiento correctivo a todos los módulos de sanitario del centro expositivo.
1: Son las 2 de la tarde con 15 minutos. Regresamos, esto es Red Ciudadana, noticias y reportes de usted en vivo todo el día en la multiplataforma Red Ciudadana, en radio, redes sociales, portal de noticias redciudadana.mx y el WhatsApp de la poderosa red 2222-382990 para que nos siga enviando sus mensajes.
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8: Hola, ¿qué tal? ¿Cómo están? Yo soy Nayeli Aguilar y los invito a que nos acompañen y que conozcan de estos cursos de verano que nos vinieron a presentar. Si tú eres mujer y necesitas autoemplearte, esto te va a interesar. Estuve de visita en la entrevista con nosotros la diputada Nora Escamilla por el distrito número 12 y va a tener cursos de verano para mujeres en repostería, también en panadería, en la colocación de uñas, corte de cabello y otras cosas con las cuales se van a poder apoyar. Pero más de estos cursos nos comenta la diputada.
9: Aprendieron a hacer cheesecake, pero también que se puede vender chocolatería, amigurumi, que son estos muñequitos, que son como tejidos, muy bonitos, que también se comercializan muy bien, corte de cabello básico, todo eso lo tenemos para las mujeres de nuestro distrito que quieran emprender, que quieran aprender, que pueden ir acompañados también de sus hijos, hijas, pueden ir todos quienes quieran. ¿Qué es lo que les pedimos? Que tengamos un grupo mínimo de 15 a 20 mujeres en su colonia y que nos manden un mensaje al 2222-010420.
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1: Será de los primeros en estar enterados de las dinámicas y promociones que vaya a realizar Red Ciudadana. Son 2:20, seguimos con más información, con la participación de 74 equipos y más de 1,000 jugadores, se realiza el Mundialito Interdependencias en el Polideportivo del Parque Ecológico. La secretaria del Deporte, Gabriela Sánchez, informó que el torneo concluirá el 4 de septiembre como parte de las actividades de integración y promoción deportiva entre dependencias estatales.
13: Estos torneos iniciaron el 20 de abril y terminarán el 4 de septiembre. El objetivo es fomentar el deporte, el trabajo en equipo y la sana convivencia entre los servidores públicos, donde participan 78 equipos de las dependencias y organismos públicos descentralizados de la administración pública estatal en las ramas femenil, integrado por 3 equipos, 195 jugadoras. En la rama varonil, integrado por 54 equipos, 810 jugadores, y la rama mixta, 11 equipos, 77 mujeres y 88 hombres. Un total de más de 1,000 participantes de las diferentes dependencias de gobierno. Los partidos se están llevando a cabo en las canchas del Polideportivo del Parque Ecológico de lunes a viernes en horario de 7 a 10 de la noche, y los sábados de 8 a 10 de la mañana.
1: 2 de la tarde con 22 minutos. La secretaria del Deporte, Gabriela Sánchez, también informó que se han realizado campañas deportivas en planteles del Colegio de Bachilleres, promoviendo la actividad física como herramienta de transformación.
13: Durante el mes de junio, en coordinación con el director general del Colegio de Bachilleres, Humberto Aguilar Viveros, estuvimos implementando campañas informativas y actividades deportivas con los alumnos de algunos planteles, con la finalidad de informar sobre la importancia y beneficios de realizar actividades físicas, así como de promover el deporte como herramienta de transformación, que motive a los estudiantes a adquirir disciplina, habilidades sociales y hábitos saludables que impulsen su bienestar y desarrollo integral. Durante el mes de junio logramos hacer la cobertura en 6 planteles donde participaron más de 3,000 alumnos de las zonas de San José, Xilotzingo, Villa Frontera, Manuel Rivera Naya, San Francisco Totimihuacán, San Jerónimo Caleras, Ignacio Romero Vargas, Infonavit La Margarita.
1: Son las 2 de la tarde con 23 minutos. La Secretaría de Educación Pública de Puebla informó que ya están disponibles los resultados de preinscripción para educación media superior, es decir, bachillerato. Esto correspondiente al ciclo escolar 2026-2027. Estos resultados se pueden consultar con el NIA o con la CURP en el portal oficial de la Secretaría de Educación Pública del Estado de Puebla. Allí mismo donde hizo la inscripción, allí mismo están apareciendo los resultados. Solo tiene que ingresar el NIA, es este número de identificación académica, me parece que es lo que quiere decir NIA, número de identificación académica, que es

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1: Moratilla. De acuerdo con los primeros reportes, una camioneta impactó la motocicleta y posteriormente otro vehículo habría arrollado al joven antes de darse a la fuga. Al impacto, sale el joven disparado, cae en la carpeta asfáltica y otro vehículo, entendemos que no le dio tiempo de frenar o qué pasó, y es quien lo arrolla. Ahora la Fiscalía General del Estado de Puebla ya investiga este caso para determinar responsabilidades y están buscando localizar al segundo conductor presuntamente involucrado. A este segundo conductor es al que están buscando. Entendemos que el primer conductor, en las imágenes que nos hicieron llegar, se ve su camioneta, entendemos que se quedó para asumir la responsabilidad, pero el segundo conductor se dio a la fuga y es al que ya está buscando la fiscalía. 2:26 p.m.
2: Todos somos reporteros. Si usted está ahí, usted tiene la noticia. 2:22 p.m. 38:29 p.m.
1: 2:27 p.m. Seguimos con más información. El gobernador Alejandro Armenta informó que tras la creación de la Liga Estatal de Béisbol, su administración trabaja en la conformación de las ligas estatales de voleibol y básquetbol.
3: Ya nació la Liga Estatal de Béisbol. Y ya estamos por integrar la Liga Estatal de Voleibol. Y vamos a integrar la Liga Estatal de Básquetbol. Esto no es solo deporte, esto es seguridad, ¿eh? Cada joven que se dedica al canto, a la pintura, al arte, a la poesía, a la escultura o al deporte, es un joven menos delincuente. Y es un joven, una mujer, que ama a su familia y que ama a su patria. Es atender, como dice la presidenta Claudia Sheinbaum, el origen de los procesos disociativos, es decir, todo lo que genera violencia y delincuencia.
1: Son las 2:28 p.m. El encargado de la Liga Estatal de Béisbol, Mario Montero, informó que ya inició la nueva competencia con la participación de 15 municipios y la Universidad del Deporte como parte del impulso al talento deportivo en Puebla. Anunció que en noviembre se realizará un showcase con visores de grandes ligas para detectar nuevos prospectos, fortaleciendo el desarrollo de peloteros poblanos y ampliando oportunidades de formación profesional.
3: El gobernador, que es un apasionado de los deportes, pero del béisbol, y ahí en Acatzingo, donde existe una gran actividad beisbolera, me indicó que pues ahora armáramos una liga estatal y que invitáramos a los municipios donde más se juega béisbol. Y esta liga ya se integró, ya empezó el día sábado pasado. Son 15 municipios y la Universidad del Deporte los que iniciaron la temporada. Hay una zona oriente, una zona poniente. La liga se va a jugar desde este sábado hasta el 31 de octubre y el 7 de noviembre vamos a tener también un showcase como el que se hizo en el Harpelú, donde van a venir los visores de ligas mayores y seguramente se nos colarán algunos de Liga Mexicana, de otras organizaciones, para ver a los jóvenes que valgan la pena y que seguramente también integrarán ya a una organización profesional. Gobernador, este

0: este resurgimiento del béisbol en Puebla se le debe a usted, se le debe a su visión como ejecutivo del estado. Y bueno, pues hoy tenemos ya béisbol.
1: Pues ahí tiene el tema de esta Liga Estatal de Béisbol, que ya entran los juegos a partir del próximo sábado. Ya empiezan a jugar estos 15 municipios y la Universidad del Deporte. 2:30, 2:30, tiempo de Radar.

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2: Buenas tardes, soy Antonio Zamora y este es el Radar Mundialista con la información generada hasta este momento.
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2: Estas son las predicciones para los organizadores de las próximas justas futboleras. Las que ya están confirmadas son las de 2030, que se llevará a cabo en España, Portugal, Marruecos, Argentina, Paraguay y Uruguay, y la del 2034, que se llevará a cabo en Arabia Saudita. La predicción para el 2038 es que se lleve a cabo en Estados Unidos en solitario, mientras que en el 2042 se llevaría en Inglaterra, Escocia e Irlanda. Para el 2046 el pronóstico es que se lleve a cabo en Australia y Nueva Zelanda, mientras que para el 2050 la sede sería China. El pronóstico marca que para el 2074 México volvería a ser sede de una justa futbolera en conjunto con Estados Unidos.
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2: Colombia contra Portugal se convierte en el partido más demandado de la justa futbolera 2026. Y es que de acuerdo a diferentes reportes se registraron más de 5 millones de solicitudes de boletos en las primeras 24 horas de la fase de venta. En plataformas de reventa, la entrada más barata superó los $6,000. Todo esto impulsado por el efecto de Cristiano Ronaldo y la gran diáspora de colombianos en Miami. Sigan en sintonía de Cinco Radio. En el Radar Mundialista informó Antonio Zamora. Que tengan una excelente tarde.
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0: Red Ciudadana, noticias y reportes de usted en vivo todo el día en la multiplataforma Red Ciudadana, en radio, en Red Ciudadana 1120 AM y la HR 1090 AM, en redes sociales de arroba la red 5 Radio, en X, Facebook y YouTube, y en el portal de noticias redciudadana.mx, el WhatsApp de la poderosa red para que nos siga enviando sus reportes 22 22 38 29 90. Seguimos con más información y vamos a esta sección Bienestar en breve. Marisol Coronel nos presenta al maestro Fernando Pena, psicólogo con consulta clínica en Valencia, profesor universitario, escritor, presidente de la Asociación Española de Psicología Sanitaria, AEPSIS, y vicepresidente de la Asociación Nacional de Inteligencia Emocional, ASNIE. El maestro comparte sugerencias valiosas con Marisol Coronel para brindar apoyo emocional a quienes más lo necesitan tras las intensas lluvias en Puebla, enfocadas en acompañamiento, contención y fortalecimiento comunitario.
14: Hoy Puebla nos necesita. Y desde este espacio, Bienestar en Breve, queremos apoyar con esta información valiosísima. Tengo en conexión directa al maestro Fernando Pena desde España. Él es presidente de AEPSIS, conferencista internacional y divulgador de temas de salud mental. Hoy nos tiene recomendaciones muy valiosas que en este momento nos pueden servir. Quédense a escucharlas.
15: Muy buenos días, Marisol, y buenos días también a toda la gente que nos sigue en directo. Han llegado noticias a España de esas inundaciones tan terribles que han arrasado con una parte de Puebla, desgraciadamente, este domingo, y que han generado muchos daños, víctimas y destrozos por una buena parte de la ciudad. Quiero compartir con vosotros tres consejos para aquellas personas que hayan sufrido daños por las inundaciones y también tres consejos para aquellas personas que, no habiéndolo sufrido, quieren ayudar de alguna manera a las personas que sí que lo han sufrido. Para quienes habéis sufrido daños, el primer consejo es no te sobreexijas, no te exijas estar bien enseguida, no te marques como plazos para volver a recuperar la normalidad de inmediato. Date permiso para experimentar esas emociones que necesitan salir para no quedarse ahí reprimidas. El segundo de ellos es ver recuperando progresivamente, poco a poco, la rutina, los hábitos, las cosas que hacías en cada uno de los días de la semana. Y el tercero, no afrontes esto en soledad. Rodéate de la gente que te quiere, de tus amigos, de tu familia, de la gente cercana. Externaliza o exterioriza, habla de lo que sientes, habla de lo que te sucede. Y para aquellas personas que, no habiendo sufrido daños, queréis ayudar de alguna manera a quien sí los ha sufrido, tres consejos a nivel psicológico. El primero de ellos es escucha antes de dar consejos. Muéstrate abierto a tener una escucha activa antes de decir a las personas qué es lo que tienen que hacer. El segundo de ellos es no minimices lo que han vivido, lo que están sufriendo. Dale la importancia que corresponde. Y el tercero de ellos es ofrece ayuda concreta. En lugar de esto y aquí para lo que necesites, lleva a cabo acciones concretas. A lo mejor ir a recoger a su hija del colegio, ayudarle a hacer la compra a esa persona, muestra un apoyo preciso y concreto. Espero de verdad que la ciudad se recupere pronto y que todo vuelva a la normalidad. De verdad que un abrazo para todos los amigos y toda la gente de Puebla.
14: Muchísimas gracias, maestro Fernando Pena. Sé que esta información llegará directito al corazón de muchas personas y para los que queremos ayudar ya tenemos una guía de cómo hacerlo. Gracias siempre y sigan todos los espacios de Bienestar en Breve.
0: Gracias a Marisol Coronel por esta sección Bienestar en Breve y sobre todo con estas valiosas sugerencias del maestro Fernando Pena. 2:40 p.m. En entrevista para Buenos Días, el noticiario de la gente, el presidente municipal de Puebla, José Chedraui, abordó cuatro temas centrales. Primero, obviamente, el tema de esta lluvia típica del domingo. Destacó que el vaso regulador Puente Negro ha recibido 16 mantenimientos y llamó a la población a evitar tirar basura.
16: Estamos dando mantenimiento importante. 16 veces hemos ido este año a darle mantenimiento a Puente Negro y al vaso regulador. Y sin embargo, pues hemos encontrado sillones, refrigeradores, y eso nos perjudica mucho porque se vuelven tapones importantes y por eso incrementan los niveles drásticamente. Les pedimos de favor que nos ayuden, que nos avisen y que el municipio va a recoger cualquier tipo de electrodoméstico o salas o comedores, lo que tenga que dar, el ayuntamiento puede ir a recogerlos para que no los tiremos en estos vasos reguladores y incrementen los niveles de agua importantes. Ahí se puede ver cómo le están dando limpieza. Ayer estuvimos, ahí estamos checando. Si ustedes se fijan, en el momento que destrabamos la basura, automáticamente empieza a fluir. Es una cantidad de agua muy importante y empieza a fluir. Posteriormente estuvimos del otro lado de Diagonal, donde están las alcantarillas. Ahí ya empieza a fluir, aunque no está 100% limpio, empieza a fluir. Y baja el nivel. En 2 horas estaba completamente saneado. Entonces, pero obviamente tenemos que hacer esta limpieza importante, que se hace continuamente. Por eso una vez más agradecer al personal que se hace esta limpieza, porque sin ellos tendríamos problemas mayores. Seguimos trabajando, visitamos las casas donde tuvieron problemas de inundación, ya se les mandó ayer mismo, por supuesto, medicinas que necesitaban, que se habían ido con el agua, colchones. Había un chavo que tenía sus guitarras, caray, que vamos a trabajar con él para poderlas recuperar y poder darle estas guitarras de regreso al ciudadano que las perdió, y muchas cosas que se perdieron en el camino, ¿no? Estamos muy de cerca, visitamos casa por casa y lo vamos a seguir haciendo para poder, pues ahora sí que regresar lo que perdieron cada quien.
17: ¿Cuántas familias fueron las afectadas en esta zona?
16: En la zona de Puente Negro había 3 casas únicamente, pero bueno, hay gente que se nos acercó posteriormente del otro lado de la Diagonal, donde atrás de una escuela también hubo inundaciones. También mandamos al secretario de Infraestructura que los visitara para que se levante el inventario de qué fue lo que se perjudicó y poderlas entregar de inmediato.
17: ¿Y ahora cuál es la estrategia que ustedes van a estar implementando? ¿Se actuó de manera oportuna? El domingo lo veíamos, y el reconocimiento que también decíamos nosotros para los elementos, fueron más de 800 que de inmediato, cuando empezó el tema de la lluvia, salieron a las calles, los vimos trabajar, pero sabemos que todavía viene la temporada más fuerte de lluvias, ¿no? ¿Qué es lo que van a estar haciendo para prevenir este tipo de situaciones y también el llamado para la sociedad?
16: Así es, tenemos el comité, Tlaloc, que está activo al 100%, donde están las 3 órdenes de gobierno, por supuesto está la Federación, Estado, Municipio, está Guardia Nacional, están los bomberos, está Protección Civil, están las policías de la ciudad y del Estado, todos activos y alertas para poder reaccionar en el momento que sea necesario. ¿Qué le pedimos a la sociedad? Que no tiremos basura, ¿no? Que cuando saquemos esta basura en nuestras casas, el día que pase el camión, ese día es el que tenemos que sacar la basura. Porque si no, llegan nuestros animalitos y rompen las bolsas, o los penadores llegan, abren las bolsas y con una lluvia se lleva todo eso, va a dar a los alcantarillados, por supuesto a los vasos reguladores, y es lo que nos provoca las inundaciones. Que tengamos conciencia más que nunca hoy en estos días de lluvias fuertes. Pues tenemos el conocimiento que llueve y llueve fuerte, y bueno, durante muchos años pasa lo mismo. Tenemos que seguir trabajando para darle mantenimiento, darle servicio y darle resultados a las y los ciudadanos. Tenemos que tener la capacidad de poder responder inmediatamente, y la capacidad se tiene. Necesitamos que nos ayuden las y los ciudadanos en tirar lo menos basura posible para poder tener la reacción correcta. Y como tú bien lo dijiste, tenemos más de 800 personas que automáticamente se activan, pero lo que queremos es darle mantenimiento al servicio para poder seguir sin tener este problema de inundaciones.
0: Son las 2:44 p.m. Hacemos una pausa y regresamos con más de esta entrevista. El presidente también habló de los trabajos de repavimentación, del programa de alumbrado público, de las cámaras de vigilancia. Todo esto y más al regresar de esta pausa. Está usted en Red Ciudadana, noticias y reportes de usted en vivo a través de multiplataforma Red Ciudadana, en radio, redes sociales, portal de noticias redciudadana.mx y el WhatsApp de la poderosa red para que nos siga enviando sus mensajes 22 22 38 29.

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0: las 2:48 y seguimos en Red Ciudadana, noticias y reportes de usted en vivo, todo el día en la multiplataforma Red Ciudadana, en radio, redes sociales, portal de noticias, redciudadana.mx, el WhatsApp de la poderosa red para que siga enviando sus mensajes, 22-22-38-29-90. Y seguimos con esta entrevista que durante la mañana se realizó en el noticiario Buenos Días, el noticiario de la gente, con nuestros conductores Nayeli Aguilar, Rafael Telles, Raúl Méndez Macías, Odilon Larios, quienes participaron en esta entrevista con el presidente de Puebla, José Chedraui. Y un segundo tema, el primero pues fue el tema de las lluvias, el llamado a no tirar basura para evitar inundaciones. Y un segundo tema son los trabajos de repavimentación en la capital, con una meta de 5,000 calles que van a ser intervenidas.
1: Es parte importante, tenemos que relaminar todo Puebla. Y la verdad, la parte del ayuntamiento está haciendo su trabajo, se compró el tren de pavimentación. Vamos a hacer casi 5,000 calles en esta administración. Más aparte las que está haciendo el gobierno del estado por parte del gobernador Alejandro Armenta, que son casi 15,000 calles más. Es un hecho inédito, nunca jamás había pasado esto, y vamos a seguir trabajando para que esta coordinación y se dé en favor de las y los ciudadanos poblanos. Tenemos que reencarpetar todo Puebla. No podemos seguir baches. Llevamos 400,000 baches tapados.
2: Medio millón casi.
1: Casi, ya estamos, vamos, sin duda llegaremos al medio millón. Uh-huh. Y desgraciadamente es dinero que se tira. ¿Por qué? Porque este bache dentro de 6, 8 o 1 año vuelve a salir. Entonces tenemos que relaminar. Y por eso agradecerle al gobierno del estado, al gobernador, que se está invirtiendo en Puebla capital. Porque antes generalmente el gobierno del estado se iba al interior del estado, ¿no? Que tampoco, por supuesto, no se tiene que dejar atrás. Pero hoy ha volteado a ver a Puebla capital, se está haciendo 5,000 calles el año pasado, 13,000 calles este año, van a ser 18,000, casi 20,000 calles que van a ser el gobierno dotado, más las 5,000 del municipio. Vamos a tener un avance muy, muy importante para poder sanear el tema de la pavimentación. Ahora, no nomás es pavimentación, tenemos que tener guarniciones, banquetas, huellas podotáctiles y la iluminación.
0: Son 2:51. Le decía al principio, fueron 4 temas en la entrevista. El primero, las inundaciones, el llamado a no tirar basura para evitar inundaciones. El segundo, el tema de la repavimentación, esta meta de 5,000 calles que van a ser intervenidas durante esta administración. Y el tercero y muy importante es el programa de alumbrado público. Este programa de alumbrado público contempla la instalación de 53,000 luminarias nuevas, ¿sí? 53,000 luminarias nuevas es lo que contempla este programa de alumbrado público, del cual explicó también el presidente José Chedraui.
1: Parte importantísima en la iluminación que traemos el programa de Puebla Brilla, donde se van a poner 53,000 luminarias nuevas. Es algo muy importante. La administración pasada puso 17,000. Nosotros con 15% más de presupuesto vamos a poner 53,000, 300% más de luminarias para Puebla capital, porque una calle iluminada es una calle segura. Y ahí vamos de la mano de nuestra presidenta, la doctora Claudia Sheinbaum, donde los senderos seguros. ¿Qué son los senderos seguros? Pavimentación, guarniciones, banquetas, huellas podotáctiles, murales, para involucrar a la comunidad, que se sientan parte de, y sin duda, por supuesto, la iluminación, que no únicamente va a ser por arriba, sino ya también se van a meter los cerillos para tener iluminación más cercana a la gente.
3: En esta de la pavimentación se había hablado mucho, presidente, de la coordinación, y usted acaba de tocar el tema muy importante, coordinación entre todos los que tienen que ver con esto de cerrar la calle, llevar las máquinas, que los vecinos sepan que se van a cerrar para que no se queden ahí con sus coches. Ahora la vemos. ¿Qué cosa se hizo ahí para que la coordinación jalara?
1: Mucha comunicación. La verdad, hemos tenido mucha comunicación y obviamente pues nos sentamos gobierno del estado, municipio, intercambiamos la información para no hacer las mismas, ¿no? Más que claro. Nada. Y obviamente atender a todos. Es algo muy importante. Se atiende a todas y a todos, todas las colonias, las juntas auxiliares, las unidades habitacionales. Por ejemplo, en el tema de la iluminación, las 17 cabeceras de las juntas auxiliares están completamente iluminadas. Vamos por las inspectorías, son 30 inspectorías en el Puebla capital. Vamos a iluminar también las inspectorías y obviamente sin descuidar las unidades habitacionales y las colonias de Puebla.
3: Y es que, Pepe, este cambio de iluminación muy importante utilizando tecnología LED, ¿no? Así que
1: es.
3: Permite el ahorro de energía, pero que también permite a los ciudadanos a través de una aplicación reportar estos problemas de luz.
1: Es una aplicación, la verdad, muy amigable. Inclusive lo tenemos acá en el teléfono. Yo inclusive cuando voy en la noche pasando y veo alguna luz que esté parpadeando o esté apagado, inmediatamente le tomas una foto, la subes a tu app, que es completamente gratuita el app, y tiene la empresa 72 horas para poder ir y cambiar esta luminaria sin tener que reportarla, hacer un escrito y todo el problema que llevaba 3-4 meses en poder llevar a decir que estaba una luz apagada. Aquí tiene, inmediatamente lo sube el ciudadano y tiene 72 horas la empresa para poderla cambiar. La verdad es una muy amigable y muy funcional. O sea, te da resultado. Yo a veces, hasta adrede lo hago, veo alguna cosa y paso ahí mismo a los 48, paso a las 24, a las 48, a las 72, para ver qué tiempo se lleva la empresa para ver si jala. Y la verdad, jala muy bien.
2: Para verificar que se haya cumplido.
0: Son las 2 de la tarde con 55 minutos. El programa de alumbrado Que Puebla Brille, 53 mil luminarias nuevas es la meta. Finalmente, el presidente municipal de Puebla Capital, José Chedraui, señaló que la meta para 2027 es alcanzar 30 mil cámaras de seguridad en toda la ciudad.
1: Fíjate que son cámaras inteligentes, como bien lo dices, con inteligencia artificial, donde lo que queremos es prevenir. Tenemos que llegar a la prevención del delito, no andar estar correteando a todo mundo por todas partes, sino prevenir. Y estas cámaras lo que te dan es el reconocimiento, y te voy a poner un ejemplo muy, muy, muy sencillo. En una calle, en una colonia, se pone la cámara y la cámara identifica 8 coches que son los de la colonia, los de esa calle. Y que sabe perfectamente bien que todas las noches llegan y duermen ahí los coches, ¿no? Y así pasa durante mucho tiempo. En el momento que llegue un coche que no tenga nada que ver con los coches que están establecidos ahí, te mando un alerta. Puede ser un vecino que venga a saludarte, un familiar, un amigo, o cambiaste de coche.
2: Una visita.
1: Una visita, claro. Pero te mando una alerta a la policía diciendo, oye, ahí hay un coche que no es, que los últimos 3 veces nunca había estado. Entonces vas y verificas. Automáticamente vas y verificas a una persona, reconocimiento facial, el comportamiento de las y los ciudadanos. Lo que tiene este programa es que empieza a almacenar datos donde te da la facilidad de inclusive poder prevenir, decirle, oye, de la manera que está haciendo este coche estos recorridos, probablemente pueda llegar a tener o querer cometer algún delito. Entonces te acercas inmediatamente a verificar que eso no suceda. Creo que es parte importante. Puebla capital, la cuarta capital más importante del país, creo que tiene que tener esta inteligencia artificial y poder traer estas tecnologías tan importantes para beneficio de las y los ciudadanos.
2: ¿Esto se suma a las cámaras HIT que ya tienen las?
1: Estas son aparte, son 2.400 cámaras. Sí, son 2.400 cámaras que tiene el DERI, más aparte las body cams que trae cada policía, y esto es nuevo, son otras 2.400 cámaras que se compraron con el servicio, y el año que entra queremos comprar 30.000 cámaras más.
2: Y la proximidad social que tienen los elementos ya, esto va a reforzar sin duda la seguridad y el tiempo de respuesta.
1: Así es.
0: Son las 2 de la tarde con 57 minutos. Ya para irnos despidiendo de este segmento, la presidenta de México, Claudia Sheinbaum, deseó suerte a la selección mexicana antes del partido contra Ecuador.
4: ¿Listos para el partido? ¿Cómo están las quinielas? A ver, 2-0, levanten la mano. 2-1. ¿Quién más? 1-0. Obviamente va a ganar México, nada más estamos hablando de cuántos goles. ¿Ya apuntaste? 3-1. ¿2-0? Bueno, apuntad las quinielas. No, yo no puedo decir. Voy a ir, yo creo, voy a salir. Es nada más, al rato nos vamos a hablar con la jefa de gobierno, porque vamos a ir juntas. Y ya les aviso más tarde en dónde va a estar, porque estamos entre dos alcaldías. Sí, avisamos. Bueno, muchas gracias. Suerte, suerte a la selección.
0: ¿Y usted? ¿Cuál es su quiniela? ¿3-1? ¿2-1? Isaac, bueno, yo también voy por el 2-1, 2-1 igual. 3-2-1 y un 3-1. Al rato ya sabremos. Gracias, que tenga buen provecho. Excelente tarde.
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1: Levantarán censo en zonas afectadas del centro histórico para integrarlos a programa de obra comunitaria. Las 3 de la tarde y estas son las noticias más importantes al momento. La secretaria de Bienestar, Laura Artemisa García Chávez, recorrió las zonas afectadas por las lluvias en el centro histórico de Puebla e informó que por instrucción del gobernador Alejandro Armenta se levantará un censo para incorporar a familias y comercios al programa de obra comunitaria.
2: Estamos aquí en la 2 Oriente, casi esquina con el Boulevard 5 de Mayo, acompañándola. Este es su local, un local que estaban apenas preparando con varios trámites para poder llevar a cabo algunas actividades de un pequeño restaurante familiar. Y bueno, pues por indicaciones de nuestro gobernador Alejandro Armenta, estamos aquí presentes haciendo revisión de todos estos espacios junto con Protección Civil y la Secretaría de Gobernación, que también está ahí atendiendo a algunas personas.
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1: En más información, el diputado local Miguel Márquez presentó una iniciativa para fortalecer la atención a la salud mental de policías, así como de mujeres durante el embarazo y el posparto. Michelle Islas, directora de Bienestar Animal en Puebla, destacó el esfuerzo de las asociaciones animalistas y celebró que con la entrega de motocicletas a integrantes de Ave Fénix en Texmelucan, se migre a un sistema de tracción que garantiza el bienestar de los animales. El senador Néstor Camarillo afirmó que ya no debe engañarse a San Francisco Totimihuacán con la promesa de convertirlo en municipio, y pidió que, si existe voluntad política, el proceso se concrete antes de las elecciones del 27. En Tlaxcala, la gobernadora Lorena Cuellar aseguró que la creación de la Guardia Nacional marcó un hecho histórico para la seguridad del país y destacó que el trabajo conjunto entre autoridades ha permitido que Tlaxcala permanezca entre las entidades más seguras. El detalle de estas y otras noticias en la multiplataforma Red Ciudadana, en Radio 1120 AM y en las redes sociales de arroba la red 5 Radio y el portal de noticias Red Ciudadana. MX. En Radar le informa Girat Aguilar Miranda. Gracias.
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0: buenas tardes. Qué gusto saludarles en un programa más de Cinco Mujeres, Cinco Radio. En este 30 de junio del 2026, fin de mes. Y bueno, pues ya este es el último día del primer semestre de este año. Estamos en la semana de aniversario de Cinco Mujeres, Cinco Radio, y bueno, pues tenemos invitadas especiales, nuestro invitado de lujo, como cada martes, ya saben, nuestro colaborador, uno de nuestros colaboradores fundadores de este programa. Saludo, mientras tanto, a Martín Tapia, quien pues nos opera desde hace 19 años, y Silvia de Julián les da la más cordial bienvenida. Transmitimos por el 1090 de amplitud modulada aquí en nuestra queridísima HR, estación piloto de Cinco Radio, pero ya saben que siempre los martes tenemos transmisión vía Facebook, así que nos pueden ver, nos pueden conocer a nuestros colaboradores, a nuestros expositores, vía Facebook de la HR. Y bueno, pues también si usted se perdió algún programa en Spotify lo puede encontrar, y vía internet en cualquier parte del mundo en www.lahr.mx. Y los invitamos, como cada tarde, a que visite y conozca nuestro portal, que es revistaunica.com.mx, con noticias, comentarios y muchos temas de interés para todos ustedes. Nuestros números telefónicos, tómelos en cuenta por si usted tiene alguna duda, algún comentario: 2222-7333-0102. Y también, por supuesto, nuestros números telefónicos de nuestro WhatsApp, por si usted quiere compartir algo con las cinco mujeres: 2227-076861. Y bueno, como les estoy mencionando, estamos de aniversario y tenemos, antes de ir directamente con nuestro colaborador del último martes de cada mes, bueno, lo voy a saludar, porque aquí está, entre mujeres, mi querido doctor Eduardo Sánchez Carrillo, ginecólogo de cabecera de todas las radioescuchas de Cinco Mujeres desde hace 19 años. Doctor, bienvenido, muy buenas tardes.
1: Buenas tardes, licenciada. Ya ni ande diciendo cuántos años ya tenemos, porque si no, van a decir, bueno, estos señores son del siglo pasado. No, muy feliz de estar otra vez aquí en el programa, pese a que tenemos las tragedias de las lluvias. Tuvimos la oportunidad de caminar ahorita por calles que no están inundadas. Esperemos que ya paren estas inundaciones terribles. Pero como siempre, sí es cierto, los últimos martes de cada mes, cumpliendo desde hace casi 19 años, estamos a unos días en julio de cumplirlos formalmente. Y agradecido por la invitación. Hoy va a ser un tema, les adelanto rápidamente, las adolescentes. Las adolescentes siguen teniendo problemas de infecciones de transmisión sexual y a veces embarazos no deseados. Entonces, el tema que vamos a acuñar hoy se llama planificación familiar en las jóvenes adolescentes. Pongan mucha atención, pueden hacer preguntas. Vamos a hablar los marcos referenciales estadísticos más importantes en todas las revistas indexadas del mundo para saber cuáles son las recomendaciones anticonceptivas para hombres y para mujeres. Porque con ello matamos dos pájaros de una pedrada, decía mi abuelita. Matamos el que no haya infecciones de transmisión sexual y no haya embarazos. Así es que pongan mucha atención, vamos a platicar el tema con mucha suavidad.
0: Muy bien, gracias, doctor Sánchez Carrillo. Si usted tiene alguna duda, tómenlo en cuenta, por favor. Si quiere comentar algo al respecto, también. Pero bueno, ahorita vamos a regresar con el doctor Sánchez Carrillo. Ahora voy a saludar con mucho gusto a dos de nuestras expositoras que van a estar en esta feria con motivo del 19 aniversario de Cinco Mujeres a partir de mañana. Mañana a las 12 del día nos hará el honor de inaugurar esta feria tradicional agroartesanal la presidenta de Cinco Radio, señora Coral Castillo de Cañedo, quien, pues como siempre, gracias a su generosidad, bueno, pues tienen un lugar los expositores y pequeños productores de venir a vender sus productos. Está Viviana, una joven emprendedora, porque nos viene a presentar sus productos de ajo, que son los que vamos a encontrar aquí en la feria. Mi querida Viviana, buenas tardes, bienvenida.
2: Muy buenas tardes, licenciada. Estoy aquí muy complacida de poder estar aquí con su auditorio, con el doctor, con otra compañerita aquí para pues poder compartirles un poco acerca de lo que tendremos pues estos tres días, okay, pues con motivo de esta agroferia artesanal. Uh-huh. Tenemos productos de ajo.
0: Ok.
2: Les platico, este es ajo negro. Uh-huh. El ajo negro es un ajo blanco convencional, pero lleva un proceso de fermentación. La fermentación hace que todas las propiedades que ya de por sí posee el ajo, uh-huh, se potencialicen en un 100%. Es buenísimo para circulación, un antioxidante natural, antimicótico, y usted agrega todo eso a sus alimentos, porque aparte, okay, es riquísimo.
0: Muy bien. Y tres otros productos, ajo ya molido.
2: Así es. Este, a diferencia de cualquier otro ajo que encontramos en la tienda de conveniencia, es puro.
0: Un poquito, porque claro, como estamos por Face, para que lo vean.
2: Para que lo conozcan. Uh-huh. Claro que sí. Mire, este es ajo en polvo, puro ajo molido. Normalmente el que conocemos trae a lo mejor algunos aditivos o trae muchísimo más sodio del convencional. Bueno, este es puro ajo, pensando en aquellas personas que tienen algún problema pues con el sodio, ya el usuario agrega la cantidad adicional de sal que quiera a sus alimentos y pues ya está.
0: Ok.
2: Y tenemos también el ajo en polvo con finas hierbas.
0: ¡Ay, qué rico!
2: Así,
0: ¿no?,
2: es, licenciada. Este es buenísimo igual para sazonar cualquier alimento, carnes, pescados, mariscos, verduras, bueno, y además agrega a la comida una experiencia aromática muy sabrosa. Entonces, okay, ya tiene las cinco hierbas, ¿no? Albahaca, tomillo, mejorana, que aparte pues son también muy buenas para la salud.
0: Muy bien. Y el otro sobrecito también es...
2: Así es. Este, les platico, pues es nuestro producto estrella.
0: Ok.
2: Este es ajo en pasta. Este es un untable de ajo. Ya viene el ajito molido con aceite de olivo, sal de mar, pimienta. No contiene conservadores agresivos, ya, uh-huh, que el ajo pues es conservador natural, claro, por excelencia. Este igual tiene la grandísima propiedad de que lo procesamos en crudo. Entonces, al ser procesado en crudo, conserva todas sus propiedades y también pues es mucho más fácil de usarlo, ¿no? Ya nada más lo unta uno, por ejemplo, a una pechuguita de pollo, a las
0: incluso
2: verduras.
0: Un pan.
2: Así es,
0: ¿no?
2: Al pan. Fácil como cortar
0: pan
2: una baguette. Exactamente.
0: Sí.
2: Uh-huh. Lo untamos a la sartén y ya tenemos un panecito de ajo. Así de fácil.
0: Bueno, pues todos estos productos de ajo y otros más, por supuesto, los van a encontrar a partir de mañana aquí en la explanada de Cinco Radio, en donde vamos a tener nuestra feria agroartesanal con motivo de los 19 años del programa Cinco Mujeres, Cinco Radio. Y también nos acompaña Cristina Amaya, que nos vienes a hablar de libros. Buenas tardes, bienvenida.
3: Así es, buenas tardes, licenciada, doctor, buenas tardes, compañera.
1: ¿Qué tal? Buenas tardes.
3: Un gusto. Te felicito por tus productos para empezar porque están buenísimos.
0: ¿Verdad que sí?
1: Sí, muy buenos.
3: Sí, claro. Y aprovechando el tema, traemos libros desde cultura general, pasando por algunos rompecabezas y juegos para los pequeños. Y también tenemos temas como neurociencias, mitología, astrología, vida natural, tai chi, qigong. La verdad, la gama de temas que abarcamos son principalmente para el trabajo interno, para ese autoconocimiento, cómo gestionar las emociones, y libros también para pequeños. Entonces, la gama que manejamos está muy enriquecida y esperemos que la gente pues asista y nos permita mostrarles la variedad que tenemos.
0: ¿Es la primera vez que vienes, Cristi?
3: Así es.
0: Okay. Sí, estamos viendo que algunos de nuestros expositores ya han vendido muchos años, los 19 años, algunos prácticamente,
3: wow,
0: pero se están integrando nuevos expositores y me da gusto, doctor, porque la mayoría de los de todos estos proyectos de productos, de ventas y demás, están encabezados por mujeres. ¿Cómo ve?
1: Qué bien, por supuesto que la mujer se ha emancipado mucho en todos los aspectos de la vida y pues muchas felicidades por esa propuesta de tener libros de tanta diversidad para todas las edades, para todos los gustos y por supuesto que no merma la calidad de la proyección de la mujer como intelectual, como productiva, como productora, como acervadora de los bienes para la población. Felicidades.
3: Muchas gracias.
0: Y además es muy bueno, Cristi, que haya libros, porque ahora con lo digital,
3: exacto,
0: ya ni siquiera queremos,
1: sí,
0: un libro. Ya no se agarra un libro. Pero los niños, los pequeños, es muy importante que tengan un libro, que lo conozca, que identifiquen los animales, los colores, los sonidos y demás, ¿no?
3: Así es. De entrada, sí. Sabemos que incluso a nivel de neurociencias, el hecho de que uno lea en papel modifica la estructura física del cerebro. Es algo
1: así
3: impresionante,
1: es,
3: que se está descubriendo de pocos años para acá. y este asunto de poder con un acto aparentemente cotidiano modificar la estructura cerebral que creemos que nacemos con una estructura y así solamente se madura, pero esa responsabilidad también que tenemos de autoformarnos de mejor manera en función del conocimiento aplicado, eso es una bendición.
0: Muy bien.
1: Qué bueno.
0: Pues estas dos expositoras, estas dos grandes mujeres emprendedoras estarán en nuestra feria durante 3 días. La feria, ya saben que es de 3 días, de 10 de la mañana a 6 de la tarde, aquí en la explanada de 5 Radio. Ya se está colocando la carpa para que mañana ya esté más que lista y ustedes desde temprano lleguen a bajar todos sus productos y a buscarle el mejor lugar, ¿no? ¿Dónde los podemos contactar? Porque independientemente de que van a estar aquí estos 3 días, bueno, pues también hay redes sociales, ¿dónde los podemos contactar?
2: Claro.
0: Mi querida Viviana.
2: Claro que sí, licenciada. Mire, tenemos el teléfono a la disposición, es el 246-143-7964. Así como también en Instagram estamos como Alnutips. Y este año, con motivo de los 20 años de la fundación de nuestra sociedad cooperativa, estamos ya estrenando nuestra página web.
0: ¡Ay, qué bueno! ¡Felicidades!
2: Muchas gracias. Es www.alnutips.com.
0: Y eso también es otra cosa, de que ustedes han integrado para que generando empleos, ¿no?
2: Es correcto. De hecho, bueno, esta idea de la cooperativa nació para poder, pues sí, generar empleos dentro de la región. Uh-huh. Nosotros estamos ubicados en San Matías Tlalancaleca. Y que pudieran pues encontrar una oportunidad, ¿no? También a través de algo pues tan loable como lo es el campo y pues darle pues un valor agregado a la materia primaria, ¿no? Y pues obtener productos que sean ricos, que sean nutritivos y prácticos.
0: Gracias, Viviana. Pues nos vemos mañana.
2: Muchas gracias.
0: Nos vemos mañana durante esta feria, estos 3 días. Cristina Amaya, tú también redes sociales donde los podemos contactar independientemente de estos 3 días aquí en 5 Radio.
3: Perfecto, pues le doy un número porque realmente el proyecto lo estoy iniciando.
0: Ah, muy bien.
3: Porque realmente yo me dedico a dar tareas de astrología. Entonces podría dar, y precisamente viene una línea médica muy bonita en la astrología. Y obviamente todo este tipo de productos ya estaremos viendo para adquirirlos también, porque la verdad la astrología tiene una línea clínica muy bonita. 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
0: Muy bien, pues ya conoceremos más de claro este emprendimiento. ¿Sí? Bueno, pues nos vemos mañana. Primeramente Dios, Viviana de Productos de Ajos y Cristina Amaya de este proyecto de libros. Nos vamos a ir, Martín, si te parece, a nuestro primer corte y regresamos con más en 5 Mujeres 5 Radio.
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2: En New Jersey ya se juega el partido entre Francia y Suecia por los 16avos de final. Buenas tardes, soy Antonio Zamora y este es el Radar Mundialista con la información generada hasta este momento.
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2: Con un cambio en el ataque por parte de Francia, ya que Doué salió y entró el delantero del PSG Barcola, Francia ya se enfrenta a Suecia, que por su parte tiene en el ataque a todas sus figuras, como Elanga, Isaac y Gyökeres.
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2: Nico Williams y Jeremy Pino permanecen en la selección española con la esperanza de recuperarse para las etapas posteriores de la justa futbolera. Pino sufrió un esguince en la clavícula de su hombro izquierdo, mientras que Nico Williams sufrió una lesión muscular en su aductor derecho tras un fuerte golpe, esto durante el partido entre España y Uruguay.
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2: Estas son las predicciones para los organizadores de las próximas justas futboleras. Las que ya están confirmadas son las de 2030, que se llevará a cabo en España, Portugal, Marruecos, Argentina, Paraguay y Uruguay, y la del 2034, que se llevará a cabo en Arabia Saudita. La predicción para el 2038 es que se lleve a cabo en Estados Unidos en solitario, mientras que en el 2042 se llevaría en Inglaterra, Escocia,

0: Y Irlanda. Para el 2046 el pronóstico es que se lleve a cabo en Australia y Nueva Zelanda, mientras que para el 2050 la sede sería China. El pronóstico marca que para el 2074 México volvería a ser sede de una justa futbolera en conjunto con Estados Unidos. Siguen en sintonía de 5 Radio. En el Radar Mundialista informó Antonio Zamora. Que tengan una excelente tarde.
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4: 20 de junio se conmemora la noche triste. En 1520, las fuerzas de Hernán Cortés fueron derrotadas por el ejército mexicano mientras huían de Tenochtitlan. También el 30 de junio de 1959 muere José Vasconcelos, impulsor de la educación en México.

0: Regresamos a nuestro programa de esta tarde, 30 de junio del 2026, último día de junio, y mañana inicia nuestra gran feria. Tenemos ya comentarios, doctor Sánchez Carrillo, la sí. Terminación 93, de vía WhatsApp de la HR, nos dice: buenas tardes, felicidades, cinco mujeres, es un muy buen programa. Pues qué bueno que le gusta a nuestra radioescuchas el programa. Y bueno, pues también tenemos un mensajito por nuestras líneas fijas. María Alejandra Vivero envía saludos al programa Cinco Mujeres y agradece por la consulta que se ganó con el doctor Sánchez Carrillo, que tuvo una excelente atención, doctor. Fueron las consultas que
1: se rifaron el mes pasado
0: con motivo de mayo.
1: Del 10 de mayo. Así es, pues qué lindo comentario, muchas gracias por participarlo. Qué bueno que quedó satisfecha, esa es nuestra misión, dar consultas de calidad, humanísticas, y con identidad de persona a persona, sabiendo que las consultas que damos no son consultas ni precipitadas, ni rápidas, ni escuetas, ni al ahí se va. Es una consulta completa, como se ofrece desde aquí, desde este programa Cinco Mujeres, Cinco Radio. Y pues agradezco el comentario que hacen, que le fue muy bien en su consulta.
0: Qué bueno. Gracias, doctor. Bueno, ahora sí.
1: Pues sí, el tema. Entonces comenzamos. ¿Cómo comienza el tema de planificación familiar? Pues al inicio de la vida sexual. O sea, no hay otra. Mientras no haya vida sexual en las jóvenes, no tenemos que hablar de anticonceptivos. De toda la gama de anticonceptivos que hay, de preservativos, píldoras de 21 tabletas, píldoras de 28, dispositivos intrauterinos, implantes subdérmicos, parches. Hablamos de los parcialmente usados, que pueden ser reversibles y que son temporales. La clasificación de los anticonceptivos es que son anticonceptivos temporales, reversibles y definitivos. En los temporales habremos de saber exactamente cuándo comienzan. Mire, las chicas que comienzan con su menstruación a los 12 años, 11 años, en algunas ocasiones, y quiero pensar que sea la excepción del grupo etario, del grupo poblacional, algunas de ellas, infortunadamente, inician la vida sexual por un atraco sexual de algún familiar. Eso está muy descrito en la Secretaría de Salud y, lamentablemente, algunas chicas salen incluso hasta embarazadas. Algunas otras tantas no se embarazan, pero adquieren infecciones de transmisión sexual. Bueno, lo básico en esta prevención para no embarazarse y no tener infecciones de transmisión sexual es utilizar un preservativo. O sea, el condón es un elemento, una herramienta que la puede tener cualquier persona y que no es recomendable que los muchachos la guarden en la cartera, porque normalmente la cartera va en la parte posterior del pantalón y ahí se acumula un calor que puede romper un poquitito esa porosidad del preservativo y pierde la calidad de protección espermática. Entonces es mejor que lo traigan en la blusa, en la camisa, en el saco, en algo que esté más oreado que la cartera en el pantalón. Y aquí una cosa muy importante: las mamás tendrán que estar de acuerdo con esto que digo, y no como una cuestión implícita de mi parte, sino por una cuestión de inteligencia emocional, que ahorita Cristina Amaya nos mencionó que hay libros de inteligencia emocional. ¿En dónde radica la inteligencia emocional? En pensar el bienestar rompiendo cartabones tradicionales, conservadores, religiosos, de mucha cortina cerrada en que no quiero hablar de este tema con mi hija, con mi hijo, porque si tocamos el tema de las relaciones sexuales, lo voy a convocar a que tenga relaciones sexuales. No, mis amigas mamás, estoy hablando de, el tema es para jóvenes, pero me dirijo ahora a las mamás y a los papás. No se crean que no hablar del tema de relaciones sexuales es porque sus hijos no saben nada del tema. Por supuesto que muchos de ellos, antes de los 15 años, ya están en relaciones sexuales. Y aquí hay que tener exactamente esa inteligencia emocional para poder hablar con ellos y decir: mira, ¿sabes qué? A ver, dime una cosa, ¿ya tienes inicio de vida sexual? ¿Ya tienes novio? ¿Ya tienes pareja? ¿Ya te han tocado los senos? ¿Ya te han tocado seductivamente la corporalidad? ¿Ya están acariciando tus piernas? ¿Ya tienes esas emociones que hacen hormiguitas en el estómago y demás? Porque así es la sexualidad. Hay que hablar de la sexualidad con términos normales, que no nos espanten, porque nosotros los adultos ejercemos la sexualidad, y entonces la sexualidad de los adultos, de los padres de familia, es una cuestión maravillosa, sublime, religiosa, poética, amorosa, dulce. Y la relación sexual de los jóvenes es prohibido, sucio, negativo, malo, pecador. No. La sexualidad es una actividad humana que se da conforme se desarrollan las hormonas de esta búsqueda del encuentro heterosexual. Vamos a hablar directamente hoy acerca de la cuestión heterosexual, y respetando las otras condiciones de preferencias sexuales, no vamos a hablar de esta organización o liga de la onda LGTB, porque es un capítulo aparte, delicado, que hay que hablar con prudencia, con respeto, con tolerancia, y lo vamos a ver en esta ocasión, vamos a cerrar el capítulo de las preferencias sexuales de homosexualidad y lesbiandad. Vamos a hablar de la heterosexualidad. ¿Qué quiere decir esto? Las relaciones sexuales se dan con pene-vagina, y las variedades de la sexualidad es con pene-boca, con pene-ano, y las cosas hay que llamarlas por su nombre, sin espantarnos. Estas variedades se presentan en los muchachos por descubrir un mundo de la corporalidad y demás. Ahí es donde está el riesgo de infecciones. Incluso está ahorita descrito, o en la literatura, estuvimos en un consejo mexicano de ginecobstetricia el miércoles, jueves y viernes, todo el país, estuvimos más de 4,600 personas, y decía uno de los ponentes que cuando hablaron de infecciones orofaríngeas por virus de papiloma humano, se está incrementando más en los muchachos que en las muchachas. Y cuando se decía que los hombres infectaban a la mujer en la relación de penetración pene-vagina, ahora ha cambiado la epidemiología y las estadísticas es de que el 65% las mujeres infectan a los muchachos. El tema no es infecciones de transmisión, pero tiene que ver con relaciones sexuales. Entonces aquí el preservativo va a proteger precisamente en un alto porcentaje este tipo de riesgo de infecciones. Y ahorita en los otros capítulos que tengamos vamos a hablar de la variedad de anticonceptivos, que como ya dije en un principio, los anticonceptivos se derivan en dos áreas importantes. Los temporales reversibles, que pueden ser, repito, los preservativos que se usan ocasionalmente. Aquellas chicas que no tienen una pareja formal, pero que tienen de repente aventuras con los amigos, con un amigo, y a los 15 días a lo mejor tiene otra aventura con otro amigo, o a los 6 meses tienen otra aventura con otro amigo, bueno, aquí lo recomendable es que usen el preservativo, porque no van a estar tomando anticonceptivos todos los días, para tener 3 relaciones sexuales en el año. O sea, eso es una carga hormonal en donde se eliminan por el hígado y por el riñón estos medicamentos, y que no es recomendable. Vamos a platicar de algunas recomendaciones exactamente de los de anticoncepciones de corta duración, porque la clave del médico general, que es el médico de primer contacto, y del médico ginecobstetra, que nos dedicamos precisamente a este tema en lo particular, la clave de la pregunta para recomendar un anticonceptivo es decir, ¿cuánto tiempo quieres tener vida sexual sin embarazarte? O sea, ¿cuánto tiempo? ¿Quieres tener vida sexual 6 meses y después te quieres embarazar? ¿O quieres tener vida sexual 5 años sin que te embaraces? Es muy diferente la premisa. Y ahí radica exactamente ver que la experiencia del facultativo médico pueda decir, bueno, a ti te conviene que utilices un año este tipo de anticonceptivos. Si eres olvidadiza para las pastillas, si eres distraída, si se te va la onda de que tienes que cumplir la tarea, no tienes un orden cognitivo de decir, a ver, el cepillo de dientes va aquí, mis llaves van aquí, mis calcetines van acá, mis zapatos van acá, mis joyas van acá, y no tienes un lugar para cada cosa y cada cosa en su lugar, no vas a ser una buena candidata para tomar anticonceptivos orales en la noche, porque se te van a olvidar las pastillas. Eso es muy importante, analizar la personalidad de la joven para decir, no, si tú eres distraída y eres fumadora y te vas de parranda cada 8 días y no llegas a tu casa a lo mejor un día porque te vas de pijamada con tus amigas y demás, ahí no es recomendable que tengas anticoncepciones de píldoras. Ahí es mejor que te pongas parches, y son un parche en el inicio de la menstruación, en la parte posterior del omóplato, bueno, aquí en la parte de la espalda. Puedes cambiar a la semana un parche en el abdomen y a la semana un parche en el ombligo. Y con tres parches descansas todo el mes. Entonces es importante que pongas atención porque vamos a continuar diciendo algunas recomendaciones específicas.
0: Muy bien, doctor Sánchez Carrillo, pues siguen algunos comentarios. La terminación 93 dice, la consulta con el doctor es un profesional y más también tiene calidad humana. Soy la señora Valentina. O sea, que son nuestras radioescuchas que seguramente
1: se ganaron su consulta.
0: Doña Lupita Ordóñez nos dice, buenas tardes, felicidades 5 mujeres por su aniversario. Con sus invitados siempre aprendemos mucho. Dios las bendiga. Gracias, doña Lupita. Pregunta para el doctor Sánchez Carrillo. Tengo 65 años y ya mi vagina se reseca. En el seguro me dieron óxido de zinc, pero no me quita la comezón y ardor. ¿Qué puedo ponerme? Gracias.
1: Esa resequedad tiene que ser revisada, porque la resequedad puede ser por una atrofia de los 75 años. Ya no hablamos de una atrofia por falta de estrógenos. Los estrógenos se van a los 50 años. Pero puede ser que tenga una enfermedad que es inmunodeprimida, que se llama líquen escleroso o líquen plano. Si se pone blancuzca la zona genital externa y tiene comezón, el tratamiento no es con óxido de zinc, porque el óxido de zinc, perdón, es como para quemaduras. Esto se pone en la piel. Para ese manejo se necesita manejar algunos esteroides como el clobetasol. No lo estoy dando como receta y tampoco es nombre comercial. El nombre comercial es otro. Pero el clobetasol es la sal química que se debe de poner en resequedad, especialmente a los 75 años. Le sugiero, mi amiga, que sí revise sus genitales con un ginecólogo. No vaya con el dermatólogo. No por despreciarle esa especialidad, pero en genitales los que tenemos el mayor conocimiento somos los ginecobstetras.
0: Muy bien, doctor Sánchez Carrillo, pues aunque ustedes no lo crean, nos tenemos que ir a nuestro último corte. Regresamos a la parte final de este programa, que seguramente el tema, pues lo vamos a continuar el próximo mes, porque no nos da tiempo. Uh-huh. ¿Alguna duda, algún comentario? 2222-7333-0102, mensajito 2227-076861. Recuerden que estamos también vía Facebook. Si usted quiere hacer alguna pregunta por esa vía, también estamos para servirle. Regresamos.
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13: El protocolo ALBA para buscar a niñas, adolescentes y mujeres. ¿Qué tal? Soy Rafael Tellez Morales y como siempre un gusto saludarle en la multiplataforma Red Ciudadana. Con todo lo que usted necesita saber, en Buenos Días, el noticiero de la gente, nos enteramos que el protocolo ALBA se aplica de inmediato para buscar a niñas, adolescentes y mujeres. Y además en el sistema estatal DIF, a través de su dirección jurídica, le brindan todo el apoyo.
14: El protocolo ALBA es un mecanismo de búsqueda inmediata para mujeres, niñas y adolescentes. Sí, busca llevar a cabo en coordinación con los tres niveles de gobierno la realización de la búsqueda inmediata de las mujeres, niñas y adolescentes. Este surgió en Chihuahua en 2003, derivado de la desaparición de las mujeres y precisamente en aquella época, ante la falta de acción de las autoridades, las familias y las personas se agruparon para realizar la búsqueda dentro de las primeras horas del día. De ahí su nombre de este mecanismo.
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34: Otra recomendación más para que puedas dormir es el té de amapola. Las infusiones de amapola tienen efectos sedantes, analgésicos y antiinflamatorios, además de ayudarte a combatir los resfriados y el dolor de garganta. Sin embargo, no se recomienda ni en el embarazo ni en la lactancia, ni tomarlo con medicamentos sedantes. La preparación de esta infusión de amapola es agregar una cucharadita de pétalos de amapola secos en una taza de agua hirviendo. Dejar reposar hasta que el líquido tome un color rojo, oscuro, colar y dejar reposar por 10 minutos adicionales para después poder beberlo.
0: Nos quedan ya muy pocos minutos. Aquí en este programa nunca alcanza el tiempo, doctor Sánchez no. Carrillo. Y verdad que vamos a continuar con
1: por
0: el tema.
1: Por supuesto que continuaremos con el tema. Sí, claro.
0: El señor Juárez pregunta al doctor, cuando tiene relaciones con su esposa, le queda un ardor en su miembro. ¿Qué tiene o qué puede hacer?
1: Bueno, muy difícil contestarle porque primero hay que saber qué edad tiene él. ¿Qué edad tiene su esposa? Si está menstruando todavía, si tiene buen nivel de hormonas. Si está en posmenopausia su esposa y ella no tiene terapia hormonal de reemplazo, parece mentira. La respuesta tengo que alargarla mucho porque así decirle, ¿qué tienen que hacer? Pues cualquiera le dijera, póngase pomada de la campana, señor, y ya se le quita. No, no, no, la medicina no es así. La medicina es analítica. Hay que preguntar, hay que interrogar. Si su mujer está fuera de periodo de menopausia y no tuvo terapia hormonal de reemplazo, pues seguramente la señora tiene resequedad en sus genitales y por supuesto que a la entrada del pene en los genitales, el glande o el prepucio, si es que no tiene circuncisión el señor, pues seguramente se están irritando con ese roce con resequedad. Entonces, lo que hay que hacer en términos completos para no le puedo preguntar, a ver, contésteme cada pregunta de las que le hago, en la consulta sí le tengo que preguntar, pero ahorita en términos generales, cómprense una crema lubricante que tiene lactobacilos. Hay 4 o 5 presentaciones de cremas, no hay necesidad de que dé yo un nombre comercial, pero hay lubricantes de gel. Es un gel transparente que se puede poner en el glande, en la cabeza del pene o en los genitales de su pareja, de su mujer, para comenzar a hacer la penetración de manera suave, calmada, para que el cuerpo del pene se lubrique completamente y a la hora del entusiasmo, de la euforia de la sexualidad, ya en la mecánica de la anatomía genital, pene-vagina, no tenga usted como consecuencia esa resequedad. Es mi recomendación. Se llaman lactobacilos.
0: Muy bien, doctor Sánchez Carrillo, pues ya nos faltan pocos minutos. Lo de la planificación familiar, esto en los jóvenes, lo de la, obviamente, lo que usted hablaba de las relaciones sexuales entre los jóvenes, que no nos vamos a espantar, como usted dice, a veces ellos ya saben más que nosotros, claro, como adultos.
1: Ya le están practicando.
0: Ante tantos medios informativos que hay. Y también usted las recomendaciones que está haciendo del uso de los anticonceptivos, creo que hay una infinidad de variedad de anticonceptivos que pueden usar principalmente las mujeres, que van a prevenir enfermedades vía sexual, padecimientos, pero también embarazos.
1: Por supuesto, eso es lo importante, porque el embarazo no deseado, después de ello, fíjense lo que pasa, si la paciente tiene relaciones sexuales y no se quiere embarazar, pero no usa ningún anticonceptivo, termina embarazada. ¿Y saben después qué sigue? La búsqueda del aborto. Y la búsqueda del aborto lo hacen en condiciones no saludables. Y de ahí se deriva que las pacientes terminen con infecciones uterinas terribles, hasta la pérdida del útero, y tocando madera en cualquier momento, describe la literatura médica que un aborto mal realizado, con instrumental no esterilizado, puede llevar a sepsis de la paciente, sepsis genital y la muerte materna. Un componente de muerte materna es aborto mal practicado. Algunas chicas ahora ya saben popularmente por las ligas de internet que hay y por la IA, que son consejos de consensos no exactamente científicos, pues les dan hasta las formulaciones de pastillas para abortar. No es nuestro tema el aborto. El tema es planificación familiar y lamentablemente sí, se van los tiempos rapidísimos y nos falta describir, a ver, qué características tiene cada una de la variedad de anticonceptivos que tenemos, cuánto duran, qué efectos secundarios pueden tener, qué reacciones, cuándo no deben de tomarse anticonceptivos. Les voy a dar un tip nada más. Aquellas chicas que son fumadoras, que tienen sobrepeso y que ya a los 25, 30 años ya tienen varices, ya tienen venas inflamadas y demás, tienen una gran contraindicación para los estrógenos, porque si toman anticonceptivos con estrógenos, fácilmente les puede dar un infarto. Ay, es un ejemplo. Otro ejemplo, aquellas chicas que padezcan de cefalea, de dolor de cabeza frecuente, constante, y además son fumadoras, no deben tomar, por supuesto, anticonceptivos estrogénicos, que es la sal hormonal de la mujer, porque pueden tener un derrame cerebral. Entonces, no crean que anticonceptivos es ir a la tienda comercial más cercana que tengan y, a ver, deme una cajita de pastillas anticonceptivas. Por supuesto que todo debe ser revisado bajo supervisión médica. Y el médico que debe conocer todos estos conceptos es el médico familiar.
0: Muy
1: el
0: bien,
1: médico,
0: doctor.
1: General. ¿De
0: pues
1: acuerdo?
0: Se agotó el tiempo. ¿Sí? ¿Dónde lo podemos consultar, doctor? Continuamos el próximo mes de julio.
1: El próximo mes continuamos con el tema y el teléfono del consultorio a sus órdenes los 365 días del año es el 22-22-25-7171. Lo dije despacito para que lo graben. 22-22-25-7171. A sus órdenes todos los días del año.
0: Gracias, doctor Sánchez Carrillo. Gracias, Marja, que hizo posible esta transmisión vía Facebook. Gracias, Martín. Silvia de Julián les agradece el favor, su atención. Buenas tardes y buen provecho.
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1: Se registró un sismo preliminar de magnitud 5.0 a 90 kilómetros al suroeste de Guasave, Sinaloa. Una profundidad de 10 kilómetros, informó el Servicio Sismológico Nacional. Inician las maniobras para retirar las unidades siniestradas tras las intensas lluvias registradas en el estacionamiento de Plaza Paseo San Francisco.
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1: El diputado local Miguel Márquez presentó una iniciativa para fortalecer la atención a la salud mental de las policías, así como de mujeres durante el embarazo y el posparto. El T-MEC seguirá vigente al menos 10 años y la tercera ronda de revisiones se va a realizar el 20 de julio, así lo informó el Comcesur. Se mantienen los trabajos en temas como reglas de origen, acero y agricultura. El clima en estos momentos es de 25 grados. Hasta aquí la información. Lo invito a que no se despegue de 5 Radio, comunicación efectiva. En la consola Martín Tapia, en el radar, le informó Mariana Meneses. Muy buenas tardes.
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6: Hola, Puebla, buenas noches. Bienvenidos a El hábito no hace al monje. Somos Yanín y Juan Carlos Jiménez. Bienvenidos, gracias por escucharnos. Pues hoy, pues estamos de manteles largos con una oportunidad padrísima. Vamos a tener una entrevista con un tema que, pues yo creo que en todo México y también Hispanoamérica y muchos lugares del mundo es un tema que apasiona, que es la Beata Conchita Cabrera de Armida. Y para esto, pues, tenemos un invitado especial.
7: Hola, Yanel, ¿cómo estás? Yanel Fager está con nosotros, ni más ni menos, la protagonista de la película que interpreta a Conchita. Y estamos muy emocionados de tenerte aquí.
6: Es la película Concepción.
8: Hola, hola, muchas gracias a Juan Carlos y a Yanin por invitarme a su programa. Estamos muy emocionados de ya por fin estrenar esta hermosa película de Beata Conchita. Estoy segura que les va a gustar muchísimo.
6: Sí, yo creo que va a tener mucho interés en la gente porque, como ya había dicho, es una persona que realmente marcó un sello muy importante en las familias, en la sociedad en México en el siglo XX. Y hoy en el siglo XXI, pues sigue, pues cada vez más teniendo más influencia en la fe de la gente, en la espiritualidad, etcétera. Entonces, realmente, pues a mí me parece una película que imperdible. Y bueno, pues la primera pregunta y la curiosidad que me nace es, ¿de dónde nace esta idea de hacer una película sobre Conchita?
8: Bueno, esta es una historia un poco larga, pero es una historia muy bonita. Todo inicia con mi mamá. Marta Navarro, la creadora de la película. Wow. Porque, bueno, desde toda la vida ella ha estado dentro de las obras de Conchita, en la Alianza de Amor, ella iba de misiones con mi tío Alfonso, que era misionero del Espíritu Santo. Y bueno, mi papá también tiene un hermano misionero, entonces pues crecimos con un poco de su espiritualidad. Y con el tiempo mi mamá se hizo amiga de la Reina de María Visión y le dijeron de hacer una un canal de televisión hablando de las obras de Conchita. Uh-huh. Y ahí nace el programa Amor que Salva.
7: Okay.
8: Esto fue hace como 12 años más o menos, y en el programa pues invitaban a personas pertenecientes de las obras de Conchita de la Cruz, y toda mi familia íbamos los sábados a ayudarle a mi mamá, ya sea contestando llamadas del programa, otros a veces nos metíamos a salir también o a escuchar los temas, pero sí, pues como que estábamos todos mis hermanos involucrados con este canal de Amor que Salva. Y después vio mi mamá que había pues mucha riqueza también en Conchita y había mucho que darle a conocer, enseñar al mundo de su vida. Y es ahí cuando nace el hacer una película. Y desde ahí, pues mi mamá no era productora de cine. Ella pues es mamá de cuatro hijos, y ella pues en el corazón de una madre se le puso... Dios, el Espíritu Santo le puso la idea de hacer una película y ella fue armando el rompecabezas hasta que empezó a contactar a gente experta para poder hacer una película de tal talla, porque la verdad parece de Hollywood y está muy bien hecha. Ya van a ver en la pantalla la música. La compuso Galo Ortiz y la grabaron en Bratislava. Vestuario de la época, todos hechos hermosos especialmente para la película, departamento de arte, todos enfocándose en detalles, todo estuvo muy bonito. Entonces, bueno, pues fue armando su equipo, y mi hermano Juan Pablo, que sí estudió cine, uh-huh, él estuvo en la producción de Mirando al Cielo de José Sánchez del Río.
7: Okay.
8: Sí, a ustedes que tanto les gusta lo de la vida cristiana, la vida cristera.
6: Sí.
8: Bueno, pues mi hermano estuvo ahí en la producción y conoció a Alejandro Francés, uh-huh, que ahora él es el director de la película de Conchita. Y Alejandro Francés pues fue el director desde el inicio, pero el proyecto fue por varias etapas, fue cambiándose por presupuesto o por planes que veíamos que era lo mejor. Antes iba a ser solamente una película sin nada de entrevistas. Uh-huh. Y después terminó siendo documental, película, y luego volvió a ser película, y luego serie, y al final terminamos concluyendo que la mejor forma y lo más acertado era hacer una docupeli. Uh-huh. Y así fue. Alejandro Francés tuvo una idea muy muy creativa, que la película no solamente no es una película que está enfocada en las entrevistas, sino tiene esa como dualidad de que estamos actuando en recreando la vida de Conchita, uh-huh, una Conchita joven que interpretó a Conchita de chiquita, o la otra, la yo fui la de la edad media y luego otra Conchita ya mayor. Uh-huh. Y haz cuenta que las entrevistas se grababan dentro de los escenarios en donde también actuábamos la ficción. Entonces, uh-huh, está mucho más padre, mucho más atractiva visualmente. Y bueno, ya después, la película nació ahí con mi mamá, y así fue la historia.
7: ¡Ay, qué precioso! ¡Qué precioso! Oye, ¿y quiénes participan? ¿Cuál es el elenco? ¿Hay más hermanos tuyos que actúan? ¿Tu mamá?
8: Bueno, la verdad es que no. Mi mamá no quiso salir en nada. Ajá. Estaba tras bambalinas, sí, ejecutando. Y luego está mi hermano Juan Pablo, que él sí estudió cine. Estuvo él como director de fotografía. Ajá. Y mi hermano Diego el Grande actúa como Manuel, como el hermano de Conchita, tal cual.
7: ¡Qué bonito!
8: Y también pues le ayudó a mi mamá con temas de finanzas. Uh-huh. Y mi hermano Sebastián el de 20 años, él actúa pero solamente en una escena.
7: ¡Ay, qué padre!
8: Por participar.
6: Entonces es un proyecto de familia realmente... pues empujando una ilusión, como tú dices, realmente es providencia del Espíritu Santo. Qué padre. ¿Y dónde se grabó?
8: Se grabó, todas la ficción la grabamos en San Luis Potosí.
6: Ajá. Okay.
8: Conchita es potosina, entonces dijimos, bueno, nos lanzamos para allá y toda la producción nos fuimos allá 2 semanas. Ajá. Porque es una producción que estaba planeada, porque son 125 escenas, para grabarse en un mes.
7: Y en una semana la grabaron.
8: Y lo grabamos en 2 semanas.
7: 2 semanas. ¡Ay! ¡Qué bárbaro!
8: Muy intenso.
6: O sea, ¿cuánto tiempo les tomó el desarrollo de toda la película?
8: Bueno, desde el inicio de la idea de mi madre fueron 12 años, pero desde que ya empezaron a ver más detalles específicos para empezar a ejecutarlo fueron 5 años.
7: Híjole, qué fuerte, qué bonito. Además, se ve el espíritu de Conchita, porque eligió una familia, como ella tenía una familia, eligió el corazón de tu mamá, que estaba pues lleno de su espiritualidad, seguramente. Y me emociona muchísimo. Ya la quiero ir a ver. ¿En dónde? ¿En dónde la puedo ver? Sí. ¿El estreno? ¿Cuándo es?
6: Es que a mí me hace pensar que realmente de lo que dice Janine es que está proyectando el pensamiento de Conchita en la espiritualidad. Está muy cuidada la película por todo lo que estás diciendo. Y obviamente... es una película que lo que busca es llevar un mensaje, no per se es una película hecha comercialmente, no sé si esa es la palabra correcta, sino que
8: sí, la verdad es que
6: misionera.
8: Claro, y esto es que van a poder verla en todo México, entonces pues van a tener la facilidad de ir al cine más cercano y pues verla en pantalla grande y apreciar todas las riquezas que Madre Conchita nos deja a todos, no solamente a las mujeres, sino también a las familias, a los sacerdotes, a los niños, todo tipo de audiencia está para conocer a Conchita y aprenderle algo.
6: Sí, yo creo que seguro la gente que vea la película va a salir cambiada, va a salir con un pensamiento distinto, reflexivo, y sobre todo que en estos tiempos algo muy importante es voltear a ver a Dios, que eso es lo que nos hace falta socialmente. Entonces yo creo que esta película es en un momento extraordinario para México.
8: Sí, así es. Y no solamente para México, sino para el mundo. Yo creo que Conchita está hecha para contar su vida en estos tiempos y yo creo que ese es el porqué Dios quiso que apenas saliera la película después de tantos años. Uh-huh. Porque sí tiene un... Sí, es un testimonio que nos ayuda a renovar nuestra fe en esta actualidad en donde la cultura de la muerte está tan predominante.
7: Así es decir,
8: como... pues qué bonito, por ejemplo, el dar vida, el regalo más grande que puede tener una mujer es dar vida. Entonces, como que contrastar estos choques culturales que ha habido hoy en día, que piensan que para una mujer tener un hijo es lo peor y es por eso que acuden a hacer estos abortos o así. O el hecho de, pues no sé, la forma en la que los sacerdotes, que lo firmes que siempre deben de ser, que yo creo que también pues se ha debilitado un poco esa...
7: Por supuesto.
8: Esa fe y esa como ese origen de la iglesia que lo tradicional que nos lleva a Dios. Creo que Conchita viene también como a infundirlo de nuevo y también la gracia del Espíritu Santo, de cómo ella habla tanto de él también y que ella se dejó completamente por él. Y de ser instrumento, y es por eso que ella hoy en día nos deja tantos legados y tantas riquezas espirituales a la iglesia, como por ejemplo su cuenta de conciencia.
7: Qué lindo, qué precioso, Yael. Bueno, vamos a una pausa y regresamos en el siguiente corte.
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10: Bien, amigos, ya estamos de regreso platicando con Yanel Fager, que es la protagonista de la película Concepción, que habla de la Beata Conchita Cabrera de Armida.
11: Oye, Yanel, pues estamos encantados con la historia. Y fíjate que para preparar el programa, pues yo leí algunos artículos de Conchita y había uno que empieza diciendo: hay mujeres que son capaces de cambiar las cosas siendo creativas y audaces en sus proyectos hasta conseguir realizarlos. Y me impacta mucho el pensar en Conchita, pero también el pensar en tu mamá, Marta Navarro, ¿no? Que fue con el Espíritu Santo, o sea, Conchita pues intercedió, inspiró para que ella pudiera ser tan audaz para sacar un proyecto tan grande.
12: Sí, no, hombre, hasta ahorita que lo dices se me sigue hasta poniendo la piel de punta, porque no entiendo cómo logró semejante cosa. Y siempre se lo repito, le digo: mamá, es que no me la creo.
11: No.
12: O sea, ¿cómo tú de haber sido mamá de pues, nosotros? Ella estudió para hacer, para modas, o sea, nada que ver, nada, nada que ver. Y ella, pues obviamente siempre con sus apostolados de la cruz, sembrando cruces por todo el mundo, con un amor al apostolado de la cruz impresionante.
11: Sí.
12: Pero para tener la valentía, la verdad, porque sí fue valentía, o sea, no es cualquier cosa hacer una película y no fue nada fácil.
11: No.
12: Pero sí, o sea, ella decía como lo ha estado en fe, y si Dios quiere se ven a ir abriendo las puertas. Y así fue poco a poco hasta que llegó a tal proyecto. O sea, yo me acuerdo cuando llegamos a la grabación en San Luis, que por primera vez actué en la primera escena. Yo volteaba alrededor y veía la cantidad de gente trabajando para la película y decía: es que cuánto profesionalismo. De verdad, eran de que gente muy experta en el tema. Hasta me intimidaba un poco, pero en el buen sentido, ¿sabes?
10: Sí, ajá. Sí, por supuesto.
11: Oye, ¿y qué sentiste cuando te enteraste que serías Conchita?
12: Ay, no, la verdad, me encantó cuando me invitaron. Yo la verdad es que no dimensionaba la magnitud del proyecto, entonces como que, obviamente, me lo tomé muy en serio, de que me puse a leer sus libros, me empecé a empapar de Conchita, pero para mí fue un honor enorme de reinterpretarla. O sea, ya cuando tuve la experiencia de rodar en San Luis su vida, sí, la verdad es que me siento responsable por haberla interpretado, porque pues al final mi imagen va a recordarle a la gente a ella. Entonces la verdad es que sí fue, también me dejó como en mi corazón como un poco de, no un poco, mucho, como no sé, ese fuego misionero de Conchita, de querer de querer obviamente ser mejor. Sí. Pero lo que me, la enseñanza primordial de Conchita, que creo que también me la dejó como muy clara, son esas oportunidades del dolor de transformarlo en amor. Uh-huh. Y la verdad es que, no sé, sí me siento que, me siento diferente al ahorita que ya la interpreté y ni siquiera ha salido. No sé cómo vaya a reaccionar ni la gente, pero estoy segura que les va a dejar algo en el corazón a todos.
10: Estoy seguro que sí, pero me quedé pensando en esa responsabilidad, justamente lo que estás diciendo. O sea, yo estoy proyectando una imagen de alguien que lleva un anuncio muy fuerte, sumamente importante, de lo que dijimos en el bloque pasado, ¿no? Del programa, el que ella impactó a muchas generaciones y lo sigue haciendo y cada vez más en este regreso a la espiritualidad. Entonces, pues asumir ese papel puede parecer sencillo, pero yo creo que es hasta, bajo mi perspectiva, mucho más difícil que una actuación de cualquier personaje, porque estás asumiendo a alguien real, con un mensaje real, verdadero, para transformar. Entonces sí, yo creo que el esfuerzo estuvo muy interesante. ¿Y por qué dijiste sí?
12: Porque, pues, uno, me gusta muchísimo actuar. Toda la vida me ha gustado actuar. Típico que de chiquitos aquí en mi casa hacíamos películas, me metía a teatro en prepa.
11: ¿Ya te estabas preparando, Dios?
12: Sí, yo creo que sí. Porque eran, pues, tonterías, pero sí, la verdad es que sí, sí le agarré ahí algo. Yo me tomaba muy en serio la materia de teatro. Y cuando me invitaba, no sé, una amiga cantante que hizo un cortometraje de su música, me invitó y feliz de la vida fui, sin que me pagaran por amor al arte ni nada. Y ya también en otro, en María Visión, en cortometraje también salimos. No sé, como que por amor a la actuación y también porque sabía que pues iba a ser apoyar a mi mamá en ese anhelo que tenía ella de dar a conocer la vida de Conchita. O sea, a final de cuentas, ella ya tenía una relación con ella.
11: Sí.
12: Y pues no sé, pues yo dije todo, pues mi mamá por algo me está pidiendo a mí y yo creo que Dios también me está eligiendo, algo me quiere decir, ¿por qué decir que no? Y la verdad es que soy muy, fluyo mucho en la vida. Entonces, o sea, yo me acuerdo que estaba ya en la universidad, fue el año pasado, y yo dije, ay, pues ¿cómo le voy a hacer para poder estudiar y grabar la película? Porque ¿sí? Al final de cuentas eran 2 semanas. Y pues gracias a Dios todo se me acomodó perfecto.

0: Entonces, pues me lancé con ellas y me quedé como monjita ahí 2 semanas leyendo de su vida. Pues allá no hay nada, ni no hay señal, ni nada más que estar en oración, literal.
1: ¡Qué bonito!
0: Sí, estuvo muy padre. Y Conchita, pues, hizo muy presente allá, entonces también como que, pues, todavía me reafirmaba más que sí quería que yo fuera. Entonces, al leer de su vida, pues, me cautivó más. Y luego cuando íbamos a hacer los scouting a Jesús María con las monjitas, íbamos muchísimo a San Luis a hacer scouting, mi mamá nos llevaba todo. Iban todos los encargados profesionales y aparte a toda la familia. Entonces, nos quedábamos ahí con las monjitas. Y platicando con las monjitas, yo veía su espiritualidad y su ternura y su entrega, porque también son muy prudentes, pero se nota que hacen mucha penitencia. No sé, como que también me llamaba mucho la atención sus vidas. Y yo creo que sí fue como un proceso de preparación, porque también no solamente fueron esas dos cosas, o leer sus libros, sino también la experiencia que tuvimos, por ejemplo, cuando mi mamá necesitaba completar la película, nos lanzamos a Meyugori, porque había un festival católico allá, y nos llevamos una bandera enorme de la cara de Conchita, y nos llevamos muchísimos cruces del apostolado, rosarios, todo de la espiritualidad de la cruz, y nos íbamos en Meyugori misionando, dando a conocer la cruz.
1: ¡Ay, regalando! ¡Qué lindo!
0: Sí, no, eso estuvo increíble. Y algo que me conmovió muchísimo de ese viaje es que la gente, obviamente, estábamos en un lugar donde la Virgen se aparece.
2: Sí.
0: Y aparte, o sea, nosotros con la bandera de Conchita, había gente, porque era una festival internacional, o sea, había gente de todo el mundo. Y había gente que no hablaba ni español ni inglés, y ni nos podíamos ni comunicar con ellos, y se nos acercaban llorando por ver la cara de Conchita solamente.
1: Ay, no, qué precioso.
2: Impresionante. Oye, pero ¿sabes qué, Janet? Me encantó lo que dijiste. Dices, oye, ¿cómo te preparaste? Hay gente que podría decir, oye, es que hacía mímica, hacía tal cosa, hacía el otro. Y tú me estás diciendo, es que me fui 2 semanas a un retiro, a hacer oración, etcétera, etcétera. O sea, me da la señal y una claridad de que esta película está hecha con muchísima profundidad, con muchísima fe, buscando realmente que sea una película misionera, hecha con el corazón en la mano,
1: construida con oración.
2: Con
1: ¿no?
2: oración, poniéndola en manos de Dios. O sea, realmente me dejas con un sabor de boca formidable en entender que se busca responder un camino como una vocación. Entonces, vamos, pues ya se me frotan las manos por estar viendo la película, porque con esta entrevista, esto que me estás diciendo, creo que lo que voy a ver, lo que estás reflejando, trae oración de fondo, trae pensamiento, trae ejercicios espirituales, y eso es muy distinto, porque lleva un mensaje, como ya lo dije, con muchísima profundidad, puesto en las manos de Dios.
1: Ay, sí, está precioso, Janel. Oye, ¿y qué fue lo más difícil de interpretar el papel?
0: Lo más difícil, ay, yo creo que habían ciertas escenas en las que hubo un día, más bien, al final, el último día de grabación. Me costó muchísimo trabajo ese día de la actuación, porque eran escenas que se habían planeado en un mismo set, pero en diferentes épocas, y me acuerdo que me cambiaban de vestuario y todo, pero eran escenas en las cuales ella estaba sola en sufrimiento y lloraba. Uh-huh. Me acuerdo que estaba hincada ella, era cuando recién había muerto Pancho, que Jesús le dice a Concha, yo o tu esposo, y es cuando le quita Pancho y la hace todavía pues más cercana a Dios, ¿no? Entonces sale llorando ella hincada, y me acuerdo que me tenían que poner hasta, esa fue la única vez que me tuvieron que poner agua en los ojos para llorar, porque ya no me salían las lágrimas de tanto llorar en tu día. O sea, porque antes sí me salía normal, pero ya al final ya no podías llorar.
1: Te había secado.
0: Sí, ya. Sí, al principio siempre lloraba súper sola yo, fácilmente. Porque también, sí, así como Conchita me eligió para ser la actriz, también me mandó una cruz muy grande una semana antes.

0: actuación, entonces me hacía llorar muy fácil.
1: O sea, te presionó para que actuaras bien, pero bueno, sí. Pues vamos ahorita un corte y ahorita regresamos. Gracias.
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1: Bien, amigos, pues ya estamos de regreso platicando con Yanel Fager, que es la protagonista de la película Conchita, que habla de la beata Conchita Cabrera de Armida.
13: Oye, estamos picadísimos con la entrevista y a mí me gustaría preguntarte, ¿tú qué esperas de la película, Yanel?
0: Bueno, pues yo espero que la vaya a ver mucha, mucha gente, porque sí creo que esta película va a removerle el corazón a todos y los va a querer hacer entrar en acción por hacer un cambio de vida. Y profundizar en espiritualidad. Yo creo que Conchita no es una mística tan lejana, sino es muy cercana a nuestra realidad. Y siento que es un ejemplo de una santa, bueno, beata, pero próxima santa, que nos demuestra que no es tan difícil llegar a ser santo. si tú le encuentras un sentido al sufrimiento. Entonces, yo creo que eso, si la gente que vea la película, yo creo que está tan bien hecha y tan bien explicada, que te lleva por muchos caminos que te hace entender el por qué ella lo vivió de esta manera, y espero que llegue a muchos corazones, y a todo el mundo.
1: Okay. Claro. Oye, ¿hay alguna escena? Siempre cuando uno hace cosas, hay algo que se queda uno con una huella muy fuerte. Dentro de todo el rodaje, ¿hay algo en especial? Puede haber sido una escena o algo antes de una escena, no lo sé. ¿Haya algo especial que a ti te haya impactado? Que digas, híjole, que fue inolvidable ya para siempre.
0: ¿En las escenas?
1: Puede ser en la escena o antes de una escena o en el proceso. Algo que hayas vivido que digas, esto me marcó ya.
0: Se me vienen varias, pero no sé cuál es la mejor.
13: Cuéntanos todas.
0: Bueno, yo creo que...
1: Ya te dejamos pensando fuerte.
0: Sí.
1: La primera que te venga a la mente.
0: Bueno, yo creo que pues la del monograma. Cuando Conchita pide permiso a su director espiritual para hacerse el monograma, porque ella veía en su rancho que los caballos se marcaban como por sus dueños. Me llamaba mucho la atención su acto, como que no lograba entenderlo con su totalidad. Y ya cuando lo actué, no sé, fue como una gracia, un regalo que me hizo ver Dios ahí al actuarlo, de hacerse daño a ella por amor a Dios, que eso no lo pide Dios, eso es un regalo que ella quiso extra para hacer más de él. Yo creo que también puede llegar a crear un poco de controversia por algunas congregaciones o pensamientos de alguna gente que mortificar el cuerpo de esa forma podría llegar a ser un poco fanatismo, pero realmente ahí lo entendí, que ella no lo hacía por ningún fanatismo, ni querer cumplir, ni por enseñar, porque al final de cuentas ella lo hizo en obediencia y en silencio, nadie más sabía. Aunque estaba casada, creo que Dios le dio hasta la gracia a Pancho de no verlo ni siquiera. De que ella lo hacía por amor y que, pues, no sé, como que entender sus locuras de amor. Lo entendí. Que antes no lo entendía del todo.
1: Digamos que se derretía por amor a Jesús.
0: Sí.
1: Y eso, sí, es que a veces son procesos que no son sencillos, pero mientras, digo, hemos tenido la oportunidad, por ejemplo, de un contacto ya muy, muy importante con lo que fue la vida del Beato Carlo Acutis, próximo ya a ser canonizado, y cómo entender en un muchachito realmente ya desde niño que tenía ya una locura de amor por la Eucaristía. Y a veces uno ya está pues ya con bastante kilometraje de edad y uno no llega a ese nivel que realmente pues es impresionante, ¿no? Pero
0: qué padre.
1: Sí.
13: Oye, a mí me encanta pensar en Conchita como esta mujer laica, o sea, que vivió todas las fases que vivimos, ¿no? O sea, fue una joven, una niña primero, una niña desde niña enamorada de Jesús, se iba al río, contemplaba el cielo, se tumbaba así en el campo a contemplar el cielo, a pensar cómo Dios creó todo esto para mí, ¿no? Y como niños, realmente cómo educamos a nuestros hijos para que contemplen que todo es don de Dios. Y luego fue joven, con todos los desafíos de una joven de su tiempo, fue novia, cómo vivió ese noviazgo, cómo en contraste con los noviazgos de ahora tan, tan utilitaristas, ¿no? Cómo vivió ese noviazgo en pureza, en santidad, en castidad, luego esposa, madre, escritora, fundadora de una orden. O sea, es precioso ver cómo el itinerario de una persona puede marcarnos a nosotros el cómo sí se puede, ¿no? ¿Cómo? Tomándonos de la mano de Dios y diciéndole al Espíritu Santo, sé tú, que no sea yo, sino que seas tú solamente el que obre, el que inspire. Y bueno, me emociona muchísimo la vida de Conchita. Y para ti, ¿qué significó, no? ¿Hubo un antes y un después, después de haber grabado esta película para ti, en tu corazón, en tu vida como joven?
0: Sí, la verdad es que sí. Pues más que nada como el anhelo de también querer, de querer llegar a la santidad a través del matrimonio, porque Conchita es un ejemplo de una santa que no es necesario ser monja ni sacerdote o consagrada para poder llegar a la santidad, sino que en la vida ordinaria puedes hacerla extraordinaria.
13: Exacto. Qué bonito. Oye, ¿y tú qué esperas de esta película?
0: Espero que llegue a todos los rincones del mundo. Esperemos que sí, que después de aquí de México podremos, si es que esperemos, yo creo que sí baile muy bien, podernos irnos ya a otros lados, a otros países, que ya es una película con muchas ansias de ir, contar la vida de Conchita y que se abran las puertas más fácil para otros países.
1: Okay. Oye, y a la hora de después ver el resultado de todo este trabajo, de verte tú en pantalla, ¿qué sentiste o qué pasaba por tu mente?
0: Ay, no, me acuerdo la primera vez que la vi. Me acuerdo, sí, lloré en varias escenas. Pero, no sé, al principio sí me sentía rara viéndome yo en acción. Porque sí. Sí, pues no sé, como que sí, realmente sí actué. No era yo, pues. Entonces, sí se veía, no sé, se veía el... No sé, pues nunca me había visto en pantalla. Todo raro.
1: Sí, y personificando, dices, yo no soy yo, pero en imagen sí, ¿no? Entonces debe ser algo bastante interesante como experiencia verte así. Incluso hay actores que dicen que no ven sus películas, ¿no? Que no sé, por X, Y situación, a lo mejor les cuesta trabajo verse o se autocritican, no lo sé, pero bueno, es parte del proceso. Oye, y la gente, tus amigos, familia, o sea, porque hay gente que muy cercana, que no está involucrada, que... ¿Cómo vieron todo este trabajo?
13: ¿En la universidad? ¿Qué te decían?
1: ¿Cómo se vivió esto?
0: Bueno, en la universidad me apoyaron muchísimo, tanto que hasta acabando el rodaje llegué a clase, a acabar mi último semestre, y me hicieron una rueda de prensa para dar a conocer la peli. Mis amigas, pues les intrigaba, pero, por ejemplo, mi bola de grupo de amigas no me preguntaban mucho, como que...
1: Okay.
0: Como que también llevábamos muchos años haciéndola y parecía como, ay, la película de tantos años de que llevan, ¿sabes?
1: Y desde tu primera comunión la estás planeando, ¿no?
0: O sea, ya llevábamos miles de años haciéndola, pues como que la gente ya ni preguntaba, porque como que siento que ya se habían rendido pensando de que ya ni le íbamos a lograr hacer, no sé.
13: Ajá.
0: Pero mis mejores amigas, las más cercanas o así, o gente que me conoce más, pues que estaba más cercano a mi familia también, pues sí, claro, me preguntaban y decían, qué padre que ya va a salir. Y luego, pues cuando nos fuimos al rodaje, para extras, le invité a mi mejor amiga a salir.
1: Qué padre.
0: Mis tíos también salen, mi familia se vino a apoyarnos, mi familia, o sea, los hermanos de mi mamá, con sus familias completas, vinieron a la grabación a apoyarnos, de extras se ponían a veces también. La verdad, muy bonita la experiencia.
1: Qué padre, fue todo una anécdota de familia. Pero bien, pues vamos ahorita a un corte y ahorita regresamos, porque yo estoy muy entretenido y muy contento escuchando.
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1: Bien, amigos, pues ya estamos de regreso, platicando con Yanel Fajer, que es pues la intérprete del papel en la película Concepción sobre la beata Conchita Cabrera Armida. Pues bueno, está padrísimo esta película, ya tengo ganas de verla. Pero bueno, pues seguimos en la entrevista.
13: Oye, Yanel, a mí me encantaría que nos contaras alguna anécdota del rodaje. ¿Qué viviste? ¿Qué, algo chusco? ¿Algo que se les atoró? Cuéntanos.
0: Hay algo bien chistoso que nunca se me va a olvidar. Es que cuando estábamos en el Museo de Máscaras grabando como cuando Conchita va al Vaticano con el Papa, uh-huh. Es que el director, cuando iniciamos toda la producción, él me dijo, Yanel, cuando tienes 3 cartuchos, esos cartuchos te los voy a estar yo pidiendo para que cuando sea una escena mucho más expresiva de tu parte, que necesito que le eches más watts tú, de tu expresión, la más light va a ser el primer cartucho. Pero es porque neta te necesito más fuerte en expresión. Cuando te pide el segundo es porque es una mucho más fuerte. Y la tercera es cuando tienes que salir aún más expresiva. Y ya estaba yo llegando con el Papa cuando Conchita va con él a platicarle sus obras para que le dé la bendición y para saber si ella va a seguir haciendo todo lo que le pide el Espíritu Santo y saber si hiciera de... Bueno, y ya, ¿no? Llego al Vaticano y estoy por entrar en audiencia, me hinco con el Papa ya a plena grabación y el director, cuando actuó la primera escena, me dice, no, Yanel, súbele 2 rayitas. O sea, me tuve que poner expresiva a morir. Pero obviamente cuando yo no hablo en la película, todo es docufel, y entonces ahí nomás me decía como palabras que pudieran ser parecidas a un guión real para que no se desfase ni en mi lenguaje vocal. Entonces era como Conchita expresándole al Padre Santo Padre que sus que la gente no la escucha, que no la tratan muy bien, que los obispos le niegan sus obras, que no sabe si seguir, que está toda agobiada y preocupada. Y me dice, Yanel, saca tu tercer cartucho. Ya, yo estaba, me acuerdo que estaba hincada con el Santo Padre enfrente. Y como que me saqué del guión completamente. Y automáticamente se me vino al corazón una forma mucho más expresiva mexicanota de mi parte. Y dije como, ¡neta, papá, neta! ¡No puedo! ¡No me escucha! No sé. Y empecé así. Y toda la producción quería morirse de la risa. Pero en cuanto dieron corte y el director, ¡la tenemos! Todos así muertos de la risa, de verdad, llorando de la risa. Porque imagínate Conchita diciéndole el neta al papá.
19: No,
0: la neta. Pero pues me salió súper natural y así salió mejor la actuación, entonces.
19: Claro, así fuiste tú. Con el cartucho bien emotivo. Sí. Qué genial.
0: Sí, la verdad es muy chistoso, nos reímos, la verdad. Y así hubo varias. La verdad teníamos muy buena relación con todos los del set.
19: Qué padre.
0: Eran muy, muy creativos. Yo siempre les me acuerdo pues, con los de cámaras, les pedía que me recomendaran canciones. Porque siempre tenían música muy padre.
19: Qué bonito, qué padre. Uy, no. Ya me imagino todas las anécdotas. Si tienen algún libro donde las fueron anotando.
0: No, pero tenemos un video de BTS, de Behind the Scenes, que lo vamos a subir ya después de que salga la peli.
1: Ah, okay.
19: Padrísimo.
0: Lo van a poder ver luego en redes. Creo que en la página de Concepción la película.
19: Qué padre, pero sí valdría la pena que recopilaran todo y escribieran, ¿no? O sea, para tener las memorias de la película y todo lo que cada uno vivió, así como esta entrevista, pues tu mamá, tus hermanos, toda la gente que contribuyó, sería padrísimo que escribieran las memorias.
0: Sí, la verdad sí que sería muy buena idea, le voy a decir a mi mamá, seguro mi mamá algo escribió por ahí.
19: Sí.
1: Y ahorita tu mamá, ¿cómo se siente con el resultado de la película? ¿Qué piensa? ¿Cómo está?
0: Mi mamá, no, pues con muchísima, ahorita está un poco agobiada porque estamos ahí terminando de afinar estos últimos detalles antes de salir al cine y todo. Pero ahorita sí está muy agobiada, pero ya con saber que ya por fin va a salir.
1: Sí, estar
0: con
1: feliz.
0: Mucha alegría y decir como, wow, ya, misión cumplida.
1: ¿Y los misioneros del Espíritu Santo, qué te dicen? No sé si la han visto, qué hay alrededor de ellos.
0: No lo han visto todavía, pero nos apoyó el padre Carlos Verasoto, el Al Ortiz Tirado, Luis Alberto Tirado Becerril, el arzobispo García Siller. Ellos salen en la película entrevistados y ellos prácticamente fueron los que nos apoyaron. Y las monjitas, las religiosas de la cruz, nos ayudaron infinitamente siempre en todo. Hasta para los guiones, para probar los guiones y así, para todo el tema de planeación. Ellas fueron una parte muy importante en todo para que todo saliera muy, muy bien.
1: Porque tenemos el lanzamiento de la película de la Madre Conchita y después la beatificación, ¿no? Que va a ser en la Basílica, ¿no? Entonces están de manteles largos, se me hace padrísimo. Son diosidencias, bajo mi punto de vista.
19: Así es.
0: Sí, la verdad, sí. Por algo, Dios, fuera de esa forma, ¿verdad?
19: Sí, sí. Totalmente, totalmente. Oye, y como que nos faltó en el programa al principio decir más o menos, porque a lo mejor nuestros radioescuchas no conocen mucho de Conchita Cabrera de Armida, ¿no? Entonces, si nos pudieras hacer un resumencito de quién es.
1: Ha sido un minuto, una semblanza.
0: Sí, pues mire, les platico. Conchita fue laica mística y apóstol, madre de 9 hijos. Ella fundó las obras de la cruz. Entre ellas la Cruz del Apostolado, que se le reveló, los Misioneros del Espíritu Santo, que es una congregación de sacerdotes que la fundó con el padre Félix.
1: Sí,
0: también las religiosas de la Cruz, es una congregación de monjitas. Ella, siempre cumpliendo sus deberes de estado, era madre, era una mujer llena de virtudes, se casó, duró casada como 15 años más o menos, con Pancho. Ella desde muy chica, ella anhelaba a Dios, ella siempre tuvo una relación con él, pero mientras se fue creciendo, ella fue renunciando a las cosas mundanas, y ella fue también un instrumento para que el Espíritu Santo a través de ella le hablara y le dictara cosas que aportan hoy en día mucho a la iglesia. Entonces, pues prácticamente es Conchita, una mujer que amó hasta el extremo y representa un ejemplo de una flor mexicana, porque es como un bálsamo para este siglo de enseñanza y de santidad.
1: Yo creo que es una mujer que, siendo mujer, marca un pilar del cómo ser madre, cómo ser ejemplo. Y para estos tiempos que nos quieren confundir, creo que su testimonio, y ahora a través de esta película, pues subraya muy bien este sentido de lo que es ser, de lo que es ser mujer. Y para los poblanos sería bonito también subrayarles y decirles que su director espiritual fue Monseñor Ibarra. Monseñor Ibarra ahorita es venerable, está en proceso de beatificación, es el primer arzobispo de Puebla. Puebla tuvo ya en su historia muchos obispos, el primero fue Fray Julián Garcés, que era dominico, y el primero, ya por el tamaño de la ciudad y de todos los poblados, creció muy fuerte, se nombra el primer arzobispo y es Monseñor Ibarra, que tiene esta relación estrecha con la madre Conchita como director espiritual. Pero bueno, a mí se me hace...
0: No sabía que era de Puebla.
1: Sí.
0: Y Monseñor Ibarra era su director espiritual.
1: Fue su director espiritual. Incluso ahorita en la Catedral de Puebla hay una imagen de él y está este proceso para su beatificación, pero bueno, ya es venerable. Y bueno, me imagino que se va a estrenar en todos los cines la película, va a ser un boom padrísimo, ¿no?
0: Sí, para que no se la pierdan, importantísimo de ir la primera semana para que dure más tiempo en cartelera, no se les olvide.
1: Sí, porque realmente así es como miden el rating, entonces hay que apoyarla, hay que siempre apoyar este tipo de cine, que es un cine que es un entretenimiento, pero que sales viendo una película que te va a transmitir valores, que es importantísimo.
20: Hasta aquí llegamos por hoy, sembrando una duda, idea o aprendizaje en cada uno de ustedes. Recuerda, el hábito no hace al monje. 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
1: El T-MEC seguirá vigente al menos 10 años más. ¿Qué tal? ¿Cómo le va? Le saluda con muchísimo gusto su servidor Max López al micrófono para informarle en este radar de las 17 horas que el T-MEC seguirá vigente al menos 10 años y la tercera ronda de revisión se realizará el 20 de julio, informó el COMCE Sur. Se mantienen los trabajos en temas como reglas de origen, acero y agricultura.
2: El gobierno del estado rehabilita Flor del Bosque para transformarlo en el ecoparque Pensar en Grande. Contará con áreas acuática, extrema, deportivas, jardín sensorial, laberinto, cabañas, restaurante, zoológico, palapas, estacionamientos. Se rehabilitan 7 kilómetros de caminos para el disfrute de visitantes. Un espacio que fortalece la convivencia familiar con áreas seguras, funcionales y naturales.
3: Gobierno del Estado de Puebla.
1: El alcalde Omar Muñoz afirmó que el COCODI es clave para mejorar el desempeño institucional, gestionar riesgos y fortalecer la administración de recursos públicos de Cuautlancingo. El alcalde Pepe Chedraui encabezó la supervisión de labores del desasegue del puente de Obando con el objetivo de garantizar condiciones seguras tras las lluvias registradas en la ciudad. El Centro Poblano de la Salud Mental Integral para Niñas, Niños y Adolescentes brinda en Puebla atención médica, psicológica y emocional gratuita a menores con terapias especializadas y modelo integral para fortalecer el bienestar familiar. Michelle Talavera Herrera, directora ejecutiva de Convenciones y Parques, informó que el Congreso Internacional Mextezol 2026 dejará en Puebla una derrama superior a 13 millones de pesos y fortalecerá el turismo y la formación de docentes en la enseñanza del idioma inglés. Paramédicos de Protección Civil y bomberos de Izúcar de Matamoros atendieron un reporte en la colonia Centro, donde localizaron un masculino sin signos vitales al interior de un domicilio. Autoridades estatales y municipales quedaron a cargo de las zonas. Un abogado identificado como Serafín N. fue asesinado a balazos en el Boulevard Benito Juárez frente a un Oxxo en la zona de El Tabacal, en Xicotepec. Autoridades confirmaron el deceso y realizaron el levantamiento del cuerpo. El juzgado de paz de Tehuacán continúa operando con normalidad pese a la confusión por el cierre del juzgado civil municipal, informó la jueza de paz Dolores San Juan. El clima hasta este momento es de 23 grados centígrados. 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En los controles, Martín Tapia. Para el radar le informó Max López. Excelente tarde.
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0: Hola, hola, queridos radioescuchas. Muy buenas tardes. Les saluda su amigo David Aldana. Estamos completamente en vivo desde el 1090 de la AM, la HR, parte importante de 5 Radio. Y recuerde que este programa, Hombro con Hombro, llega hasta ustedes con todo el apoyo y el trabajo de grandes compañeros que están aquí. Hoy quiero darle un buen saludo a nuestro amigo Martín, que está en controles, que siempre tiene una gran solución para todo. Gracias, Martín. Y también saludos a nuestro buen querido Sergio, hasta donde quiera que se encuentre. Recuerde, queridos radioescuchas, que tenemos nuestra línea de WhatsApp para que usted nos pueda mandar un mensajito al 2227-076861. 2227-076861 para que usted se pueda poner en contacto con nosotros y pueda participar con nosotros en este programa. Y el día de hoy vamos a estar hablando acerca de un tema muy interesante porque, bueno, todos lo hemos sufrido, todos lo hemos visto, pero el agua es hermosa, pero a la vez, tenebrosa. Y el día de hoy tengo a un invitado que es un buen amigo que ya lo conozco desde hace varios años, pero hoy queremos hablar de un tema muy importante y le vamos a dar un seguimiento muy importante a este tema, que es la importancia del ahorro del agua. Pero bueno, quiero presentarles, querido Radio Escucha, a mi invitado, que es el arquitecto Jorge Alberto Montes. Arqui, bienvenido, Jorge.
1: Muchas gracias, David. Gracias por la invitación realmente a tu público. Pues es un placer estar aquí contigo, compartir este espacio para dar un mensaje realmente muy importante pues a toda la sociedad, principalmente a la gente que carece del servicio del agua potable. Muchas gracias, David.
0: Ahora, desde hace varios años que nos conocemos, Jorge, y que podemos estar compartiendo juntos, pues más que nada trabajo, ¿verdad?
1: Claro.
0: Y un gusto también por unas ricas y suculentas malteadas.
1: Ah, sí, sí.
0: Claro, claro. Que nos gustan a ambos. Pero cuéntanos, Arqui, ¿quién es Jorge Alberto? ¿A qué se dedica? Bueno, mencionamos que eres arquitecto, pero ¿cuál es tu formación profesional, si lo podemos ver así? Por favor, Arqui, háblanos un poquito. Ahora sí, como dice esa canción, háblame de ti.
1: Sí, ¿verdad? Así es, David. Pues mira, yo soy originario del municipio de Santa Cruz, Quiletla, Tlaxcala. Cursé mi universidad en el Instituto Tecnológico de Tlaxcala y terminé en la Universidad Metropolitana de Puebla, aquí en Puebla, en el 2018. Actualmente estoy ejerciendo como arquitecto en el municipio de Zacatelco, Tlaxcala, en el área de la Subdirección de Desarrollo Urbano y Vivienda. Ahí nos puedes encontrar. También pues hago trabajos particulares como desarrollo de diseño de casa, habitación, edificios públicos, comercios, industria. Y pues bueno, ahí le vamos haciendo realmente de lo que la profesión nos ha dado para comer, para sostener a la familia. Y pues bueno, continuamos con nuestra trayectoria como pues picando piedra para que llevar a la mesa todos los días que comer.
0: El sustento, ¿no? Pero claro. Algo que lo que a mí siempre me gusta preguntarle a mis invitados cuando me dicen que se dedican a cierta cosa, ¿no?
1: Sí.
0: ¿Por qué quisiste ser arquitecto? A ver, cuéntanos.
1: Pues realmente no tenía definido, yo creo que a muchos estudiantes les pasa.
0: No sabía yo qué hacer con mi vida.
1: Sí, es cierto. Realmente salí de la prepa y tuve algunos maestros que eran como ejemplo. El arquitecto Mario Escue, ojalá que nos esté escuchando, ahí en el plantel 05 en Cobat. Y él era biólogo, realmente pues me gustó mucho cómo daba su clase. Quería estudiar como biología. Después el maestro Pedro y nos daba historia, él era abogado. Y bueno, también un excelente profesor. Yo creo que todos los que compartimos con él las clases, pues nos identificábamos con él. Y al final salí de la prepa, yo creo que a muchos les pasa, ni siquiera sabía yo qué estudiar. Mi mamá y mi tía, que son las mujeres que me han sostenido, pues decían, pues tienes que estudiar algo, ¿no? Yo quería irme para Estados Unidos porque la gente de mi comunidad en esos años, en el 93, 92, mucha gente emigraba para Estados Unidos y pues quería irme al sueño americano. Sin embargo, pues no me dejaron, me dijeron, pues tienes que estudiar. Mi mamá es maestra, mi tía es maestra, dijeron, pues tú tienes que estudiar, ¿no? A ver cómo le haces, búscate una carrera. Cuando yo fui a ver, pues ya las universidades ya estaban prácticamente cerradas, ya estaban hasta en cursos propedéuticos, y escuché el Instituto Tecnológico de Tlaxcala, donde ahí estudié mi licenciatura, y pues de ahí entré, ahí terminé, del 97 al 2002.
0: Y hubiera dicho, bueno, ¿quieren que estudie si ustedes van a dejar su plaza o qué?
1: Sí, ¿verdad?
0: Algo tenemos que hacer, ¿no?
1: Claro.
0: Ok, y cuando te decidiste estudiar por la arquitectura, ¿qué fue lo que más te llamó la atención al estar estudiando?
1: Pues, la verdad, a mí me gustó o me gusta hasta ahorita la realización de las maquetas. Hacer una maqueta es, nos decía un ingeniero, es como hacer un diseño, y una maqueta es hacer como un hijo, ¿no? Desde que tú lo piensas, lo desarrollas y ya lo ves físicamente, ya dices, bueno, uno, yo en lo personal me siento muy satisfecho al hacer un proyecto, lo piensas y cubriendo la necesidad del cliente, y una vez que ya está hecho, pues ya lo ves, ¿no? Ya incluso terminado, y dices, bueno, yo me siento bien, el cliente se siente bien, se siente satisfecho con el resultado que el diseño nos dio gracias al estudio, y pues eso es lo que a mí me gusta mucho, hacer maquetas.
0: Ahora, ustedes van a decir, queridos radioescuchas, ustedes van a decir, ¿y qué tiene que ver un arquitecto con lo del ahorro del agua? Pero yo creo que tiene que ver muchísimo, porque hasta el cómo diseñas una casa, ustedes como arquitectos ya piensan en cómo hacer la captación de agua pluvial, ¿no?
1: Claro, sí. Mira, de hecho, igual para comentarte un poquito el porqué de ecotécnicas, en la licenciatura llevamos una materia que se llamaba ecotécnicas, y me gustó mucho, por ejemplo, la bioconstrucción. Y en el 2010 tuve la oportunidad de entrar a un curso taller en Proyecto San Isidro, en Tlaxcala, donde entré al curso taller que se denomina ecologización de casas, para primero pues utilizar los sanitarios secos ecológicos, separar el agua pluvial de cómo viene y reutilizarla en las áreas verdes, y eso me llamó mucho la atención, y pues desde entonces a la fecha, en cada proyecto que yo hago, pues a los clientes yo les comento que si les gustaría clasificar las aguas grises, pluviales, negras. Por fortuna o por desfortuna no he podido meter este tipo de técnica, porque lo que yo diseño está en zonas urbanas y es muy difícil, ¿no? Hay casitas o lotes, perdón, muy reducidos, que no tienen espacios para áreas verdes, pero sí, cuando tengo la oportunidad de poner este tema en terrenos más espaciados, pues lo propongo. En algunas casas lo hemos hecho.
0: Ok, muy interesante. Así que bueno, vamos a estar hablando acerca de esto, porque mire, vamos a estar respondiendo preguntas muy interesantes en el cómo, vamos a hablar de cómo es el agua, por qué fluye, cómo fluye, cuántos litros, si sirve. Le voy a hacer una pregunta muy random, que es, ¿el papel higiénico va en la taza del baño o va en el bote de la basura? Sí. Vamos a hablar de lo que mencionó, de las aguas fluviales, de las aguas grises y de las aguas negras, cómo usted puede empezar a trabajar. Y bueno, sabemos que el agua es hermosa, pero también, como dije, pues tenebrosa, ¿no? Hay que tenerle respeto. Vamos a un corte comercial y regresamos.
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4: Hola, ¿qué tal? ¿Cómo están? 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Si tú eres mujer y necesitas autoemplearte, esto te va a interesar. Estuve de visita en la entrevista con nosotros la diputada Nora Escamilla por el distrito número 12 y va a tener cursos de verano para mujeres en repostería, también en panadería, en la colocación de uñas, corte de cabello y otras cosas con las cuales se van a poder apoyar. Pero más de estos cursos nos comenta la diputada.
5: Aprendieron a hacer cheesecake, pero también que se puede vender, chocolatería, amigurumi, que son estos muñequitos, que son como tejidos, muy bonitos, que también se comercializan muy bien, corte de cabello básico, todo eso lo tenemos para las mujeres de nuestro distrito que quieran emprender, que quieran aprender, que puedan ir acompañados también de sus hijos, hijas, pueden ir todos los quienes quieran, ¿qué es lo que les pedimos? Que tengamos un grupo mínimo de 15 a 20 mujeres en su colonia y que nos manden un mensaje al 2222-010420.
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5: Bueno, pues ya estamos de regreso en este su programa Hombro con Hombro, edición martes. Y recuerde que hoy estamos hablando, y tengo aquí al arquitecto Jorge Alberto, estamos hablando acerca del ahorro, la importancia del ahorro de agua. Él es arquitecto y alguien podría preguntarse qué tiene que ver el ser arquitecto con el ahorro del agua. Bueno, ahorita vamos a estar hablando de cómo podemos, para las aguas pluviales.
8: Separar las aguas.
5: ¿Cómo podemos separar las aguas pluviales, grises
8: negras.
5: Y negras? Yo ni sabía que existían las grises, Arqui. Pero bueno, voy a empezar por una pregunta muy importante para que podamos entender, porque el agua es hermosa, más aquí en Puebla, cómo nos ha dado y cómo ha dado con todo. Pero háblanos acerca, y yo tengo una pregunta, ¿por qué el agua es para ti como arquitecto y para, obviamente, para todo nuestro público, Arqui? ¿Por qué el agua es sagrada? ¿Cómo está esto del agua en nuestro cuerpo, en la tierra, en las nubes? Háblanos de por qué el agua es sagrada.
8: Claro, sí, David. Mira, antes de hablar de tuberías, drenajes y planta de tratamiento, y antes de contestar a esa pregunta, quiero hacerles una pregunta muy sencilla. ¿Alguna vez se han detenido a pensar cuánto vale un vaso de agua? ¿Cuánto vale un vaso de agua?
5: Bueno,
8: seguramente pueden responder, pues, unos cuantos pesos. Uh-huh. Pero si el agua fuera el último vaso disponible en la ciudad, ¿cuánto pagarían por él?
5: Wow.
8: La realidad es que el agua no tiene precio, tiene valor. Y existe valor infinito porque sin agua simplemente no existe la vida. Hoy vamos a descubrir por qué el agua debe dejarse

0: Un dato interesante, David, cada célula de nuestro cuerpo contiene entre el 70 y 90% del agua. Nuestro cerebro está formado aproximadamente por un 75% de agua y la sangre contiene más del 80% de agua. Entonces, desde ahí puedes ver que realmente el agua es muy, muy importante en la naturaleza, en nuestro cuerpo y mucho más en las ciudades. También podemos considerar que, o más bien, los científicos consideran que la vida apareció hace casi 4,000 millones de años en los océanos primitivos, donde desde entonces ninguna especie ha logrado vivir sin agua. Incluso nuestro propio cuerpo es de gran medida agua. Cuando decimos yo soy una persona, en realidad también podemos decir yo soy agua organizada. Cada pensamiento que tenemos, cada latido de corazón y cada respiración depende de este recurso. Pero cuando contaminamos el agua, no solo dañamos un río, estamos comprometiendo la base misma de la vida. No sé cómo estás viendo.
1: Y yo digo, si se trata de agua, yo tengo un tinaco aquí.
0: Claro, desde luego. Casi todos, no nada más tú, casi
1: yo,
0: todos.
1: Yo, así como estoy gordito, digo, no, yo tengo un tinaco, mano.
0: Sí, así es, David. Pues mira, nada más para poner un ejemplo de toda el agua, digo, una escala gráfica, podría ser que tenemos una tina con 300 litros de agua, que es el equivalente al agua total de que hay en el planeta, del cual 290 litros son de océanos, 7 litros están en los glaciares, 1 litro de agua está en las aguas subterráneas saladas, 1 litro de agua está en las aguas subterráneas dulces, en los lagos hay 30 mililitros de agua, hay lagos de agua salada que hay otros 30 mililitros, en la atmósfera hay 77 mililitros de agua y en los ríos hay 3 mililitros. Cuando llegamos a los ríos, la cantidad disponible apenas son 3 mililitros.
1: O sea, estamos hablando de que el ejemplo para que los radioescuchas lo entiendan es, si hablamos de 300 litros,
0: sí.
1: Que es lo de una tina,
0: así está dividido.
1: O sea, ¿en el océano hay más?
0: Hay 290 litros.
1: Perdón.
0: Sí, sí, así es.
1: Pero sí, sí.
0: Imagínate nada más, 3 mililitros, que es el volumen aproximado, es media cucharadita de agua dulce. Es todo lo que tenemos. Todo lo demás es agua que está en otras partes y en los océanos. Con esta diminuta cantidad, sostenemos que más de 8,000 millones de personas trabajan en la agricultura, en la industria, ecosistemas y toda la biodiversidad terrestre. Por eso cada gota que desperdiciamos tiene un valor inmenso. Cuando entendemos esta proporción, dejamos de ver el agua como un recurso abundante y comenzamos a verla como lo que realmente es, un patrimonio indispensable para la vida. ¿Cómo ves, David?
1: Yo creo que hoy en estos días que, digo, todos hemos visto las noticias, ¿no? Del claro. Que el agua ha sido tan mucha.
0: Sí.
1: Que ha estado pegando con fuerte las lluvias.
0: Así es.
1: Algunos decimos, híjole, que ya no llueva tanto, pero te apuesto que hay zonas donde dicen que siga lloviendo.
0: Así es.
1: Que siga lloviendo porque sigue alimentando la agricultura y sigue trabajando en esto, ¿no? Y que es tan hermoso porque realmente el otro día fui a un museo y hablas acerca del proceso de, sí, de la evolución y te das cuenta cómo todo nace del agua.
0: Todo.
1: Es impresionante. Pero todo nace del agua, ¿no? Si tienes una buena hidratación, aunque el porcentaje de nuestro cuerpo, el mayor, es agua, pero tienes que hidratarte más.
0: Claro, sí, ¿no? Sí, desde luego. Ahora sí, respondiendo a la pregunta, ¿qué significa el agua? ¿Qué significa el agua es sagrada? Pues no se trata únicamente de un concepto religioso. El agua es sagrada porque es indispensable para toda forma de vida. No puede ser sustituida por ningún recurso. Su disponibilidad es limitada, su contaminación afecta a generaciones futuras y es un derecho humano reconocido internacionalmente. Es un patrimonio natural que sostiene los ecosistemas. Entonces, por ejemplo, ¿podemos vivir sin petróleo, David?
1: Yo creo que sí.
0: ¿Podemos vivir sin oro?
1: Bueno, es que el petróleo, hay tantísimas cosas que están con
0: inmiscuidas, sí, derivados, ¿no? del claro. Petróleo. Pero podemos vivir sin electricidad, pues tal vez un tiempo.
1: Tal vez un tiempo, sí.
0: Pero sin agua, la vida desaparece.
1: Así es.
0: Realmente el agua es un líquido muy importante. Bueno, después de conocer que menos del 1% del agua del planeta está realmente disponible para el consumo humano, surge una pregunta inevitable. ¿Por qué seguimos contaminando? si es nuestra única fuente.

0: Fuente infinita.
1: Porque no le hemos dado el valor que merece y el valor necesario para eso.
0: Así es. El agua es el único recurso natural que ninguna tecnología ha logrado reemplazar. Podemos fabricar materiales sintéticos, producir alimentos en laboratorio e incluso generar energía de muchas maneras, pero nadie ha inventado un sustituto del agua. Por ello reconocemos su valor, que su valor cambia nuestra manera de relacionarnos con ella. Dejar de verla como un residuo que se usa y se desecha y comenzar a verla como un elemento que sea posible para nuestra existencia.
1: Completamente, porque si no, ahí fíjese, querido ciudadano, por otro lado, igual hay tantas cosas que podríamos hablar, pero ¿qué podemos decir? Que si los desagües, que si esto, que si todo. Pero realmente es tan importante entender que el agua, así como es tan escandalosa en cuestión de ríos, en cuestión de las calles y todo eso, realmente es hermoso. Hay alguien podría decir, es que el agua se está acabando. Y yo digo, pues, ¿y a dónde se va toda la que cae, no?
0: Sí.
1: Sorprendente. No, y yo veo sorprendente los ríos en las calles y digo, ¿y a dónde se va toda el agua que cae? Pues yo en lo personal pienso que al subsuelo.
0: Sí.
1: Y a las presas y a los ríos que abastecen, ¿no?
0: Claro.
1: Entonces, en todo eso, vamos a ir a un corte comercial y regresamos.
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4: Francia golea a Suecia. ¿Qué tal? ¿Cómo le va? Le saluda con muchísimo gusto su servidor Max López al micrófono para informarle en este radar mundialista que la selección francesa gana 3-0 a la selección de Suecia en su duelo de 16avos de final con una actuación ofensiva sobresaliente y un sólido planteamiento.
3: Deporte mundialista.
4: Kylian Mbappé se convierte momentáneamente en el jugador con más aportaciones a gol en el mundial con 6 goles y 2 asistencias.
3: México en el mundial.
4: Comienza el ingreso de aficionados al Estadio Ciudad de México para el partido entre la selección mexicana y Ecuador.
3: Deporte mundialista.
4: Tras la clasificación de Francia a la siguiente ronda, enfrentará a Paraguay en los 8avos de final y en los posibles cuartos tendría como rival a la selección de Marruecos o a la selección de Canadá. Recuerde estar al pendiente de 5 Radio Comunicación Efectiva y de Minuto Cero a través de todos nuestros canales de información. En el radar mundialista le informó Max López. Excelente tarde.
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1: Bueno, pues ya estamos de regreso en este su programa Hombro con Hombro, edición martes. Recuerde que hoy estamos hablando acerca de la importancia del ahorro del agua. Y bueno, aquí con el arquitecto Jorge ya nos habló acerca de por qué el agua tan hermosa y tan linda es sagrada. Pero también hay una pregunta muy importante, Arqui. A ver, ¿por qué ensuciamos el agua? ¿Por qué el agua se ensucia? Ya no te la tomes porque está sucia. ¿Por qué?
0: Sí, David, mira, pues... Cada vez que descargamos en la taza del baño ocurren tres cosas. Primero, mezclamos agua limpia con excretas. Segundo, aumentamos el volumen de agua contaminada. Y tercero, hacemos mucho más costoso su tratamiento. Realmente, pues, aunque es agua limpia, la seguimos utilizando para conducir nuestras excretas en el drenaje. Entonces, pues, durante siglos el ser humano resolvió el problema biológico creando otro mucho mayor, la red de drenaje sanitario.
1: Todo se concentra ahí.
0: Así es.
1: Todas las casitas se va concentrando ahí. En el lavado de manos dicen que te debes de lavar por 20 segundos. Y a veces es mucho. ¿Cuántos litros serán?
0: Pues depende el gasto de la llave, pero pues por lo menos un litro, ¿no?
1: Te estás quemando.
0: Te estás quemando un litro.
1: Bueno, te estás usando, no quemando. Así van a decir, sí. ¿Cómo se quema eso? No, no, se está usando, ¿no? Bueno, claro. háblanos de todo este proceso de el agua, del por qué se ensucia.
0: Sí, mira, tenemos un dato técnico. Por ejemplo, las aguas residuales domésticas contienen materia orgánica, nutrientes como el nitrógeno, el fósforo, microorganismos patógenos, sólidos suspendidos, grasas y aceites, detergentes y productos químicos. Cuando no se recibe un tratamiento adecuado, se deterioran los cuerpos de agua y favorecen y proliferan las enfermedades. Aquí aparece una contradicción enorme. Sabemos que el agua es escasa y valiosa, pero utilizamos agua para transportar nuestros desechos, lo que te decía, al drenaje. Es decir, mezclamos un recurso limpio con residuos que podrían manejarse de otra manera. Esta práctica incrementa el volumen de agua contaminada y obliga a construir sistemas de tratamiento cada vez más grandes y más costosos. En otras palabras, muchas veces complicamos el problema en lugar de resolverlo desde su origen.
1: Claro.
0: Así es.
1: Y los ensuciamos más.
0: Claro.
1: Aquí tenemos un río que es el que compartimos con Puebla, que es el río Zahuapan y el río
0: Atoyac.
1: A ver, háblanos sobre de esos, porque siempre lo voy a ver.
0: Claro. Pues un ejemplo cercano de contaminación, efectivamente, son los ríos Zahuapan y Atoyac, que están aquí en el estado de Tlaxcala y Puebla. Estos ríos forman parte de una cuenca más importante del centro de México, que durante décadas se ha recibido descargas municipales sin tratamiento suficiente, descargas industriales, aguas residuales domésticas, escurrimientos agrícolas con fertilizantes y plaguicidas y residuos sólidos. Realmente, pues, es una contaminación muy, muy grande que se ve. Digo, toda la gente que vive cerca de los ríos, pues, el olor a media mañana cuando el sol está en pleno apogeo, pues, ahí se entiende. Incluso es hasta, pues, desagradable, pero la gente se va acostumbrando, la nariz se va acostumbrando a esos olores.
1: Como decía una película, a tus olores, nuestros sabores.
0: Así es. ¿Qué consecuencias trae? Pues bueno, pérdida de la biodiversidad, el deterioro del agua, el deterioro de la calidad del agua, riesgos para la salud pública y un impacto en la agricultura, las afectaciones económicas y sociales. Todo esto es consecuencia de la contaminación.
1: Y más cuando se desborda el de aguas negras.
0: Claro, pues por lo general todo mundo descarga en los ríos, en estos receptores de agua. No es necesario viajar a otro país para observar las consecuencias que contaminan el agua. Aquí mismo, durante muchos años, el río Zahuapan y Atoyac, hay descargas domésticas, industriales, digo, ya los había repetido, pero es importante que nosotros tengamos conciencia de eso. Cuando un río se enferma, un río también puede enfermar a las comunidades que viven a su alrededor. Muchas veces hay enfermedades que, digo, el sector salud lo tiene muy identificado. Por ejemplo, insuficiencia renal, enfermedades en la piel, en la respiración, consecuencias de la contaminación de los ríos, principalmente todas las comunidades y poblaciones que están cerca de estos ríos.
1: Y hablando de todo esto, Arqui, ya me dejaste pensando en los ríos. Bueno, ahora, ¿cómo contribuyo? A mí me gustaría que nos fuéramos. ¿Cómo contribuyo, Arqui, desde mi casa? A ver, platícanos, claro. Porque hay que darle vuelo a esto. ¿Cómo contribuyo desde mi casa?
0: Bueno, sí, mira, tenemos un saneamiento. Realmente en la casa podemos convertirlo en separar aguas grises de aguas negras. Las aguas negras son todas aquellas que, precisamente la de sanitario principalmente, y las aguas grises son las que ocupamos para lavarse la cara, para bañarse, para el agua que se ocupa para lavar la ropa, para lavar los trastes. Todo eso es agua gris, pero se mezcla con el agua negra, que son los desechos de las excretas, y pues bueno, ya se convierte ahí en aguas negras. ¿Podemos separarlas? Sí, sí podemos separarlas.
1: ¿El agua del lavado de trastes en cuál entra?
0: En agua gris.
1: En agua gris.
0: En agua gris. Y
1: entonces, a ver, manos, el baño completo, ropa, el baño, y la cara también, bueno, y lavar los trastes, ¿a eso se le considera?
0: Como aguas grises.
1: Como aguas grises. Y lo que se va, obviamente, del sanitario, de la excreta, esa es agua negra.
0: Agua específicamente. Negra. Así es.
1: Sí, para que le entendamos cuál es una y cuál es la otra.
0: ¿Y cuál es la otra?
1: Ya me falta que me digas morada también.
0: No, nada más esa separación de aguas. ¿Cómo la podemos hacer? Bueno, pues primero dejando de utilizar el sanitario con agua. Yo fui a un curso, te repito, ahí por el 2010, mandé a hacer una taza de madera con un compadre que es carpintero. Le hice las medidas, la diseñé, la mandé a hacer y me dijo, ahora una taza de madera. Pues sí, compadre, tú hazla. ¿Y eso? ¿Y dónde se va lo que vas a echar? Ahí haces un agujero. Dije, no. De hecho, el sanitario lo tenemos adentro de la casa, uno en la planta baja y uno en la planta alta. Y con un bote de esos de cubeta para pintura de 19 litros, lo ponemos dentro de la taza. Tenemos un tanquecito, en vez de agua lleva serrín, todo está cubierto de serrín, y ponemos una como una capa abajo, después del, cuando se pone el bote, se pone la capa de aserrín y ya podemos hacer del baño y lo cubrimos con aserrín. Realmente ese es un ahorro de agua. Nosotros lo hemos venido ocupando desde que hice mi casa, tu casa, la casa de todos ustedes. Ahí pusimos, tengo un drenaje sanitario, pero se va a unos registros para tratar el agua gris y he separado ya, no ocupamos agua negra. Realmente todo lo que ocupamos en la casa es agua gris y tengo mi sanitario seco ecológico.
1: Y además falta que me digas que tienes una planta tratadora de aguas, Archie.
0: Claro, sí, también tengo una planta de tratamiento de aguas grises.
1: Miren, vamos a hablar de esto porque está muy interesante. Ya entramos a la parte muy interesante. Vamos a un corte comercial, no le cambie, en un momentito regresamos.
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1: Bueno, pues ya estamos de regreso en este su programa Hombro con Hombro. En martes, y estamos hablando acerca del ahorro del agua con el arquitecto Jorge Alberto y todos los que han venido dándole seguimiento a este programa. Hace ratito le pregunté justo antes de salir, ¿no? Nos decía que él tenía un, ¿cómo se llama? Un
0: sanitario seco.
1: Sanitario seco.
0: Ecológico.
1: Y ya nomás le pregunté que ya nomás faltara que nos saliera con su planta tratadora de agua. ¿Y qué creen? Me trajo la foto para que mostrarme que realmente tiene su planta tratadora de agua. Arqui, a ver, háblanos un poco más acerca del sanitario seco, de la planta tratadora. Veo aquí que está el pasto. ¿Cómo lo haces, Arqui? Y también algo muy importante, ¿no? Yo todo, y los olores. O sea, tienes tu baño, el cuartito del baño, pero
0: de la casa.
1: Y los olores, y luego cómo lo sacas. O sea, háblanos de eso, Arqui.
0: Sí. Pues mira, te repito, mi casa, que es tu casa, la casa de todos ustedes, ahí tenemos un sanitario donde está la regadera, la taza y el lavabo, ¿no? Un sanitario común que cualquiera tiene. Pero en vez de poner una taza de porcelana con agua, tengo una taza de madera, un bote de esos de como de pintura de 19 litros y donde está el tanque del agua es un tanquecito, pero tiene aserrín. Ponemos una capa, ponemos el bote debajo de la taza, ponemos una capa de aserrín y empezamos a hacer nuestros desechos. Eso se tiene que hacer, la limpieza es diaria. La pongo por la mañana, hacemos los desechos y otro día por la mañana la saco y hago la composta, ¿no? Eso también, ya más adelantito les hablaremos de cómo se hace la composta y el manejo de excretas. De así uh-huh. es. Y pues ahí realmente nosotros somos 6 de familia, mi esposa y mis 4 hijos, y pues imagínate la cantidad de agua que ahorramos. Entonces realmente pues sí lo podemos hacer, realmente no es muy costoso. La taza a mí me costó como 1,800 pesos de madera y pues nos ha durado hasta la fecha, ¿no? Hoy tengo la taza, ocupamos aserrín y no huele. Fíjate que tengo un baño en la planta baja y un baño en la planta alta, ahí junto a las recámaras, y no huele, de hecho huele como a madera por el aserrín. Pero la limpieza sí es diaria, diaria la limpieza.
1: Ok, entonces, de todo se hace.
0: Sí, de todo, sí. Porque se puede separar. Hay tazas más sofisticadas que separan la orín de la excreta. Pero con este sistema, no necesitas una separación.
1: Ok, entonces vas, lo limpias y lo pones en composta. Después vamos a hablar de la composta. Pero ¿a dónde mandas? Porque yo estoy viendo aquí que tienes tu planta tratadora de agua en tu casa.
0: Sí.
1: Toda el agua, de la lavadora, de los trastes, del baño completo, de las manos. ¿Cómo la tratas, Arquín?
0: Claro, sí. Mira, tenemos dos, hay. Yo tengo el tratamiento más sencillo o más básico, que son dos registros de que atrapan las grasas y luego 6 registros. En los 6 registros va pasando el agua a través de un tubo en la parte superior y baja en la parte inferior. Se llena de tezoncle grueso, mediano y delgado, y va pasando el agua y se va limpiando. Los sedimentos más sólidos se van quedando en la superficie y los más delgados se va transminando al otro registro y al otro y al otro y al otro hasta llegar en un registro general, y de ahí lo bombeo con una bombita y pues para el pasto. Realmente siempre tengo agua, siempre tengo, me gana el pasto en esta temporada de lluvias, crece muy rápido el pasto. Entonces, pues ahí es un ejemplo, para poder dar un testimonio, yo tengo esto, ¿no? Realmente yo lo estoy aplicando en la casa y tanto el sanitario seco como la planta de tratamiento, y ahí vamos contribuyendo al ahorro
1: del
0: agua.
1: ¿Y también captas el agua pluvial o ahí
0: sí? Sí, también. No, sí, sí tengo, captas, así es.
1: ¿Y lo mandas a proceso?
0: Al mismo proceso.
1: A esta pequeña planta tratadora de agua.
0: Así es, no te ocupa más que 6 metros cuadrados.
1: O sea, 2x3.
0: 2x3, efectivamente. Sí.
1: Y muchísimas casas en zonas urbanas sería muy difícil poderlo hacer. Pero en zonas semiurbanas, semiurbanas.
0: Rurales.
1: Y ya rurales.
0: Sí se puede.
1: Sí se puede.
0: Sí se puede. En vez de que, por ejemplo, no sé, una red de drenaje sanitario te cuesta mucho dinero a través del municipio y llevarla hasta allá por el asentamiento, podemos aplicar este tipo de sistemas. Yo les puedo dejar incluso aquí a tu Facebook cómo está distribuido tanto la taza para el sanitario seco como la planta de tratamiento totalmente gratis para que lo puedan implementar en sus hogares.
1: Okay.
0: Y pues puedan tener un estilo de vida bien, porque las letrinas sí son buenas, pero son más contaminantes y más olorosas.
1: Claro, ahora quiero decirles algo. Miren, vamos a tener hoy, recuerdo, todos andamos a la emoción de lo que va a suceder en un rato más. Y antes de irnos, porque ya casi nos vamos, le quiero decir, mire, hoy queremos invitar a todos los directores de escuelas. Si alguno de ustedes quiere tener una asesoría con el arquitecto, lo vamos a hacer, ya lo platicamos por cortesía. Se va a brindar una asesoría a alguna escuela que quiera trabajar lo que es la captación de aguas pluviales, el tratamiento, en enseñarles cómo pueden trabajar mejor los sanitarios y cómo pueden hacer eso. Es muy importante que en algún momento, si algún directivo nos está escuchando, se comunique al WhatsApp de la HR y ahí con gusto en su momento les vamos a dar seguimiento. Recuerde que es el 22-2707-6861. Así que, Arqui, qué gusto haber estado contigo y qué bueno que viniste.
0: Gracias, David. Pues igual gracias a ti, al espacio que nos dieron. Y pues no sé si podría mandar un saludito ahí a la familia, sí, que nos está, claro, escuchando. Sí. Ahí en Santa Cruz, Quiletla, la gente muy trabajadora que se dedica al pan, a la costura. Realmente, pues, la gente que nos escucha, ahí en mi comunidad, pues igual compartí el link en algunos grupos de Facebook, digo, de WhatsApp. Y pues seguramente nos están escuchando. Un saludito para todos.
1: Sí, para la próxima regresamos con la composta. Y bueno, seguimos mostrando todo esto que haces, que me parece muy interesante. Yo soy David Aldana. Que estén muy bien. Gracias a todos. Nos vemos a la próxima. Y que gane México.
0: Que gane México.
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1: Congreso de Puebla respeta postura de la Iglesia Católica sobre infancias transgénero. Buenas tardes, soy Jesús Lemus y esta es la información más importante de la última hora. Le quiero comentar que el presidente de la Junta de Gobierno y Coordinación Política, Pavel Gaspar Ramírez, afirmó que es respetuoso de la Iglesia y de su opinión sobre las infancias transgénero. Recordó que los legisladores están obligados a trabajar en el tema por una sentencia de la Suprema Corte de Justicia de la Nación.
2: De la Suprema Corte de Piña, pasada no la de Hugo Aguilar, en el 2021, en la 61ª legislatura, ellos resuelven y a través de los derechos, la Comisión Nacional de los Derechos Humanos interviene y viene esta resolución donde pues es una sentencia firme que se debe de cumplir. Así es que pues, soy respetuoso, seguiremos escuchando todo.
1: Por otra parte, le quiero comentar que el volcán Popocatépetl presentó 16 exhalaciones y un sismo volcánico de magnitud 1.8 con dispersión hacia el sur-sureste, informó el corte diario de Senapred y también otras autoridades. Cabe señalar que se mantiene el semáforo amarillo fase 2.
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